0: 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Saludamos a Hernando, de 23 años, joven, dice: vivo en el campo con mi familia, ellos no creen en ataduras y yo siento que pasan cosas extrañas acá. Van 17 vacas muertas en 4 meses, 4 perros y 20 corderos. He visto luces en la noche y siento olores fuertes que nos tenemos que alejar, y mi familia no quiere hablar de eso y dicen que es normal. Pero yo sé que no. Hernando. Amigo Hernando, simplemente no quieren incluirte en el síntoma de ambiente negativo que hay en la casa, para que no pienses en eso, para que no le prestes atención a eso, para que no sumes temor o terror a la situación negativa que pasa en la familia. Pero ellos saben que algo pasa. No son ciegos, detectan que algo pasa en tu casa y saben que hay algo negativo. El problema es que no están haciendo absolutamente nada para curar, y eso hace que los estados de la familia cada vez sean peor. Se enferman, tienen problemas, tienen vicisitudes en el entorno, el dinero no les está rindiendo, hay cosechas, la siembra, la cosecha se recoge muy mala, muy, muy seca, y allí en el entorno que se mueren los animales, que pasan estos problemas, obviamente hay algo negativo. Pero no es que no sepan, te están tratando de no meterte en ese quilombito hermoso que es la familia y la vida que les está pasando. Pero tiene solución. Si usted quiere, hábleles de mi programa, hábleles de nuestro sentido de orientación positivo en el que le vamos a guiar para salir adelante y vamos a poder ayudarle. Consúltenos, todo problema, no importa que sea grave o difícil, tiene una solución. Amigos de la sintonía, ten compasión, enamórate de la vida, no te quedes en el karma. Estaría generando aún más tristeza. Que lo bueno, lo bonito y lo mejor del universo les suceda siempre. Y bueno, a toda la gran audiencia le estamos avisando que ya está finalizando nuestro espacio. Siempre hemos de pedir que aliste un vasito con agua para hacer la oración bendita. Con esta oración, al terminar, tómese el vasito con agua y el residuo que quede en el final de agua, páseselo por donde sienta un dolor, una molestia física o en la frente para aclarar sus pensamientos en forma positiva. Escuchemos la oración de fe.
1: Te purifico, criatura de agua. En el nombre de Dios Padre Omnipotente, en el nombre de Jesucristo, su Hijo, Señor nuestro, y por virtud del Espíritu Santo, a fin de que te conviertas en agua bendecida, para ahuyentar, expulsar a el mismo enemigo por sus ángeles apóstoles, por virtud del mismo Señor nuestro Jesucristo, que ha de venir a juzgar a los vivos y a los muertos. Dios, que para salud del género humano pusiste la mayor parte de tu sacramento en las sustancias de las aguas, atiende propicios nuestras invocaciones y a este elemento preparado con diversas purificaciones, infunda la virtud de su bendición, al fin de que tu criatura, sirviendo a tus misterios, reciba el afecto de tu divina gracia para arrojar los demonios y quitar las enfermedades, para que en cuanto a las cosas o los lugares de los fieles esta agua rociase, perezca toda inmundicia y se libre de todo mal. No resida allí el espíritu de la peste ni el alma corrupta. Se aparten todas las acechanzas del enemigo oculto, y si nada hubiese que amenazase la voluntad o el sosiego de sus moradores, huya y se aleje por la absorción de esta agua, para que la salubridad pedida por medio de la invocación tu santo nombre se vea libre de toda impugnación.
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3: Es la hora 21:09.
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Barra, ¿cómo anda todo el mundo? Ya estamos al aire aquí en la 1390 AM, en Difusora 33. Ya estamos también al aire en las redes. Estamos en YouTube, en Fuera de Juego TV. Estamos en Facebook, en la página de Fuera de Juego. Bueno, cuando pasan 11 minutos de las 9 de la noche, aquí en este lunes 29 de junio,

bueno, y se nos va junio, así como se nos fue el mundial. Bueno, vamos a hablar del mundial. Se nos va junio, lunes 29 de junio, entonces, 21:11 minutos, empezamos el deporte al día. Rorró, Roberto Sagrera timoneando la nave allí en la sala de mando, en la sala de máquinas, allí detrás de la consola de la difusora. Y bueno, y tenemos la mesa redonda. Antes de ir a la mesa redonda y pasar hoy, tenemos un lindo programa. Bueno, obviamente, el viernes se terminó el Mundial de Uruguay, se terminó la Copa del Mundo de México, Estados Unidos y Canadá. Bueno, vamos a estar conversando y me parece que hoy vamos a tener un programa lindo, interesante, porque sospecho de ir conociéndolo, sospecho que vamos a tener algunas diferencias con el bicho, con Marcelo, así que me interesa escucharlo también. Bueno, un poco tiempos de balances, como nos gusta hacer siempre a nosotros, en todos los aspectos, en todos los ámbitos, así que bueno, vamos a intentar hacer nuestro balance y bueno, obviamente que la discusión está dada. A ver, se terminó el Mundial para Uruguay y hoy hay dos grandes líneas argumentativas, ¿no? Un poco ahora el fin de semana ha tratado de, bueno, bajar un poco la espuma y bueno, tratar de tener un poco más de calma, pero bueno, obviamente desde el viernes en adelante la frustración y todo esto no lleva eventualmente a ciertas exacerbaciones. Pero básicamente hay dos líneas argumentativas donde una apunta hacia los jugadores y hay otra que apunta a Bielsa y al cuerpo técnico. A ver, algunos hablan de los jugadores que, bueno, esta idea de la falta de compromiso, podemos decirlo de alguna manera, con la selección. Yo eso un poco ya lo escuché cuando se hablaba un poco también de que hablaba parecido, no era la misma discusión, pero era parecido cuando el famoso de que tienen que jugar los de acá, porque tenían más hambre, ¿no? Y porque, bueno, los que jugaban en Italia, en esa época era en Italia, los que jugaban en Italia eran unos millonarios cafillos que venían de vacaciones a la selección y todas esas conversaciones que no son nuevas tampoco en la selección uruguaya. Es cierto que hace tiempo que no las tenemos, pero tampoco son nuevas. También hay los que cargan las, tipo, o sea, parecería que hacer un mal mundial es un muy buen negocio para cualquier jugador de fútbol. No lo termino de entender, pero bueno, puede ser. Y hay argumentos ahí. También están los que cargan las tintas contra Bielsa. Yo entre los que cargan las tintas contra Bielsa escuché que este era el peor fracaso de la historia de la selección uruguaya. Jugando con eso de el peor fracaso de la selección argentina en 2002 con Bielsa. ¿Ustedes se acuerdan de lo que fue el Mundial del 2002 de Uruguay? ¿No? La eliminatoria previa con Pasarelli y Vicente Sánchez y todo lo que pasaba antes. A ver, el Mundial es claramente un fracaso. No creo que haya sido el peor que aquel del 2002. No creo que haya sido peor que Italia 90 con Tavares. Yo no estaba, pero me han hablado de Borrás en el 86. Y no tengo ninguna duda, que no fue peor que el 94, que el 98 y que el 2006. Los veteranos, inclusive si quieren, pueden sumar España 82 y Argentina 78. Mundial de Uruguay ni siquiera fue. No creo que este haya sido el peor fracaso de la historia de la selección uruguaya. Es cierto que venimos de una buena racha y se cortó esa buena racha. Y es cierto que es un fracaso y hay mucha cosa para hacer. Para decir, yo creo que por más que nos pueda aliviar la sensación de seguridad, de creer que la tenemos clara, los problemas tienen varias causas, muchas dimensiones y responsabilidades compartidas. A ver, después de la Copa América, el vestuario de Uruguay se quebró, se rompió, y desde ahí entiendo que se cometieron errores de todos lados. Los jugadores comenzaron a tener problemas con Bielsa y fueron tomando una postura cada vez más monolítica. Bielsa y su cuerpo técnico, para mí, ignoró por completo el problema y continuó como si nada estuviese pasando. Y claro, cuando los resultados hacen que la bomba estalle, Bielsa hace una conferencia de prensa en donde muestra alguna señal de flexibilidad. Lo cierto es que después no se materializa. El tema de la intensidad de los entrenamientos no mejora. Y de hecho, los dos mejores alumnos de esa intensidad de los entrenamientos se rompen antes de viajar a Estados Unidos o antes de viajar a Playa del Carmen, en realidad.
De hecho, Flamengo tiene una molestia grande con Uruguay porque entiende que no se respetaron las cargas de un jugador que llega con una fractura de clavícula y termina con un desgarro. Los ídolos de la generación anterior tomaron partido en la discusión y eso yo creo que agravó el problema. Lo de Suárez fue un error. Pero también escuché declaraciones de Abreu, que entiendo que también fueron un error, así como Lugano y Godín. Creo que de vuelta, los últimos ídolos de la selección, en vez de lograr neutralizar, en vez de lograr buscar una posición de la vieja querida poner el escudo por delante, creo que tomaron una posición. Tienen derecho a hacerlo, pero yo creo que las consecuencias de haberlo hecho terminaron profundizando el problema. Se formaron bandos en el Complejo Celeste. Me pasa lo mismo que hablaba hace poco acá en 33. Si tu primer rival es el que vive con vos, llegás muy débil a enfrentar a tu verdadero rival. Y ese es el problema cuando se generan bandos, en este caso en el Complejo Uruguay Celeste. ¿Qué pesa más y qué pesa menos? Es la discusión que se está dando y nos estamos sacando los ojos por eso. Yo quiero apuntar hacia otro lado, porque esto ocurre cada vez que falta una gestión integral en la selección uruguaya. Todos los técnicos tienen acólitos. Los tiene Bielsa claramente, los tenía Tabárez y los tiene Tabárez claramente también. Yo creo que puedo valorar cosas de los dos sin considerarme un acólito de ninguno, creo yo. Yo siempre consideré que a Bielsa como un gran entrenador. Por su capacidad de estudio, su capacidad de análisis, su conocimiento, sin duda. Pero creo que también puedo ver sus defectos, y ahí apunto a la Asociación Uruguaya de Fútbol. Alonso asume, Ignacio Alonso, asume la conducción de la AUF con un desafío histórico enfrente, como eran los derechos de televisión. En función de eso necesitaba ganar espalda para sacar su proyecto adelante. Eso se logra con poroteo interno, conseguir los votos, esto significa hacer concesiones necesarias para que eso ocurra, jugar bien las cartas, ¿no? Entendiendo que, por más que representen instituciones, los que terminan votando y levantando la mano son personas, y muchas veces logrando el beneplácito de esas personas, se logran muchos votos. La relación de AUF y OFI creo que es una muestra clara de eso. Pero también necesitas una espalda pública, porque nadie tampoco se pone el chaleco de plomo si al barco le está entrando agua, ¿no? Ahí es cuando aparecen las medidas populistas. Alonso termina el contrato con Tabárez y eso divide al país, dejando a la AUF en una posición bastante controvertida. Había que dar un timonazo fuerte que dejara atrás esa discusión de las famosas viudas de Tabárez. Se apuesta a Diego Alonso, nos va muy mal en Qatar, igual que ahora. Todas las miradas apuntan al técnico y bueno, la bala de AUF quedó débil, ¿no? Pero como todas las balas centralizaban en el Tornado Alonso, bueno, el Nacho Alonso un poquito, bueno, no estaba tan en el blanco. Ahí es cuando surge lo que yo llamo el mal del dirigente uruguayo, que es el golpe de efecto. De la noche a la mañana apareció Bielsa. No nos dio ni tiempo de pensar que si podía ser humo o no, cuando el técnico, un técnico reconocido a nivel mundial, se muda al Complejo Celeste. La velocidad de los hechos hizo que la mayoría optáramos por ilusionarnos. Había argumentos para hacerlo. Le ganábamos a Brasil y Argentina y éramos la demoledora máquina celeste. Pero con el tiempo, a la demoledora celeste le empezó a faltar aceite y empezó a rechinar. Y cuando fueron surgiendo los problemas, entramos en la cuenta de que esto también era Bielsa. Los problemas que tuvo Bielsa acá no son desconocidos. Tienen varios precedentes atrás, en otros equipos y en otras selecciones. Como también los tuvieron los problemas que tuvo Pasarela acá, también, que también tenían precedentes. La velocidad de los hechos nos tomó por sorpresa quizás a los periodistas, y sobre todo a los hinchas. Pero recapitulando para atrás, todos vimos los antecedentes, todos lo recordábamos, y ahí está mi problema con la AUF. Yo creo que la AUF no supo estudiar bien lo que significaba traer a Bielsa. Los beneficios que podía traer, pero también los problemas que podía generar. Incluso para traerlo, incluso en la decisión de traerlo, visualizar.

0: Para mí el momento no era el momento en el que se fue. Para mí el ciclo de Tabárez debió cerrar después de Rusia, pero creo que a dos partidos de terminar la eliminatoria había que seguir y evaluar los resultados cuando iba a ser. Pero bueno, ya es historia pasada. El tema es que además no solo se sacó a Tabárez, se destruyó el famoso proyecto de institucionalización de los procesos de las selecciones nacionales y de la formación de su futbolista. El nombre es larguísimo, pero eso se lo dice al proyecto Tabárez. Porque más allá de que si era Tabárez o era otro el que estaba sentado en el banco, era un proyecto de gestión integral, que yo creo que hoy tiene varias cosas que revisar. Como todo proyecto requiere actualizaciones permanentes y habría que tomarlo, pero bajo una estructura, un eje. Había un proyecto integrador que podemos discutirlo, mejorarlo, ver puntos acá o allá, pero había un proyecto. La pregunta hoy es, ¿cuál es el proyecto que tiene hoy la selección uruguaya? ¿Cómo venimos en formativas, aparte del Mundial de Broly, de la Sub-20? ¿Cómo es el pasaje? ¿Cómo venimos en las formativas uruguayas? ¿No? ¿Qué es lo que queda, más allá de esta derrota, que puede haber como varias, y no es la primera? ¿Qué queda que nos pueda ilusionar para adelante? Para mí, el error de AUF es destruir un proyecto para sacar la cabeza. Es cierto que Tabárez no lo hizo fácil. Es cierto que Tabárez no lo hizo fácil. Pero para mí la selección uruguaya es más grande que Tabárez. Y el mismo golpe de timón que se dio para sacarlo y con la hidalguía y la fortaleza y el coraje que había que tener también para sacarlo, se podía haber dado para continuar un proyecto actualizado con otros protagonistas. Sin Tabárez quizás. Buscar la vuelta, se habló en un momento de un nuevo rol de Tabárez. Tabárez era bastante reacio a ese nuevo rol. Bueno, buscar, sacar en conclusión, che, esto dejó algo bueno, vamos a tratar de sostener algo bueno y cambiar lo que tengamos que cambiar. Esta idea de refundar todo cada rato nos deja en esta situación. La selección quedó sin un proyecto integral que lo llevó a sus mejores años de la historia reciente y lo cambió por la receta de siempre, la receta de figuritas que siempre que la implementamos nos trajo los mismos resultados. Lo trajo con Pasarela. No hablo solamente de técnicos extranjeros, pero los trajo con Borrás, con el propio Tabárez en el 90. Esta idea de los mejores en el momento, de traer lo que anda mejor ahora, esta idea del presente permanente y de ningún tipo de proyección y de ningún tipo de eje, nos dejó en esta situación y para mí nos quitó las herramientas que pudo tener la AUF para poder solucionar. Yo creo que con una estructura institucionalizada y con una gerencia deportiva, y por eso yo apunto a Giordano también, yo creo que con una gerencia deportiva los problemas que sucedieron después de la Copa América se podían paliar mejor. O sea, ¿cuánto estuvimos hablando del famoso intermediario? Bueno, el intermediario tiene que ser la selección uruguaya. El intermediario tiene que ser la estructura. No, si hay un problema, no va a ser ni el primer ni el último equipo que tenga un problema en el vestuario. Ahora, los problemas en el vestuario se solucionen dándole esa institucionalización de procesos, que para mí está por encima de Tabárez, de Bielsa y de cualquier otro técnico que se viene. Claro, cuando se quita un proyecto integral, claro, ahora es poner una figurita y estar a merced de esa figurita. Y creo yo que esto fue gran parte lo que nos lleva a quedar en un mundial de 40 y pico selecciones, en primera fase, en un grupo donde estaba Arabia Saudita y Cabo Verde. Pero bueno, quiero escuchar lo que tienen, sobre todo Marcelo, el bicho, qué sensaciones le da, creo que tiene varias diferencias con lo que yo digo, probablemente algunas coincidencias. No sé qué, Marce, qué pensás de este pasaje, de este mundial que tuvo la selección uruguaya en 2026. Bicho, ¿cómo andás?
1: Adiós, buenas noches, audiencia, a todos los compañeros. Bueno, en algunas cosas estoy de acuerdo y en otras discrepo contigo. Primero, se está en una situación que se politiza todo, ¿no? No se sabe, hoy lo escuché al Alcácer cuando llegó, dice que la relación era buena, defendió a Bielsa. Que no lo quiere la prensa y los jugadores, Lugano, eso, entonces es un... A no ser Forlán, que habla medianamente coherente para un lado y para el otro, es un desastre, no lo quiere. Y cuando no te quiere la política... Vemos la política del Frente Amplio, los blancos.

0: todo, cuando la política se meta adentro, no sirve ninguno para nada. Y otra cosa, eso que dicen, en todos lados tiene problemas Bielsa, con los dirigentes y los periodistas. Los jugadores en Inglaterra lo adoran, en España lo adoran, en Chile lo adoran, en Argentina lo adoran. El problema de los jugadores uruguayos, si es que no lo quieren, son de cristal, en el único lado. Pero podés hablar de todo el mundo, los jugadores de todo el mundo, todos lo adoran. El problema es de aquí de Uruguay. Quedó afuera, yo que soy bielsista, la culpa de quedar afuera es de Bielsa. Llevó los jugadores y él es el técnico. Siempre el responsable es el técnico. Por eso el técnico tiene que poner lo que él quiera. Porque el responsable, si perdés, si no salís campeón del mundo, sos vos el responsable. Primero que eso. Que fue el peor fracaso, mentira. Tengo 11 mundiales, Dinamarca no hizo 6. 6 no nos hizo 15 ese día porque no sé. O sea, con Qatar el otro año. Fuimos a jugar con Corea y Alonso le dio por poner dos dobles laterales, sí, izquierdo y derecho para marcar a los coreanos. Eso sí que es vergüenza. Eso es vergüenza.
1: Si esperando que no llegue un gol, esperando que no llegue un gol en un partido que no está jugando.
0: Mira, si nosotros nos planteamos, pero yo quiero ser coherente, no quiero defender a Bielsa. Con Arabia Saudita merecimos ganar. El segundo tiempo lo pasamos para arriba y luego los atajó todo. Con Cabo Verde, Cudor, empatamos. ¿Tá? Y con España, supuestamente una de las candidatas al Mundial, jugamos igual. El gol patearon. Y la del segundo tiempo, Roger no atajó ninguna. La de Emil Yamal no la tocó, marcamos, le apretamos arriba. O sea, futbolística, perdimos como fuera porque es Cabo Verde y Arabia. Y es culpa de Bielsa y todo. El mayor responsable es Bielsa. Pero no fue, mirá que yo he visto mundiales lamentables de Uruguay, pero es lamentable de no tocar una pelota en todo el partido. Yo no creo que esta haya sido la peor. Creo que los rivales que han eliminado, que era Cabo Verde y Arabia, agrandó más. Pero los tres partidos, hasta con España, le jugamos parejo a España. Y con Arabia merecimos ganar por 3 o 4 goles. Y después los otros goles los hicimos nosotros, pero es culpa de Bielsa porque Bielsa los puso. Con lo otro que dicen, que yo escucho los jugadores de fútbol, Abreu siempre toma mate con los técnicos. Abreu no me cae bien. Yo soy jugador de fútbol que toma mate en el vestuario, con el técnico que caiga toma mate, no me gusta. Y eso que se perdió los juveniles, y si los juveniles salen campeón, salieron campeón del mundo, ¿no? Y no te lo ponen
1: la sub-20, la sub-20 sí.
0: Y no te, y quieren que sigan con los juveniles y los son de los cuadros y los cuadros no te lo ponen. Que el técnico que venga a la selección va a poner jugadores que no juegan en primera. ¿Cuál de Peñarol Nacional juega? El Cepillo juega cada 8 meses. ¿Cuál más juega? O sea, eso no tendrán que acomodar también los cuadros de Peñarol y Nacional y Defensor, que es de los que pone malos los juveniles y los cuadros grandes, no traer fiasco como traen y poner los juveniles. Sacar juveniles y ahí sí el técnico de la selección decir, este juvenil está jugando en Peñarol Nacional, hizo una buena Libertadores. Me parece que es profundo esto y que no lo quieren al técnico. Y o sea, yo estoy seguro que los más contra de Uruguay en este mundial eran los periodistas, el Chengue Morales, Lugano. Estoy convencido que eran los más contra Uruguay. Y gente pesada, ¿no? Gente pesada. Pero aparte de eso, que está bien, que le aporten algo al fútbol. No solo negocios de televisión, cuánto ganan. Se peleaban por la televisión, ¿se acuerdan?
1: Sí.
0: ¿Verdad?
1: Esto fue lo que dividió todo. Esto, políticamente, lo que dividió fue la discusión de la derecha.
0: Bueno, que se le... Al Chengue Morales, que está de otro lado, los que están... Que se junten ellos que fueron capitanes, referentes, y según ellos, el Chengue no jugaba nada al fútbol. Pero bueno, está, que no sé de referencia a dónde, pero le dan el micrófono, defienda a Casal. Que hagan algo por el fútbol.
1: Bueno, metió en un mundial con un cabezazo. Sí. Metió en un mundial con un cabezazo. Y el fútbol es así.
0: Pero yo lo que digo, está bien, se puede jugar poco, mucho y ser un genio. No tiene nada que ver eso. pero que se junten y decir, bueno, vamos a hacer esto por Uruguay. Vamos a hacer esto por la formativa. Ya que Bielsa rompió todo, desarmó, fue culpa de Bielsa, todo bueno. Acá tienen la oportunidad, ¿por qué no se juntan? Y dejan la plata, el AUS y la televisión, y hacen algo por los juveniles. Ellos tienen poder, tienen dinero. Lugano, Godín, gente que... Forlán, gente que tiene
1: peso. Está el ruso trabajando. Está el ruso trabajando en formativa.
0: El ruso, gente, el ruso que tiene, gente que tiene peso. Bueno, que se les caiga una idea y hagan algo. Esta es la oportunidad. Vamos a ver si se les cae una idea o no.
1: Sí, eso pienso algo. Yo. Todavía, por eso, de acuerdo, tenemos, obviamente, como siempre, tenemos coincidencia y discrepancia. Yo te sumo algo a lo que vos decías de, bueno, Bielsa rompió todo. Yo ni siquiera de lo que se rompió de la selección
0: uruguaya. Yo te digo lo que dicen los referentes, sí, sí. Y todo, bueno, que arreglen
1: eso. Sí. Entiendo el punto. Pero, de hecho, es lo que se piensa, que Bielsa vino y rompió todo. Y a mí me pasaba algo similar a cuando Peñarol estaba muy molesto con Diego Aguirre cuando se fue a Arabia. Cuando vos también le das la potencia, hay que tener de vuelta en cuenta, y esto hay que pensarlo seriamente, en qué significa ser el técnico de la selección. Ser el técnico de la selección es ser el gestor deportivo de toda la selección. Tavares tenía un poco ese rol. Es cierto que venimos acostumbrados a que Tavares era más un gerente deportivo que era un gerente deportivo y un técnico de primera, ¿no? Bueno, Bielsa no. Bielsa dice, yo soy el conductor de un equipo. Perfecto. Yo creo que son posturas y son decisiones que va a tomar. Ahora, ¿qué hace la AUF con eso? Porque la AUF no es ni Tavares ni Bielsa. La AUF es una institución que tiene que continuar, que existió antes de Tavares y de Bielsa y que seguirá existiendo después de Tavares y de Bielsa, y que necesita una línea institucional. Entonces, si Bielsa, asumiendo que Bielsa rompió todo, hay alguien que lo dejó romper todo. Porque cuando empiezan a ver las renuncias, inmediatamente que llega Bielsa y empiezan a ver las renuncias en el Complejo Celeste, es un problema de AUF, es un problema de la Asociación Uruguaya de Fútbol. De resolver ese problema con Bielsa, con los dirigentes, como sea, buscarle la vuelta. No se le buscó la vuelta. Lo que fue que los hechos fueron decantando y bueno, los que renunciaron se fueron renunciando y de a poquito se fue generando el malestar, se fue rompiendo el Complejo Celeste y se fueron derribando esas estructuras. Porque esas estructuras, si vos no le haces mantenimiento, la casa está divina, pero si vos en 10 años no le pasaba un hidrolador a las paredes, no le pegaba una limpieza, una pintada, no le hacía un mínimo mantenimiento, se abandona, empieza a crecer las plantas por todo el lado. El Trócoli era un estadio precioso y hoy hay más plantaciones en el arriba del Trócoli que en el campo mismo. ¿Por qué? Bueno, porque no sea mantenimiento, no me voy a meter en cerro, pero digo, a lo que quiero decir es que la AUF tiene una responsabilidad. Yo creo que la AUF estuvo muy distraída en la discusión de los derechos, y en ese poroteo, tratando de tapar imagen pública y tratando de dar una linda imagen para Fernalia, para la vitrina, para la marquesina, y la selección se fue rompiendo. Para mí llega esto. Para mí hay responsabilidad de los jugadores, que son los que perdieron en la cancha, del técnico, que es el que toma las decisiones, y de un contexto donde el técnico y los jugadores participaron de ese contexto porque se enfrentaron en bandos diferentes y tomaron posturas los dos monolíticas, de que los referentes, para mí, también en lugar de buscar ser un poco largamasa que intentara unir, tomaron también posición, y la AUF que dejó a ver si esperaba si esto pasaba, que dejaba que los resultados deportivos taparan los problemas, que es lo que siempre se hace en el fútbol uruguayo, que los resultados deportivos taparan los problemas, y lo que pasa es que los resultados deportivos después no se dan y tenés un problema serio.
0: También,
1: serio el problema.
0: También te digo otra cosa, o sea, el trabajo de Tavares, que fue impresionante, no en lo futbolístico, pero sí en todo lo que hizo. Se llevaba porque, verdad, que conocía a los jugadores desde jóvenes, los fue subiendo y todos los jugadores los querían. Y eso hizo la fuerza, no lo quería ningún.
1: Pero
0: ningún periodista.
1: Y bueno, ah, también, pero no, yo me acuerdo lo que era Tabárez antes del 2010.
0: ¿Sabés lo que le veo yo a Uruguay, pero sin tirar para ningún lado? Que hasta los periodistas están separados. Unos tiran para un lado, otros tiran para otro. Y va a venir el técnico que quieran y lo van a apoyar un mes. Cuando trae a Brolin, cuando pierde un partido 2, no tiene experiencia, no lo sé todo lo que dicen los dirigentes. No es lo mismo dirigir una sub-20 que la mayor. Traigan al que traiga, le van a poner pelo, porque esto está, lamentablemente, el uruguayo está partido a la mitad. En lo político, en lo futbolístico, en todo. Y va para seguir pasando. La única forma que no se parta es que cada vez que agarren salgan campeón. Copa América, sean primero en la libertad, en la eliminatoria, ganen el Mundial, si no hay problema.
1: Yo creo, o espero, y ahora le dar a Ana JFI el pulpo anda por ahí, yo espero, o me gustaría que haya un proyecto, que empiece a construir un proyecto de institución, con las figuras que sean. Yo cuando hablo del proyecto de Tabárez, no es que sea una viuda de Tabárez o el acólito de Tabárez, a mí como técnico Tabárez no sé si me termina de convencer como director técnico, pero creo que es indudable que generó un proyecto de institucionalización que estuvo bueno y que dio un montón de buenos frutos. La pregunta es, ahora habrá que ajustar. Yo inclusive con ese proyecto que estaba por escrito, que yo lo tengo acá enfrente porque lo traje hoy para tenerlo a mano, que tiene un montón de cosas para revisar, que tiene un montón de actualizaciones que se necesita hacer. Pero creo que tenemos que empezar a discutir un proyecto integral, porque si volvemos a enmendar la plana ahora, porque vamos a traerlo a, no sé, a Ancelotti, a Guardiola, a Mourinho, si seguimos enmendando la plana con traer un nombre vez mejor para tapar la plana, está bravísimo. Me parece que está bravísimo.
0: Yo qué sé, loco. Uno mira el fútbol y ve lo que le gusta, lo que quiere. Viste que el fútbol hay distintas opiniones. Yo miraba Paraguay hoy y dejó afuera a Alemania. ¿Quién jugó mal fútbol?
1: Bueno, hay otro tema.
0: Alcancé a ver Uruguay con el maestro Tabárez, que lo adoro por todo lo que hizo, por persona y bien. Alcancé a ver al maestro Tabárez ganar partidos sin tocar la pelota, pateando una vez al arco, dormirme en los sillones y con los huevos en la garganta acá. Nos pegaban 10 pelotas en los palos, Mulera la atajaba, rebotaban, no erraban un penal. Y yo qué sé, hay que ver qué es lo que querés, qué es lo que le sirve al Uruguay.
1: Ahí es donde tenemos una diferencia, bicho. Porque yo escuché la conferencia de Bielsa, yo lo he dicho siempre, yo no creo en los merecimientos en el fútbol. Yo no creo en los merecimientos en el fútbol porque también los merecimientos son relativos. Porque vos me podés decir, ganás con Arabia Saudita, merecimos más y merecimos ganarlo. Bielsa dijo, merecimos hacer 7 puntos y terminamos siendo 2. Bueno, primero, el fútbol no es por tarjetas, no es como el boxeo, que termina y levantas tarjeta. Y segundo, es por goles. Y segundo, el merecimiento también es relativo. Porque, a ver, si vos tenés la pelota, 90% de posesión de la pelota, llegaste... en los primeros partidos, Turquía le abolló el arco a Australia, tuvo la pelota todo el tiempo, se jugó todo el tiempo en la cancha de Australia, ganó Australia 2-0. La pregunta es, si vos tenés la pelota, tenés las situaciones, tenés los recursos y no haces un gol, y el otro con dos situaciones aisladas te termina haciendo dos goles, ¿vos merecés ganar? Si te atacan 2 veces y te hacen 2 goles y vos atacás 200 veces y no lográs hacer un gol, ¿merecés ganar? Si vos, como nos pasó con Cabo Verde, venís ganando un partido, lo tenés controlado, el rival no te genera situaciones, y haces un pase al medio, como la habilitación que hace Matías Olivera en la línea de fondo, completamente improvisado, hacia nada, un error garrafal, que para mí Mulera sale desesperado a tapar la cagada y termina siendo peor, ¿no? ¿Merecés ganar si cometés los errores que comete Uruguay? Si vos mirás los goles que nos comemos,
0: ¿no?
1: ¿Merecés ganar comiendo esos goles?
0: En eso estoy de acuerdo con lo que decís. Lo primero que yo me referí, que no es el peor mundial, fue mucho mejor el mundial que
1: en otro. Eso estamos de acuerdo.
0: Y después vuelvo a lo que dije el lunes pasado. Uruguay, estoy convencido que tiene buenos jugadores. No muy buenos jugadores. Uruguay, si hubiera tenido 6 o 7 muy buenos jugadores, había remendado esos errores y había ganado. Estoy convencido. Uruguay viene de un proceso distinto. Se habrá equivocado y él sabrán otros mejores. Pero este equipo Uruguay tiene buenos jugadores. No muy buenos. Si Uruguay hubiera tenido muy buenos jugadores, es como si vos le había terminado ganando a Arabia, a Cabo Verde, porque vos, al tener muy buenos jugadores, cometí un error y tapás la cagada y ganás. Y, pero Uruguay no, yo dije el lunes pasado, Uruguay no tiene muy buenos jugadores. Tiene buenos jugadores. Y en el Mundial tienes que tener muy buenos jugadores, 6 o 7. Si no, te puede pasar esto que te pasó.
1: Bien. JF, ¿cómo vivió la Copa del Mundo?
2: Y duró menos que Carnaval en Villa Sara, pero está. Bien, yo qué sé. Que me decimos que ahora afuera, o sea, Uruguay quedó afuera con Cabo Verde, ¿no? Estamos todos de acuerdo.
1: Pero... estamos todos de acuerdo que no quedamos afuera con España, claro, obvio. España fue la consecuencia porque mientras la pelota esté rodando y vos te mientras tengas pulso, siempre tenés ilusión. Pero ya teníamos, ya era una enfermedad terminal.
2: Sí, hoy no, obvio. Y está, pero digo, para mí, yo lo venía hablando con Freddy, o sea, para mí no es culpa de Bielsa, pero está, o sea, son, yo qué sé, pero...
0: Hable si va a hablar, dijo Bielsa, hable si va a hablar, dijo Bielsa, bueno, hable.
1: No. JF tiene una gran calentura con el arco, con Fernandito Muslera.
2: Está loco, no puede atajar más, no, pero... pero no, ¿cómo va a poner un tipo que ya se había comido 3 goles? ¿Cómo lo...? Aparte, a ver, nunca
3: bueno, atajó... Bueno, es culpa de Bielsa, vos mismo te estás diciendo.
2: En eliminatoria nunca atajó. Atajó Roget, 18 partidos, 16 atajó Roget.
0: Sí, pero escúcheme una cosa. Viene a atajar 3 mundiales. Había sido el mejor goleador en Argentina. Después, sí, porque después se hace leña de... se hace leña de haber caído. Roget pasó lesionado en Brasil. Sí. Cuando empezó Muslera nadie decía, Muslera no. No. Después que a uno le va mal, después cae el árbol y le hacemos leña como loco. Yo creo que tuvo un malísimo campeonato y hasta ahí es un ser humano, no matarlo como lo están matando, está loco.
1: Sí, yo creo que estamos haciendo esa catarsis. ¿Cómo anda Pulpo?
3: Buenas y deportivas noches, Diego. 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
3: 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Y... acá es fácil apuntar la Bielsa, porque en definitiva el tipo, si nosotros considerábamos que Tabaré era un antipático, bueno, este viejo todavía encima
1: más antipático.
3: Es un energúmeno más que antipático. Al margen de eso, acá son todos culpables, incluidos los aficionados y porque no me considero prensa, pero digo la prensa y todos los que andan en la vuelta al fútbol, porque cuando Bielsa vino, y me cuento dentro de ellos, habíamos muchos que estábamos muy ilusionados con todo esto. Por lo tanto, tampoco sí, claro. Es que ahora le cargamos toda la tinta a Alonso, que Alonso estuvo horrible porque trajo a Bielsa. Que sí es cierto de que se trajo a Bielsa para hacer un golpe de efecto que al final no salió. Porque cuando vos lees lo que pasó cuando trajeron a Bielsa, que se iba a hacer esto, que se iba a hacer aquello...
1: Los derechos salieron Pulpo como lo quería Alonso.
3: Claro, bueno, sí. Pero...
1: bueno, ¿y para qué era esto? ¿Cuáles son los objetivos?
3: Claro, bueno, los objetivos entre líneas. Lo que yo te digo es que lo que se dijo en su momento de que se iba a fortalecer las juveniles, de que se iba a marcar más la infraestructura en el interior, de, en la interna del país, no en el interior, en la interna de Uruguay, en lo que tiene que ver al fútbol, todo eso no se hizo nada. No se, es más, con Tabárez se respetaba mucho todo el es decir, para mí el técnico de la mayor tiene que tener contacto y direccionamiento hacia las selecciones de abajo. Y no lo digo solo en a mi juicio, eso tendría que ser también en las ligas nuestras, que tampoco es así, pero digo, tendría que ser. Porque así justamente llevas una dirección de trabajo y Tabárez lo hacía, es decir, no. Tampoco tenés que decirle cómo tiene que entrar los jugadores a la cancha, pero sí tenía ciertos parámetros para manejarse los técnicos de inferiores con respecto a lo que pensaba Tabárez. Por otro lado, los dirigentes también a veces dan ventaja, porque ya, y cuando se trasciende, no es que se trasciende porque un nocturno se le alcanzó a decir vamos a decir que la gente de la AUF está hablando con Gallardo y está hablando con este y está hablando con aquel. Sí. No, es porque no dejaron enfriar el muerto y ya estaban
1: figurita cambiando figurita nueva.
3: Y eso se es lo va que la no
1: figurita,
3: se puede hacer.
1: Entra otra figurita,
3: vamos a tranquilizar, vamos a bajar la pelota y vamos a ver qué es lo que hay que hacer. Lo más importante, digo, ahora que porque ahora van a empezar a nacer propuestas, ¿por qué no, usted que le gusta la informática y que está muy con el tema de la inteligencia artificial, ¿por qué no hacemos una propuesta a la AUF de un director técnico con inteligencia artificial? Le tenemos que hacer.
1: ETIA.
3: Ahí va, le tenemos que hacer.
1: Hacer.
3: Con la propuesta de acercamiento hacia los jugadores que tenía Tabárez. Las propuestas técnico-tácticas, bueno, maneje la que a usted le gusta, si Angelotti o si Mourinho o el que les guste más. O JR, que tenía su propuesta de técnico-táctica especial. Y para declarar, sí, usamos algunas de las condiciones que tenía Bielsa, porque las declaraciones de Bielsa son el manual de una buena declaración. Aún cuando perdieron, salvo el exabrupto que era hasta lógico con un tipo sifilítico como es Bielsa, el exabrupto que hizo a la periodista de DirecTV era hasta lógico, pero era lógico en él, ¿verdad? De todas maneras, las declaraciones de él son impecables. Yo la escuché desde el principio al final, porque realmente y no hay ni un error. Es más, dejó frases importantísimas, que no lo dice cualquiera.
1: No le dejé nada a la selección.
3: Que no lo dice como lo dijo cuando dijo, no le dejé nada al fútbol uruguayo.
2: Y mañana hay conferencia de prensa.
1: Al fútbol uruguayo.
3: Bueno, mañana hay que ver, porque lo que pasa es que mañana la conferencia de prensa va a ser un aburrimiento, porque es de la onda de Diego. Va a hablar 45 minutos y va a aceptar dos preguntas a lo último. Cuando ya
2: estás respondió todo.
3: Deseando irte para tu casa, porque ya el tipo ya no.
1: Y nosotros preguntamos mal también. Yo debo de destacar el laburo que hace Javier de León en las conferencias de prensa de Uruguay, que siempre da con una buena pregunta, pero muchas veces tenemos que nosotros también la prensa reconocer que muchas veces preguntamos mal, muchas veces hacemos cierta catarsis, que es parte de lo que dice Bielsa. Bielsa ya no vamos al corte, pero Bielsa en la declaración en la conferencia de prensa después del partido con España, lo primero que dice, y lo primero que hace inteligentemente, es barajarse antes de que, bueno, ustedes no vienen acá a preguntarme, vienen a hacer catarsis, porque están enojados, y bueno, está bien, y es lógico que eso suceda. Y me parece que también de una manera fue un baño de desautorizar previo, una desautorización previa a cualquier cosa que se venga. Todo lo que vos digas ahora en más va a estar desautorizado porque estás caliente, y en realidad lo que me estás diciendo es producto de tu calentura y no me estás haciendo una pregunta.
3: Llegó.
1: Creo que ahí el periodismo uruguayo... Creo que tiene más alturas que ciertos periodismos en la región, no quiero poner nombre, pero creo que tiene más altura en línea general de ciertos periodismos en la región, tampoco tanta, porque aprendemos de los errores ajenos muchísimo, aprendemos para mal, pero Después terminamos pisando el palito. Si terminamos pisando el palito, le terminás dando la razón. Pulpo y ya, nos vamos a la pausa, dale.
3: No, que como estamos en modo Uruguay y con Río Gas encendiendo la llama, decir que en lo que tiene que ver a la penca, en la penca nacional, ya nuestros participantes dan vergüenza. En la penca nuestra, bueno, los oyentes son los que vienen primero porque Germán viene con 180 puntos y lo siguió nuestro comentarista, nuestro analista Marcelo Ferreira, que sigue con 78. Y en tercer lugar ahí, que dijo que iba a quedar con cero, que no sé cuánto, que una humildad bárbara, viene ahí tercero Martín Ancheta. Luego viene Hugo Correa, que golero, ahora vamos a estar hablando de la B y de 25 y de todos esos cuadros, que tiene con 70. Y después Lorena, que después de Lorena viene William, bueno, y después venimos todos los demás.
1: Diego, yo le voy a decir que he tenido las últimas semanas ha nacido el peor fracaso en la historia de las pencas del mundo. Ha sido mi participación en el responsable del peor fracaso en la historia de las pencas.
3: Vamos a hacer rapidito, vamos a un corte, Diego. Volvemos y ya vamos a hacer un deporte al día muy especial hoy porque ahora tenemos partidos de a las 10 tenemos partido de vuelta, así que volvemos, hacemos OFI y el fútbol local, toda la información, que hay muchísima información del fútbol local, porque se jugó la B, porque se jugó sub-15, porque se jugó femenino, porque se viene en cosas, también en Office han jugado cosas, hacemos todo en un bloque solo y terminamos rápido para poder nosotros y también nuestra audiencia mirar con comodidad los partidos del Mundial.
1: Seguimos mundiando hoy, bueno, ya en el Mundial habrá que verlo con la tele, con otra tranquilidad. Hacemos una tanda, piques, y ya seguimos poniendo el deporte al día.
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1: Seguimos acá en el Deporte al Día, seguimos en la 1390 AM, seguimos en las redes, en Facebook, en YouTube. Bueno, nos metemos hoy, bueno, hoy con programa especial, hoy tenemos dos bloques, así que hoy segundo tiempo de acá del Deporte al Día. El saludo a la barra que está ahí del otro lado también del Facebook, a Luisito Danubio, también que nos hace también su diagnóstico sintetizado de su posición en del Mundial. Hugo Correa, que anda ahí en la vuelta también, bien, William Bentancur, bueno, la barra, Carlito Soroná, que anda saliendo de la reunión de la Liga de Soca, y viene prendido también al Deporte al Día, que viene con varias preguntas, viene preocupado por el tema de fallo. Ahora vamos a tirar algunas ideas que estuvimos recabando. Pero bueno, cuénteme, vamos a arrancar por Ofi, primero vamos de Ofi hacia adentro. Pulpo,
3: déjeme dar dos perlitas antes.
1: Dale.
3: No estoy muy al tanto porque lo vi por las redes sociales que la página de o el Facebook del Círculo Pelotari estuvo participando. Me llamó la atención por la juventud realmente. Tuvo una muy buena participación un equipo del Pelotari Olimar en lo que respecta a sub-15 femenino. Realmente un equipo femenino. ¿Mirá? De sub-15 de pelota de bocha, que realmente es un deporte que siempre lo visualizamos como un deporte de viejo, vamos a ser realistas. Chiquilinas de sub-15.
1: Usted ya está para sumarse ahí, afiliarse a Pelotari ahí. Sí, ahí
3: es el único deporte que creo que ni para ese me da ya a mí, pero bueno.
1: Hay que agacharse mucho, usted está complicado para agacharse, Pulpo.
3: Sí, ahí va, por eso no me convence mucho. Bueno, y lo otro es que hubo lesiones ayer en algo en lo que la difusora siempre está muy muy en el tema, próximamente las hípicas del país con Francisco Ariel Deni, que es el tema de la sociedad ecuestre de ahí de criolla de 33, que ¿ya? Tiene nueva presidente, la primera vez que es una presidente mujer, Laura Jiménez. Las felicitaciones a ella por la presidencia y bueno, y el mayor de los éxitos a toda la sociedad criolla de los 33 Oriental.
1: El saludo a Laura y bueno, la mayor de éxitos en su
3: gestión. Quiero arrancar por la A primero, rapidito.
1: 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Pulpo.
3: Bueno, en lo que respecta a la divisional A, ya se jugaron los partidos de vuelta de los 16. No, esto es octavo de final. Si son 16 clubes, son octavos de final. En el caso de San Carlos de Maldonado con Barrio Olímpico, San Carlos le ganó 2-0, había perdido 2-0 en la ida en Minas, por lo que fueron a penales y en los penales el equipo de San Carlos clasificó para la siguiente fase 4-3. Libertad sí, le ganó contundentemente 5-0, hizo un global de 6-0, por lo que Libertad clasificó, dejó eliminado a La Valleja de Minas. Racing de Durazno con Wanderer de Durazno, Wanderer le ganó de atrás 2-1, clasificó, habían empatado 1-1, clasificó Wanderer de Durazno. Río Negro perdió con Nacional de Florida, había ganado 4-1, por lo tanto no había grandes dramas, clasificó Río Negro de San José. Laureles le ganó 1-0 a Porongo, había perdido 1-0 en la ida, por lo que por penales perdió, ganó el equipo de Porongo. Y Sportivo Barraca le ganó 4-2 a Juventud de Colonia y con ese partido habían empatado en la ida, por lo que Sportivo Barracas también se clasificó a estar entre los cuartos de final. Ferrocarril le ganó 1-0 a Universitario de Salto, Ferrocarril de Salto, es decir, entre ellos, habían empatado 0-0, por lo que clasificó Ferrocarril de Salto, y Gladiador de Salto le ganó 2-1 a Paysandú de Bellavista, habían empatado en el primer partido 0-0 también, por lo que clasificó Gladiador de Salto. Los clasificados en la adicional A, Libertad, en orden jerárquico, porque se hacen estilo playoff, es Libertad, Sportivo Barracas, Gladiador de Salto, Ferrocarril de Salto, Río Negro de San José, San Carlos de San Carlos y Porongo de Flores. Los partidos
1: Wander, le faltó Wander de Durazno.
3: 1, 2, 3, 4, 5, 6, 7. Ay, claro, y Wander de Durazno, tiene razón. Bueno, y los partidos son Libertad de San Carlos con Porongo de Flores, Ferrocarril.
1: Ahí sería, en realidad, por un tema de localidad, por el tema de la jerarquía, sería Porongos Libertad, en realidad. Sí, Porongo está arriba, Libertad está abajo.
3: No, al revés. Porongo fue el peor clasificado.
1: Entonces al revés.
3: Mejor clasificado. Es decir, que el primer partido, igual tiene razón, el primer partido se va a jugar en Porongo, porque... Sí. En Flores,
1: la
3: Valleja de Flores, porque Libertad va a definir en su casa.
1: Va a definir de local. Claro.
3: Ferrocarril de Salto enfrenta a Río Negro de San José. Sportivo Barracas enfrenta a San Carlos de San Carlos. Y Gladiador de Salto enfrenta a Wanderers de Durazno. Esos son los enfrentamientos de cuarto de final. Entre los perdedores, se acuerda que de los 8 perdedores, los 4 mejores juegan por el repechaje para permanecer en la A. Los que permanecen en la A son los 8 que ya ganaron, es decir, estos 8 que hablamos que son los ganadores ya están en la A para el 2027, y los otros 2 van a salir de los enfrentamientos.
1: No, pará. Los 8 ganadores, estos 8 ya están clasificados en la A.
3: Para el año que viene. Y bien, los otros 2 para completar 10 cupos en la adicional A para el 2027 lo van a salir de los partidos entre Barrio Olímpico de Minas contra Nacional de Florida y Laureles de Fray Bento frente a Racing de Durazno. De ahí van a salir los otros 2 que van a permanecer en la adicional A.
1: Bien, nos metemos la B, ¿le parece, Pulpo?
3: 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En lo que tiene bien, que ver adicional...
1: 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Pulpo, ¿cómo viene la B?
3: La B se jugaron los partidos de repechaje, ¿se acuerda? Entre los 8 sí, peores segundos.
1: Los segundos que no son los mejores 2 que ya clasificaron.
3: Claro, por eso los 8 peores segundos. Bien. Queda feo, pero es la realidad.
1: Sí.
3: Ferrocarrilero de Empalme Olmo empató con Wander de Santa Lucía 1-1 y por penales pasó Ferrocarrilero. Punta del Este empató 1-1 también con el Club Unión Barrio Colla, realmente una muy buena actuación de los varelenses, y por penales también quedó el equipo de Punta del Este. Ceibal de Salto le ganó 2-1 al Sportivo G de Durazno, mientras que Universal de San José le ganó allí en la casa a Central también de San José por 2-0. Ya tenemos los enfrentamientos para que comiencen entre los 16avos en la B. Nacional de Salto enfrenta a Ceibal de Salto, el General de Colonia frente a 18 de Julio de Fray Bento, Fraternidad de Rodó enfrenta a Universal de San José, San Lorenzo de Jun frente a el Tabaré del Norte de Baltasar Brun, Quilmes de Florida enfrenta a Ferrocarrilero en Palme Olmos, Juventud de Libertad enfrenta a Punta del Este, Piriápolis enfrenta a Nacional, este Nacional sí no me acuerdo de cuál es, realmente no me acuerdo qué nacionales fue, hay tanto nacional que no me acuerdo.
1: Claro.
3: Y bueno, Vida Nueva de San Jacinto enfrenta a Juanico de Canelones. Estos son los equipos que están clasificados para la fase que viene. En los programas siguientes vamos a decir quiénes son los que los detalles de estos partidos.
1: Claro. Sí, vamos a terminar dándolo. Los detalles de los
3: enfrentamientos. ¿Nos vamos al fútbol local, Diego?
1: 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Nos metemos, bueno, en materia local, en materia de fútbol local. Déjame mandarle un saludo a la barra que anda ahí de otro lado. Hay mucha gente preocupada por el tema de los fallos del tribunal. ¿Tenemos novedades respecto al tema de fallos en el tribunal, Pulpo?
3: 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La liga se está reuniendo, está reunida hasta las 8:30 comenzó la reunión, así que debe estar en estos momentos saliendo. Se supone que hoy sí tendrían que estar saliendo los fallos, si no ya sería un tema escandaloso, pero bueno, vamos a rogar de que sí estén saliendo. No,
1: por lo menos lo de sub-20, o sea, no tenemos hasta ahora novedades oficiales del fallo de sub-20.
3: Lo que pasa
1: imaginamos que hoy se estarían promulgando en la liga.
3: Lo que pasa es que hay mucha protesta porque estamos hablando de que se está jugando la B. Ya se jugó la primera fecha del clausura, que ahora duele más que el intermedio, porque sí. El intermedio la sumaba solamente para la tabla anual. El clausura te da la posibilidad. Es un tiro que podés tener, es decir, por decir uno que está abajo. 25 de agosto tiene un tiro que puede ser salir campeón de clausura. Es decir, a la tabla anual.
1: Sí, sí.
3: Matemáticamente
1: Danubio, ya, que te anda Luisito del otro lado también.
3: Danubio, en el que también,
1: la chance que tiene Danubio es poder meterse con la clausura.
3: Hoy por hoy la posibilidad que tienen es el tiro del campeonato de clausura y después ver. El tema es que la promulgación de hay tres fallos pendientes en la B. Por lo tanto, yo creo que esos fallos son importantes que salgan de una vez por todas. Cuba está metido en dos de ellos. Se supone que si llega a perder esos dos, pierde 6 puntos en la tabla anual. Y es de los que está compitiendo. Y si Olimar llega a salir campeón, que también está involucrado en algunos fallos, pero si Olimar sale campeón de la tabla anual, es decir, que salga campeón del clausura también y salga campeón del anual, que no es una cosa muy alejada de la realidad porque ganó los dos campeonatos anteriores, hace que el segundo de la tabla anual también ascienda. Por lo tanto, estos puntos pasan a ser importantísimos y no se puede estar esperando más tiempo, más dilaciones, porque si no, lo último, vamos a salir como hacía la OFI y sacan los fallos cuando ya tenemos el con nombre y apellido.
1: Empieza a afectar y empieza a ser el problema que los fallos empiezan a tener.
3: Nombre es tan grave que, por ejemplo, después ahora cuando le cante de sub-15, le voy a decir un partido donde el equipo que perdió sé que va a protestar, por lo que ya nos dijeron, y va a protestar porque ya lo protestó el partido anterior, y como todavía no se ha salido nada,
1: claro,
3: se va a protestar otra vez. Y el tema es que puede o ganar los dos partidos y ahí haría 6 y es más, va a tener más puntos el delegado que el cuadro, o también puede estar perdiendo un dineral porque esta segunda protesta no tendría que haber sido si hubiese salido
1: ya tenía antes. Precedente
3: sí. Así que...
1: A ver, vos sabés que... Pará, porque voy a entrar ahí. Ahora después pasamos la información. Sé que tenés un montón de información. Pero ya que estamos entrando justamente en el tema de fallos... ¿Vos sabés que me tiraba Carlito conversando? Que ahí en Canelones lo estaban haciendo. En la Liga de Soca y Canelones Interior. A ver, es cierto que no es lo mismo la economía que tiene la Liga Canelones que lo que tiene la Liga de 33. Pero bueno, habría que analizarlo en esta situación económica que tiene ahora. Allá en Canelones me contaban que tenían el mismo problema con el tema de la acumulación de fallos. Esto es un fallo transversal en Ofi. Por todos lados en Ofi, los torneos de Ofi está pasando. Y es transversal por todos lados. Ahora, que tiene aspectos que ya hemos discutido y que volveremos a discutir, pero no quiero ir al punto. La propuesta que tenían ellos solucionaron el problema con un tribunal de penas rentado. Contrataron un estudio jurídico. Y porque es diferente al tribunal de penas que viene a dar una mano, que son gente del derecho.
3: Es un lujo en esta pobreza que no nos podemos dar, digo.
1: Bueno,
3: profesionales que gentilmente se hacen.
1: Bueno, está, no continúo. Está. No, le iba a preguntar, entiendo eso, pero entiendo que hay algunos argumentos para sostener, pero bueno, está inviable. Seguimos entonces con información, Pulpo.
3: Bueno, en lo que respecta a la actividad local, se jugó, vamos a arrancar primero, dejamos la división B para último. Se jugó sub-15, donde se jugó la octava fecha. La Valleja le ganó 5-0 a Huracán. Este es el partido que tenemos trascendido que Huracán podría estar protestando los puntos. Y San Lorenzo, que le ganó 3-0 a 33. La tabla anual marca que San Lorenzo tiene 21 puntos. La Valleja tiene también 21. Huracán tiene 15. 33 tiene 6, Yerbalense tiene 7 y Peñarol tiene 1 punto. También se jugó el fútbol femenino, jugó la novena y décima, se jugó la novena entre semana y el fin de semana se jugó la décima. Huracán le ganó 2-0 a Cuba, mientras que 33 le ganó 9-0 a Danubio y se consagró campeón del campeonato este regional que era organizado por Ofi, pero que se jugaban con todos los clubes de acá de 33. 33 fue campeón con 20 puntos, Huracán tiene 12, Olimareñas tiene 11, Cuba 11 y Danubio 1 punto. Decir que... ya está la circular, ya haciendo la convocatoria para el campeonato del Campeonato Nacional de Clubes Femenino, donde ya Olimareña tiene confirmada su participación por ser la campeona el año pasado de la liga, y el campeón de este campeonato, es decir, 33, también tiene derecho a participar. Tengo entendido yo. Tenía entendido que eran solamente dos cupos, pero se habló de que podía haber un tercer cupo para 33, aunque igual no sé si lo van a si va a hacer uso alguna institución de ese tercer cupo. Pero para mí, Olimareña y 33 sí, muy factiblemente lo hagan, y bueno, el miércoles estaremos ahondando ese tema.
1: No sé en qué contexto, en qué situación está hoy Cuba, pero en el femenino ahí Cuba podría llegar a ser, si se da esa idea del tercer cupo. Me digo por actualidad deportiva.
3: Cuba está en el cuarto lugar de ese cupo. Ahí está primero Huracán, estaría primero Huracán.
1: Estaría antes Huracán. Huracán podría entonces, tendría derecho antes entonces que Cuba.
3: Sí, pero no le veo ambiente para que
1: sí, haga uso. Yo no sé si Huracán estaría como para poder entrar, bueno. Eso, pero bueno, no sé, habría que hablar con la gente de Huracán. Mira,
3: nos vamos
1: aunque Pulpo, usted me lo desautorice, me comenta Carlito, a Canelones le sale 15.000 al mes un estudio jurídico. Para la economía de ellos, ellos lo consideran barato. La economía de nuestra es diferente. Cierto que nosotros ahora tenemos buena sanidad en caja. Nosotros ahora tenemos cierto dinero en caja. El tema es que ese dinero, si no se repone, también se va, ¿no? hay que saber administrarlo. Entonces, es cierto que la realidad es diferente, pero también es cierto que de alguna manera Hay que tratar de buscarle la vuelta a este tema, porque estamos teniendo un problema con los fallos. Y bueno, no sé, habrá que buscar.
3: Bueno,
1: los fallos van a seguir cayendo. Y
3: vení.
1: Si seguimos prolongándolo, se siguen acumulando. Y cada vez van a haber más. Si se acumulan más, eso es la definición de acumular.
3: 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Nos vamos a la divisional B porque comenzó el clausura. Y comenzó de una manera muy particular, porque hubieron 3 empates. Comenzó el jueves, donde 25 de agosto empató con el equipo de Nuevo Amanecer. Estaba ganando 25-0. Le empataron en una incidencia muy importante, porque Hugo Correa, que nos debe estar escuchando, que es de los que están en la penca ahí arriba, es el golero de 25. Bueno, en un encontronazo con el delantero del equipo de Nuevo Amanecer, sufre un golpe en el cual termina retirado por
1: lesión.
3: Tuvo que venir la ambulancia para atenderlo. Y ahí en esa incidencia se produce, creo, el gol del empate. Luego nuevamente lo pasa a ganar el equipo de 25-2-1, y sobre el final Nuevo Amanecer le empató 2-2. Esto dejó fue el jueves, por lo tanto dejó muy emocionante para el resto de la fecha.
1: Estoy muy mal, Pulpo, estoy muy mal si digo que un gran punto para 25 y un traspié para Nuevo Amanecer en la expectativa del campeonato.
3: Es que increíblemente 25 a Nuevo Amanecer perdió en la apertura con Nuevo Amanecer, después en el intermedio le gana a Nuevo Amanecer y ahora empata. Es decir que de los 9 puntos se llevaron 4 puntos cada uno. Realmente el enfrentamiento Nuevo Amanecer con 25 de agosto es un muy buen punto así para 25. Más que nada mirando el resto después, porque claro. Olimar tenía la oportunidad de alejarse un poquito en lo que respecta a la tabla anual y ya mirar desde arriba el campeonato de clausura, pero bueno, empata con Peñarol también 1-1 y al final el partido de Cuba con el equipo de Danubio empataron también 0-0, por lo que en el campeonato clausura comienzan todos con un punto y bueno, ya se van a poner muy importantes las fechas que vienen. Supongo que hoy estará saliendo la fijación, así que el miércoles estaremos dando la nueva fijación del campeonato de la adicional B.
0: Bueno, tengo información que los fallos aún no han salido.
3: Que ya fue la reunión y no salieron de vuelta. No,
0: la reunión está todavía, pero tengo información que no hay fallo.
3: Por eso, yo no tengo ninguna información y quedé que me pasaran si había fallo. Es decir, que no va a haber fallo. Si no hay fallo, es escandaloso, porque el fallo de la sub-20 de Huracán y 33 data de 2 meses. Es más,
1: bueno,
3: hoy por hoy, no quiero avivar giles, porque en definitiva esto lo sabe JF, que nunca debe haber leído un reglamento de fútbol. Están ya fuera de fecha de para promulgarlos, inclusive. Ya estamos, en lo legal estamos incumpliendo ese tema ya hoy por hoy. Pero bueno, será un tema que lo tendrá que manejar la Liga de Fútbol de 33 y sus instituciones. La tabla anual.
1: Pulpo.
3: Sí.
1: Pará, antes de la tabla. Bueno, porque vuelvo a decir lo mismo. Hay que empezar a ver. Uno empieza a detectar un problema que empieza a ver y empezar a pensar soluciones. Yo entiendo que buscar la forma de... Yo entiendo que puede llegar a ser oneroso. No es una campaña, no es una causa. Simplemente tratar de aportar un granito de arena. Yo entiendo que puede llegar a ser oneroso esta idea del tribunal
3: Estado. Era lo único que no teníamos problema hasta ahora, digo.
1: Claro, bueno, perfecto, pero ahora lo tenemos.
3: Bueno.
1: Ahora lo estamos teniendo. Si vos me decís, mirá, viene funcionando... Ahora lo estamos teniendo. Vos me decís, es coyuntural porque se acumularon. Bueno, bárbaro. ¿Cómo salimos de esto? No sé. Capaz que hay otra forma. Capaz que hay otra forma y no tengas que asumir ese costo económico. Me parece genial. me parece genial. Pero mirá, Carleto, lo que me viene diciendo por mensaje, por interno, que me viene mandando mensaje, y me dice que ellos tenían ese problema y a partir de ahí se terminó el problema, porque obviamente no es lo mismo lo que vos podés hacer con un jurista que tiene su laburo, que obviamente va a hacer lo que puede, pero no va a distraer su laburo, ¿no?, de lo que vive, de lo que sostiene su familia, por darle una mano a la liga, que un estudio jurídico que es parte de su laburo. O sea, Diego, ahí en ese momento decís, mirá, el lunes necesito los fallos.
3: Roberto, sí le confirmo lo que usted dice. El vocero que yo tengo acá también me confirma lo mismo, que ya terminó la reunión.

0: Rubio y la 18, Olimar Amanecer. Todo en el Parque Colón y aparentemente no habría juvenil ni femenino.
1: Bien, a ver, para encarar la recta final del programa, el tramo final del programa. Nada, el fútbol de 33 está lleno de problemas. No es una novedad. Siempre estuvo lleno de problemas. Hay pocos recursos, hay mucho problema. Tenemos el problema histórico de las canchas. Tenemos el problema histórico de los jueces que ahora está grabándose, razón por la cual me imagino que tiene que ver la suspensión. No sé, Roberto, si tiene alguna información más, pero probablemente la suspensión de juvenil y ese tipo de cosas probablemente tenga algo que ver, capaz que no, capaz que me equivoco, pero ya no sería una no sorprendería a nadie que se suspenda actividad por falta de árbitro.
0: Sí, tengo que es por eso.
2: Pero ya se han suspendido como tres veces.
1: Por eso
2: me llama la atención y después para los próximos programas vamos a tener que recabar algo de información porque no se juega juveniles y es decir, en todas las otras ligas ya están no solo nombrados, sino que ya están trabajando los juveniles de sub-14 y sub-16. Nosotros el año pasado en sub-14 y sub-15 teníamos una excelente selección que bueno, quedamos afuera por un problema de el tema de los técnicos. Maldonado
1: protesta, no de vuelta afuera.
2: Este año no sé qué van a tomar de decisión, pero lo que voy es que estamos dando ventajas si no comenzamos de una vez por todas a trabajar. Digo, hay capaz que no entiendo por qué no se terminó la sub-15 o capaz que la van a suspender. Me interesaría saber más que nada eso.
1: Bueno, bien, vamos a ver qué es lo que va a pasar con sub-14 y su 15. Bueno, pero lo que decía. El tema de los árbitros, creo que la liga tomó una buena iniciativa. Después veremos si puede ser más o menos efectivo en función de la gente que se presentó o no al llamado, que era, creo que hasta el lunes es el llamado todavía, ¿no? O es hasta hoy.
2: Sí, no me acuerdo. Hasta hoy. Hasta hoy viene.
1: Hoy el lunes.
2: O hasta hoy mañana lunes, 30, algo así. Pero creo que
1: era hasta hoy. Creo que era hasta hoy lunes 29. Vamos a ver si hubo gente llamado, que gente se presentó llamado. Me parece igual que es una buena iniciativa que tiene la liga de decir, bueno, vamos a tratar de buscar. Habrá que ver si funciona más o funciona menos, en función a cómo. Pero bueno, obviamente que hay que empezar a buscar soluciones. Y hoy empezamos a tener otro tipo de problema que no lo teníamos antes. Es cierto, Pulpo, no lo teníamos antes. Pero ahora lo estamos empezando a tener, que es el tema de la acumulación de fallos. Es cierto que antes no había la cantidad de protestas que hay ahora. ¿Por qué? Y bueno, en parte porque Offi le gustó para meterse en estos detalles que aumentó la demanda de protesta, la demanda de protesta. Todo el mundo encuentra argumento por todos lados porque la Offi empezó a hacer un trabajo de línea fina de esto, si él da una indicación y entonces ya es motivo de protesta, entonces ya cualquiera puede entender que cualquier cosita te puede servir para hacer una protesta, entonces todo el mundo empieza a hacer protesta. Que era lo que buscaba desincentivar la idea del depósito. La idea del depósito de la protesta era para que no se llenara de protestas innecesarias, ¿no? Pero ahora, con que cualquier videíto, cualquier cosito, un video que tiene cualquiera en el celular, o sea, que con cualquier cosa vos lográs meter una protesta, bueno, hizo añicos ese argumento y hoy tenemos protesta por todos lados, demasiado. Offi tendría que tomar aspecto, sí, pero bueno, si Offi no toma aspecto, la liga tampoco puede quedar tan a merced. Entendiendo este contexto, habrá que buscar la forma de tratar de paliar esta nueva demanda. Y lo cierto es que ahora está empezando a pasar que hay un cuello de botella. Hay un cuello de botella porque hay unas protestas que son complejas y que venían de inclusive antes que hubiera un tribunal conformado, no había ni siquiera cuerpos neutrales, todo lo que pasó este año la Liga de Fútbol de 33. Pero por la razón que sea, por la causa que sea, empezamos a tener un problema. Seguimos sin fallo, seguimos sin protesta. Hoy dabas la tabla, Pulpo, y no tiene casi que sentido la tabla. Porque la tabla, vos mismo lo dijiste, entonces puede hacer añicos completamente donde salgan todas las protestas.
2: Diego, entonces, déjame dar la última información antes que se nos termine el programa, porque se jugó en fútbol, en futsal también, Diego.
1: Dale, bueno, dale. Bueno, contanos qué es lo que se jugó en el Federación.
2: En la Federación Uruguaya de Fútbol de Salón se jugó el Campeonato Uruguayo, se jugó otra fecha más, donde Jave le ganó a La Gotita 8-4 y el equipo de Albion también le ganó a La Paloma, si no me equivoco, 7-3. De esa manera El equipo de Albion tiene 10 puntos, Labasto tiene 8,

0: Que tiene también 8, pero con un partido más porque no ha quedado libre. La Paloma 6 y la Gotita tiene 0 puntos. Van ya, esta es la segunda fecha de la segunda rueda, así que bueno, se viene afilando Javi y viene acomodando el cuerpo de forma tal que hoy está en zona de clasificación.
1: Bueno, va mejorando entonces, ya está metido en zona de clasificación y tiene margen de mejora, así que bueno, lo mejor para el elenco naranja, el limareño entonces en el campeonato uruguayo. Bueno, nosotros nos vamos, seguiremos el miércoles, seguiremos viendo este tema, nada, claramente reitero, todo lo que yo digo o lo que decimos acá, intenta poner un granito de arena para buscar una solución. No somos los dueños, la verdad. No tenemos la razón. No tenemos la varita mágica. Y si tuviéramos la varita mágica, no estaríamos haciendo radio. Estaríamos haciendo otra cosa. Estamos haciendo radio y, bueno, tratamos que desde este lugar entendemos que lo que mejor podemos hacer, nos salga bien o mal, lo hagamos mejor o peor, es tratar de aportar en este sentido. Yo veo hoy estos problemas y así como veía el problema de las canchas, vengo jodiendo desde hace años con el tema de fomentar a los clubes para que tengan sus canchas y empezar a jugar en las canchas, porque entiendo que nos resolvería varios problemas a la vez. Bueno, de la misma manera entiendo que me parece saludable tratar de buscar las formas e incentivos para tratar de tener más árbitros y empezar a pensar este tema. No vamos a esperar a que vuelva a ser un problema endémico, de tener 10 años de problema con el tribunal para empezar a decir, che, habría que buscarle una vuelta a este problema que hace 10 años que lo tenemos. No, bueno, lo estamos teniendo ahora. Capaz que esto pase y el año que viene mejora. Yo no la veo que venga así. Si alguien me dice, no, mirá, esto va a mejorar por tal y tal motivo y me convence, bueno, la llevo. Pero si no, me parece que por lo menos habría que empezar a pensar alguna posible solución, aunque sea equivocada. Pero bueno, veremos. Nosotros nos vamos, nos volvemos a encontrar el miércoles a las 9 de la noche, como todos los lunes, los miércoles y los viernes, para seguir poniendo el deporte al día.
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17: Es la hora 22, 36 minutos.

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11: Es la hora 23, 2 minutos.

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10: Es la hora 23, 34 minutos.
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9: Es la hora 07 minutos.

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0: Es la hora 5:30 minutos.
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3: Mis amigos, qué gusto de saludarlos este martes 30 de junio, martes 30 de junio, día 181 del año. Están faltando 184 para el próximo, la luna que llena hoy, 7:42 ha de aparecer el sol, que se pondrá 17:41, 9:59 de sol en esta jornada, que amanece fría, 1 grado de sensación térmica 3, humedad 86%, visibilidad 16 kilómetros, calidad del aire 99, mala, 1021 la presión atmosférica, y la máxima para hoy es de 15 grados, según dice el servicio meteorológico.
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3: Se desploman las expectativas de crecimiento. Es muy modesto

0: estaba previsto 2,2, después bajó a 1,6 y ahora 1,2. El Estado creció mucho más que la economía en general. Con firmeza en precios del ganado gordo, estabilidad en la semana, en el comienzo de semana, con escasez de ganado gordo de campo o de pradera, según dice la información. Batacazo en el Mundial. Paraguay eliminó por penales a Alemania y siguió a la siguiente ronda, mientras avanzó Brasil al eliminar a Japón y Marruecos eliminó a Países Bajos. ¿Qué dice Bruno? ¿Cómo estamos? Buenos días.
1: Muy buenos días, Ariel. Muy buenos días a toda la audiencia.
0: ¿Qué dice Mariolo? ¿Cómo está el hombre?
2: Buenos días, Ariel. Buenos días a toda la amable audiencia. Aquí por Cerro Chato, 3 grados de temperatura, 1 de sensación térmica, el viento del sureste a 8 kilómetros en la hora, la humedad 97%, la calidad del aire. Estamos en 21 y hay una hermosa helada.
0: 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Bueno, meteorología dice que hoy 4 bajo cero la mínima, 13 la máxima. Esto es para la zona este del país. Claro, algo nuboso, periodos de neblina. Para mañana, miércoles, 0 de mínima, 14 de máxima, nuboso, periodos de cubierto, baja probabilidad de precipitaciones. Para el día jueves, nuboso, cubierto, probables precipitaciones, en lo que va marcando Inumet para la zona este del país. Bueno, donde en Rocha hasta ahora hay 1 grado con 1 décima, el Maldonado 7 grados 2 décimas. Unas diferencias enormes con tan poca distancia, ¿no? En Durazno hasta ahora hay 5 décimas bajo cero. Hablamos de la zona centro-sur, que a propósito decimos centro-sur para el día de mañana, algo nuboso, puede haber algo de cubierto. Mañana, bueno, dice que habrá 0 de mínima, 13 de máxima también. La situación va a ser hoy y mañana muy, pero muy parecida. El jueves vamos a tener 2 de mínima, 11 de máxima, algo nuboso, periodos de cubierto, no llovería, dice Inumet para la zona centro-sur. Ya venimos con el noreste, porque ahora vamos a hablar de... 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Nos vamos ahora con el noreste del país. Hoy 2 bajo cero de mínima, 14 de máxima, algo nuboso. Para el día miércoles, nuboso, periodos de cubierto, 3 de mínima y 14 de máxima. Es lo que va marcando Inumet para el día de mañana. Para el jueves, algo nuboso, cubierto, 1 grado de mínima, 10 de máxima. Por ahí entonces, ¿cómo va a estar el tiempo en esta región? 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Zavala, Santa Clara del Olimar. Temprano nomás el primer mensaje de la mañana, buenos días. Tres, muy parecido todo, ¿no? 3 grados en Santa Clara, hoy 30 de junio, despejado, sensación 1 grado, mínimo 1 grado, máxima 14, no va a llover, alto porcentaje de humedad, 94%. 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Friona la mañana, che, friona la mañana, Bueno, pero vamos arriba calentando el cuerpo con el canto y la música.

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2: Bueno, Mariolo, ¿cómo venimos? ¿Cómo venimos?
3: Mejor imposible.
2: Eso es de los míos, caramba. Bueno.
3: ¿Le dije ayer que no iba a ser fácil para Brasil ganar a Japón?
2: Pero ganó. Yo le dije ganaba. No le dije ganaba.
3: Pero venía ganó por un suspiro.
2: Está. Ganó. Yo le dije ganar a Brasil. Ganó en la hora, dicen los descuentos.
3: Yo sé que en los últimos segundos.
2: Y bueno, yo te dije que ganaba, no te dije cómo. Los atacazos no dieron los paraguas. Los paraguas, qué partido jugaron. Qué lindo partido, che. Impresionante. Emoción de hasta los penales. Penales, alargue. Mamita querida. Pero jugaron un gran partido los paraguas, che. Los tiró. Bueno, siguieron.
3: Y Marruecos que ganó a Países Bajos.
2: Y Marruecos ganó. No. Sí, yo vi, no, ese no lo vi. Pero vi Paraguay y Alemania, impresionante. Che. Impresionante. 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
2: Bueno, che, hermano, como dice aquel, y después están todos los bailongos y todas esas cosas este sábado y domingo en la localidad de Vergara. Así que nos vamos temprano para Vergara, rajamos para Vergara, che. Bueno, vamos al 11 de julio, sábado 11 de julio, Sociedad Criolla Los 33, vecinos del Avestruz Chico vienen organizando un festival hípico. Por la mañana, baneo enduro de 60 kilómetros. Por la tarde, actividades hípicas. Próximamente, más detalles. Venta de asado con cuero. Chorizo, repostería. Los esperamos el 11 de julio para toda esta actividad, dice la gente del Avestruz Chico. Así que, Vamos arriba con la gente de la Avestruz, chicos. 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
2: Bueno, me había quedado para atrás, no me abría la máquina. ¿Qué va a pasar con el tiempo en 33, en la ciudad, en el pueblo? ¿Cómo va a estar los próximos días? Bueno, hoy no va a llover. Mañana pueden llover dos décimas. Mañana primero. El 2 y dos décimas. El 3 nada. El 4, a ver, el 4, una décima, prácticamente nada. El 5, 2 milímetros. El 6, una décima. 7 y 8, nada. Así que venimos ahí paralizados con todo esto en materia de lluvias, muy poca, Mario. Está haciendo falta el agua, ¿eh? Ah, está haciendo falta.
3: Hombre. Unos 40, 50 milímetros.
2: Sí, está haciendo falta, che. Haciendo falta. 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Nos vamos, Mariolo, con la quiniela vespertina, chemijo.
3: Correcto. El primer premio fue para el 148 del segundo al vigésimo, 189, 505, 523, 116, 032, 028, 587, 482, 473, 802, 388, 614, 662, 486, 965, 742, 851, 354 y el 675.
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3: El primer premio fue para el 315 del segundo al vigésimo, 521-032. 495, 678, 082, 995, 460, 913, 717, 453, 862, 348, 961, 793, 158, 776, 479, 866 y el 037.
2: 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Mario.
3: Falleció en Cerro Chato Hugo Dos Santos. Su velatorio se lleva a cabo hoy martes 30 en sala velatoria número 2 de la empresa ubicada en la calle Liborio Rolán. A partir de la hora 8, sepelio a realizarse a la hora 10 en el cementerio Cerro Chato. Servicio fúnebre confiado en Presanis.
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2: Mirá, mirá, te están mojando la oreja temprano, Luisito, ¿eh? Buen día, Francisco. Se habrá despertado Luis Carlos, que prenda la estufa, que estoy para llegar. Buena jornada, dice Ignacio. Era vos, era. Le están mojando la oreja temprano. Y esto hay que tenerlos calzados en las espuelas siempre. Esto hay que tenerlos calzados en las espuelas siempre, Mario. Si no, no hay manera. Que lo tiro. Si no, no hay manera. No hay que los haga levantarse, che. Siempre tienen un argumento por aquí, un argumento por allá, pero bueno, ¿qué va a ser? 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Escribana Barrio Solano, con la oficina acá al ladito de la radio. Está duro el queso, Mariolo. Está duro el queso, don Mariolo, pero bueno. ¿Qué vamos a hacer? Lo que nos tocó, lo que nos tocó, como decís vos, ¡fua! Impresionante. Me mandan un mensaje por acá, dice, terminaron con el poroto del martillo, yo no sé. Yo me vine y quedó todo pronto allá. Todo, la olla todavía quedaba, no mucho, pero quedaba. Deje quieto, deje el martillo quieto. Y toda la pandilla que es. Y el cantautor se puso. ¡Qué bueno, borrego ahí para el Rosario! ¡Fua! Mamita querida, mamita querida. Es una fiera, son una fiera, che. Son una fiera. Bueno, vámonos nuestro, Mario, porque si no, después la cosa no anda. Bueno, tenemos todo lo de consignatario para ir entregándoles. Más adelante, seguramente eso va a venir más adelante. Bueno, mire, la faena bajó un poquito, muy poquito, 45.000 reses, 44.951, como decimos siempre, vamos a redondear para que quede, 45.000 reses, se faenaron, ya les digo, unas poquitas menos que la otra semana, se faenaron...
7: 5.300
2: Mirá vos, se fanaron 5.300 veces más a la pucha. Pensé que había sido muy poca la diferencia, no, 5.300 veces más. Es una buena noticia, además sabiendo que hay escasez de ganado gordo. 45.000 reses, 5.300 más que la otra semana. 51.5, 23.100 fueron novillos. 32.9, 14.800 fueron vaca y 13, 32.9 y 6.200 fueron vaquillonas, 13.8. Bueno, los frigoríficos que estaban parados siguen parados, como de los grandes hablo. Colonia, es de los grandes que está parado, después en chiquitaje también, y los del medio, hay algunos cuantos detenidos. Las cinco plantas que más faenaron la semana pasada fueron Las Piedras, 5.500, Tacuarembó, 5.250, Ontilcor Tercero, 3.950, Cuarto San Jacinto, 3.400, y Clevinor, 3.200, el quinto que más faenó. Bueno, aumentó la faena entonces 5.300 reses, 45.000 reses faenadas. 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Y el 16 estamos en Las Barreras en Sarandí de Sí. Un Pierres y Compañía colabora en Cerro Chato Gastón Mir, con todo Gastoncito Mir, ¿no? A nivel de Lanares, a nivel de Lanares, bueno, la faena de Lanares fue, Lanares está abajo, a nivel de Lanares 6.900 lanares, 4.200 fueron corderos, 900 fueron borregos, 1,3% de la faena, 2% capones, muy poquito, ciento y poco, y 1.680 ovejas. A ver, ¿cuáles fueron las plantas que más faenaron, che? Las plantas que más faenaron. Oferán, 1.215. Después, San Jacinto, 3.450. Y Las Piedras, 2.200. Y ahí se repartió la historia, che. Y ahí se fue la historia, ¿no? ¿Qué les digo? Que Escritorio Leonardo Silvera y Compañía anuncia Feria Mensual Local Don Alberto en Cerro Colorado el 9 de julio. Al momento 350 vacunos. Colaboran doctores Sebastián Sosa y Magdalena Peralta en Cerro Colorado. También, dice, tenemos a gente en Santa Clara, Ramón Mer, en Valentines, Gonzalo Suárez y en Sarandí y Juan Fidel, Leonardo Silvera y Compañía. No es fácil la cosa, Mariolo. No es fácil, pero bueno, métale para adelante nomás.
3: Tenemos que decirle que la celebración de los 99 años del voto femenino se está realizando este martes. Todo el acto comenzará puntualmente a las 11 de la mañana. Reiteramos, todo el acto comenzará puntualmente a las 11 de la mañana. Esto es lo que está informando la Comisión de Turismo, es la que está organizando.
2: Repetime la fecha, Mario.
3: El 3 de julio, viernes 3 de julio.
2: Este viernes.
3: Es decir, este viernes a las 11 de la mañana.
2: Justo la Plaza 3 de Julio tiene homenaje a eso, ¿no?
3: Correcto, justamente donde se divide los tres departamentos.
2: Pero además fue el 3 de julio el plebiscito, ¿no?
3: El 3 de julio, correctamente.
2: El 3 de julio fue el...
3: Linda fiesta.
2: Linda conmemoración, además, ¿no?
3: Ah, sí, lo que es el voto por libertad, independientemente de lo que había sido por motivo, pero que se pudiera expresar libremente a la población, eso no hay palabras.
2: Sí, y llamar a la mujer que votara por primera vez, ¿no? Porque las mujeres antes no votaban. La atención, escritorio B10, 8 de julio, próxima feria mensual. Local 33 en la Calera, 8 de julio, dice B10, 8 de julio, los esperamos con feria mensual en la Calera, che, a pleno, dice escritorio B10, 8 de julio. Volvemos al local 33 en la Calera. A pleno estamos, ¿no? A pleno en la Calera el día 8 de julio. Sí, señor. La intendencia de 33 dice: el departamento de 33 y sus pares de Durazno y Florida, junto a la Comisión de Turismo de la localidad, lo que vos decías, participarán de la conmemoración de los 99 años del primer voto de la mujer en el continente, ¿no? Ocurrió en 1927 en Cerro Chato, constituyéndose un hecho histórico para el continente, ya lo creo. La directora de Cultura, Daniela Lemes, participó en el Parlamento de la primera reunión para organizar la celebración de los 100 años de actividad, en la que también estuvieron la vicepresidenta Carolina Cose, junto a Mónica Xavier, presidente de InMujeres y representante de otros organismos e instituciones estatales. Esto, Mario, va en consonancia con lo que vos decías, pero nos mandó la Secretaría de Prensa de la Intendencia. Secretaría de Prensa de la Intendencia de 33. 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La mañana que está fría, Mario, ¿no? ¡Oh! Mamita querida, ¿eh? A frío. Pero bueno, se lamenta la barra del frío, ¿eh? Se lamentan, che, ¿eh? Se lamentan, Mario. Que lo tiró, pero bueno.
3: Pero hay que seguir, hay que seguir.
2: Sí, hay que seguir a pleno, che. Ah, sí, brutal. Bueno, 6:03 a.m. Tenemos todos los consignatarios, eso va a venir más adelante. Y alguna categoría bajó, otras, como no, dice. Con faena sostenida continúa la disparidad entre plantas, mercado estable, dice el consignatario. Era un poco lo que decíamos cuando comenzamos. Lo que sí está pinchada la economía, Mario. La economía sí está pinchada. La economía sí se pinchó. 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Te doy un titular, Mario, les doy un titular para más adelante, ¿no?
3: Dígame.
2: Le doy un titular, un tema preocupante, ¿no? No es novedad, pero reafirma lo que todo el mundo se pregunta. Mirá vos, el CED proyecta un crecimiento del 1,2 para Uruguay en el 2026, por debajo del 1,6 que estimó el ministro O'Donnell. El informe concluye que el Estado creció más rápido que la capacidad de la economía para poder sostenerlo. Ahí sintetiza todo, ¿no? Ahí sintetiza todo. Y no es más, Mario y audiencia, que lo que ha pasado desde 1950 para acá. Desde 1950 para acá, el Uruguay creció a una media de 1,5. Entre 1950 y 2020, Uruguay tuvo un crecimiento del promedio, ¿no? 1,5 anual. Entre 2020 y 2025, 1,2. Y bueno, y ahora sigue con el modesto 1,2. Con esto no hacemos patria. No hay vuelta. Pero seguimos siendo lo mismo que hace 80 años. Así que no le pidamos peras al olmo. Vamos a ampliar los detalles más adelante. 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Inscripciones abiertas, dice el escritorio Jaime Silvera Ramos. Con todo, Jaime Silvera Ramos. Sí, señor Mariano. Vamos y vamos, chiquito, ¿eh? Porque si no, nos come el carranco. Ah, sí. Nos devora el carranco, como decían los gurises cuando éramos chicos, ¿no? Ya fueron 5:06 a.m. 5 minutos se fueron de las 6:00 a.m. Bueno, atención, batacazo en el fútbol mundial. En gran partido, Paraguay eliminó a Alemania. Empataron en los 90 1-1, en los 120 1-1, por penales. Cuando estaba en la primera serie de los 5 penales, Paraguay le llevaba 2 penales a Alemania. Y Paraguay erró uno, atajó el otro golero alemán, y quedaron igual, empatados por penales en la serie de 5. Y después en la definición 1-1, el alemán la tiró afuera y la invocó Paraguay, la Paraguay se clasificó. Gran partido de los paraguas.
3: Le dejaron el alma en la cancha.
2: Ah, sí, cuchillo entre los dientes, che. Cuchillo entre los dientes. Me gustó cantidad Paraguay. La actitud y con momentos de buen fútbol. Y después, bueno, Países Bajos fue eliminado por Marruecos. Países Bajos eliminados por Marruecos. Me acuerdo lo que decía Bilardo. Dice, y el futuro del fútbol, África, Marruecos. Ah, que Marruecos, ¿por qué? Y porque, dice, estuve una semana en Marruecos y en pueblos y ciudades, los grises jugando al fútbol en la calle, que ya hay países como Uruguay y Argentina que no se ve o se ve menos. Mirá vos, ¿no? Mirá vos. Mirá vos la conclusión de este, ¿no? Bueno, y avanzó Marruecos. También avanzó Brasil, que decía Mario, 2-1 también, con el cuchillo en la yugular. Le ganó.
3: Pero en los alargues de la larga, en el último.
2: Qué erótico.
3: No sé cómo es Brasil para los finales.
2: Y eso es una timba. Pero de todas maneras avanzó Brasil, le ganó a Japón por 2-1. Muy bien, las 6 de la mañana con 7 minutos. 6 de la mañana, 7 minutos. 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Buen día. Alfaro es el técnico ideal para la selección uruguaya. Alfaro, que es el técnico de Paraguay y argentino, ¿no? Dice Aladino Techera. Yo que sé, Aladino. Nosotros estamos como el electrodoméstico chino, no nos arregla nadie. No hay técnico que lo arregle. Buenas noches, 6 de la mañana con 8 minutos. Les ponemos canto y música. Estimado Bruno, vamos arriba.

0: 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Son las 6 de la mañana con 13 minutos. 6 de la mañana con 13 minutos. Bueno, se viene la declaración jurada y cosen. 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Son las 6 de la mañana, 14 minutos. 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Bueno, a ver qué dice el ingeniero Luis Romero Álvarez, los blindados en la calle. Che. A ver.
1: Buenos días, estimados oyentes. Quisiera referirme hoy a la decisión tomada en firme por el presidente Orsi de utilizar vehículos blindados del ejército en apoyo de las tareas de la policía. Eso levantó una polvareda de opiniones críticas, algunas insólitas, como el propio ministro de Trabajo, que le dice públicamente a su presidente que eso da mala imagen y que no le gusta. Insólito, digo, porque, digamos, está perfecto que los ministros hablen con el presidente privadamente, le den sus consejos, sus opiniones, sus desacuerdos, pero el Poder Ejecutivo es uno solo y tiene una sola cabeza, que es el presidente. Cuando el presidente decidió, los ministros se alinean o se van, punto. Y si no, no se puede gobernar. Bueno, acá ya cada rato los ministros comunistas le salen a decir al presidente, no, eso, qué mala idea, pero parece una murga y no un poder ejecutivo bien afiatado y gobernando en el acierto o en el error con la verticalidad que le corresponde a un poder ejecutivo, que tiene que ejecutar y que tiene una cabeza que finalmente es la que decide. Los demás se alinean o se van. Bueno, eso parece que no está funcionando. Pero más allá de eso, de varios lados surgieron las opiniones señalando que, bueno, si los blindados simplemente eran prestados a la policía o el vehículo iba para allá, de un ministerio al otro, bueno, básicamente es un convenio interinstitucional, se presta por un plazo, policía deberá realizar todas las reparaciones que correspondan y bla, bla, bla.

0: devolverlo al cabo de un año o cuando se le solicite, porque hay una misión de paz que para eso fueron donados los vehículos esos de Estados Unidos, 14 millones de dólares, y listo. Bueno, entre tanto, en vez de que estén guardados en un galpón en el ejército, a que estén ayudando a la policía, me parece de buena práctica que se usen los recursos. Pero ahí empezaron los bemoles. No, los vehículos van, pero van con personal militar. El chofer es militar y va con un ayudante al lado. Ah, ¿y van desarmados? No, el chofer puede ser, pero el otro va armado. Y bueno, pero el policía tiene legítima defensa presunta por la ley. Si el policía dispara, hay que invertir la carga de la prueba. Si yo disparo, yo tengo que demostrar que me defendí, que usé mi arma en legítima defensa. En cambio, el policía es al revés. Si el policía dispara, hay que demostrarle que no fue legítima defensa y que en realidad ejecutó a una persona boca abajo de 5 tiros en la espalda. Y eso no es legítima defensa en ningún lado. Bueno, pero hay que demostrarlo. Él tiene la presunción de inocencia por su trabajo. El militar no tiene eso. Y si los blindados van a salir a patrullar, no es para desfilar, ¿no? No es un desfile de blindados, mirá qué lindos que son. Es para ir al choque, ¿no? Es para confrontar. Donde se ve una balacera, llegan 3 blindados todos juntos a ver qué pasó y vamos, vamos a los bifes. Es así, si no, ¿de qué estamos hablando? Para eso mandás un patrullero común, no precisás blindaje ninguno si vas a ir a patrullar y no te vas a meter en ningún lío. Entonces, si hay una confrontación, el personal militar está legalmente desprotegido, no importa si él tiró o no, es cómplice, es partícipe, lo meten en el baile igual, cuando le hagan las denuncias penales, los que se las van a hacer del otro lado, porque acá hay un enfrentamiento, de eso estamos hablando o no, y el enfrentamiento es a los tiros ilegalmente, también hacen denuncias los malandros contra la policía. Entonces, esa opinión que la dijo primero el senador García, después lo dijo el sindicato de los policías, después la fue diciendo todo el mundo, bueno, finalmente parece que queda claro que sí, que hay que pasar una ley por la cual personal militar que esté en apoyo a la policía, tendrá la protección correspondiente. Pero vamos más atrás, vamos a ver de dónde viene esto y hacia dónde va. A la salida de la dictadura había 15.000 policías y 30.000 soldados. Y hoy hay 30.000 policías y 15.000 soldados, con los policías ganando muchísimo más que los soldados. O sea, la sociedad puso muchos recursos del lado del Ministerio del Interior. Y cuando algunos hablan, ay, qué barbaridad, la caja militar, hay que subvencionarla. Bueno, 30.000 generaron derechos a jubilarse y hay 15.000 para aportar ahora. ¿Cómo querés que no se haga un agujero? Pero eso que está faltando en la militar tiene que estar sobrando en la policial, porque hay 30.000 aportando y solo 15.000 que tienen derecho a jubilarse. Entonces hay que mirar el conjunto, pues si no, o es ignorancia o es mala fe, una de dos. Entonces, a la salida de la dictadura teníamos un nivel de seguridad muchísimo mejor que el actual, nadie discute eso, ¿verdad? Nadie discute eso, con 15.000 policías. Los soldados no participaban de las tareas de patrullar la ciudad, por ejemplo. Bueno, pasó el tiempo, se le fueron dando más y más recursos a la policía, incluidos vehículos blindados que la policía tiene, pero que por falta de mantenimiento están rotos. La policía tiene este tipo de vehículos, como debe tener, como todas las policías del mundo tienen. Pero claro, con el sistema de todo para sueldos y nada para equipos y reparaciones, resulta que la policía está, digamos, con 30.000 efectivos, con sueldos que ya no son malos como eran hace muchísimos años, ahora los sueldos de la policía son buenos en comparación con la sociedad, y tienen que salir a ver dónde piden prestados unos vehículos. ¿La policía? Ah, bueno, ahí ya hay una mala gestión. La policía tiene que tener lo suyo. Sus policías, sus funcionarios, su servicio de inteligencia, sus armas, sus equipos de comunicaciones, sus helicópteros y sus blindados. Es así. Esto ya revela un mal manejo del Ministerio del Interior en cuanto a sus recursos. Después, los blindados fueron donados por Estados Unidos para que Uruguay estuviera equipado y pudiera hacer misiones de paz. que es algo valiosísimo para el país. ¿Por qué? Porque en las misiones de paz los efectivos uruguayos se destacan. Siempre salen muy bien conceptuados. Son serios, profesionales, disciplinados, no se meten en líos, cumplen con su función, son solidarios con las poblaciones donde les toca actuar y son queridos por ellas. Y las Naciones Unidas ven al Uruguay como un buen proveedor de gente y equipos para las misiones de paz. Pero claro, la misión de paz te exige ir en el siglo XXI con tus fuerzas. O sea, armado con cierto tipo de fusiles, con vehículos de estos para transitar en zonas. Si vas a una misión de paz, es porque tenés una zona conflictiva y de guerra. No vas a una misión de paz donde todos están a los besos, ¿verdad? Entonces, tenés que ir con equipos. Entonces, Estados Unidos, para darle un estribo al Uruguay, ayudarlo a que vaya a las misiones de paz, que son importantísimas para los propios soldados. Van a estar allá unos meses, cobran sueldos internacionales, no gastan nada porque están alimentados y abrigados en los barracones donde les toca vivir o donde sean, por lo tanto no gastan, reciben sueldos buenos, altos en dólares y juntan como para volver y comprarse el terreno, hacerse la casita, cambiar su futuro de ingreso para siempre en vez de estar alquilando acá o allá, se hacen, digamos, de una posición. Entonces es algo valioso para el Uruguay las misiones de paz. Y además le hacen un favor a través de la ONU a poblaciones que están en un conflicto feo. Entonces, para eso Estados Unidos...
1: Bueno, las 6 de la mañana, 23 minutos. 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Vamos arriba, Mario, 6:23.
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1: Bueno, 6 de la mañana, 25 minutos, un poquito largo, pero para ir entendiendo cómo es el tema de los blindados y todo este tema de la seguridad, seguimos escuchando al ingeniero Luis Romero Álvarez.
0: Donó y donó condicionado. Esto no es para que los revendan enseguida y se repartan la plata entre tres, no. Esto es para que Uruguay los lleve a misiones de paz. Cuando uno dona condicionado, que es este caso, uno puede donar y decir, tomá, es tuyo, hacé lo que se te cante. Al otro día lo vendiste y bueno, está bien por vos. Y después precisás un blindado, manejate. No, en este caso es condicionada la donación. Ahí va la donación, 14 millones de dólares, para que sean usados en misiones de paz. ¿Qué quiere decir? ¿Los podés vender al otro día? No. Se lo podés prestar a no sé quién, sea otro ministerio o a una fuerza de seguridad privada? No. Bueno, ahí empieza a verse la parte amateur del funcionamiento del gobierno. Porque vos, antes de anunciar una medida, la tenés que tener toda estudiada. ¿Precisan los militares protección legal para salir a la calle a acompañar o cumplir tarea de policía, sí o no? Tenés una posición y defenderla, pero estudiar el tema antes de avisar. ¿Podemos traspasar los blindados del Ministerio de Defensa al Ministerio del Interior, sí o no? Bueno, marco legal uruguayo y condicionamientos externos al recibir esos blindados. Lo estudiás primero. Y después que lo estudias, ves cómo haces.

tenés que saber antes de salir a anunciar, vamos a traspasar los blindados. Pero ¿cómo vas a proceder así? Eso es amateur, es improvisar, no es profesional, no es serio, no es algo de buena gestión. Y seguimos con el análisis, ¿verdad? ¿Qué arreglan los blindados en la calle? ¿Qué arreglan? Los blindados arreglan el poder entrar a los barrios embromados porque la policía ya no está queriendo entrar con un patrullero no blindado y con chalecos de protección antibalas, que algunas balas los atraviesan, las de alto poder que los delincuentes ya tienen, y además que las cabezas no van blindadas, las piernas no van blindadas, y te pueden chumbear y te pueden hacer muchísimo daño o matar con chaleco puesto, como ha pasado. Entonces, lo que permite es que la policía entre. ¿Por qué? Porque está dentro de una caja donde las balas, teóricamente, las que tienen los delincuentes todavía no entran. Bien. ¿Y después? Bueno, después si hay un lío, la policía tiene que bajar, tiene que salir del blindado o tiene que disparar desde la torreta artillada contra los que le estén disparando, ¿verdad? O sea, ahí va. Entonces, esto lo que tiene que permitir es que la policía vaya al choque. Bien, es lo necesario, sí señor. Yo en otros audios en el pasado he mencionado, uno ve la serie, las películas y digamos, cómo funciona el tema policía versus delincuentes en el mundo, y a cada rato hay enfrentamientos a los tiros entre la policía y los delincuentes, sean narcotraficantes, secuestradores o lo que sea. Finalmente, el delincuente armado resiste a la policía, si no se entrega mansamente, pero básicamente resiste a la policía, porque se tiene fe, porque está armado y porque se quiere escapar a los tiros, no quiere caer preso, no quiere entregarse. Bueno, con lo cual a cada rato hay enfrentamientos. Acá hay enfrentamientos todas las noches, 200 tiros, 500 tiros, 50 tiros, en barrios, noches hay balaceras que duran horas, ok, al otro día va la policía y cuenta las vainas, acá a ver cuántas vainas, 57, estas 222 vainas, acá cuenta las vainas del tiroteo. Pero ¿y cómo es posible? Yo recuerdo que tenían contratado un sistema sonoro que captaba y ubicaba precisamente dónde sonaba un disparo. Ah, bueno, si sabés dónde suena un disparo, ¿cómo se pueden realizar 200 disparos? Al segundo o tercer disparo tenés que estar ahí con toda la fuerza y apretar, porque no se puede salir a tirotear en la calle. Bueno, pero eso no está pasando, ¿verdad? Si podés contar 200 vainas en el suelo, quiere decir que no fuiste cuando tiraron la primera vaina, ni la segunda, ni la tercera, ni la quinta, no fuiste al lugar. Dejaste que se tirotearan tranquilos. Bueno, así está funcionando la policía. Deja que se tiroteen tranquilos. Y ella no va y enfrenta. O sea, no es la que pone orden. No, no pone orden. ¿Y por qué? Porque no va. ¿Y por qué no va? Y porque tiene miedo. No se siente respaldada políticamente y no se siente segura del punto de vista del conflicto armado. Y no se siente segura por los motivos que tendrá, estoy seguro que los tiene. Pero el hecho es que la policía no va al choque contra los delincuentes pesados. Es una evidencia. Jamás hay un tiroteo pesado entre la policía y delincuentes fuertemente armados. Sucedió esta desgracia, que entraron a una casa a buscar armas, pero no esperaban resistencia armada. Y no la hubo, salvo un chiquilín con una cabecita nerviosa a los 16 años que trató de escaparse con una pistola en la mano y terminó muerto, como era prácticamente inevitable acá y en cualquier lado del mundo donde alguien cuando entra a la policía toma un arma en la mano. No precisa que le apunte a la cabeza del policía para que lo bajen a tiro, no es así. Cuando entra la policía en cualquier lado, hay que levantar la mano, no agarrar una pistola. El que agarra una pistola se condenó a sí mismo, es evidente. Pero vean cómo pasa en Estados Unidos, en Europa, en cualquier lado, no se puede hacer eso. Eso es una declaración de guerra. Tocar la pistola, ya está. Entonces, no esperaban el tiroteo. Iban con otras intenciones, requisar armas y municiones. Ahí no era un lugar donde estuviera, digamos, un cuartel general de uno de los grupos realmente pesados en materia de narcotráfico, donde tienen soldados, tienen jefes, tienen un anillo de seguridad, segundo anillo de seguridad, tercer anillo de seguridad. No iban contra eso. ¿Cuándo vemos a la policía a los tiros contra los delincuentes? Nunca, pero en todo el mundo es lo que sucede. Entonces, acá hay un tema más de fondo, más pesado que circular o no circular en un vehículo blindado o no blindado. Hay un

0: Tema de confrontar o no confrontar. El tema de mandar los vehículos a recorrer varios embromados es maquillaje. Les aseguro que no va a cambiar absolutamente nada en materia de seguridad. Porque frente a un blindado, ¿qué van a hacer los malandros? Nada. Se van a quedar parados en la esquina. ¿Y qué vas a hacer? ¿Le vas a tirar con una ametralladora desde la torreta parados contra un muro? Obvio que no. Así no funcionan las cosas. ¿Y te vas a poner a tirarle tiros desde atrás de un muro a un blindado? Y no. Porque no vale la pena, gastas munición al cohete, no le entra. Entonces lo van a dejar pasar y después van a seguir en la suya. Y el blindado no va a estar 24 horas por día en los lugares calientes. Va a ir para allá, va a venir para acá, va a ir para allá, va a venir para acá. Y hasta ahí. Entonces, acá hay un problema más de fondo. El problema de fondo es que la policía no confronta contra los enemigos pesados. Sí. ¿Se captura algún cabecilla? Sí, capturaron un cabecilla en Buenos Aires. Sí, así. Y no es que no sepan dónde están. Lo mismo que pasó con Marcet. En cuanto entró un gobierno que no lo protegió en Bolivia, Estados Unidos le dijo, con los sistemas de información que tiene, está ahí, armaron algo, digamos, en secreto para que no hubiera filtraciones. Fueron y lo agarraron. Lo agarraron solo, tranquilo, durmiendo en su casa, cero estrés, lo agarraron. Y así fue pasando con diferentes cabecillas en México lo mismo. O sea, primero es el servicio de información, que tiene que ser buenísimo y tiene que saber todo, y después es la voluntad política de ir a la confrontación, a derrotar a los narcos. Y claro, ¿cómo el poder del Estado no va a poder derrotar a los narcos? ¿Cómo el Estado entero contra un grupito criminal no le va a ganar por paliza y dejar todo liso? ¿Cómo puede pasar que eso no sea así? Bueno, a la vista de todos está, no está sucediendo así. Y que vayan los 5 policías o 6 armados hasta los dientes adentro de una caja blindada, paseando por las calles, no va a cambiar el resultado en seguridad. Porque no es un tema de circulación el problema. Es un tema de confrontar y ganar a las fuerzas de los narcotraficantes. Hay que ganar esa batalla una tras otra. Y ya está. Sí, después se reorganizan, aparecen otros. Sí, de allá abajo, con mucha dificultad, de a poco, y en cuanto está levantando una a la cabeza, tu servicio de información lo identificó y lo volviste a prender. Por las buenas o por las malas. Y si no se dejó, ahí quedó. Y punto. Eso es ejercer autoridad. Eso es cuidar la seguridad de un país. Y no está sucediendo. Ni en Montevideo, ni en el interior. No está sucediendo. Por eso crece el narco. Por eso hay narco por todos lados. Por eso hay droga por todos lados. Por eso, porque no está la confrontación del poder del Estado, que tiene que ser arrollador frente a grupos criminales, no está. El enfrentamiento a lo que dé, no está. Y mientras eso no esté, no vamos a mejorar la seguridad en este país, con blindados o sin ellos. Y con esto, estimados oyentes, me despido. Hasta la próxima, si Dios quiere.
1: Bueno, un tema seguridad que nos involucra a todos, sin duda, ¿no? Un análisis profundo, cómo son las cosas. ¿Vieron cómo es el tema de los blindados, no? Lo que decíamos, sin respaldo legal no sirve para un pomo, ¿no? Pero, en fin, es ponerle simplemente una visión certera, y claro, después también está la parte subjetiva, pero en este caso yo coincido con lo que dice Luis Romero Álvarez. El Estado no está en la seguridad, no nos cuida. 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
1: Bueno, atención, a ver, tengo un mensaje por acá, el amigo Gerardo Almeida. Buen día para todos, muy fría la mañana por 18 de junio. La decisión del presidente de usar las tanquetas es buena, pero el resto es una vergüenza. El más burro se da cuenta que son una murga. Y no solo los oficialistas, el resto, no conocen la necesidad de las personas de bien. Esa medida es urgente, no para hacer política. Muy lamentable. Sí, sí, pero los tanques, es todo improvisado lo que decía Luis Romero Álvarez. Los tanques no los pueden usar, esta tanqueta, no las pueden usar así. No las pueden usar porque no son nuestras. Son para una misión específica, lo dijo Luis Romero Álvarez recién. Son para una misión específica. Tenía que haber pedido permiso antes, porque los autos son de otra, no son nuestros, y después darle respaldo legal a la, al ejército, que no tiene hoy, que con los tanques no tiene, como dijo muy bien Luis Romero Álvarez, paseando por ahí no van a hacer nada, se van los tanques, y después, ¿qué pasó? Lo mismo.
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1: Pero muy bien, las 6 de la mañana con 6:38 minutos.
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1: 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Bueno, vamos al mercado de Hacienda. Consignatario anoche se reunió y comenta con faena sostenida. Continúa la disparidad entre las plantas, mercado estable, mercado estable, dice consignatario. Y estos son los valores, aunque mercado estable con tendencia a la baja, vamos a decirlo, y lo van a marcar ustedes la comparación, no, se lo vamos a marcar a ustedes con la comparación de la semana pasada. Los ganados de abasto especiales, $5.58, 2 centavos de baja. Los buenos, 5.50, 3 centavos de baja. Eso es de abasto. Los especiales, 5.60, 1 centavo de baja. Las buenas, los novillos especiales, entonces 5.60, 1 centavo de baja. Los especiales, 5.51, 2 centavos de baja. Y los generales, 5.46, 1 centavo de baja. Los novillos de otras razas, los especiales 5.33, 1 centavo de baja. Los generales 5.20, no tienen comparación con la semana anterior.
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1: Bueno, nos vamos con las vacas gordas. Las vacas gordas, 5.26, 1 centavo de baja. Los buenos, las buenas, 5.18, 1 centavo de baja. Las vacas generales, 5.9, 2 centavos de baja. Las otras razas, que no son las británicas, 4.75, 2 centavos de baja. Y las generales, 4.58, 5 centavos de baja. Por ahí está el mercado de las vacas gordas. 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Vaquillonas gordas, che, vaquillonas gordas. Bueno, las vaquillonas gordas, las vaquillonas gordas el precio es el siguiente. Aquí sí no hubo baja, 5.47, quedó igual. Las buenas, 5.42, 5 centavos de suba, por ahí el mercado de las vaquillonas gordas. Pero me quiero detener, me comí el comentario del consignatario que dice mercado estable. El mercado está en baja. El mercado está en baja. Y miren ustedes, los novillos gordos, el promedio, $5.55. Es poquita la baja, es poquita. Pero pusieron un titular que para mí no se ajusta a la realidad. 5.55, 2 centavos de baja. El novillo gordo en el promedio. Vacas gordas, $5.18, 1 centavo de baja. Vaquillonas gordas, 5.45, aquí sí hubo una suba, 3 centavos. Es cierto, la baja fue muy moderada, un par de centavos, pero es baja al fin. Bueno, así está el mercado. De todas maneras, esos par de centavos que descienden es poco, ¿no? Es poco. 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Nos vamos a... seguramente es un tema psicológico, como hacía Chicotazo, ¿no? Es un tema psicológico, no, pero, en fin, así es la cosa. Nos vamos con la industria ahora, che. Los toros y los novillos gordos, 4.18, quedaron iguales. Los generales, 4.03, iguales. Las vacas de manufactura alta, 4.10, 5 centavos de baja. Las vacas de manufactura baja, 3.85, 5 centavos de baja. Y la conserva, 3.30, 5 centavos de baja. Así está la industria. 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Bueno, ahora nos vamos con los lanares, che. A ver cuál es, qué comenta consignatario. Mercado firme y demandado. Y bueno, seguimos con la misma, poco lanar. Aquí sí, estabilidad total. No se movió la aguja. Corderos, 6.13, iguales. Borrego, 6.10. Capones, 5.20. Y ovejas, 5.11. No se movió la aguja en los lanares. Bueno, por ahí el mercado de los lanares. 6.45. 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Bueno, 6:47 minutos. Mirá lo que dice Marcelo Dos Santos. Me queda todavía la reposición. Buen día. Los colibrí se encargan de desarmarlos a pedrada, robarle hasta las ruedas y venderlas en las ferias vecinales. Padra droga. Jaja, dice Marcelo. El papero, ¿qué dice el papero? Buen día. Sí, el tema de los narcos, la estrategia es un chiste. Todos los días cierran boquitas mientras los gordos, los verdaderos narcos pesados, duermen tranquilos en nuestro pueblo y en todo el país. Totalmente tranquilos, dice el papero. 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
1: 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Bueno, nos queda para compartir todo lo que es el tema reposición, ¿no? El ganado reposición. Ya fuimos con lo que era la parte de gordo y demás. Y ahora nos queda la reposición. Les tiro un titular en cuanto a la reposición. Dice, con menos oferta acorde a la época y una demanda cautelosa debido al clima. Es decir, está faltando lo que decíamos hoy más temprano, un poco de agua, ¿no? Está faltando un poco de agua. ¡No corra riesgo! 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Ahí está. Hemos recibido la revista Arroz, la voz oficial de la Asociación Cultivadores de Arroz. Tenemos por acá, bueno, la foto de portada. Es sobre la inauguración de la cosecha que fue en marzo. Ahí está la imagen de Cabeza Santos, que fue el dueño de la chacra donde se hizo la inauguración de la cosecha, en una cosechadora con Obrien, el presidente de la ACA, a la izquierda, y a la derecha el ministro Frati. Y bueno, y acá viene la editorial, obviamente, firmada como siempre en este caso por el presidente de turno, ingeniero Guillermo Obrien, presidente de la ACA. Viene por ahí todo este tema, viene mucho de la inauguración de la cosecha, ¿verdad? Ahí está también Néstor Cabeza Santo, Néstor Santos también, todo sobre la cosecha, esa linda jornada que hubo. Foto de las autoridades presentes, también está el discurso de Frati en la inauguración de la cosecha, en fin, viene prácticamente todo por ahí. Después viene también la parte emocional, un recuerdo, unas cuantas páginas dedicadas a Ernesto Stirling. Dice, la Asociación de Cultivadores de Arroz rinde homenaje a Ernesto Stirling, ex presidente de la institución, productor arrocero y referente de la Regional 33, cuya trayectoria dejó una huella profunda en la gremial y en todo el sector. Y aparece una foto de Ernesto ahí, en plena chacra. Por lo tanto, también hay unas cuantas páginas, como tres, dedicadas al expresidente fallecido súbitamente hace un tiempo. 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Ahí con todo. 6 de la mañana, 52 minutos. Nos vamos ahora con la con todo lo que tiene que ver con la reposición. Como decíamos recién, con menor oferta, acorde a la época, y una demanda cautelosa debido al clima, mercado firme, dice la Asociación de Consignatarios. Estos son los precios de referencia para la reposición. Ternero hasta 140 kilos, 4.37, el promedio, ¿verdad? Bajó 4 centavos. Ternero de 141 a 180 kilos, 4.17, quedó igual. Ternero de más de 180 kilos, 4 dólares, subió un centavo. Ternero de exportación, 4.06. Aquí tenemos una suba de 3 centavos. Ya venimos con los novillos. 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Nos vamos ahora con la categoría novillo de 201 a 240 kilos, 3.41, 5 centavos de baja. Novillo 241 a 300 kilos, 3.26, 6 centavos de suba. Novillo de 301 a 360 kilos, 3.24. Aquí tenemos 6 centavos de suba. Y los novillos de más de 360 kilos, 3.01, 5 centavos de baja. Bueno, por ahí estuvo el mercado del ganado de reposición de la categoría invernada. Y bueno, y para terminar con la invernada, las vacas de invernada, 2 dólares. 32 un centavo de baja. 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Con todo. 6.55. Nos vamos con los vientres. Terneras hasta 140 kilos. 4.16. Aquí tenemos 11 centavos de suba. Terneras más pesadas, 141 a 200 kilos, 3.79. Aquí tenemos una baja de 13 centavos. Las vaquilloncitas de 201 a 240 kilos, 3.15, un centavo de baja. Ya venimos con todo lo que va por cabeza. 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Bueno, nos vamos ahora sí con los ganados que son por cabeza. Vacas y vaquillonas preñadas, 1.267 dólares, 34 dólares de suba. Y el ganado de cría, 727 dólares, una suba de 29 centavos. Bueno, muchachos, así está el mercado de la reposición, según lo que dice el consignatario en su reunión de anoche. 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Tito Costa acepta todas las tarjetas. A pleno el Tito, Bueno, a ver qué dice el papero, che, me manda una foto el papero acá. Cuando tenga tiempo, carta de Artigas al Cabildo. Sí, la he leído algunas veces. Bueno, bárbaro papero, gracias. Vaquillona de 200, de más de 240 kilos. ¡Ja, ja! Escuchando atento. ¿Será así que no dije? Bueno, dejar así que está bien. Las vaquillonas de más de 240 kilos, 305, ¿eh? 3 centavos de baja, estimado. 305, 3 centavos de baja. Las vaquillonas de más de 240 kilos.
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1: Mirá, acá viene un pensamiento y que seguramente está en esa carta, me dice el papero. Todo por ahora es provisorio y por lo mismo reencargo a vuestra señoría no se multipliquen ni las autoridades, ni los administradores, ni otros puestos que graben los fondos de esta indigente provincia. Poco, bien dotados y conmovidos por la responsabilidad serán suficientes para llenar sus deberes. ¡Oh! Ya lo tiró, ¿no? Ya en esa época veníamos. Ya la barra quería agrandar. Tengo a propósito de eso, che papel, un informe económico que la verdad pone los pelos punta, ¿no? 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Qué cosa bárbara, ¿eh? No dijo, tengo 2.000 para vender, dice, y estaba esperando el valor, jaja. Bien lo suyo, Luisito Ni, así me gusta, bueno, me alegro. 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En Vergara colabora Graciana García Pintos y colabora Leandro Zuluar. Bueno, a ver qué pasó con el petróleo. ¿Qué hiciste con el petróleo, Bruno? Vamos a ver con el petróleo. Bajó, poquito, pero bajó. El West Texas, 0,41 centavos la baja. 0,58% quedó a 70,34 el barril. El Brent bajó 0,51, medio dólar. 0,69% quedó a 73,40. Bueno, eso es precio de esta mañana en cuanto a lo que tiene que ver con el petróleo. 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Bueno, las 7 en punto. Dólar bajo, 38.95 en la compra, 41.35 a la venta. El euro, 43.44 en la compra, 48.59 a la venta. Real, 6.90 en la compra, 8.60 a la venta. ¿Eh? Por ahí la cosa, ¿no? Por ahí la cosa con las monedas. 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Brasil estable, 5 reales con 17, 1 dólar. 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Bueno, a ver qué dice Luis Carlitos Uranch. Apareció Carlitos Durán ahí. Apareció Carlitos. ¿Qué dice Carlitos Durán? Oh. A ver qué dice Carlín. ¿Sabés? Quizás no tengo a mi lado cuando despierto. Quizás no te tengo a mi lado cuando despierto cada día. Ni puedo darte un beso de buenos días, pero cuando recibo un mensaje tuyo, me da una alegría y todo cambia. Porque aunque la distancia exista, tu presencia sigue siendo lo más bonito de mis días. Fuerte abrazo, Carlos Durán. Oh, imponente, Carlitos Durán, ¿eh? Imponente, Carlín. Imponente, Carlitos Durán. Brutal, Carlitos. 7:03 minutos.
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1: Bueno, atención que tenemos por acá, un informe económico que revela lo que pasa en muchos aspectos del país. Y aquí está la respuesta que a veces cuesta comprender. Hay un informe que concluye que el Estado creció más rápido que la capacidad de la economía para poder sostenerlo. La presión fiscal aumentó 3.3 del PBI entre el 2005 y el 2025. El gasto primario creció más del doble de rápido que los ingresos. Y el precio de los combustibles promedio, un sobrecosto de 40% respecto a Chile y Brasil en los últimos 18 años. Según la investigación, el peso del Estado en el Uruguay es ese. Diagnóstico y consecuencia del Centro de Estudio para el Desarrollo, el CED, es un estudio hecho, no es una improvisación. Repito, la presión fiscal aumentó 3,3 puntos del PBI en 20 años. El gasto primario creció más del doble de rápido que los ingresos y el precio de los combustibles promedió un sobrecosto de 40% respecto a Chile y Brasil en los últimos 18 años, según la investigación del CED. La investigación se da en un contexto en el que la economía uruguaya creció 0,9 en el primer trimestre de este año respecto al mismo periodo del año anterior, y el agro cayó 3,7, según el informe de cuentas nacionales del Banco Central del Uruguay. En ese sentido, el CED, el Centro de Estudios, proyecta que el año cerrará con un crecimiento del 1,2, por debajo del 1,6 que estimó el propio DONE y de 1,3 que proyectan en promedio los analistas relevados por el Banco Central. La economía abandona el estancamiento que tuvo en el segundo semestre del 25, vuelve a crecer, pero a un ritmo bajo, un vuelo bajo del entorno del 1% de crecimiento interanual, explicó el economista Ramiro Correa en las últimas horas. El economista identificó la caída de la inversión como el dato más preocupante del trimestre. La formación de capital se ubica en torno al 16% del PBI, cuando para sostener un crecimiento del 2 2,5%, 3% anual, se necesita llegar al 20%. La inversión cayó en el primer trimestre y ya estaba en niveles bajos. En ese es, dentro de lo negativo, el más negativo de todos los datos, señaló. Sí, sí, sin inversión no hay crecimiento. Está en la tapa del libro. 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La investigación del Centro de Estudios CET indicó que la presión fiscal uruguaya se ubica en torno al 27% del PBI, entre el promedio latinoamericano, menos 20%, y el de los países del OCDE, pero con resultados de los servicios públicos alejados de los estándares de los países desarrollados. El gasto público del gobierno central y el BPS cerró el año pasado en el 31% del PBI, unos 25 mil millones de dólares, con el 83% comprometido en rubros prácticamente inmodificables, pasividades, transferencias y remuneraciones. No es una conclusión ideológica sobre cuánto Estado debe haber, sino una constatación empírica sobre cuánto Estado puede pagar Uruguay y qué está recibiendo a cambio. Planteó el informe. Entre 2005 y 2024 el empleo público pasó, escuchen esto, entre 2005 y 2024 el empleo público pasó de 231.270 a 301.893. Vamos a redondear lo que decimos siempre. Pasó de 231.000 empleados a 302.000 empleados públicos. Un periodo en el que la población uruguaya creció apenas 6%. Ese incremento coincidió con una suba del 49,7% en el salario real del sector, agregó dicho informe. Después viene el tema de los combustibles. Pero ahora hablamos de Nelson Martínez Venia. 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Son las 7 de la mañana, 9 minutos. Bueno, después viene la película de los combustibles. El 40% más caro que en Chile y Brasil. Con datos mensuales entre julio del 2008 y marzo del 2026, el estudio determinó que tanto el litro de nafta como el de gasoil en Uruguay estuvieron en promedio 40% por encima del precio de Chile y Brasil durante toda la serie. El sobrecosto acumulado equivale a 700 millones de dólares anuales. Sobre el costo que pagamos los uruguayos de combustible, 700 millones de dólares anuales. Parte de la explicación es la carga impositiva, pero también los márgenes de distribución, los costos de refinación, la refinería, todo lo que hace a la cadena productiva y de distribución, que es bastante cara en Uruguay, precisó Correa. El economista vinculó esta situación con la existencia de empresas públicas en régimen monopólico, una combinación difícil de encontrar en el mundo, agregó. Cerrá y vamos.
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1: Muy bien, 30 y 31, próximo remate de pantalla Uruguay con Martín Frati.
4: Y Ariel, ¿a dónde va la gente?
1: 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Así están las cosas. Bueno, más claro que esto, echarle agua. Esto es un informe del CES, Centro de Estudios del Desarrollo, hecho sin ideología, como dice muy bien el informe, simplemente con datos. Y aquí pasaron 15 años del Frente Amplio y 5 años de la coalición republicana. Es decir, donde, claro, ustedes me dirán, 5 años se diluyeron en 15. Pero, por ejemplo, el de los combustibles, que era un tema central, A mí me da cosa cuando escucho hablar del precio de los combustibles, la gente, no, que estos subieron más que el otro, que no. El tema es la refinería, el tema es los costos monopólicos y toda esa perversidad que tienen, ¿no? Y ahí está parte del tema. Con una bajísima inversión, ya lo decía Gustavo Ricandro decía una inversión de menos del 16%, lo están diciendo todos los economistas. Y ahí está el tema. Si no hay inversión, no hay crecimiento. Y si no hay crecimiento, no hay trabajo. No jodan más, vamos a decir las cosas como son.
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1: Sí, aquí está lo que le decía el otro día, hablaba con un amigo, y decía, mirá, restaurante lleno, dice que no hay plata. Y plata hay, siempre hay, no está distribuida. Pero no son, ahí está la resultado cuando cierran las empresas, cuando vas a los comercios, vos recorres todos los comercios, los pueblos nuestros, y te dices, que está brava la cosa. Y sí, se refleja ahí claramente, crecimiento del 1,5, 1,2, no jodemos a nadie, con inversiones de menos del 16% no jorobamos a nadie, punto, no digan verso, un estado que crece, pero anda a decirle vos a la barra brava del sistema político, cuando decimos, ustedes vieron que en estos 20 años que está el estudio, no se diferencian los 5 años de la coalición. Cuando hablamos de similitudes, cuando Ignacio de Posadas dice quieren ser mejor que el Frente Amplio, y capaz que lo sean, ahora no son la solución. Con este sistema, con este entorno, con esta estructura, no va a haber gobierno bueno. Claro, uno vendrá, lo que decía Licandro, unos son prolijos y otros no. Estos son los campeones de la improvisación y la prolijidad, por supuesto. Estos son campeones, totalmente, toda una improvisación permanente, poco respeto por las normas, pero por supuesto que sí, casi impresentable. Ahora, tampoco los otros son... No tienen piedra que viven de casa cristal. El otro gobierno hizo un ministerio más, creó un ministerio más. Y ahí está el tema. Pero bueno, ahí están los números, Mario. Y con eso no hay quien pueda, Mario. Con eso no hay vuelta. Con estos números, imposible salir campeón. Ni Bielsa se clasifica, Ni Bielsa se clasifica. 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Métale, Mario, vamos arriba.
7: Tenemos que decirle, recuerde que por parte del Centro Cristiano de Cerro Chato está informando que el día jueves será reparto de ropa. Reiteramos, el día jueves reparto de ropa.
1: 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Se fueron 18 minutos de las 7 de la mañana. Se fue la mañana rápido, Mario, ¿eh?
7: Se fue volando. Está lindo, está interesante.
1: Está interesante.
7: Está interesante saber cuánto nos... Por favor, me llamo a silencio.
1: ¿Cuánto qué?
7: ¿Cuánto nos roba?
1: Y sí, y nos lleva el sistema, claro. Y después vos escuchás a uno y te miran por arriba del hombro, dice, y este loco, sí.
7: Una cosa que tú dijiste, el tema de la refinería, es incalculable lo que se gasta.
1: 700 millones de dólares pagamos, es decir, no solo la refinería, viste, que el estudio dice la refinería, pero en 18 años pagamos 700 millones por año más el precio de los combustibles. Un abuso, ¿no?
7: Yo nunca me voy a quedar, no era santa mi devoción, Jorge Valle, pero yo lo que él decía, tenemos una refinería que apenas está parada.
1: Y Jorge Valle fue un adelantado, no pudo. Hubieron dos presidentes acá, uno que hizo lo que pudo, y las fuerzas conservadoras de Jorge Valle dentro de su propio partido no pudo llevar adelante los cambios que necesitaba. Yo me acuerdo, nosotros teníamos mucho vínculo con Horacio Fernández, que fue ministro de Salud Pública, y se fue Horacio porque no, dice, un día le dijo Jorge Valle afloje, porque dice con Sanguinetti y la calle Herrera me dijeron que me van a sacar el apoyo si usted sigue así. ¿Y qué era? Limpiar todos los acomodos que había en salud pública, la gente que estaba instalada con laboratorio frente al ministerio, que lo que valía para nosotros cuatro en la farmacia, el ministerio pagaba tres veces más. Y bueno, y se tuvo que ir porque no pudo. Y Jorge Valle le pasó lo mismo. Con ideas brillantes, pero dentro de su propio partido. Sanguinetti lo bombardeó, después todas las chicanas políticas, la crisis que vino, algún error que cometió, y bueno. Y la calle Herrera también, fuera de lo personal, que uno puede tener muchos reparos, pero fue el en los años 90-94 quien trató de cambiar el país. Y no pudo porque, bueno, dentro del Partido Colorado con Sanguinetti a la cabeza lo bombardearon bastante, ¿no? Todas las fuerzas conservadoras bombardearon y hoy tenemos esto. Y después potenciado por el Frente Amplio, ¿no? Y bueno, y el resto, y la coalición cuando vino, no vino para arreglar nada. Vino para prolijar un poquito y está. Y ahí está el tema, ¿eh? Una promesa de la coalición era desmonopolizar. Nadie apoyó a la calle Pou para desmonopolizar. La calle Pou también no tenía mucho entusiasmo, pero bueno, lo iba a hacer, y a mí me dijo, y está grabado por ahí, dice, no me lo tuve que sacar de la luz porque los socios de la coalición no quisieron. Un tema central, la energía, Mario, potencia total de un país. ¿Sabes lo que es esos 700 millones por año que pagamos de sobreprecio en los combustibles? Si estuvieran distribuidos en la economía, ¿cuánto influirían en una economía chiquita como nosotros? Casi el 1% del PBI, Mario, ojo, casi el 1% del PBI. 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Bueno, tenemos títulos, a ver qué dice la gente de El Salvador, que ya nos tiró un título temprano en la mañana hoy. Temprano en la mañana ya ya nos tiene un título en El Observador. Alfredo Cravijo, lo que importa para un policía no es ganarse la confianza del ministro, sino de la sociedad. El nuevo jefe de Montevideo de policía asegura que la prioridad es recuperar la presencia policial en las calles. Rechaza que la firmeza implique mano dura. Defiende el uso de blindados para proteger a los efectivos y sostiene que el Uruguay está lejos de reproducir la violencia de Centroamérica. Uno más, me parece. Me parece que es uno más. Me parece, ojalá me equivoque. Me queda claro el tema de los blindados, ¿no? No sirven pom pom. Crece la producción de maquinaria agrícola en Uruguay, que se fabrica y dónde y lo que se exporta. Mira qué buena noticia, ¿no? Bueno, otro título de El Observador, estos son los mejores libros del 2026. La dura tarea de ser asesor letrado de la JUTEP. Mundial 2026, Lionel Messi volvió a marcar, consiguió otro récord y se consolida como el máximo goleador en la historia. Bueno, por ahí entonces todo lo que significan los títulos primarios del diario El Observador. 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Al momento 350 vacunos. Colaboran doctores Sebastián Sosa y Magdalena Peralta en Cerro Colorado. Pero además en Capilla del Sauce, Álvaro Reyes, en Zapicán, Ramón Ibarra, y en Illesca, Godoy Polanco, José Marín. Es así la cosa, Mariolo. No hay vuelta, ¿eh?
7: Hay que seguir.
1: Hay que seguir, sí, pero...
7: Hay que seguir y llorar.
1: No es llorar, Mario. Yo no lloro. Esto no es lloro, estos son números... Esto no es lloro, esto es la realidad pura y cruel, guste o no guste. Recién me mandaba un mensaje acá una persona y me dice cuánta razón tenía, y yo no hubiera querido tener razón. Estos son los números que manejamos hace años, Mario, y que la academia, ahora el estudio, los está poniendo arriba de la mesa con certeza, con incuestionable certeza. Está, pero bien claro, Mario, no, son los números, mentirán los que hacen los números, como decía Mamiani, pero los números no mienten. Y eran esos mismos números que bastante nos cuestionaron hace un tiempo en el gobierno anterior, ¿no? Y bueno, y ahí están, rompen los ojos. 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Bueno, vamos con los títulos del país. A ver qué dicen los títulos del diario El País a esta hora de la mañana. Renuncia la rectora de UTEC, se da entre el reclamo de estudiantes y el sindicato por omisión ante acoso laboral. Orsi asume la presidencia pro tempore en Mercosur con la negociación por las cuotas como meta principal. Bueno, se nos fue, ahora va a aparecer de vuelta, ¿no? Se va, viste, que a veces en la página se va, ¿no? Bueno. Ahora, ¿qué más tengo por acá? Otro título del país. Bueno, viene mucho también de economía. Cuentas claras, Giordano aclaró versiones de la era Bielsa en Uruguay previo a una conferencia determinante. Fútbol y política, dos pasiones populares que desde hace más de un siglo coinciden en la misma cancha. Proyecto de ley de deudores. Un preso sale de la cárcel, pero el que está endeudado tiene un embargo por 30 años, dice otro título del diario El País. Brea Sarabia nos invita al remate 325 de Plaza a realizarse 23 y 24 de julio desde el Hotel Cottage, lunes 13, cierre de inscripciones. Inscriba su lote con tiempo, venda plazo.

0: duro. OCE lanzó la licitación internacional para construir la represa de Casupá. Así que no hay vuelta atrás, parece. Por ahí el... Y después viene, bueno, todo lo del Mundial que ya señalamos y dijimos. Por ahí los títulos del país. 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Jaime Silvera vuelve con feria mensual al local Don Manuel en Cerro Chato el martes 7 de julio. 210 vacunos, 50 dólares. 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Bueno, ¿cómo se perfila el día por ahí, Mario? ¿Qué friazo?
1: Por acá igual, cielo bastante despejado, pero fría la mañana.
0: ¡Ah! Decímelo a mí, ¿eh? Estoy como pata arrollada, como pata asada, che. Arrollado, Mario. Arrollado, che. ¡Ah! Imponente, ¿no?
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0: Muy bien, las 7 de la mañana, 30 minutos. 7 de la mañana, 30 minutos. Bueno, viene mucho el fútbol, obviamente, en todos los diarios, ¿no? A ver qué dice Montevideo Portal, che. A ver qué dice Montevideo Portal. Una mujer, una menor y un hombre murieron en accidentes de moto. Un niño de 3 años, un niño de 3 años fue... Ambos siniestros ocurrieron en la noche del lunes, pero en diferentes departamentos. Mundial 2026, Paraguay dio la sorpresa, 18 de final, al vencer a Alemania por penales. Partidazo, ¿no? Falta de referentes y Paliducho, el termómetro de hinchas, y qué preguntaría a Bielsa. ¿Qué más tengo por acá? Se recrudece el frío en Uruguay y meteorólogos advierten a 3 departamentos por nieve. Estos meteorólogos están viendo visiones de tiempo, dicen esto, lo otro, no pasa nada, por suerte, ¿no? Alonso, presidente de la Asociación Uruguaya de Fútbol, destacó entrega extraordinaria del plantel de Uruguay en su injusta eliminación. Injusta, dijo Alonso. Marruecos eliminó a Países Bajos por penales tras igualar 1-1 en Monterrey. Bueno, dice Montevideo Portal, reportan basura espacial en el cielo de varios departamentos uruguayos. ¿Dónde y qué se vio? Ah, muchacho. Estamos muy apenados, policía investigará a madre de niño que mató a menor con su arma. Bueno, la terminal Cuenca del Plata, sindicato rechazó propuesta del Ministerio de Trabajo y Seguridad Social y el conflicto sigue. Bueno, dejamos por ahí los títulos de Montevideo Portal. 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Ahí estamos con todo, dice la barra. Las 7 de la mañana con 32 minutos. 7 de la mañana, 32 minutos. Bueno, nos vamos teniendo servicios policlínicas de la Intendencia, policlínicas rurales para esta semana. A ver qué dice la Intendencia. Mañana, miércoles primero, 11 de la mañana, María Albina, doctora Sobrera. Mañana primero atiende el María Albina la doctora Sobrera a las 11 de la mañana. El jueves 2 a las 9 de la mañana en Yerbanito, doctor Flaita, a las 10:30 en Puntas del

0: parado, también atiende el doctor Flaita. Bueno, por ahí los servicios de policlínicas rurales. 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Ahora atendemos el 14 de julio, dice el doctor José Azambuya. 14 de julio, dice el doctor José Azambuya, la próxima atención. 7:34, don Mariolo. Vamos y vamos, ¿eh? Sí, te voy a dar a vos.
1: ¿Quién dijo que no? Tenemos que decirle que por parte de la Junta Local de Durazno está informando que todavía seguimos recibiendo propuestas para los talleres. Aquellos interesados pueden pasar por nuestra oficina con la carpeta de propuesta y será enviada a la Intendencia de Durazno para su evaluación.
0: Y hay curso del Plan Agropecuario, inscripciones abiertas, curso a distancia, control de garrapatas de bovinos en condiciones complejas. Se inicia el 27 de julio, preinscripción hasta el 13 de julio, dura 4 semanas. Se pueden anotar 099-983-827. 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Impresionante. Bueno, tengo una carta, no la voy a leer hoy porque no están las condiciones dadas. Benito Marichal. Bueno, Benito Marichal decía, me entregó un pensamiento de una maestra, bastante largo, porque es bastante largo, de una maestra, creo que es de Estados Unidos, dice, hurgando en las redes encontré este material, para mi opinión, lo más descrito real de estos tiempos cuando al humano se le impone deshumanización por agendas globalistas terroristas, me dice duramente Benito Marichal, largo, larguísimo, ¿no? Pero está muy bueno, escrito por una maestra que acusa el golpe, dolida por toda la infamia, diríamos, que a veces reciben los educandos y que cómo cambiaron los tiempos, ¿no?
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0: 7:36. A ver, creo que recibí mensaje. El papero. Se organizan excursiones para ir a ver a Fabián Palito Vergar. Mirá. Opa, estás en ese negocio. Estás en ese negocio, papero. Es mucho mejor eso que otra cosa. ¿Qué lo tiro? 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Impresionante, Mariolo, pero impresionante, che, ¿no? Impresionante, así que el papero ahora no está más con la papa. Sí.
1: Ah, está de excursión.
0: Está de excursión. Se va para Vergara, lo vean qué hace el papero. Vaya para Vergara. Nos vemos en Vergara, ¿eh? Nos vemos en Vergara, papero. Oh, está loco. Está loco el papero, deje quieto, papero. Brutal la cosa. Bueno, hoy es martes 30 de junio del 2026, día 181 del año. Faltan 184 para el próximo. La luna está llenando hoy, 7:42. salió el, va a salir el sol, todavía no ha salido, 17:41 se pone, 9:59 de sol tendremos hoy. Ayer había 9:58, así que ahora vamos teniendo segundos más de sol cada día, segundos más de sol cada día. Dice, pregúntale a Mario y a Bruno si no van a vergar a ver a Fabián Palito. Bruno puede ser, Mario no creo. Ya lo tiró, ¿no? Impresionante.
1: No me dan los horarios.
0: ¿No te dan los horarios? Nada, pero el sábado. Bueno.
1: Sí, pero el domingo de mañana tengo raíz, ¿cómo es el tema?
0: Ah, ¿estás también de raíz el domingo?
1: Sí, sí.
0: Ah, bueno.
1: No, a menos que tenga un helicóptero.
0: Que lo tiró, ¿no? Deje quieto.
3: Y Ariel, ¿a dónde va la gente?
0: 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Bueno, volviendo un poco a la carta de Artigas, que me mandaba el papero más temprano, dice, esta carta de Artigas establece pilares claves. Austeridad y rechazo a la burocracia. Advierte no aumentar cargos que saturen los recursos de la indigente provincia. Servicios públicos vocacional. Define a los funcionarios como servidores responsables y honestos, destacándolos de los mercenarios que viven del Estado. Y hoy está lleno de mercenarios, en el Estado y en la política. Han entrado, no digo que todos, vamos a entendernos, vamos a no ser injustos, pero en la política hoy abundan los mercenarios y que los llevan después al Estado. Es duro decir esto, es duro, pero se ve todos los días. Economía productiva. Prioriza el trabajo, la industria y el comercio como verdaderos motores de la prosperidad. Criterio de provisionalidad. Busca evitar estructuras definitivas e ineficientes, dejando que el orden institucional emane de la voluntad popular futura. Artigas, carta de Artigas, se dan cuenta ustedes, ¿no? No había nacido la República y ya Artigas hablaba de los mercenarios, ¿no? Nunca mejor dicho de los mercenarios, que dolorosa y lastimosamente lo vemos, está lleno de mercenarios, ¿no? Es lamentable, pero es así. Yo sé que les duele a algunos esta definición, pero lo vemos en pueblos, en villas, en ciudades, en todos lados, ¿no? Pero bueno, gracias Papero por ese gran concepto que debía de ser una referencia nacional, eso, de que nos debía acompañar siempre. Bueno, a ver cómo estamos con la, a ver cómo venimos con la temperatura. Antes de irnos, 7:43 minutos, tenemos, ¡opa! Ah, Mabla, que bajó la cosa, Bajó a 2 grados bajo cero de temperatura, 1 de sensación térmica.
3: Me congelo en una cuadra.
0: ¡Oh, che! ¿Qué lo tiró? Con razón, hasta yo tenía frío. Con razón hasta yo tenía frío. Che.
1: Y un buen poncho.
0: Poncho Tito Costa. Bueno, nos vamos, Mario. ¿Quedó algo por ahí?
1: Por acá fue todo.
0: Bueno, por acá también nos vamos, pero volvemos a las 11.
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14: Es la hora 8, un minuto.
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0: Buenos días, damos comienzo a la primera edición informativa de este día que corresponde a este martes 30 de junio.
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0: El tiempo en nuestra ciudad se presenta frío, temperatura 0 grados, cielo algo nuboso, humedad 100%. Los vientos del oeste a 9 kilómetros en la hora, visibilidad 200 metros, presión atmosférica 1021 decimal 2. La máxima para el día de hoy es de 13 grados. Para el correr de la mañana se espera que esté claro y algo nuboso, periodos de nuboso, con heladas, nieblas y neblinas. En la tarde-noche, claro y algo nuboso, periodos de nuboso, neblinas y bancos de niebla. Mario Lubetkin dijo que el acuerdo entre el Mercosur y la Unión Europea subsana una deuda histórica con el sector agropecuario. Durante su intervención en la cumbre del bloque, el canciller expresó condolencias y manifestó la disposición a colaborar con Venezuela tras los terremotos que afectaron al país caribeño. En la antesala donde Uruguay reciba la presidencia pro tempore del Mercosur en Paraguay, Lubetkin habló sobre los lineamientos que llevará adelante nuestro país durante su mandato. En tal sentido señaló que se propondrá recuperar la cooperación con Interpol, el intercambio de información en seguridad entre los socios del bloque, la integración educativa con foco en inteligencia artificial, entre varios.
2: Estos acuerdos representan mucho más que la ampliación de nuestra red de socios comerciales. Son los primeros instrumentos negociados por el Mercosur que incorporan disciplinas de nueva generación que embarcan áreas que trascienden el simple comercio de bienes. A lo largo de estos años, nuestro país sostuvo de manera firme y consistente la necesidad de profundizar la apertura al mundo como condición indispensable para apuntalar el crecimiento, atraer inversiones y generar mayores oportunidades para nuestros ciudadanos. La aplicación provisional del Acuerdo Interino de Comercio entre el Mercosur y la Unión Europea, iniciada el 1 de mayo, constituye un resultado histórico, fruto del esfuerzo conjunto de los cuatro estados partes del Mercosur que trabajaron de manera coordinada y que demostró, por qué no decirles, que era posible, y lo demostramos por primera vez en esa dimensión de nuestra capacidad y de la posibilidad de éxito. Este avance contribuye a subsanar una deuda histórica con nuestro sector privado, cuyo perfil exportador se concentra principalmente en bienes de origen agropecuario. Posiblemente estaremos ya en los próximos días en Bruselas para ir tratando estos temas y desarrollarlos rápidamente. Confiamos en que los socios alcancemos un consenso respecto a la administración y distribución de los cupos, teniendo en cuenta no solo el flujo bilateral histórico con la Unión Europea, sino también la necesidad de evitar criterios que profundicen las asimetrías existentes en términos de tamaño económico y capacidad exportadora global. Cabe recordar que al momento de las negociaciones nunca se contempló un esquema de asignaciones con una naturaleza distinta al registro histórico exportador bilateral.
0: La Unidad Reguladora de Servicios de Energía y Agua comunicó a ANCAP y al Ministerio de Industria, Energía y Minería su informe con las recomendaciones de variantes en el precio de los combustibles. De acuerdo al documento al que accedieron medios de prensa, la URCE recomendó una rebaja de 5 pesos con 72 por litro de nafta Super 95, que pasaría de 93 pesos con 36 a 87 pesos con 64. En el caso de la nafta Premium, sugiere una rebaja de 5 pesos con 69, por lo que pasaría de 96 a 90 con 31. Para el gasoil, el informe propone una suba de 1 peso con 0,5, por lo que pasaría de 61 pesos con 76 a 62 pesos con 81. En las próximas horas, el Poder Ejecutivo definirá y comunicará los nuevos valores que deberían comenzar a regir a partir del miércoles 1 de julio. Los productores rurales rechazaron la implementación de la guía de carga digital. Entienden que les afecta porque no es práctico que los dadores del flete autoricen la carga y busca corresponsabilizar a los productores que no dominan el tema en lo que lleva el camión. El presidente de la Asociación Rural del Uruguay, Rafael Ferber, explicó los motivos y señaló que se les impone a los transportistas para formalizar el sector.
1: Bueno, como estuvo planteada en algún momento, sí, porque se plantea en algún momento que los productores, y todavía eso no tenemos información de que haya sido dado de baja definitivamente, como en algún momento, como le llevamos el planteo a la ministra de Transporte, estaban involucrados, los dadores de los fletes tenían que autorizar ese flete. Y la verdad que eso es muy poco práctico, es complejo porque lo que busca es corresponsabilizar a los productores en la carga que llega el camión, pero es algo que el productor, en el caso que nosotros hablamos con los productores agropecuarios, no domina, ¿verdad? Para poner un ejemplo sencillo, el productor no sabe cuántos kilos puede llevar ese camión, lo tiene que asumir que lo que le diga el transportista, que está arriba del camión, como quien dice, diga son 29 toneladas lo que me tenés que cargar, y los carga, y en qué eje los carga, porque como sabemos las balanzas son por eje de camión, no lo sabe tampoco el productor, lo va a saber siempre el transportista y es el responsable en caso de que se reciba una multa, para dar un ejemplo. Tenía dos puntos complicados. Por un lado, se pretendía que el productor avalara esa vía de carga buscando la corresponsabilización del productor en el transporte de ese viaje, y después que el transportista quedaba esperando que el productor la habilitara si no estaba en falta con la guía de carga. Entonces, desde el punto de vista nuestro, entendemos que la guía de carga es un tema entre el transportista y las autoridades que se lo imponen, que por qué se lo imponen es algo que desde nuestro punto de vista estaba claro, que es buscar la formalización del sector. Y bueno, en un año como este, con todas las complicaciones que hay, evidentemente eso se vuelve complejo y terminó la situación en que terminó, ¿no?
0: En otro orden de noticias, tras los casos de meningitis de la pasada semana, entre los que hubo 5 fallecidos, se descarta por parte de las autoridades de salud pública que se trate de un brote. La ministra de Salud Pública, Cristina Lustenberg, comentó que esto se debe a que aún no existe transmisión intracomunitaria, aunque sí hubo un caso intrafamiliar.
3: Todavía no es un brote, no hay transmisión intracomunitaria, sí hubo un caso en el departamento de Soriano, intrafamiliar, entonces esto requiere toda una evaluación muy rigurosa, que es lo que está haciendo Epidemiología del Ministerio de Salud Pública, y por eso vamos a convocar a la Comisión Nacional Asesora de Vacunas para ver cómo seguir, pero sí hoy sabemos que la recomendación máxima es los grupos etarios que tiene indicado vacunarse. También hay una asociación entre las infecciones respiratorias que bajan las defensas y hacen que esta bacteria pueda colonizar y enfermar. Por eso también hacemos mucho énfasis en la vacunación antigripal, que va de la mano de esta circulación, de cuidarnos de las infecciones respiratorias, el que esté resfriado, estornudando, ponerse tapabocas, lavado de manos, uso de alcohol gel. Todas esas medidas no son banales en el invierno. Hoy está circulando el virus de influenza de la gripe con mucha intensidad, que hoy tenemos cubierto, les digo, de una manera importante, las camas de cuidados intensivos de todo el Sistema Nacional Integrado de Salud por este virus que ocasiona complicaciones importantes a nivel respiratorio. Por eso va de la mano también de la prevención de la enfermedad meningocócica. Seguir vacunándonos contra la gripe, sobre todo los grupos de prioridad, cuidándonos, tratar de vacunarnos para proteger a los que, si se agarran una gripe, sí puede ser potencialmente grave, que son los niños pequeños, sobre todo la vacunación antigripal a los niños entre 6 meses y 5 años, las personas mayores de 65 años, las mujeres embarazadas y todos los que cursen alguna enfermedad que bajen las defensas.
0: Continuando en el tema, el pediatra e infectólogo Álvaro Galeana mostró preocupación ante las cifras de meningitis informadas por el ministerio. Indicó que esta enfermedad se transmite por vías respiratorias, por lo que debe prestarse atención a los síntomas vinculados a las mismas. Además, comentó que ante la detección de esta sintomatología, se debe consultar a un médico para que haga la evaluación pertinente e indique el tratamiento adecuado.
4: Para esta época del año, si bien esta es la época que habitualmente aumentan los casos, con el inicio del invierno y después de los brotes de gripe, de influenza, muchas veces esto se asocia con el aumento de casos de meningitis meningocócica, la enfermedad meningocócica, pero estamos con un número muy importante de casos y niños fallecidos, y realmente creo que es algo preocupante que seguramente lo va a motivar alguna modificación en las estrategias del Ministerio de Salud en cuanto a inmunizaciones. La enfermedad meningocócica se transmite por vía respiratoria, o sea que hay que cuidarse de la misma manera que nos cuidamos para las enfermedades virales respiratorias. a los efectos, digamos, de transmitirle a la población los síntomas orientadores a una enfermedad meningocócica, para que una familia esté informada, digamos, es fiebre, cefaleas intensas, vómitos, a veces rigidez de nuca, pero eso es algo que ya establece un médico cuando lo examina. La rigidez de nuca es un hallazgo médico, y lesiones cutáneas, y es un niño en general con una enfermedad importante, severa, que cuando tiene elementos de importancia como una desconexión con el ambiente, cuando vemos bebitos que no se conectan bien con su madre, no le sonríen, no le hablan, no le dirigen la mirada a la madre de la misma manera, bueno, en esos casos, en un contexto de fiebre y depresión de sus sensores, de su sistema nervioso, es muy importante que consulte al médico para que haga la evaluación pertinente y eventualmente sean internados, ingresados y estudiados.
0: Galeana recordó que la meningitis es una enfermedad prevenible con vacunas, pero advirtió que actualmente están indicadas al año o después de los 11 años.
4: Yo diría que es una enfermedad prevenible con vacunas. El tema es que, lamentablemente, las vacunas que hay están indicadas al día de hoy, están indicadas al año o después a los 11 años, pero los niños entre 2 años y 11 años no tienen disponibilidad de vacuna en forma gratuita. Sí tienen disponibilidad de vacuna si abonan, si la pagan. Y dada los serogrupos de meningococos que está predominando en nuestro país, lamentablemente es necesario que administren las dos tipos de vacunas que hay, tanto la BCR, que es para el meningococo serogrupo B, o la Menactra, que es para los meningococos A, C y W, que son todos distintos antigénicamente, y de manera que la vacuna de uno, para uno de esos serogrupos, no cubre a los otros. Entonces, lamentablemente, se requiere de las dos vacunas, y sin duda que eso es oneroso, tiene su costo. No es nada del otro mundo, pero es una cifra importante de dinero que hay que pagar. Entonces, bueno, habrá que ir viendo. Si se puede, es bueno que estén vacunados. Y si no se puede, cuidarse de las infecciones respiratorias, como siempre pensamos que hay que cuidarse de las infecciones respiratorias.
0: 8:14. El colectivo de psicólogas y psicólogos de educación secundaria denuncia una falla en el acceso a la atención de salud mental a nivel de salud pública. A su vez, celebra la disposición del Ministerio de trabajar en red, dado que ambos sistemas pueden complementarse a favor de la calidad de vida de los adolescentes. Andrea Martínez, integrante del colectivo, dijo que las adolescencias están atravesadas por muchas complejidades que requieren de mucho acompañamiento.
5: Creemos que es sumamente importante esto de trabajar en red, tanto con el Ministerio de Salud Pública como ANEP. Celebramos que se empiece a pensar que no son dos subsistemas que van por separado, sino que se pueden complementar. Pero entendemos que lo que está fallando es justamente el acceso a la salud mental en salud pública, ¿no? O sea, donde nos pasa diariamente de tener situaciones de riesgo, situaciones de conflictos, de conflictiva adolescente en lo que respecta a la salud mental, y no tener a dónde derivar o no tener una respuesta rápida que acompañe la demanda, tanto de las familias, que sabemos que hacemos una sugerencia, una derivación, una evaluación de riesgo muchas veces, y nos encontramos con listas de espera de meses y meses y sistema de salud totalmente desbordado.
6: Y en líneas generales, si bien ustedes cumplen una función que no es clínica, ¿cómo está o cómo ven ustedes la salud justamente de los adolescentes que forman parte de secundaria?
5: En mi caso, yo trabajo en un liceo que tiene mucha vulnerabilidad social y económica. Y bueno, y en realidad las adolescencias están atravesadas por muchas complejidades que requieren de mucho acompañamiento, y hoy en día creo que tiene que ser una prioridad para todos, para los que trabajamos en salud mental y para tanto en la educación como en lo que respecta a la salud directamente, para acompañar a los adolescentes y a las familias, ¿no? Entonces, a veces nos encontramos como desbordados, como en la guerra con un tenedor, por decirlo de alguna manera, tratando de acompañar, pero esto, sin redes, sin sostén, que acompañen la complejidad que implica la salud mental en esta etapa evolutiva puntualmente, ¿no?
6: ¿Y qué problemáticas son las más frecuentes que presentan los liceales?
5: Principalmente cosas referentes a situaciones de riesgo, de autolesiones, de ideas de muerte, intentos de autoeliminación, incluso suicidio adolescente, con todo lo que esa temática implica, tan sensible, ¿no? Que en realidad somos un país con altísimas tasas de suicidio y cada vez en tempranas edades, ¿no? Tanto niños, niñas como adolescentes. Y bueno, y ni que hablar muchas veces el hecho del rezago en las trayectorias educativas por cuestiones de salud mental.
7: En instantes, continúan las noticias.
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7: Deportes.
8: En el ámbito deportivo señalamos que se disputaron en la pasada jornada nuevos partidos por clasificación a octavos del Mundial 2026 de México, Estados Unidos y Canadá. Los resultados fueron los siguientes. Brasil venció 2-1 a Japón, clasificándose, como decíamos, a octavos. Noruega le ganó 3-2 a Senegal, clasificando. Paraguay y Alemania empataron 1-1, pero avanzó Paraguay por penales. Situación similar entre Marruecos y Países Bajos, avanzando Marruecos por penales también. Por otra parte, Jorge Giordano, actual director de selecciones nacionales de Uruguay, arribó en las últimas horas al aeropuerto de Carrasco, señalando que la sensación de todos los uruguayos es de tristeza y angustia y que se deben dejar pasar algunos días para realizar la correspondiente evaluación y seguir adelante, con referencia a la eliminación de la selección uruguaya del Mundial 2026. Como decíamos, el actual director de selecciones, que tiene contrato vigente hasta mayo del 2027, continúa ejerciendo en el cargo y hoy su prioridad pasa por asegurar la contratación del técnico Marcelo Broly. Ya que se viene una nueva era celeste y todo hace indicar que será conducida por un director técnico uruguayo, los candidatos que se ubican en primera línea son Marcelo Broly, Paulo Pezzolano y Guillermo Almada, en ese orden. También aparecen en carpeta los nombres de Alexander Medina, Gustavo Poyet y la dupla integrada por Diego Forlán y Diego Abreu, referentes de la generación Sudáfrica 2010. Por lógicas razones, el próximo seleccionador nacional no será designado en el presente año. El periodo de mandato del actual Consejo Ejecutivo finaliza en los primeros meses de 2027, por lo que se realizarán elecciones de nuevas autoridades de la AUF en marzo o en abril a más tardar. Lo cierto y real es que el director de selecciones nacionales pretende cuanto antes que se acuerde el tan anhelado regreso de Marcelo Broly al proceso de selecciones uruguayas. Es inminente una reunión con sus representantes. El mencionado entrenador actualmente se halla en Estados Unidos observando distintos partidos del Mundial y actualizándose en distintos temas del orden futbolístico. En primera instancia, se intentará que retorne a liderar a la selección sub-20 apuntando al sudamericano y al mundial del venidero año. A su vez, si se acuerda la contratación del técnico campeón mundial, se le solicitará que asuma la conducción en forma interina de la mayor en las próximas fechas FIFA programadas para los meses de septiembre y noviembre. En caso de fracasar la negociación, Aunque se harán los máximos esfuerzos por concretar su regreso al complejo celeste, se nominará a un director técnico que actualmente integra el staff de selecciones juveniles para dirigir a la mayor en las próximas fechas FIFA. El propio director de selecciones ya les comunicó a los neutrales y a su vez lo hizo público que de ninguna manera será él el técnico de la selección.
7: Cotización de la moneda.
8: El dólar cotizó a la compra 38,95, a la venta 41,35, el euro 43,44, 48,59, peso argentino 0,02, 0,20, el real 6,90, 8,60, compra y venta respectivamente. Al 315 correspondió el número ganador del sorteo de la quiniela nocturna de ayer lunes. Del segundo al décimo se sortearon los siguientes números: 521, 032, 495, 678, 082, 995, 460, 913, 717. Del undécimo al vigésimo se sortearon los siguientes números: 453, 862, 348, 961, 793, 158, 776, 479, 866, 037. Reiteramos que el número ganador fue el 315.
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8: Ocho horas 27 minutos. Vamos a informar los horarios de policlínicas municipales para la jornada de hoy. Hasta la hora 10 en Barrio María Isabel atiende doctor A. Avogadro, Barrio Kennedy, doctor Aldave, Barrio Abreu, doctora Ledesma. De 10 a 12 en Barrio María Celina atiende doctora Avogadro, Barrio Yerbal, doctora Sobrera, Barrio Libertad, doctora Ledesma. De 15 a 17 en Barrio Kennedy, doctor Martínez, Barrio Abreu. De 16 a 18, doctor Fleitas. Por otra parte, el policlínico móvil estará ubicado hasta la hora 10 en Policlínica del Barrio Artigas con atención de la doctora Puentes. En Policlínica

0: los aspirantes para integrar ampliación de cuadro suplente de auxiliar de enfermería para la localidad de José Pedro Varela y doctor en odontología. Ver bases y condiciones en la página de Uruguay Concursa, periodo de inscripción hasta el 3 de julio de 2026. Vamos a actualizar los datos del tiempo. Esta hora en 33, el tiempo continúa muy frío, temperatura 0 grados 2 décimas, cielo nuboso, humedad 100%, los vientos del oeste a 7 kilómetros en la hora, la visibilidad 200 metros, presión atmosférica 1021 decimal 7. La máxima para el día de hoy es de 13 grados. Para el correr de la mañana se espera que esté claro y algo nuboso, periodos de nuboso, con heladas, nieblas y neblinas. En la tarde-noche, claro y algo nuboso, periodos de nuboso, neblinas y bancos de niebla. De esta manera llegamos al final de la edición informativa de Radio Mundo correspondiente a este martes 30 de junio. De nuestra programación destacamos en instantes comienza Desayunando con Rapidísimo. Nosotros con más noticias nos reencontramos en los flashes de 10:30, 11:30 y la edición central a la hora 12. Hasta luego.
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6: Es la hora 8:35.
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8: ¿Qué tal, amigos? El saludo cordial, deseando que en todas las familias reine la paz, la dicha y la prosperidad, luz y entendimiento para quienes conforman tu hogar. Ese hogar, ese núcleo importante y fundamental de llevar siempre con las mejores energías para atraer lo bueno, lo positivo que realmente nosotros queremos para todos y cada uno de ustedes. Estamos invitando a aquellas personas que tienen campos que están enfermos, campos, sí, tierras que están enfermas, campos que no producen, campos en los que se siembra, pero no se cosecha, no se recoge nada. Campos que están prácticamente secos, con la tierra muy árida, muy muerta, que se da cuenta que ni siquiera da para abastecer a sus propios animalitos. Campos que están con problemas, con conflictos, donde le han puesto males, trabajos que han colocado para dañar su felicidad, para que usted le vaya poco a poco yendo hacia la ruina, hacia el fracaso, para que todo te salga negativo, para que esa misma maquinaria agrícola todo el tiempo se pase dañando, rompiendo o en el taller prácticamente. Es así como muchas energías negativas van dominando en esas tierras, como se van enfermando sus animales y poco a poco se van muriendo, como su suerte es esquiva. Resulta que pasa de largo, pero a usted no le llega esa energía positiva y todo te sale mal. Invitamos cordialmente para que usted se trate de estos males. La tierra de su campo nos sirve para examinar si hay un trabajo, si hay algo malo que le pusieron allí. Puede ser líquidos, pueden haberle enterrado cosas, pueden haberle colocado un mal en su propio campo, o no solo campo, casas, empresas, negocios que están afectados de esta manera. 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
9: Con toda la fe en el Señor, gracias a una curación, tenemos a una pareja acá que se hizo una liberación, el cuerpo liberó una toxina, una influencia negativa, una porquería prácticamente de cosas negativas que se habían acarreado porque les venían haciendo trabajos de ocultismo. ¿Cuántos años venían ustedes mal?
10: Yo le digo que fácilmente como 30 años quizás.
9: Imagínense, 30 años padeciendo, sufriendo. ¿Cuántos años tienen ustedes?
10: Yo tengo 74.
11: Yo 77.
9: Bueno, ¿y en todo ese tiempo buscaron ayuda o no se hicieron nada?
10: No nos hicimos nada. Después estuvimos en una persona, pero estábamos en una situación económica que no podíamos.
9: Claro, acceder a una, a una ayuda.
11: Era mucha la distancia, incómodo. Claro,
10: para mí era muy incómodo.
9: Sí, hay veces las condiciones no lo permiten y se trancan las cosas. Sí. Hay veces nos pasa, por ejemplo, hay gente que me dice, mire, yo llevo un año escuchándolo o llevo mucho tiempo escuchándolo. Sí. Y no puedo ir, no puedo llegar, como que me tranca algo.
10: Y eso, era eso, profesor. Mira. Sabe que nosotros íbamos a citar la fecha, vamos a ir. Y llegaba ese día y no era así. No.
9: Lógico, sí, son esos impedimentos, en realidad se reflejan de que la misma negatividad y el mismo mal no quiere que ustedes se cure, entonces los aleja de alguna manera de las oportunidades a tratar y a sanar. Pero si uno persevera, lo encuentra. Mire lo que pasó acá. Sí, ustedes han tenido mucha fe.
10: Y lo que han largado. Y no sabe el agradecimiento que tenemos en usted, lo que hemos encontrado. No, bueno, para mí, le doy gracias a Dios por haberlo puesto en nuestro camino.
9: Gracias, madre. Mire, el cuerpo, nada más el estómago, cuando le pusimos los líquidos que liberan esas cosas, ustedes vieron cómo los poros se abrían. Eso. Y cómo supuraban esa materia negra. Eso es horrible. Y ni siquiera dándoles de tomar ni de comer. Entonces, lo importante es que ustedes evidencien verdaderamente con fe y han comprobado que esas cosas se largan. Pero gracias a Dios, hoy están mejor.
10: Sí, y a usted. Bueno, gracias a Dios. Y a usted.
9: Bueno, muchas gracias. Les agradezco estas palabras. Sí. Solamente una cosa les pregunto. ¿Qué han notado en mejoría, aparte del cuerpo, aparte de la salud, aparte de las energías?
10: Sí, vio la convivencia, que a veces discutíamos por cosas. Yo qué sé, era un caos, era, yo qué sé, la familia toda mal, y de a poquito es como, no le digo que sea todo una, pero sí.
11: Tiempo al tiempo, pero como yo le digo, tenemos que ir siendo pacientes y
9: es
11: esperando.
9: Recuperar y reconstruir una vida prácticamente.
10: Como de nuevo.
9: Exacto, pero gracias a Dios. Bueno, quedamos en oraciones como siempre y seguimos reforzando.
10: Muchas gracias.
9: A ustedes.
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13: Gracias a todas las personas por sus comunicaciones, llamadas, mensajes. Recuerden que no tenemos el tiempo para ingresar a toda la gente, pero conforme siempre los espacios estén saliendo, estaremos dándole la oportunidad a las personas que vayan ingresando a través de una comunicación. Tenemos llamadas.
14: Hola, sí, deme la fecha de nacimiento.
15: 23 de enero del 51.
14: 23 de enero del 51. ¿Cuánto hace que se siente enferma, decaída, dolorida, llena de malestares?
15: Yo no sé, hace 4 años.
14: Pero honestamente aquí me sale que un poquito más. ¿Por qué? Porque usted ha tomado de todo, se ha tratado de todo y lo peor es que no le encuentran lo que tiene, ¿me entiende?
15: Sí.
14: ¿Los médicos qué le han dicho al final de todo?
15: No, que no tengo nada, que son nervios, que son angustia, que nada.
14: Yo sí detecto una enfermedad oculta. Aquí me marcan cosas muy difíciles que ha pasado y atravesado usted en su vida. Lamentablemente ha tenido el corazón roto en varias ocasiones, mucha preocupación, problemas para dormir, tensión nerviosa, molestias para todo lo que tiene que ver con la suerte, porque lamentablemente no pega ni una, es como que todo se le atraviesa, todo se le corta, todo se le bloquea, y vive muy indispuesta, vive muy mal. Aparte, el tema de la alimentación, los cuidados, usted misma ha estado muy descompensada, ¿me entiende?
15: Sí, sí, sí.
14: Bueno, madre, yo la voy a dejar en oraciones para ayudarla, pero si es necesario una consulta, vamos a hacer hasta lo imposible para tratar esta enfermedad negativa u oculta. No se preocupe, lo del médico, lo que es del médico, lo que estamos viendo acá, enfermedad espiritual, se puede tratar, ¿de acuerdo?
15: Vamos.
14: Dios la bendiga, un abrazo.
15: Igualmente, gracias, muy amable.
14: Hasta pronto.
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24: Es la hora 8:47 minutos.
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26: Mis queridos amigos, sean todos y cada uno de ustedes bienvenidos a esta pequeña disertación. Bienvenidos a este espacio que a diario llevamos a cada hogar, a cada familia, siempre en busca de ese oído que escucha, esa mente que entiende, con el firme y llano propósito de que el mensaje que aquí enviamos sea recepcionado por cada una de aquellas personas deseosas de evolucionar consciente y positivamente. A diario, mis amigos, les hacemos la muy cordial invitación a que ustedes puedan sumarse a esta gran familia de la Congregación Universal del Pensamiento para encontrar respuestas, para encontrar soluciones, para encontrar ese cambio positivo en la vida y, por supuesto, entregarles a cada uno de ustedes el camino correcto, entregarles el conocimiento, entregarles la capacidad, la fuerza, la energía y la voluntad que tenemos cada uno de los integrantes de esta organización. A usted, señor, que me escucha, y a usted, señora, que me escucha, recuerde que todo problema tiene solución. Que en esta vida no hay cosas imposibles, lo que hay es seres incapaces. Y que gracias a Dios tenemos la capacidad, la energía de poderles entregar a ustedes más de 5 generaciones en conocimientos, en investigación, para que hoy usted, señor, y usted, señora, puedan salir de esa encerrona en la que la vida los ha puesto, puedan salir de ese hueco, de ese pozo en el que ustedes se encuentran y que están viendo esos problemas que los agobian gigantes como una montaña. Entréguenos sus problemas, déjenlos en nuestras manos y permítanos entregarles a ustedes el cambio rotundo, completo, total y absoluto a cada una de sus dificultades, sin el más mínimo temor a fracasar y sin el más mínimo temor a decirle a cada uno de ustedes no se puede, porque reitero, todo en esta vida es posible.
0: Mis queridos amigos, ya estamos teniendo mensajes, dicen de la siguiente manera. Soy Marcelo, mi fecha de nacimiento es el 17 de octubre del año 82. Quiero saber qué es lo que pasa. Estoy teniendo problemas de impotencia ya de hace 2 meses atrás. Por favor, me ayuda. Gracias. A ver, mi querido amigo Marcelo. Lo que se viene manifestando no es por causas naturales precisamente. Allí hay lo que comúnmente conocemos como un trabajo, el cual han hecho de brujería para perjudicarlo hacia la relación sentimental y afectiva. Esto tiene solución, se puede tratar. Consúltelo, véalo personalmente. Veo que esto es un número de la ciudad de Santa Fe, muy probablemente. Trate de visitarnos, ya le estaré enviando el día y el lugar de atención al público en Santa Fe para que de esta manera tenga una ayuda como corresponde. Gracias, Marcelo, por su mensaje.
26: Ustedes también pueden participar, estimados amigos, a través de sus mensajes, a través del WhatsApp, a través del mensaje de texto. Busquen nuestra orientación, busquen nuestra asesoría. Y por supuesto les vamos a brindar respuestas tangibles y palpables a cada una de sus dificultades, a cada uno de esos inconvenientes por los cuales ustedes pueden estar pasando. Recuerden, no hacemos milagros, no resucitamos muertos, pero sí hacemos un excelente trabajo que con el favor de Dios usted salta y brinca de alegría con el éxito, la prosperidad, la felicidad, el cambio rotundo que podemos brindarle a través del conocimiento que tenemos los integrantes de la Congregación Universal del Pensamiento.
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0: Vamos con la oración de la percepción y ya regresamos con más de este programa.
4: La percepción sagrada del espíritu sobre el cuerpo. Señor, ayúdame a decir la verdad delante de los fuertes y no mentir para ganarme el aplauso de los débiles. Señor, ayúdame siempre a ver la otra cara de la medalla y no me dejes inculpar de traición a los demás por no pensar igual que yo. Señor, enséñame a querer a la gente como tú lo has hecho y no juzgar a los demás como los demás podrían llegar a juzgarme. Señor, recuérdame que el fracaso es la experiencia que precede al triunfo y no me dejes caer en el orgullo ni en la desesperación. Señor, enséñame que perdonar es un signo de grandeza y que la venganza es una señal de bajeza. Si me quitas el éxito, déjame la fuerza para aprender del mismo. Señor, si yo ofendiera a la gente, dame valor para disculparme. Y si la gente me ofende, dame valor para eximirlos. Que así sea.
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0: Recuerden, mis queridos amigos, si no han escuchado la respuesta de su mensaje a través del programa, estén pendientes que durante el día estaremos respondiendo sus mensajes como lo merecen.
26: Hemos llegado a la parte final de esta pequeña disertación. Quedan ustedes en la compañía de Dios Todopoderoso y hasta un próximo programa, si el Señor quiere y lo permite.
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24: Es la hora 9, un minuto.
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0: Muy buenos días, ¿qué tal? ¿Cómo están todos? Bienvenidos a la mañana de Rapidísimo aquí en CW45-1390 AM. En este día gris, así, no lo veo, Piola, está detrás de la niebla. Buen día.
1: Buenos días, Laura, un gusto, como siempre, saludo para los oyentes.
0: Acá, ¿decimos ahora o decimos...? No, vamos a decir ahora porque cambia... A veces cambia el turno de operador en la mitad de la entrevista y ni uno se da cuenta. Hasta las 10. Bueno, queremos contarles que después de una extensa carrera en la radiodifusión olimareña y en esta radio particularmente, ¿cuántos años hace que está con nosotros, Piola?
1: Y de la nueva etapa que cuando empecé a trabajar mismo, debe ser como que estoy acá, que volví 15 años, pero...
0: Estuvo antes, de niño, en
1: la barriga de mi madre estuvo acá.
0: Eso le iba a decir, debe haber andado por estos lados de niño, desde antes de nacer.
1: Sí, anduvo así.
0: Mire usted, claro, Piola es hijo de... ¿cómo es el nombre de tu mamá?
1: Flor de Liz Pires Beder.
0: Flor de Liz Pires, que trabajó acá... Y de Neil Sagrera García, que también trabajó acá durante muchísimos años, fue un técnico emblemático aquí de Difusora 33. ¿Y por qué estamos diciendo todo esto? Porque hoy se jubila Piola, estamos de fiesta, Piola. Hoy es un día de fiesta. Mire que va a dormir hasta qué hora.
1: No, el tema es que no soy muy dormilón.
0: Pero la pucha, porque podía aprovechar. Sí. Pero va a tener más tiempo libre para hacer a usted que le gusta el deporte y todas esas cosas.
1: No, vamos a seguir haciendo, ¿verdad?
0: Claro que sí, va a seguir viniendo acá. Traiga el mate, yo no tomo mate, pero viene acá, todos toman el...
1: Sí.
0: Bueno, es un día así como seguramente lleno de emociones para el compañero, más para los que trabajamos en esto, que es un oficio tan particular, pero yo me alegro mucho porque tiene un montón de proyectos y cosas para hacer, Piola, así que eso sí, lo vamos a extrañar. Con Roque Narvaja empezamos, bien ahí, Piola, excelentes temas. Bueno, en este día estaba buscando por acá para subir a la página de Facebook el saludo, para dejar el link también para escucharnos por internet, el saludo de buenos días. Con una foto gris, con mucha niebla. Pero bueno, es lo que hay en este día de invierno. Yo encuentro que está muy húmedo, pero no tan frío. Acá no está queriendo nada el dispositivo para que uno pueda hablar y hacer otras cosas al mismo tiempo. Bueno, no hay caso. ¿Qué nos está pasando, Piola? Nada. Uno mira y está todo bien. Sin embargo... ¿Para qué lo vamos a hacer fácil? Yo tengo una amiga que siempre dice, ¿para qué lo vamos a hacer fácil si lo podemos complicar? No hay caso, Piola. También iba a contarles el tiempo y ni modo, como decía el chavo, ni modo. Mientras se soluciona esto, quiero contarles que esta mañana va a haber una actividad... Ahora en un ratito nada más. Iba a estar con nosotros, pero dentro de 15 minutos tiene una actividad, así que no podemos tenerlo hoy, pero lo vamos a tener otro día, el director regional de ACE. Porque a las 9:30 en el hospital, el doctor Marco Suárez, junto con la licenciada Inés López, directora del hospital, están realizando... inaugurando el servicio de mamografía y además el comienzo de las obras para instalar el nuevo ascensor. ¿Se acuerdan del ascensor que la Comisión Pro Fomento del Hospital y el Club de Leones lograron, bueno, adquirir un ascensor nuevo, ideal para este tipo de necesidades, ¿no? Para un centro asistencial, comienzan las obras de instalación. El ascensor ya está allí en el hospital. Y bueno, se inicia. Ahora sí, Piola, ahora sí estoy en condiciones de contarle a usted y a toda nuestra querida audiencia que en este martes 30, último día de junio, Vamos a tener temperatura máxima 13 grados, cielo claro y algo nuboso, así que parece que se va a disipar esta niebla que todavía tenemos. Durante todo el día más o menos así, a la tarde claro con periodos de nuboso. Para mañana, miércoles 1 de julio. ¿Vio en internet, Piola, que aparecen los chistes de Julio Iglesias? 14 grados de máxima y 0 de mínima, nuboso con periodos de cubierto, nieblas y neblinas y heladas por la mañana, nuboso, periodos de cubierto, baja probabilidad de precipitaciones escasas y bajas sensaciones térmicas hacia la tarde-noche. Para el jueves, 11 de máxima, 2 de mínima, nuboso y cubierto, periodos de algo nuboso, baja probabilidad de precipitaciones, bajas sensaciones térmicas y heladas agrometeorológicas, esto es todo por la mañana, hacia la tarde-noche, nuboso y cubierto con probables precipitaciones y bajas temperaturas. El pronóstico extendido menciona nula probabilidad de lluvia para el viernes 3 y el sábado 4. El viernes máxima 12, mínima 2. El sábado máxima 15, mínima 4. Probabilidad de lluvia baja para el domingo máxima 14, mínima 7. También baja probabilidad de lluvia para el lunes 6 de julio máxima 13, mínima 4 grados. Bueno, ahora sí. Está ahí el saludo, un saludo para Virginia, que dice que nos cuidemos de los fríos, también para ella. Está el saludo de Facebook ya, con una foto de la plaza, a esta hora y todo, repleta, digo yo, con mucha niebla. Bien, ¿qué dice aquí? Ah, muchas gracias a Virginia que nos ha... Nos está saludando aquí. Bueno, vamos a algunas noticias del ámbito internacional que tienen repercusiones aquí en el ámbito local también. Hola, buenos días.
2: Laura, soy una escucha desde la vieja radio.
0: Buen día, bienvenido.
2: Quiero saludar al Piola y felicitarlo, la verdad que lo voy a extrañar.
0: Es verdad, sí, lo vamos a extrañar.
2: Siempre estoy en contacto con él en los programas que él está.
0: ¿Sabe qué hace Piola? Siempre sí. Trae algo para comer y convidar. Siempre. Y si uno anda por allá, por la otra punta del edificio, antes de irse, él llama y convida.
2: Sí, sí, me imagino.
0: Empanadas, tortas fritas, bizcochos. Ah. ¿Qué? No me convida mate porque yo no tomo mate ni sola, no tomo, pero si no...
2: Bueno, pero también. Te convida con el resto, ¿sabe? Una masita o algo.
0: Todo lo que tenga, siempre.
2: Bueno, de la verdad que de corazón una felicitación y que descanse lindo, Piola, y que disfrute de la jubilación.
1: Muchas gracias.
0: No sé si va a descansar porque él tiene cosas para hacer también, pero no. De la radio sí, seguro.
2: Sí, sí, siempre hay algo para hacer.
0: Espero que nos escuche, Piola, después.
2: Lo van a extrañar ahí.
0: Qué malvada que soy. Un abrazo grande y muchísimas gracias por el saludo para el compañero.
2: Bueno, para todos ustedes también, chao.
0: Gracias, claro que sí. Sí, es peculiar lo de Piola. Si bien hemos tenido, bueno, ya se jubiló el profe, ¿no? Que andaba de chico por estos pasillos, pero Piola anda desde antes de nacer andaba por acá porque en la panza de la mamá mientras trabajaba acá la mamá. Un abrazo al amigo que llamó. Tenemos una entrevista que realizó otro compañero, Wilson Mario Ceballos, la realizó ayer. Ahora les cuento cómo se generó esto. Vamos a algunas noticias vinculadas con Venezuela, que está pasando un momento terrible. A medida que pasan las horas, va aumentando la cifra de muertos por los terremotos de la semana pasada en ese país. El dato oficial más reciente de ayer es de 1.719 fallecidos y 5.034 heridos. Esto va a cambiar, sin dudas, porque... ahora vamos a ver, ¿no? Pero... falta mucho por buscar debajo de edificios y que se han derrumbado y seguramente a medida que pasan las horas es más complicado el tema, así que pero esas son las últimas cifras o las más recientes que hay. Y las brindó Jorge Rodríguez, que es el presidente de la Asamblea Nacional y hermano de la mandataria interina Delcy Rodríguez, en una entrevista de Venezolana de Televisión, que es el canal estatal, el canal público en aquel país. No dio el número de desaparecidos. La ONU estima que el número de desaparecidos andaría en los 50.000. Desde que ocurrieron los terremotos de magnitud 7.2 y 7.5, se han registrado 609 réplicas, incluida la de ayer de mañana, que según indicó Rodríguez, el hermano de la actual presidenta, fue de 4.2, aunque el Servicio Geológico de Estados Unidos aseguró que fue de 4.6. Hasta el momento, Venezuela registra 15.000, el gobierno venezolano actual, 15.866 personas damnificadas y 855 edificios afectados, de los cuales 189 sufrieron un colapso total. Y bueno, ahí hay todo tipo de cosas tristes para contar. Hay incluso un uruguayo que se detectó como fallecido junto con su familia, un fotógrafo uruguayo que vivía allá. La presidenta encargada, Delcy Rodríguez, anunció la creación inmediata de una comisión para inspeccionar las viviendas que sufrieron afectaciones por el doble terremoto y alargó por una semana más la suspensión de clases. Los rescatistas internacionales y nacionales siguen en el operativo de búsqueda de sobrevivientes entre los escombros, mientras algunos residentes de La Guaira, que fue la zona más afectada, denuncian el retraso en la llegada de la ayuda a sus sectores. La ONU, que teme un aumento del número de víctimas, va a proporcionar 10.000 bolsas mortuorias al país. Esto es un horror, pero bueno, aunque espera que el balance final sea inferior a esa cifra. Terrible, es terrible. Ayer veía imágenes de cuadrillas de México, de El Salvador y de otros países buscando entre los escombros. Hay argentinos también con perros adiestrados, cómo lograban rescatar a personas con vida, a niños, a señoras, a una mamá con su bebé de 18 días. Es muy terrible también el proceso de rescate. En algunos casos se podían ver los diálogos entre los rescatistas y bueno, las víctimas, ¿no? Muy terrible. Bueno, mientras tanto, venezolanos en todas partes del mundo están, Venezuela tiene en la diáspora muchísima gente, están reuniendo la colaboración necesaria, alimentos, medicinas, de todo, ropa, abrigo, de todo. Hay miles de personas que lo han perdido todo. Y aquí en 33 está Diana Sánchez. Diana Sánchez es una comerciante. Ella llegó hace 6 años a nuestro país. Vive hace varios años, creo que es desde que llegó, o 5 años aquí en 33. Tiene un comercio en la actualidad allí frente a los Herreritos, que vende comida venezolana. Y ella ha tenido la iniciativa de empezar a solicitar ayuda. Ella se comunicó conmigo durante el fin de semana, así pusimos en la página de Facebook el flyer con la solicitud de ayuda, y me comuniqué después con nuestro compañero, iba a venir aquí al programa el lunes, pero no pudo. Me comuniqué con nuestro compañero Wilson Mario Ceballos, le pasé el número de Diana, y él pudo ir y encontrarla ayer y hablar con ella y ver un poco de la ayuda que ya está llegando. Si alguien tiene ropa, medicinas, abrigo, no sé, lo que considere que pueda, alimento, que pueda ayudar, lo puede llevar allí al local de ella. No recuerdo el nombre del local, pero lo van a conocer porque tiene los colores de Venezuela, frente a los Herreritos. Allí fácilmente lo van a identificar, porque además ya se ven allí en el local las cajas con un montón de colaboración que ya ha llegado por parte de los olimareños. Así que los que puedan den una mano. Bueno, vamos a ver cómo le contaba a nuestro compañero Wilson, Diana Sánchez, venezolana, residente en 33. Bueno, cómo se enteró primero de lo que estaba pasando en su país la semana pasada en el momento de los sismos.
3: Diana Sánchez, soy venezolana de la ciudad de Barquisimeto. Tengo 8 años acá en Uruguay, tengo 6 años acá en 33. Y bueno, nada, atravesando esta situación.
4: ¿Cómo se vivió ese momento tan especial, no? Porque lejos, familiares, amigos.
3: Mira, en principio fue como, mi mamá me dice, tu tía llamó, está llorando que está temblando. Entonces fue así como que, ay, qué exagerada. Porque, ajá, hemos pasado muchas veces por temblores, pero temblores. Y nada, entro en el grupo de la familia, mi tía así llorando, de que había sido muy fuerte y tal. Y yo, pero qué tanto. Y ahí empiezo a ver y ver y ver, y empiezan a saltar las informaciones de que fue muy fuerte, de que alguien lo catalogaba de terremoto. No puede ser, terremoto en Venezuela. Ya, mi amor, sí. Terremoto en Venezuela, no existe eso. Hace más de 60 años que no ocurría uno y nosotros no tenemos ni siquiera registro. Y bueno, ahí empezaron a salir todas las noticias de que de lo que ya todos saben, la magnitud de la desgracia que ocurrió, que en principio era como que no, fue un temblor, bueno, fue muy fuerte, okay, se cayó un pedazo de pared, y después empiezan a salir toda esa cantidad de información que cada una duele más, y conforme pasan las horas y conforme pasan los días, cada vez duele más, porque obviamente hay personas ahí abajo todavía en los escombros que están esperando ser rescatadas. Nosotros tenemos como que la esperanza de que el ser humano realmente bajo condiciones extremas puede sobrevivir sin agua y sin comida unos 7, 8 días, si no me equivoco. Van 5. Digamos que quedan como 3 días todavía de una esperanza. Y nada, todos los días son noticias nuevas de que hay más fallecidos, hay más rescatados, y es pidiéndole a Dios de que justamente eso, de que aumente el número de rescatados, de que podamos salir de eso.
4: Bueno, y acá en 33 haciendo también algo para ayudar.
3: Mira, era lo que te contaba ahorita. Nosotros desde lejos no queda más sino llorar a la distancia, angustiándonos y compartiendo la información necesaria. Entonces, claro, en un momento yo dije, Dios mío, no me puedo sentir más así, porque me sentía inútil. Y dije, tengo mi local de comida, voy a ponerlo a disposición para esto. Y gracias a Dios la gente acá en el Olimar reaccionó de manera muy positiva y muy rápido. Ayer solamente en la mañana fue grandiosa la cantidad de cosas que nos llegaron. Empezamos a seleccionar, empezamos a separar para poder hacer los envíos. Y bueno, lamentablemente esta mañana leímos en las páginas oficiales que están

0: no la necesitan realmente, nosotros nos vamos a encargar de que esta ropa que está clasificada ordenada llegue a las manos correctas de alguna fundación que precise y que se encargue justamente de la distribución de ropa de segunda mano.
1: Bueno, así nos contaba Diana Sánchez, cómo se enteró de y cómo tomó conocimiento de toda esta situación. Voy a corregir un error que cometí. Ella lleva 8 años, como nos ha dicho, en Uruguay, 6 de los cuales en 33. Es de una ciudad que se llama Barquisimeto, en el estado de Lara, en el centro este vendría a ser de Venezuela. A unos 350 kilómetros de Caracas, y a Barquisimeto la llaman la capital musical de Venezuela porque parece que tiene una vida cultural muy importante. Está en el municipio de Iribarren. Diana nos cuenta que otra situación que incluso hemos podido leer en la prensa internacional es que algo que está agravando la situación tiene que ver con las fallas de infraestructura, los edificios y también algunas viviendas de mala calidad. Y ni que hablar que como hace como 90 años no tenían un terremoto con esta intensidad, pareciera que las autoridades se olvidaron de la construcción antisísmica y todas esas cosas, y por eso la situación ha sido más grave todavía.
0: Tengo amigos allá en Montevideo que están preguntando qué es lo que precisan, fórmulas para bebés, guantes de carnaza para las personas que están escarbando los escombros, antiinflamatorios para el dolor, ibuprofeno, paracetamol, vendas, suero, sales de hidratación, batas desechables para los que están trabajando directamente con los heridos o con los muertos, antibióticos, insulinas, diuréticos y de medicación se necesitan dipirona, adrenalina, vitamina K, alcohol, solución 09. Guantes, Herdex, gasas, vendas, todo ese tipo de implementos que nos pudieran hacer llegar, nosotros los vamos a enviar hoy mismo y durante toda la semana los vamos a estar enviando a Montevideo para que, bueno, porque bueno, todos conocemos la situación de Venezuela, justamente a eso se debe la gran migración de venezolanos hacia el exterior. No estábamos preparados para esta situación. Es un país que se viene deteriorando desde hace mucho tiempo, por otras razones políticas, porque justamente estamos como que una convergencia en donde no politicemos la situación porque fue un fenómeno natural, pero ciertamente Japón, Chile y muchísimos países pasan por este tipo de situaciones y no tienen estos resultados. Es justamente el deterioro de toda la infraestructura, no nada más médica, sino también de edificaciones que están abandonadas o que no les ponen el mantenimiento adecuado, lo que llevó a que sucediera esto, sumado a que sí, realmente el fenómeno natural que ocurrió en Venezuela fueron dos terremotos al mismo tiempo. Eso fue, o sea, las ondas fueron hacia todos lados y sí, evidentemente, era lo que explicaba un especialista en las redes que lo estuve viendo, que ciertamente si Japón o Chile están preparados en las bases de sus edificios para este tipo de sismos. Lo que ocurrió en Venezuela, el fenómeno particular de los dos choques de terremotos en menos de 40 segundos de diferencia, hicieron que las ondas fueran en todos lados, en todas las direcciones. Me explico. Y eso fue lo que ocasionó que tanto edificio quedara en el piso, no nada más de que no estábamos preparados físicamente para esto, sino también la magnitud del evento natural. Y lo otro es que nada, los hospitales no están preparados para recibir esta cantidad de enfermos que están, de enfermos, de pacientes, de heridos que están saliendo, y no estamos preparados tampoco para esta cantidad de difuntos, de muertos. Entonces ya se está entrando en un proceso de que hay que apurar los tiempos porque estos cuerpos se descomponen y puede crear una epidemia. Entonces todo, o sea, es demasiada información. Tengo amigos allá en Montevideo que están preguntando qué es lo...
1: Bien, al principio de esta segunda parte, Diana decía qué es lo que más se necesita, nombró algunos medicamentos conocidos, gasas, guantes y esas cosas, así que ahí tienen un dato. Y si no, la pueden ir y consultar allí en su local, que ella les los va a guiar. Porque lo otro que pasa es que todos solemos como donar ropa, que es lo que todo el mundo tiene, y a veces se necesitan otras cosas también. Bueno, y justamente

0: a contrarreloj, cuadrillas de otros países han llegado con expertos a tratar de rescatar a las personas que están bajo los escombros. Y
1: policiales.
0: ¿Qué pasó? ¿Perdón? ¿Qué? Ah, salió. Bueno, no hagan caso. Ay, perdí el hilo ahora de lo que estaba diciendo. Bueno, vamos a la tercera parte de la entrevista. Sí, donde ella decía que emocionada se entera de toda la ayuda internacional que está llegando a su país.
2: Ayuda, socorro, auxilio, porque en realidad es lo que Venezuela está precisando ahorita y gracias a Dios la está recibiendo. Es abrumadora la ayuda internacional, países que no pensábamos ni siquiera que iban a poder vernos, están enviando rescatistas, están enviando insumos, están enviando dinero, artistas, he sabido de artistas que han mandado millones y millones de dólares. Entonces esta causa está, devolviéndole un poquito de lo que Venezuela necesita, porque hemos estado al abandono de nuestra propia gente, de nuestros políticos, de los dirigentes, y realmente el mundo entero se está ahogando hacia Venezuela, y eso es un placer enorme, es un alivio, y esperamos justamente que, como siempre, los venezolanos, aunque no tengamos, damos. Esperamos que cuando ustedes nos necesiten, nosotros vamos a estar ahí. Entonces, muchas gracias a todo el mundo. O sea, yo sé que de repente este video pueda llegar a un grupo pequeño de personas, pero a esas personas, gracias. Porque de verdad que respondieron de una manera positiva cuando más lo necesitábamos.
3: ¿Tienes familiares en Venezuela en este momento?
2: Tengo, sí. Mi papá está allá. Afortunadamente, toda mi familia está lejos del eje de presión. Se sintió muy fuerte en mi ciudad. Pero no pasó más de un par de vidrios quebrados, unas cuantas grietas en las paredes y eso. Pero ya va, mi amor, ya vas a hablar. Pero no, afortunadamente y gracias a Dios mi familia está a salvo. Pero es como todo, ¿viste? A los míos no les pasó nada, pero a los míos les pasó algo. Eso es difícil de entender, pero se entiende. Y es así, o sea, es una cosa que te duele en el alma y te arde y nada, es respirar, es pedirle a Dios que nos dé la compasión que necesitamos, el alivio, el sustento y el socorro que precisamos ahorita los venezolanos.
4: En Venezuela había un terremoto y ya se está anocheciendo. De noche voy a vender comida de este puesto, que es mi puesto de comida venezolana. Y
2: muchas gracias.
4: Muchas gracias. Gael iban a traer más ropa, pero mi madre dijo que no, puso una cosa así y así, que es como la cruz, así es como la cruz, y ahí bueno. También siempre
3: Pero que venga la gente que traiga cosas que se necesitan, digo, para
2: las medicaciones,
3: medicinas.
4: Medicaciones y también los medicamentos y vamos a llevarle para el doctor algunas cosas más y también ropa para bebé. Vamos a llevar medicamentos.
3: Y vas a estar vos acá para recibirla, ¿verdad?
4: Sí, voy a estar yo.
3: Bueno, estoy en el jardín 88.
4: Sí, y también la mano de Dios es muy poderosa y todos creen en Dios. Los que creen en Dios, denle like y suscríbanse en este video.
0: No sabemos cómo se llama aquí con Piola, pero es la hijita de Diana, que bueno, que ya la escucharon. El que pueda dar una mano, que lo haga. Reitero, el comercio, no me acuerdo el nombre, pero es un comercio de venta de alimentos, es un local gastronómico con comida venezolana, tiene los colores de la bandera allí, y van a ver las cajas con todas las donaciones de olimareños. Está por Manuel Meléndez, cerquita del obelisco, frente a los Herreritos. Diana Sánchez, muchas gracias a Diana, con quien hablamos el fin de semana por teléfono. Hacemos la primera pausa, Piola, y ya venimos.
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1: No salgo bien en la foto. Nunca salgo, nunca he sido fotogénica, pero menos a esta hora de la mañana. Parece que me levanté con la cara redonda como una torta frita, pero ya me van a ver en las fotos, porque estábamos sacando fotos con nuestro compañero Piola, que está en su última día de trabajo aquí en la radio. Ya las vamos a compartir con nuestra compañera aquí, que está también. Quiero enviarle acá a una compañera que me pidió algo y no puedo, así que va a ser en otro momento, Marta, porque no se puede. Cuando la tecnología no quiere ayudar, cuando uno está al aire, la tecnología no ayuda. No sé por qué, pero no colabora, la informática sobre todo. Bueno, algunas cuestiones que ahora en un ratito vamos a tener a una invitada por acá, pero quiero contarles a todos aquellos que puedan estar interesados, que la Armada Nacional llama a ciudadanos que deseen ingresar como marineros de playa. ¿Ven esos marineros de blanco con el gorrito que los vemos pasear en la playa, en el Chuy, por al lado del agua? Y bueno, la Prefectura Nacional Naval abrió las inscripciones para el ingreso de marineros de servicio de playa. En Montevideo, los interesados deben concurrir de lunes a viernes, de 8 a 13, a la prefectura de Trouville, ubicada, bueno, ya saben, allí en Mahatma Gandhi, y a la subprefectura de Santiago Vázquez, en la Rambla Costanera, también pueden ir. En el interior, atención, en el interior del país, hay que concurrir a las subprefecturas del departamento. A Charqueada, por ejemplo, los requisitos: ser mayor de 18 y menor de 44 años, tener enseñanza primaria completa, aprobar examen médico, aprobar prueba física, que consistirá en correr 400 metros en 2 minutos 30, salto largo 2 metros, salto alto 0.75, flexiones de brazo 7, documentación a presentar, bueno, es largo, pero a ver, les cuento. Formulario de ingreso, que dos originales que lo pueden imprimir desde la página web de la Armada Nacional. Cédula de identidad vigente y 3 copias. Credencial cívica y 1 copia. Certificado de estudios, tiene que ser original. 3 fotos tipo carnet. Certificado de antecedentes judiciales, tiene que ser original. Carnet de salud básico con la vigencia mínima de 1 año y 1 copia. Partida de nacimiento y 1 copia. En las prefecturas y subprefecturas se realizará el examen médico, prueba física y entrevista personal. Por más información, 091-016-053. Reitero, 091-016-053. En nuestro departamento, en la prefectura, creo que es una subprefectura de Charqueada. Eso por un lado. Por otro lado, ¿recuerdan ustedes los fondos no rotatorios, cuyo lanzamiento se realizó en el local centro de la Sociedad Fomento el jueves pasado, cuando vino el presidente de la República, Yamandú Orsi, con la ministra de Industria, Energía y Minería, Fernanda Cardona? Bueno, les dejo en la página de Facebook el link para inscribir su pequeña o microempresa. Esto tiene como objetivo justamente el impulso de la pequeña empresa. 33 La Valleja y Rocha, en este caso. El apoyo es de hasta 150 mil pesos por proyecto que se ejecute. Hay tiempo para postularse hasta el 10 de agosto de este año, por supuesto. Buscan, les dejé el link ahí, pero si quieren, en la página del Ministerio de Industria, una convocatoria abierta que se denomina Transforma Territorio 2026, herramienta de apoyo para MIPYMES y unidades de producción familiar de La Valleja, Rocha y 33. Ahí entonces, eso es una de las cosas que nos contaba la ministra, que se hizo como un diferencial después que estudiaron la situación económica, desempleo, etcétera, etcétera, de estos 3 departamentos. Bien, ahí. Eso por un lado, les dejé la información. Les dejé fotos del festejo del Día de los Abuelos que se realizó en el Centro Cultural Democrático, y que fue con la organización del Mides, de mayores de Mides, de la Dirección de Familia, Género y Discapacidad del Gobierno de 33, que está al frente allí la doctora Beatriz Seguren. Y en el caso de Mides, ya les vamos a informar, pero la novedad es que la psicóloga Soledad Bareño está ahora en Inmayores, que Inmayores estuvo algún tiempo sin referente. Bueno, hay hermosas fotos, se ve que pasaron lindas. Una conocida, ahí nuestra amiga Rosita en una foto la vi. Quiero agradecer a Fernando Cuello, a la vecina del barrio Yerbal que llamó, al Vasco Iriarte, ¿dónde está nuestro compañero Piola? Allá del otro lado, al Vasco Iriarte, a Mercedes, un beso Mercedes que recién me escribió y que lo llamó Piola, y a Rigamonti, el vecino también de Piola, porque hoy es el último día de nuestro compañero, porque ya se jubila, así que alguien lo puede llamar, me lo trae alguien a Piola, porque terminó el turno, ya tenemos, buen día Flavio, perdón, buen día, ya tenemos a nuestro compañero Flavio Frustacci, porque a las 10 cambia el turno, y ha sido la última participación de Piola en nuestro programa, así que antes de ir a la pausa, vamos a hablar con él. Lo que pasa es que está ocupado en la sala de grabaciones y allá fue una compañera a buscarlo y está haciendo otra tarea. Yo porque quería hablar, ya está por venir para acá. Es un día, yo decía, incluso para los que trabajamos en esto que es un oficio tan particular, seguramente para Piola es un día repleto de emociones, ¿no? ¿Usted sabía, Flavio, que Piola... Yo le pregunté, ya viene, yo le voy a contar a Flavio y a Silvina. Están faltando Flavio y Silvina en la foto, porque recién sacamos fotos. A ver si en las próximas salgo más fotogénica yo, con nuestro compañero, pero lo va a sacar compañero que está de espaldas, del otro lado del vidrio. No, ¿usted sabía, Flavio y Silvina, que si bien Piola hace como 15 años que está con nosotros aquí, como de corrido, como de fijo, aunque trabajó en otras épocas, ¿cuándo empezó él a venir a la radio? No, era más chico que eso todavía. Ah, así y más pequeño. La mamá de Piola trabajaba aquí en la radio y él venía en la panza. Así, señor. Y hoy se jubila en el caso de nuestro programa, porque va a estar después con Francisco Ariel y demás, pero en el programa acá es el último día. Y justamente me lo agarraron ahí por teléfono, no me lo liberan, y yo quería tenerlo antes que se vaya, porque después tenemos una entrevista, pero bueno, ¿vio? La ley de Murphy, no pida cosas al aire que no aparecen. Hacemos la pausa y ya venimos y vemos si podemos tenerlo por acá en algún momento antes de terminar el programa.
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0: 57, Furtado.
1: 61.
0: Ah, estamos en la misma. ¿Y Piola?
2: También.
0: 61. Estamos en la misma franja etaria, se dice. ¿Cuándo el cumpleaños, Piola?
2: 13 de julio.
0: Ah, estamos ahí. Lunes 13. Se jubila para no invitar. Vamos a aclarar porque quienes nos están escuchando. Llamé a Piola hoy, pero estaba ocupado. Ahora viene nuestro compañero, está acá. Y estamos con un murguista de toda la vida acá, que viene a contarnos sobre una actividad que se va a realizar en los próximos días. Óscar Furtado, de La Arenita, de La Reina. Buen día, Óscar. Bienvenido.
1: Días, Laura. Bueno,
0: estamos acá de despedida con el Piola.
3: Un enorme gusto de estar compartiendo junto al Piola. Digo, porque todos
0: sí, lo conocemos
3: por el Piola Sagrera, Roberto Sagrera. También un histórico de lo que es la prensa local, digo, más allá de su papá, de su hermano, de todos ellos, digo, han pasado por lo mismo y siguen.
0: ¿Tuvo en alguna murga usted, Piola?
2: No, nunca. Ah.
3: Buena voz.
0: Por buena eso, voz, ¿no? Y grandotes, que con esos trajes los que sean chiquitos, yo soy chiquita, pero...
3: Tú sabes que ha cambiado tanto el tema, el género murga, digo, se ha profesionalizado tanto, digo, y el tema Montevideo ha traído aparejado también la ayuda y la ayuda económica, por supuesto, y el trabajo que hay que hacer para traer los técnicos de Montevideo para preparar mejor los espectáculos, pero hasta en la vestimenta tiene que ver que no te ves chico en el
0: escenario.
3: Y
0: queda grande con ese sombrero. No, a mí me pasaba de niña en el carnaval. A mí me gusta mucho el carnaval.
3: Hace mucho,
0: está,
3: ¿no?
0: Muy bueno ahora. Sí, señor, 50 años. Pero veía aquellos... No, capaz 50 años, yo tenía 7. Sí, por ahí, un poco más grande. Esos murgueros con esos trajes... Murguistas, con esos trajes enormes desfilando. Y otras cosas que había antes, el carnaval, que ahora no hay. La intendencia tenía cabezudos, ¿te acordás,
3: sí,
0: Piola? Y
3: sí,
0: los guardaban en el teatro, creo que
3: sí,
0: era.
3: Sí, en el teatro.
2: No? Sí, sí. Creo que están acá cerca ahora, me parece.
0: Existe. Porque estaba la muestra
3: de carnaval. Estaba la muestra de carnaval.
0: ¿Por qué no hay más ahora?
3: No sé, han traído de otros lugares, han traído.
0: Y uno se podía anotar en la intendencia para desfilar de cabezudo.
3: Sí.
0: Sí, sí. Un montón de cosas. Pero antes de hablar del carnaval, que ya vamos a hablar con Furtado, no pudo venir Mariana, pero me encanta que haya venido Óscar acá porque es una figura importante del carnaval de 33 de toda la vida. Se nos va Piola, muchas gracias. Vamos a seguir en contacto, usted siga viniendo. Flavio allá, nuestro operador, vamos a sacar más fotos porque ahora están llegando todos los compañeros, porque yo hasta las 9 no viene nadie, acá madrugamos. Muchas gracias, Piola, y vamos a seguir en contacto.
2: Bueno, muchas gracias, Laura, a todos los compañeros y a los oyentes que han llamado, que se han tomado el momento de llamar para todos, muchísimas gracias, y nos vamos a seguir escuchando.
0: Y usted, cuando tenga novedades del deporte, porque va a seguir en el tema del deporte, sí. Usted me sigue pasando.
2: ¿Cómo no? Con mucho gusto.
0: No le vaya a pasar a otro.
2: No, esta es mi casa.
0: Gracias, Piola. Muchas gracias. Se les voy a dejar las fotos, ahora después vamos a sacar más fotos. Aunque yo no es un día para sacarme fotos, les digo. Parezco una torta frita en la foto que salió.
3: Bueno, y las cámaras sacan fotos, no hacen magia, ¿verdad?
0: Ay, no, pero yo necesitaría un celular con magia.
3: Yo no soy fotogénico para nada tampoco.
0: Soy como murguista, maquillarme.
3: Ah, bueno, eso sí, cuando venga Mariana, que te maquille.
0: Ah, sí, Mariana es maquilladora de la murga.
3: Sí, es la maquilladora.
0: Qué lindo, qué arte, ¿no?
3: Mariana comenzó también en Murga Reina del Olimar con Carlitos.
0: Con Carlitos.
3: Cuando el tema de los duendes y todo eso que participaron en San Carlos, no sé si lo recuerdas.
0: Sí, los duendes.
3: Digo, es muy buena maquilladora, con los cursos que hizo y todo, que incluso le ganó por puntaje, le ganó a la profesora de ella, de Montevideo,
0: qué lindo, qué bueno.
3: Que era la que maquillaba en ese momento a los compañeros, los colegas de La Farola.
0: Y ella le ganó.
3: Y ella le había ganado, sí. La verdad que maquilla muy bien, trabaja muy bien, es muy estricta en sus horarios, digo, lleva
0: acá
3: mucho
0: los tiene
3: tiempo.
0: Ahí. Yo siempre he admirado la pasión de los murguistas. Una vez un compañero de ustedes me trajo, lamento no recordar el nombre, me trajo un murguista de toda la vida ya, de hace antes que nosotros todavía, y él me contaba algunas cosas. Él, por ejemplo, me decía que a él le gustaba más el preparativo y el ensayo antes de salir que después salir. Y siempre he admirado, con esos calores insoportables, los murguistas quietitos, rato largo, no sé cuánto demoran, pero rato largo con la maquilladora trabajando.
3: No, hay un tema, digo, cuando es para los tablados, la pintura indudablemente vas pintado, pero es menos, menos el trabajo. Digo, si bien somos 18, 19
0: personas
3: a pintar, y más los agregados que tenés, porque los niños, los nietos, los hijos.
0: Y si quieren maquillar también.
3: Sí, claro. Alguna señora.
0: Pero después cuando van al concurso, ahí
3: pero al concurso estás todo el día, te citan.
0: Qué calor siempre.
3: Y bueno, y siempre estamos en verano, claro. Y no solamente lo que para los corsos que son un montón de cuadras, porque uno habla con gente de carnaval de otros departamentos, incluso el propio Montevideo. Yo tengo una sobrina que es vedette en Montevideo.
0: Ajá.
3: Y es muy largo el corso en 33. Y se hace tedioso.
0: En otro lado no es tan largo, claro.
3: Y se hace tedioso, seguro. Porque viste que se demora.
0: Yo veo a las chicas a veces con unos tacos así altos y es...
3: No es fácil para
0: sí.
3: Ese tema,
0: digo. Hasta este año en el corso entrevisté a dos mamás embarazadas.
3: Ah, sí.
0: En comparsas.
3: Hay mucha gente, digo, podés hablar de muchos temas a la vez en este sí. Tema carnaval puntualmente, digo, porque primero, te tiene que gustar. Eso es una de las cosas principales, claro. Te tiene que gustar.
0: Y la familia acompañar, ¿no? Porque
3: y es como toda actividad, la verdad.
0: Hay gente que dice, justo en la licencia, justo en las vacaciones, no podemos ir a ningún lado.
3: Yo, por ejemplo, ahora hace un año, el 19 de mayo, hice un año que me jubilé de mi trabajo.
0: Ajá.
3: Después de 42 años me
0: de la intendencia.
3: De la UTE.
0: De la UTE, perdón. De la UTE, ¿por qué dije la intendencia? ¿Estuviste de secretario de deporte?
3: No, estuve en comisión en recursos humanos.
0: Recursos humanos. Pero es de la UTE.
3: Pero fue de UTE, 42 años.
0: Sí.
3: Bueno, y resulta que, claro, en la licencia estaban ocupados en carnaval.
0: Claro.
3: Y el carnaval no comienza en febrero para nosotros. Date cuenta
0: ya
3: que
0: están
3: hoy,
0: trabajando.
3: Hoy estamos hablando que sí. Estamos a 30 de junio.
0: Vamos a contar ahora de una actividad. Sí.
3: Pero trabajás durante todo el año, sabés sí. Que acá es difícil, la sociedad nuestra

0: complicada, sí. no hay trabajo, entonces la gente, los comercios están muy saneados porque somos todos a pedirle a los mismos.
1: Es verdad.
0: La intendencia con su pro y su contra, si bien nos ayudan en algún porcentaje en referencia de los adelantos para nosotros poder ingresar a hacer algo, pero nos dan los adelantos casi, el año pasado nos dieron.
1: Tienen que tener el dinero primero.
0: Pero claro. El año pasado nos dieron casi, creo que a los dos días de haber comenzado el carnaval.
1: Claro, ya tenían que haber pagado todo.
0: Entonces tenías un gasto impresionante que lo habías hecho al contado de trajes.
1: Sí, de una agrupación que pidió un préstamo. Ahí nomás ya perdió.
0: Pero justo, sí. Además, parece que no, pero siempre es bueno refrescarlo y decirlo. Digo, somos murgas cooperativas, no ser una que es especial. Digo, que está bien. Digo,
1: que es válido, cada uno
0: es válido su forma de trabajar y de hacer. Digo, yo no estamos en contra de nada. Pero todo el resto somos a costa de beneficios, claro. y del gasto propio. Digo,
1: y muchas de las personas, la mayoría de las personas que salen en las murgas son personas más humildes, ¿no?
0: Generalmente sí.
1: Con menos posibilidades.
0: Digo, nosotros tenemos algún caso puntual.
1: Claro.
0: Digo, pero también, digo, cuando se elige el grupo, también elegí, no el perfil económico.
1: Sí.
0: Digo, nosotros lo que hemos tenido cuidado siempre.
1: La parte artística.
0: La parte, sí, no, pero sí. Primero la parte humana.
1: Claro.
0: Primero
1: claro.
0: La persona.
1: Bien.
0: E incluso si hay que ayudar, se ayuda, tipo murga cooperativa.
1: Ajá. Es más, yo siempre cuento, la otra vez lo hablaba con el amarillo, que vos saliste en la arenita, Oscar, que la arenita hizo también como un cambio en el carnaval de 33, ya la primera vez nomás con aquellos trajes de guardavidas, bañistas, sí. No sé qué era aquello. Pero además, yo recuerdo, ¿no?, que ahí, ya se puede contar porque pasaron...
0: Estaban
1: celebrando,
0: años,
1: sí. Bueno, a mí me dijeron que parece que sale de vuelta, no sé. Pero era ese chusmero así de... Mirá, está el doctor Mier, un médico en una murga. ¡Oh! Creo que estuvo Galileo en la Reina también.
0: Galileo estuvo en la Arenita.
1: También. Sí. Y ahí empezaron como a cambiar algunas cosas. Pero bueno, el carnaval...
0: El tema que el carnaval es integración, es familia.
1: Claro.
0: Entonces cuando uno busca parte de sus integrantes, lo que busca es eso. Digo, que haya respeto, que la familia pueda acompañar, que estén los niños.
1: Todos
0: que estén
1: iguales todos, cuando están allí.
0: Todos,
1: ¿no?,
0: iguales, que viajen todos juntos.
1: Y una cosa que me gusta mucho, y que lo miré con más atención cuando trabajé en el carnaval del año 2025, fue en el concurso cómo personas comunes que conocemos son enormes artistas. Que bueno, vos decís, ay, pero esta muchacha cómo canta así, este hombre cómo canta así, o cómo actúa, o el humor de algunas personas que vos no les conocés esa.
0: Yo
1: esa
0: lo
1: lista.
0: Que te puedo decir en eso, digo, han aparecido justamente varias revelaciones.
1: Sí.
0: Que
1: sí.
0: Uno mismo a veces no te cansás de ir sacando, sí. Y que mantenés viva la llama de lo que es la cultura, la cultura puntual. Que yo creo que hoy, digo, y no le voy a pasar la mano por encima a nadie, sí. Y hablo en general, no hablo puntualmente de nadie en persona, sí. Para no herir susceptibilidades, pero trabajamos mal.
1: ¿En qué sentido?
0: A nivel cultural,
1: en general.
0: Referencia, ahí va, en general estamos trabajando mal. Digo, yo respeto y no me voy a poner en
1: es
0: un
1: la
0: tema
1: opinión
0: política,
1: de un
0: pero
1: son...
0: es la opinión que hoy me merece el gobierno de turno. Uh-huh. Si bien estoy totalmente de acuerdo con las mejoras y todo el hormigón y todos los beneficios a nivel de visualmente, ajá, en referencia de lo que es la ciudad, estamos de acuerdo. Pero lo primero y el estandarte y la bandera que tendríamos que tener es el trabajo, no hay trabajo. No hay trabajo. Y eso lleva aparejado un montón de cosas.
1: Incluso la organización de agrupaciones.
0: Incluso la organización. Digo, pero traemos comparsas, traemos Escuela de Samba, traemos de otro nivel, o sea, a nivel Montevideo sabemos lo que es. Además vienen, le pagamos un dineral, y no vienen completo, porque tú
1: vienen delegaciones.
0: Vienen delegaciones. Sí. Digo, y yo creo que en los contratos tendría que rezar. Vos, si saliste segundo en Montevideo, traete tu equipo que salió segundo.
1: Claro.
0: Pequeños detalles que lo podemos hablar en otro momento,
1: sí.
0: Más... en referencia
1: a veces no es el equipo, porque yo tengo algunos amigos que tocan el tambor. Es como el fútbol cuando tiene los suplentes, los titulares, y a veces casi no vienen los que
0: mejores,
1: estuvieron
0: los
1: en
0: mejores
1: el
0: no vienen,
1: sí, eso es verdad. Bueno, sale una murga nueva en este carnaval.
0: Sí, para mejor te voy a decir, sale una murga nueva, y no solamente que es nueva, sino que se fundó el 1 de mayo, Día de los Trabajadores.
1: Día de los Trabajadores.
0: Que todo el mundo dice que el murguita es un vago.
1: Oye,
0: eso
1: qué
0: es histórico,
1: mal,
0: ¿no?
1: Qué mal.
0: Eso es histórico.
1: Qué mal.
0: Bien, lo tienes que haber
1: escuchado.
0: No,
1: muchos llegan. Yo he tenido compañeros acá que venían del tablado, iban a la casa, se acostaban tarde y venían acá a las 8 a trabajar.
0: Sí, eso.
1: Sin nada, Carlito Correa.
0: Sí.
1: Digo, no, nadie. Entre otros, el Negro Correa.
0: El Negro Correa iba,
1: claro,
0: a salir el año pasado.
1: Ah, pero no tuvo permiso.
0: Yo creo que...
1: No le firmaron la autorización.
0: No lo iba a decir, lo dijiste tú.
1: Carlito, un beso grande para... Yo le digo morocho. El morocho, Carlitos Correa. Bueno, ¿qué es Con Flor Quiero? El 1 de mayo, ¿cómo fue eso?
0: El tema es el siguiente. Nosotros somos ex integrantes, por decirlo de alguna manera, de Reina del Olimar.
1: Entonces te tengo que preguntar, ¿no va a salir la reina este año?
0: No, este año la reina no, hasta el día de hoy no sale.
1: No se sabe que, aparentemente no va a salir.
0: Aparentemente no va a salir, y digo, nosotros esperamos un tiempo prudente para que el dueño de la murga...
1: Carlitos.
0: Sí, el dueño de la murga decidiera qué iba a hacer con ella, si iba a continuar, si iba a dejar. Entonces, lógicamente, cuando empiezan a correr las fechas y no tenés novedades, digo, más allá de llamados y alguna otra cosa, pero no se definía. Entonces, un par de muchachos, y donde está incluida
1: Mariana Pereira.
0: Que Mariana Pereira, digo, aparte de la maquilladora, es una muchacha que se prendió en el carnaval, le gusta. Uh-huh. Y era, como quien dice, la dueña de la murga. Digo, si bien tiene un grupo de colaboradores, en el caso mío, de Julio Vallejo, de Andrés Silveira, de Apa Morales, de la Pitu, que todos trabajamos en pos de lo mismo, digo, tenemos una subcomisión dentro de la murga para eventos y para ese tipo de cosas. Y bueno, llegó un momento que dijimos, bueno, ¿qué hacemos? No teníamos respuesta del otro lado. Y bueno, como no tuvimos respuesta seria, no tuvimos respuesta puntual, si se seguía o no seguía, para hacerla corta. Y si nosotros tomamos el toro por las astas y armamos algo...
1: Ya de por sí, sacar una murga de carnaval es difícil. Sacar una murga nueva no quiero ni pensar.
0: Claro, con la experiencia que vas llevando.
1: Esa parte ya la tienen, la experiencia, la parte artística, el conocimiento.
0: Sí, pero también te voy a contar una incidencia en referencia de la parte artística.
1: Sí.
0: Porque también convengamos que directores en 33 tampoco hay muchos.
1: No abundan.
0: Es el amarillo, lo histórico, sí. Carlito González y Cristian Gutiérrez. Pero resulta que esta murga sale con un director nuevo también.
1: Ah, también.
0: Va a hacer sus primeras armas con todo el aval de todos los compañeros.
1: ¿Quién es el director nuevo?
0: El director nuevo salió 2 años consecutivos la mejor voz de carnaval.
1: ¿Price?
0: Darío Price.
1: Ah, muy bien, director. Muy bien. Sí, claro, Darío
0: Price. Otro criado en la radio.
1: Lo va a hacer bien. Y está bueno que salga más figuras, ¿no?
0: Y es que es la idea.
1: Sí.
0: Digo, tenemos alguna cara nueva en referencia de artistas. Digo, tenemos ya
1: ese es otro caso, que Price, que uno se transforma, Price, cuando va a cantar en la murga.
0: Además es un chiquilín, yo lo aprecio mucho, lo aprendí a querer mucho, digo, porque en definitiva la edad que tiene uno ya son como hijos de uno,
1: sí,
0: ¿no?
1: Claro.
0: Digo, más allá que somos compañeros y amigos, digo, pero termina siendo de la familia, porque pasás más horario, date cuenta que estamos en junio, pero nosotros nos empezamos a mover mucho antes. Entonces ya arranca. Y después cuando empiece de todos los días y todos los días y todos los días, mira que
1: se va intensificando hasta que llega a su momento más alto, que es el carnaval.
0: Es sacrificado. Claro. Tenés que hacerlo por gusto, claro, por respeto, por solidaridad, por amistad y respeto al público. Digo, claro. Porque en definitiva, si bien respetás el grupo, pero el respeto hacia el público con lo que haces, cómo te presentás, cómo vas vestido, cómo te pintás.
1: Yo presencié algo el año que tuve la oportunidad de trabajar en el concurso y demás, el 2025, que más allá de los resultados, que son todos respetables, porque si uno acepta un jurado, después ya está.
0: Estamos de acuerdo.
1: Pero que el carnaval tiene como dos, tal vez como tres vías, medio como el fútbol. Que vos sos hincha de determinada murga, ¿Viste el fútbol que a veces no juega bien Peñarol y yo sigo siendo de Peñarol?

0: Que nada, respeto al público, digo, porque sí, vos, claro. Digo, te están pagando para tú brindarle un espectáculo. Sí. Digo, si bien tú no pagas la entrada o...
1: Pero bueno, pero está, aparte si está ahí es porque...
0: Pero hay alguien colaborando, porque claro. Imagínate también que si la intendencia te da un aporte para que tú puedas hacer algo...
1: O digo, los comercios.
0: Es
1: o,
0: dinero, claro. Es dinero ajeno, entonces claro. Tú respetando todo eso tenés que hacer las cosas bien. Y lógicamente, digo, tenés el fanatismo desbordado, el que vos sos mejor que todo y...
1: Y no importa si te sale mal.
0: No importa si te sale mal y... No hay autocrítica, sí. Pero no solamente en el carnaval, no hay autocrítica en todos lados, todo lado es difícil hacer la autocrítica. Sí. Y yo qué sé, yo
1: empezaron, para que si no nos perdemos por las ramas. Empezamos con ese primero de mayo diciendo, bueno, necesitamos un director, Darío Price.
0: No, necesitábamos un nombre.
1: Un nombre, eso. ¿Cómo salió? ¿Estaban jugando al truco ese primero de mayo?
0: No, nos juntamos. El 30, abril es de 31, ¿verdad? O el 30.
1: No sé, pero nos fijamos. Se no juntaron la noche anterior.
0: El 30.
1: Abril es de 30.
0: El 30 de abril nos juntamos. Hicimos.
1: Jueves 30.
0: Sí. Hicimos unos porotos.
1: Sí.
0: En lo de Andrés Silvera, que nos brindó su casa para hacerlo, que incluso los hizo él. Muy bueno.
1: No te olvides de lo que me ibas a decir. Nos quedamos en los porotos y ya seguimos un minuto para el departamento de prensa que va el flash hasta ahora y volvemos.
0: Hombre.
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3: Cinco grados la temperatura actual en 33. La Unidad Reguladora de Servicios de Energía y Agua publicó en las últimas horas el informe de los precios de paridad de importación y los precios de venta al público de referencia de los combustibles de junio. El PPI, que establece el costo de los combustibles calculado a partir de la importación en lugar de producirlos por ANCAP, da para la nafta premium una reducción de 7,19% y de 7,46% para la nafta Super 95. En el caso del gasoil, la disminución es de 13,96% y 13,95% en los tipos 50S y 10S respectivamente. Para el supergas, la reducción es de 13,17%. Este es uno de los componentes en la formación de los precios de los combustibles, ya que contempla los costos únicamente hasta la etapa de distribución primaria, aclara la URSEA. En tanto, el precio de venta al público de referencia, que toma como base el PPI y agrega los márgenes de distribución y los impuestos para fijar el precio en el surtidor. Los nuevos precios, según señala la URSEA, serían los siguientes: nafta super, 87,64 pesos, nafta premium 97, 90,31 pesos, gasoil 50S, 62,81 pesos. La decisión final sobre las tarifas que regirán durante el mes de julio la tomará la ministra de Industria, Energía y Minería, Fernanda Cardona, en contacto con el presidente Yamandú Orsi. Más información a las 11:30.
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1: Es muy apasionante conversar con un carnavalero de toda la vida. Estamos aquí con Oscar Furtado, lo hemos visto hasta el carnaval pasado en La Reina. Sale una murga nueva, lo vimos antes en La Arenita, pero bueno, sale una murga nueva que el día, la noche, en la víspera del primero de mayo, se reunieron en la casa de uno de los integrantes a comer porotos y tenían que buscarle un nombre a la murga.
0: Sí, ya algunos compañeros, algunos chiquitines de la barra, incluso de la batería, tanto Santi Gadea como Santi Sosa, el mismo Andrés, porque siempre, viste, que en esas esperas y en esas, cuando las maquilladas y todo, y en algunas comidas, la reina era familia en el sentido que se festejaban hasta los cumpleaños los integrantes. Cada vez que había un cumpleaños de un integrante, sabíamos que esa noche había ensayo y después... nos quedábamos a comer una tortita con todos y eso, y truco, como
1: claro,
0: en todos lados, tiene que haber.
1: La única uruguaya que no sabe jugar al truco soy yo.
0: Habiendo...
1: ¿Qué sabe Flavio? No sabe, somos dos.
0: Y no me vengan a decir que no juegan porque no saben mentir.
1: No, pues no.
0: El error el horror.
1: Es de poco inteligencia.

0: Nunca pude entenderlo. Yo creo que la persona que me quiso enseñar no sabía enseñar.
1: Bueno, yo te voy a
0: y
1: decir
0: uno
1: una...
0: ya queda traumado ahí, ya no.
1: Yo hablando de murga, en esas épocas que la arenita arrancó allá en lo de Carlitos Perdomo, en el río.
0: Sí, en el río.
1: Ahí yo me acostumbré a mirar
0: claro,
1: jugar al truco.
0: Claro, mirando.
1: Y mirando. Después me dieron la seña, me dieron los puntajes. Y bueno, después.
0: A mí me quisieron enseñar y no hubo vuelta.
1: Y no soy mentiroso.
0: Bueno,
1: no sé.
0: Bueno,
1: está, una.
0: Vamos a hacer un tema de los hombres, si saber mentir o no, es otro para otro. Eso para un cuplé.
1: Ah, se mueve
0: para
1: una mecha.
0: Cuplé. Bueno.
1: Bueno, Oscar, y resulta sí, que de ahí, bueno.
0: El truco.
1: Todos, casi todos truqueros, con flor quiero.
0: Qué
1: tiraron bueno. Ahí en el con flor quiero, había, no, o contra flor era en la primera. Y al final quedó también democráticamente con flor quiero.
0: Con flor quiero.
1: Y el primero de mayo, o sea que. A las 12 y un, a las 0,
0: es 0, la fecha 1, oficial de creación.
1: Es la fundación donde tenemos la foto firmando.
0: Ah,
1: hicimos
0: acta
1: de fundación.
0: Qué bueno.
1: Sí, con todos los
0: primero
1: papeles.
0: De mayo.
1: Sí, el primero de mayo.
0: Bueno, lo que queremos contarles es que se imaginarán, si sacar una murga es difícil, sacar una murga nueva es más todavía. Y aunque no sea romántico hablar de esto, hay que tener dinero para pagar de todo que van a necesitar, y están organizando, como todo acá en este, sabe bien Furtado, como a usted no importa el deporte lo que haga, tiene que hacer remo, practicar remo también.
1: Hay que remar.
0: Entonces remando, han llegado a una actividad que se va a realizar el domingo 5 de julio.
1: Este domingo, si Dios quiere.
0: Este domingo que viene, para la cual estamos todos invitados en la Sociedad Criolla Los 33. Es una fiesta hípica, Oscar.
1: Es una fiesta hípica, desde el año pasado Mariana tenía sus contactos a nivel de hipismo, las amistades, porque apelamos a todo el mundo.
0: Bien.
1: Entonces se logró este año sí concretar una fecha que estaba libre de las criollas, justamente hablando con el organizador, que es Damián.
0: Bien.
1: Él es el encargado de toda la parte hípica, nosotros lo que vamos a trabajar es con entradas y cantina.
0: Damián Jiménez.
1: Bien. Entonces la idea surgió y bueno, y ahora le vamos a dar y va a quedar como, si nos va bien, si, que esperemos que sí, que el tiempo acompañe también, porque está medio raro.
0: Ojalá
1: pero,
0: que sí.
1: Pero también tenemos, no se olviden que tenemos también la actividad, es esa misma fecha, viernes, sábado y domingo, en Vergara, que está el Raíz del Coco Cuadrado.
0: Está el Raíz Coco.
1: Pero está como es de mañana, nomás el domingo, el Raíz Grande de Vergara, digo, no creo que no nos va a complicar, digo, porque nosotros ya tenemos caballos de inscrito para las tres actividades que tenemos hípicas, ¿verdad?
0: ¿A qué hora empiezan ustedes?
1: Nosotros vamos a arrancar temprano de la mañana, lógicamente, digo, recibiendo toda la gente.
0: Clásico de tres vueltas. Carrera de 350 metros y raíz de 10 kilómetros.
1: Ahí está, esas son las tres actividades que va a haber hípicas. Además con un servicio de cantina completo, digo, vamos a vender comida, vamos a vender todo allá adentro.
0: Pasteles, torta frita.
1: Pasteles, torta frita, que incluso hicimos un llamado a precios, sino también para no colaboren solamente con nosotros, sino con alguna otra institución.
0: Bien.
1: La gente del CODECAN.
0: Bien.
1: Es la que se va a encargar de los pasteles y las tortas fritas.
0: Qué rico.
1: Entonces nosotros no salimos tan recargados,
0: claro.
1: Le damos una mano a ellos.
0: Y le da la posibilidad de trabajar.
1: El asunto de panchos también, ya vimos con dos pancheros que van a estar a disposición también. Y después, lógicamente, nosotros vamos a trabajar adentro con todo el resto de las cosas.
0: Bien, va a culminar con una peña. ¿A qué hora calculan la peña que arranque?
1: Y la peña, lógicamente, digo, hay que ver cómo está el tema de gente, digo, pero bien. Hay que hacerla temprano.
0: Bien.
1: Temprano por el hecho que el otro día es lunes y
0: hay
1: se
0: que
1: trabaja.
0: Trabajar, sí.
1: Pero generalmente esas peñas terminan a las 2 de la mañana.
0: Ya se
1: a
0: sabe.
1: Las 20 horas es la idea de empezarla.
0: Bien, ya se sabe con qué. ¿Artistas?
1: Los artistas te lo...
0: Después me lo pasan y lo ponemos en la página.
1: Está Walter Milans, pero te quería decir...
0: Amigo, Walter, un saludo.
1: Sí, Jairo Muñoz, Walter Ceballos, Walter Milán, y el gran cierre de la trama que vuelve.
0: A bailar un poco también.
1: Y justamente, la idea es terminar en baile.
0: Muy
1: bueno,
0: bien.
1: Y aparte de eso, va a haber números de rifa que ya tenemos también en la calle.
0: Bien, ¿cuánto, cómo es eso?
1: Tenemos una rifa de una moto Baccio 125, el número a 100 pesos, solamente 1000 numeritos.
0: Bien.
1: Que ya está en la calle, la rifamos, se sortea con la quiniela nocturna del 28 de agosto.
0: Perfecto.
1: O sea que aquel que desee
0: toda
1: el número,
0: la gente de la murga tiene.
1: Todos los integrantes de la murga tienen sus números y allí les pedimos a todos. Ya hicimos también un evento hace unos 15 días de una olla de poroto que ya nos dio para comprar parte de los trajes.
0: Ah, bien.
1: Entonces, bien. Pero seguimos a cero.
0: ¿Va a tener algún color característico la murga?
1: Sí, sí, señora. El color es negro.
0: Ajá.
1: Naranja.
0: Sí.
1: Y plateado.
0: Ah, la ves o la ves, de lejos, que viene llegando. Negro, naranja, es lindo.
1: Son los colores de... ahora quedé en la duda, el plateado o el dorado, creo, sí, que es el dorado. Mariana, sí, es muy por ese dorado. Era la idea de los colores ya que van a quedar para...
0: Que van a ser los que identifiquen la agrupación.
1: Identifique a Flor Quiero.
0: ¿Esto cómo es el tema de la entrada?
1: La entrada está fijada en 200 pesos. Bien. Para los que llevan los equinos, entran dos personas por cada uno de los equinos que esté anotado. Y bueno, solamente es eso.
0: Bien. Este domingo en La Criolla, domingo 5 de julio, fiesta hípica a beneficio de la murga con Flor Quiero. Yo quiero desearles mucho éxito. Nos estaremos viendo porque seguramente van a hacer más beneficios y tal vez la tengamos a Mariana acá, que a venir no pudo, y nos cuenten más cosas. Pero ha sido un gusto tenerte, Oscar, por acá.
1: Bueno,
0: hablar con alguien que sabe de carnaval y que ha sido parte, que sigue siendo parte de.
1: Bueno,
0: de
1: yo desde el año pasado ya estaba amagando que me iba a retirar porque lógicamente digo ahí.
0: Que no se puede ir del carnaval.
1: Pero no, pero viste que la edad empieza a pesar, sí, sobre claro. todo cuando digo. Lo que te quería decir hoy en el principio,
0: sí.
1: Digo, ha cambiado mucho,
0: sí.
1: Digo, antiguamente la murga venía, se paraba y cantaba,
0: claro.
1: todos los carnavaleros lo saben. Ahora tenés que tener puesta en escena, tenés que bailar, tenés que hacer un montón de cosas, sí. más, y lamentablemente hay gente que va quedando en el camino. Entonces por un tema de edad, por un tema de
0: claro.
1: trabajo, por tema de salud,
0: sí, sí.
1: Digo, ya uno no es el mismo gurí.
0: Temas familiares, de todo.
1: De
0: sí.
1: todo, ocurre de todo. Y bueno, y yo vengo de la Arenita, estuve en Rompecabezas, estuve en
0: Rompecabezas,
1: en la clásica con Alvarito y Pitito, que estabas hablando.
0: Pitito.
1: Y en La Reina, que era uno de los, digo, si bien fui criado mirando los titulados sin diploma de Prieto allá en el Libertad. Y mirando los Gardeles, que primero fueron a andar a cantarle Gardel y después fueron los Gardeles, los Alegres Profesores. Cuando los concursos se hacían en el Teatro Municipal, era impresionante la hinchada. El papel picado que... No,
0: ¿te acordás
1: del
0: papel picado?
1: Que uno era chico y era
0: sí.
1: impresionante. Se ha dejado sí. todo ese tipo de cosas.
0: Se ha dejado.
1: Ha ido cambiando.
0: Yo lo que tengo es una campaña personal con nosotros como público, ¿no? A mí me ha pasado, sobre todo estos años, porque yo en este oficio de comunicadora no he estado mucho tiempo trabajando en carnaval, pero sí en estos últimos años en los cursos y demás, pero sí estaba como público, que aplaudamos, porque esa persona que sale, trabajó todo el año, a veces cansada, sin plata, algunos hasta peleándose con la familia para poder
1: sí.
0: ir, y salen. Y siempre decimos que necesitamos alegría. Es parte de la cultura, hace parte fundamental de la salud mental. Está disponible, es gratis, porque si no tenés para una mesa, podés poner tu silla plegable, porque si eso tiene el carnaval de acá, que el corso, como decíamos hoy, es largo, entonces podés buscar un lugar. Podés ir al teatro de verano y no pagás. Es cómodo, a mí me encanta el teatro de verano.
1: No, y ahora con la remodelación sí. que dice que va a quedar muy bonito, ojalá que quede
0: claro,
1: bien.
0: Ojalá que sí.
1: Pero necesitamos otro tipo de empujón.
0: De vida, pero además esas cosas de aplaudir. A veces alguien se para y canta con la murga o se ríe y el otro lo mira. No,
1: nosotros
0: vos también.
1: Generalmente cada una de murga o conjunto o comparsa o escuela de 33,
0: sí.
1: generalmente el último día, el último corso, le das el traje a los familiares, a los que trabajaron durante todo el año junto a ti.
0: Ajá.
1: Para que salgan a disfrutar, no
0: claro,
1: sé si lo has notado
0: sí,
1: o no.
0: Sí, sí, que entran todos.
1: Y nosotros somos público.
0: Seguro.
1: Pero entonces ahí te das cuenta que vos aplaudías a rabiar a tu misma gente, a tu señora.
0: Claro, que aplaudamos todos al que sale... Murga, comparsa, escola, toda la gente de acá. Este carnaval que pasó, por ejemplo, estuvo acá en el programa, un muchacho que desde que era niño Vio una escola y quería tener la suya. Desarmaron una batería con el padre porque no tenían plata y le hizo ahí para salir a tocar una escola y pidió un préstamo para salir este año.
1: No, ni hablar.
0: O sea, aplaudí, carajo, caramba, pero en serio, ¿no?
1: No, es que tiene que ser así, sí, digo, por eso
0: cruzada,
1: somos bastante apáticos en algunos sentidos, sí. Digo, y no se sabe el sacrificio que hace.
0: Totalmente.
1: Para poder estar arriba de las tablas o estar en la calle Juan Antonio Valleja, que es lo principal.
0: Cerramos recordándoles que este fin de semana, domingo 5 de julio, en la Sociedad Criolla, un saludo a Laura Jiménez, después la vamos a invitar, por primera vez una mujer preside la Criolla, fueron sí. Las elecciones este fin de semana, mucho éxito, le deseamos. Bueno, en la Criolla, domingo, desde la mañana, con Flor Quiero hace su fiesta hípica, nueva murga, va a haber comida riquísima, bueno, la parte hípica clásico, carrera de 350, rey de 10 kilómetros, y termina con Peña, y después de los artistas que van a cantar, la trama para bailar. Muchas gracias, Oscar.
1: Bueno, el agradecido soy yo, y bueno, los esperamos a todos, y también que nos sigan en las redes, que tenemos Instagram, tenemos...
0: ¿Con Flor Quiero?
1: Sí, con Flor Quiero, que la busquen, y si quieren donar, no por ahí, pero... Donar 100 pesos cada uno de los seguidores que tenemos.
0: No, ya ayuda un montón.
1: Ayuda un montón. Bien. Ya, disculpen que se los pido al aire, me digo, pero necesitamos de todo y la manera de salir y no judiar, por decirlo de alguna manera, tanto a los comercios que sabemos cómo están pasando.
0: Bueno, muy bien, todos invitados a unirse a esta cruzada para con Flor Quiero en este carnaval. Oscar Furtado, muchísimas gracias.
1: Gracias a ti y a tu audiencia.
0: Ahora que sacamos una foto, gracias a todos. Beso grande para Piola, que va a seguir trabajando acá, lo que pasa que lo despedimos porque...
1: Un gran amigo, sí, ya lo despedimos antes.
0: Sí, por eso. pero sí, ahora lo van a tener con Francisco Ariel. Gracias Flavio en el control, a nuestra querida audiencia, a la gente de Facebook ya les respondo. Hasta mañana.
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9: Es la hora 10:52 minutos.

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10: Es la hora 11 en punto.

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0: Mis amigos, qué gusto de saludarlos esta mañana gris, fría, propia de la época. Roberto Sagrera, ¿cómo estamos?
1: ¿Qué tal? Buenos días, 3 grados y medio a esta hora en 33 con una máxima prevista de 15. ¿Cómo va a estar el este hoy? Claro y algo nuboso con periodos de nuboso. Para mañana, primer día de julio, nuboso, periodos de cubierto, 0 grado de mínima, 14 de máxima. Y para el jueves en el este, nuboso y cubierto, periodos de algo nuboso, bajas sensaciones térmicas, heladas, 2 grados de mínima, 11 de máxima.
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1: Para el noreste del país, hoy algo nuboso y nuboso, máxima 14 grados. Mañana nuboso, periodos de cubierto, heladas, 3 grados de mínima, 14 de máxima. Y para el jueves, algo nuboso y nuboso, periodos de claro, heladas, bajas sensaciones térmicas, 1 grado de mínima, 10 de máxima.
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1: Para el centro sur iba a estar claro y algo nuboso, máxima 14 grados, mañana algo nuboso y nuboso, helada, 0 grado de mínima y 13 de máxima. Y para el día jueves, algo nuboso y nuboso, bajas sensaciones térmicas, heladas, 2 grados de mínima y 11 de máxima.
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1: Mínima las lluvias para 33 por varios días. Este jueves, prácticamente que nada, 3 décimas para llegar al sábado, casi que 2 milímetros se anuncia el día de hoy, por ahí serían las lluvias.
0: Casi que nada de lluvia, nada, ¿no? Nada. Casi que nada de lluvia. Bueno, está haciendo falta el agua, ¿eh?
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0: Tenemos comunicado, atención, policía de 33, coordinadora departamental de ICOSE. Dice el Sistema Nacional de Información Ganadera comunica la modalidad de presentación de la declaración jurada de ICOSE, formato papel y electrónica, comprendida para el mes de julio 2026, primero al 31 de julio. Primero al 31 de julio, mañana comienza esta declaración jurada. Y es sin prórroga, ¿eh? Aquellos productores que presenten su declaración jurada en formato papel deberán hacerlo primero al 10 de julio y en la fecha indicada, según determinación del número de DICOSE. Tener en cuenta que los días hábiles para la presentación de este formato serán desde mañana primero de julio al viernes 3 para la terminación 1, 2, 3 y 4. Viernes, miércoles primero al viernes 3 esta semana, ¿no? Terminación 1, 2, 3, 4 y 5. Luego lunes 6 al viernes 10 para la terminación 6, 7, 8 y 9. Para mejor organización se entregarán números con hora designada o asignada, comenzando en el día de hoy para el día de mañana, y así se procederá hasta finalizar dicho periodo. Dice el comunicado, no olvidar concurrir munidos de declaración jurada 2025, respetando el último dígito del número de ICOSE destinado para cada semana, ya sea para agendarse o para levantar formulario. La recepción de la declaración jurada papel y electrónica se realizarán en la oficina coordinadora de ICOSE en la ciudad de lunes a viernes en horario de 9 a 12 horas. Se comunica además que serán lugares de recepción en este departamento las sesiones policiales. Segunda, tercera, cuarta, quinta, sexta, octava y novena, pero únicamente para declaración jurada de formato papel. Desde ya, muchas gracias, quedando a sus órdenes, personal de DICOSE, teléfono 2030-5553. Está clarito el comunicado de DICOSE, no hay mucha variante con respecto a lo que era el año anterior.
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0: Bueno, muy bien, atención que nos vamos ahora con la faena de vacunos. Hubo reunión ayer de consignatario, estable con tendencia a la baja. Yo diría con tendencia a la baja el ganado gordo. La faena aumentó casi 5.300 reses, se faenaron 44.950 reses. O sea, 45.000 reses, faltaron 50 reses, nada más. Se faenaron 5.300 más que la semana pasada, de las cuales 23.100, 51.5 fueron novillos. 14.832,9 vaca, 13,8, 6.200 fueron vaquillonas. Y las plantas que más faenaron en la jornada, en la semana pasada, las cinco plantas que más faenaron, las piedras, 5.500, el que más faenó, segundo Tacuarembó, 5.250, Untilcor, 3.950, el tercero que más faenó, San Jacinto, el cuarto, 3.400, el quinto Untilcor, 3.200. Por ahí, la faena de la semana pasada a nivel de vacunos.
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0: Y se faenaron 6.930 lanares, de los cuales 61%, 4.200 fueron cordero, 13%, 870 borregos, 2%, 140 fueron capones y 1.680, 24% fueron ovejas. La faena, como pueden ver, está muy disminuida. 1.200 oferán, pero los que más faenaron se repartieron casi la torta. San Jacinto, 3.450 y Las Piedras, 2.200. Por ahí estuvo la faena de la semana pasada.
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0: Bueno, tengo por acá, bueno, está todo lo del consignatario, como decíamos, como sucede, como informamos cada martes. Bueno, consignatario, bueno, siempre por un tema psicológico, ¿no? Dice, con faena sostenida continúa la disparidad entre plantas, mercado estable. Yo diría mercado estable con corrección a la baja. Pero antes de seguir con todo el tema de mercados, creo que es importante poner acento en un estudio económico, ¿verdad? Y aquí está la explicación de muchos temas que quizás no le den la importancia a algunos, otros por desconocimientos y otros por intención. El CED, Centro de Estudios del Desarrollo, proyecta un crecimiento de 1,2 para el Uruguay este año. muy bajo, ¿no? Pero que está dentro del rango de los desde 1950 para acá. Está por debajo del 1,6 que estimó el ministro O'Donnell. El informe concluye que el Estado creció más rápido que la capacidad de la economía para poder sostenerlo. No es otra cosa, lamentablemente, que lo que hemos venido marcando en los últimos años. La presión fiscal aumentó 3,3 puntos del PBI entre 2005 y 2025, o sea, en 20 años. El gasto primario creció más del doble de rápido que los ingresos y el precio de los combustibles promedió un sobrecosto de 40% respecto a Chile y a Brasil en los últimos 18 años. Según la investigación, el peso del Estado en Uruguay, diagnóstico y consecuencias del Centro de Estudio para el Desarrollo, dice, la investigación se da en un contexto en el que la economía uruguaya creció 9 décimas en el primer trimestre de este año. Todo un hecho, un acontecimiento, ¿no? Respecto al mismo periodo del año anterior. Y el agro cayó 3,7% según el informe de cuentas nacionales del Banco Central del Uruguay. En ese sentido, el CED, Centro de Estudios de Desarrollo, proyecta que en el año cerrará con una expansión, un crecimiento del 1,2 por debajo del 1,6 estimado por el ministro Doni y de 1,3 que proyectaba en promedio los analistas relevados por el Banco Central. La economía abandona el estancamiento que tuvo en el segundo semestre del año pasado, vuelve a crecer, pero a un ritmo bajo, un vuelo bajo del entorno del 1% de crecimiento interanual, explicó el economista de CED, Centro de Desarrollo Económico, Ramiro Correa, y dice que el economista identificó la caída de la inversión como el acto más preocupante del trimestre. La formación de capital se ubica en torno al 16% del PBI, la inversión, ¿verdad? Cuando más para sostener un crecimiento del 2,5-3% anual, se necesitaría llegar al 20%. La inversión cayó en el primer trimestre y ya estaba en niveles bajos. Es eso dentro de lo negativo, el más negativo de los datos señalados. Es decir, no hay crecimiento porque no hay inversión. Es bien claro los números. Lamentablemente uno siente pena por esto, ¿no? Cuando hace unos años venimos hablando de este tema, mire que los números se los está comiendo el Estado, mire que venimos en caída, mire que tal cosa. No, pero va mucha gente al baile, salió mucha gente de vacaciones, que el restaurante estaba lleno, sí, que jugaron tanto en el rayo en las carreras, no. Pero eso no mide la economía, que se vendieron tantos autos. No, la economía la mide estos números. Estos son los números clave. Con ejemplo, con la baja inversión, ya lo decía Licandro en las charlas que hemos tenido, que está por debajo del 16% y eso es paupérrimo, ¿no? Un Estado que crece y crece cada vez más. Es un largo informe, dejamos por ahí, más adelante volveremos con él.
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0: Estado grande, resultados acotados. La investigación del CET indicó que la presión fiscal uruguaya se ubica en el entorno del 27% del PBI, entre el promedio latinoamericano, menos 20%, y en los países del LODE, pero con resultados de los servicios públicos alejados de los estándares de los países desarrollados. el gasto público del Estado Central y el BPS cerró el año pasado en el entorno del 31% del PBI, unos 25 mil millones de dólares, con el 83% comprometido en rubros prácticamente inamovibles, pasividades, transferencias y remuneraciones. No es una conclusión ideológica, y esto es importante destacarlo, no es una conclusión ideológica sobre cuánto Estado debe haber, sino una constatación empírica sobre cuánto Estado puede pagar Uruguay y qué está recibiendo a cambio. Planteó el informe, ¿no? Bien claro, totalmente, ¿no? Está en discusión, no es ideológico, y después un tema racional de sentido común, y tampoco está planteado si está bien o no el Estado, es bien claro, sino que tenemos un Estado que no podemos pagar, sencillamente. Entre 2005 y 2024, 19 años, los empleos públicos pasaron de 231.000, vamos a ponerle para que quede la cifra, a 302.000, también les doy ahí, no les doy el quebrado para que les quede. O sea, pasó del 2005, 231.000 empleados públicos, a 302.000 en el año 2024. Un periodo en el que la población uruguaya creció apenas 6%. Ese incremento coincidió con una suba del 49,7% en salario real del sector, agregó dicho informe. Otro dato contundente también.
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0: A nivel de combustible, ya les digo.
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0: Los combustibles, otra piedra en el zapato de cualquier gobierno y del país, 40% más caro que en China y en Brasil. Con datos mensuales entre julio del 2008 y marzo del 2026, el estudio determinó que tanto el litro de nafta como el gasoil en Uruguay estuvieron en promedio un 40% por encima del precio en Chile y en Brasil durante toda la serie. El sobrecosto acumulado equivale a 700 millones de dólares anuales. Los uruguayos pagamos 700 millones de dólares más en lo que tiene que ver por año por el sobreprecio de combustible. Parte de la explicación es la carga impositiva, pero también los márgenes de distribución, los costos de refinación, la refinería La Teja, todo lo que hace a la cadena productiva y la distribución, que también hablamos acá en la audición, que es bastante cara en Uruguay, precisó el economista Correa. El economista vinculó esta situación con la existencia de empresas públicas en régimen monopólico, una combinación difícil de encontrar en el mundo. Casi que no hay, ¿no? Así que los uruguayos pagamos casi el 1% del PBI, 700 millones solo por sobreprecio de costos, de combustibles. Bueno, es perverso, esto sí que es perverso, ¿no? Bueno, esta es la realidad de la economía, señores. Esta es la realidad. A mí me da cosa cuando escucho ahora con el tema de estos líos con los precios de los combustibles. No he escuchado a un solo dirigente político, a un solo dirigente rural, a un solo integrante del gobierno hablar que el tema de los combustibles es un tema de varias cosas. Primero, la refinería. Segundo, el cemento Portland. Tercero, la caña de azúcar. Cuarto, el monopolio. Y después los impuestos, ¿verdad? Desde ese punto de vista nadie ha levantado una voz. Nunca han dicho absolutamente nada. Que el tema acá no está en la coyuntura actual desde fines de febrero por el tema de la guerra hasta ahora. Que está básicamente en todo ese este macabro peso que tenemos, ese monopolio descomunal. Ahí está el problema. Nadie ha dicho esta boca es mía. Repito, el gobierno, no le vamos a pedir a los socialistas que se privaticen, eso es obvio, ¿no? Simplemente les va explotando la granada en las manos, pero bueno, allá ellos. Y después, el resto del sistema político no sé en qué anda, ¿no? Nadie habla de este tema. Acá no hay argentinos, acá todos tienen su cuota de responsabilidad. Esto pasa, esto pasó en los combustibles en los últimos 18 años. Es bien claro, 40% más caro que Brasil, 40% más caro que Chile y 700 millones de dólares de sobreprecio hace 18 años que pagamos los uruguayos. No entiende el que no quiere o el que tiene claramente intereses económicos con este sistema, donde también está, lo venimos diciendo, todo el tema del transporte, etcétera, etcétera, la refinería, el monopolio y demás. Y bueno, así que después a llorar el cuartito con inversión bajísima y con un crecimiento paupérrimo. Bueno, ahí está la explicación de todo lo que sentimos y todo lo que vemos cada día.
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0: Buenos días, tocayo, me dice Ariel Roldán. Mis felicitaciones a la primer presidenta en la institución más linda, Sociedad Criolla, y los mayores éxitos a ella y a sus compañeros, ¿sí? Laurita Jiménez, que ya es presidenta de la Sociedad Criolla.
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0: 11 de la mañana, 23 minutos.
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0: Bueno, acá me dice, por acá me dice Luis desde Santa Clara, Luis Rodríguez Zavala, dice, hay que ser bien claro, no solo el tema combustible simplemente, el Estado desde el tiempo atrás, el mayor estafador de la población, sin embargo, muchos mediocres apoyan. Ahí está. Pero si liberamos, sí, estoy de acuerdo, Luis. Pero los combustibles son determinantes. Los combustibles son la energía, ¿no? Bueno, el Uruguay tiene, como decía este economista, ¿no? El Uruguay tiene aspectos muy originales que no pasan en todos lados, ¿no? Que no se ven en el mundo. Por ejemplo, tenemos la UTE, en Uruguay le sobra energía, compra energía que no necesita, pero es colosal, porque aparte de comprar energía que no necesita, pagamos los uruguayos, sobra energía. Debe ser el único artículo y en el mundo que un artículo que sobra que sea carísimo. Esa particularidad que tenemos los uruguayos. Pero claro, el Estado, y aquí en el Estado está buena parte de la sociedad, los que estamos no contra el Estado, sino con decir, como dice muy bien el economista, acá no es un tema ideológico ni un tema filosófico, es un tema claramente relacionado con la estructura, el Estado que no podemos tener. Y ahí está el freno para todo. Pero los combustibles, Luis, son un factor importante, es decir, la energía, por lo que significa toda lo que desencadena eso, ¿no?
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0: Bueno, el papero, así se define un oyente que, bueno, tiene nombre artístico, el papero. Hoy me mandaba una carta, dice, esta carta Artigas establece pilares clave, cuando no había nacido el país todavía, ¿no? Pero miren ustedes lo que decía Artigas. En su carta le pedía austeridad y rechazo a la burocracia. Advierte no aumentar cargos que saturen los recursos de la indigente provincia. éramos provincia, ¿no? Y Artigas ya advertía eso. Servicios públicos vocacional define a los funcionarios como servidores responsables y honestos, distanciándolo de los mercenarios que viven del Estado. Ya en aquella época había mercenarios que vivían del Estado, ¿no? ¡Oh! Economía productiva, decía Artigas, prioriza el trabajo, la industria y el comercio como verdaderos motores de la prosperidad. Criterio de provisionalidad, buscar evitar estructuras definitivas ineficientes, dejando el orden institucional emane de la voluntad popular futura. Wow. Increíble que todavía esté vigente, ¿no? Y hoy está lleno de mercenarios y de mercaderes del Estado, sin duda, ¿no?
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0: Bueno, entramos con el tema de mercados. Comenta consignatario en su reunión de anoche, faena sostenida, continúa la disparidad en plantas, mercado estable. Bueno, yo diría, voy a corregir a los consignatarios, ¿no? Los precios lo dicen, que está un mercado con tendencia a la baja. Los ganados de abasto, novillos especiales, 5.58, 2 centavos menos de baja. Los buenos de abasto, 5.50, 3 centavos de baja. Los de exportación especiales, 5.60, 1 centavo de baja. Los buenos de exportación, 5.51, 2 centavos de baja. Y los generales, 5.46, 1 centavo de baja. Novillos de otras razas que no son las británicas, especiales, 5.33, 1 centavo de baja. Y los generales, 5.20, no hay referencia a la semana pasada.
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0: 11:27 minutos. Atención, las vacas gordas para las razas carniceras, 5.26, un centavo de baja. Las buenas, 5.18, un centavo de baja. Para las generales, 5.09, 2 centavos de baja. Las buenas de otra raza, 4.75, 2 centavos de baja. Y para las generales gordas, 4.58, 5 centavos de baja. Como pueden ver, hay mercado que está todavía en baja, con 2 o 3 centavos menos. Así están las cosas.
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1: Silvina Fuentes con la información.
2: 4 grados 5 décimas la temperatura actual en 33. La semana que viene ya se podrán realizar 33 las mamografías. Es un avance importante para los usuarios con un mejoramiento sustancial en el servicio.

0: la salud para el departamento. 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Se aproxima el inicio de una nueva edición del certamen Buscando las Voces del Olimar. Será el 10 de julio en Villa Sara, comenzando a las 20 horas. La idea es recorrer todos los barrios. Hay tiempo para anotarse hasta el 4 de julio. La Unidad Reguladora de Servicios de Energía y Agua publicó el informe de los precios de paridad de importación y los precios de venta al público de referencia de los combustibles de junio. El PPI, que establece el costo de los combustibles calculado a partir de la importación en lugar de producirlos por ANCAP, da para la nafta Premium 97 una reducción de 7 pesos con 19 y de 7 pesos con 46 para la nafta Super 95. En el caso del gasoil, la disminución sería de 13 pesos con 96 y 13,95% en los tipos 50 y 10S respectivamente. Para el supergas, la reducción es del 13,17%. Máxima para hoy, 15 grados.
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3: El dólar, 38.95 en la compra, 41.35 a la venta. El euro, 43.44 en la compra, 48.59 a la venta. El real, 6.90 en la compra, 8.60 para la venta.
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3: 5.19, un real en Brasil, 5 reales con 19, está firme en Brasil hace días.
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3: Bueno, atención, las vaquillonas gordas especiales no tuvieron cambio, $5.47 en cuarta balanza. Las buenas, $5.42. Aquí tenemos una baja de 5 centavos. Nos vamos ahora con lo que son los promedios del ganado gordo. El promedio del novillo gordo, que es un dato importante, ¿verdad? Novillos gordos promedian 5.55, 2 centavos de baja. Vacas gordas 5.18, 1 centavo de baja. Y las vaquillonas 5.45, tenemos una suba de 3 centavos. Así que 3 centavos subieron las vaquillonas, las vacas gordas bajaron 1 centavo y los novillos bajaron 2 centavos. Diríamos que mercado estable con tendencia a la baja.
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3: A nivel del mercado ovino, firme y demandado, eso ya también se va confirmando plenamente. No tuvieron cambio los ovinos, sí, todo tiene su techo, ¿no? Los corderos, $6.13, los borregos, $6.10, los capones, $5.20 y las ovejas, $5.11. Esto quedó absolutamente igual que la semana pasada.
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1: Muy bien, seguimos avanzando ahora con todo lo que tiene que ver con la con el tema de la reposición, ¿verdad? La reposición también está bastante estable, no ha tenido demasiadas alteraciones, lo que, bueno, también ahora está complicando un poquito la falta de agua, ¿no? Y por ahora, por estos días, no se prevé lluvia. Dice, con menos oferta acorde a la época y una demanda cautelosa debido al clima marcado firme. Dice, consignatarios y los precios, por ejemplo, para los terneros, hasta 140 kilos, 4.37. Aquí tenemos una, para los terneros hasta 140 kilos. Aquí tenemos una baja de 4 centavos. Ternero de 141, 180 kilos, 4.17, quedaron iguales. Ternero de más de 180 kilos, 4 dólares, un centavo de suba. Y ternero de exportación, 4.06, 3 centavos de suba. Así está el mercado de los terneros.
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1: Los novillos de 201 a 240 kilos, 3.41, una baja de 5 centavos. Novillo 241 a 300 kilos, 3.26, 6 centavos de suba. Novillo de 301 a 360 kilos, 3.24, una suba de 6 centavos. Y novillo de más de 360 kilos, 3.01, 5 centavos de suba. Ya venimos con las vacas, con los vientres, ¿verdad?
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1: Las terneras, entramos en los vientres, hasta 140 kilos, 4 dólares 16, 11 centavos de suba. Ternera de 141 a 200 kilos, 3.79, 13 centavos de baja. Vaquillonas de 201 a 240 kilos, 3.15, 1 centavo de baja. Vaquillona más de 240 kilos, 3.05. Por ahí el mercado de los vientres.
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1: Bueno, atención, que las vacas de invernada 2.32, un centavo de baja. Y después todo el ganado que va por cabeza, que son vaquillones y vacas preñadas, $1.267. Aquí tenemos una suba de $34 por cabeza. Y las ganado de cría, que también van por cabeza, $727. Aquí tenemos $29 de suba. Bueno, así está el mercado, diríamos, con bastante estabilidad, ¿no? Es lo que uno puede ir advirtiendo por acá en ese sentido, con todo el tema de los ganados. Así que eso es lo que va viendo en tal sentido, ¿no?
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1: Dice, mucha felicidad al Piola, si es posible que deje la máquina para saber cuándo llueve, dice el amigo Martínez por acá. Mucha felicidad al Piola. Bueno, estaba esperando el momento, sí. Nos abandona el Piola.
3: Muchas gracias. Y luego la máquina la vamos a dejar acá, sí. La máquina del tiempo la vamos a dejar acá.
1: Bueno, va a quedar con nosotros.
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1: Bueno, reiteramos un dato no menor, que ya lo estábamos diciendo esta mañana. Bueno, reiteramos que se viene la declaración de ICOSE, se viene, vos que estás un poco en eso, Etel, no tiene muchos cambios, ¿no?
0: No, básicamente se mantiene lo mismo del año pasado.
1: Sí, se mantiene lo mismo del año pasado, el formato papel, es del primero al 10. Hoy tienen que levantar número para hacer mañana la declaración, y los que van a hacer pasado, mañana, y así sucesivamente, y desde mañana miércoles, lo reitero a esto porque es importante, desde mañana miércoles primero al viernes 3, terminación 1, 2, 3, 4 y 5, luego lunes 6 al viernes 10, terminación 6, 7, 8 y 9. Así está lo que nos dice la gente de ICOSE, y además no hay plazo, dice que después no va a haber prórroga, así que y después en las comisarías segunda, tercera, cuarta, quinta, sexta, octava y novena, únicamente para declaración papel, en las comisarías. Si hacen electrónica, no es necesario ir a ningún lado, ¿no?
0: No, y que recuerden que aquellos que aún no tienen su usuario de SNIC y quieren pasarse electrónica, todavía tienen tiempo de hacerlo.
1: Hay que ir los viernes, ¿no?
0: Exacto.
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1: Bueno, muchos saludos al Piola, que disfrute, lo vamos a extrañar, dice por acá el amigo Mario Pimienta desde Pilarajá.
3: Muchas gracias.
1: Pero mirá que algún día va a aparecer Pimienta.
3: Sí,
1: .
3: No se van a librar de mí tan fácilmente.
1: No nos vamos a librar tan fácilmente, ¿no?
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1: Bueno, atención, que hay un hecho muy importante. El próximo viernes 3 de julio, el gobierno de 33 trabaja en la organización de los actos de celebración del centenario del primer voto femenino en Sudamérica, a llevarse a cabo en Cerro Chato, a realizarse el viernes 3 de julio. El departamento de 33, sus pares Durazno y Florida, junto a la Comisión de Turismo de la localidad, participan de la conmemoración de los 99 años del primer voto de la mujer en el continente, ocurrido un 3 de julio, pero de 1927 en Cerro Chato, constituyéndose un hecho histórico para el continente. Se está trabajando ahora, dice, agrega la intendencia, que la directora de Cultura, Daniela Lemes, participó en el Parlamento de la primera reunión para organización, la celebración de los 100 años de actividad, en la que también estuvieron la vicepresidenta, ingeniera Carolina Cosi, junto con Mónica Xavier, presidenta de Mujeres, representantes de otros organismos e instituciones estatales. Así que el 3 está esta actividad en Cerro Chato, ya anticipándose a un hecho que fue histórico, ¿no? Un hecho histórico, primera vez que vota la mujer en Sudamérica, es un hecho, o en América, es un hecho realmente importante, de enorme peso civil, de libertad fundamentalmente, ¿no? Japón, por ejemplo, vota las mujeres por primera vez en 1948, posguerra mundial, por primera vez, digo, un hecho que me estoy acordando, pero en general nosotros en ese sentido fuimos unos adelantados. Así que el próximo viernes está esta celebración en Cerro Chato, un anticipo del centenario.
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1: Bueno, hemos terminado. Hoy es un día muy especial. A mí no me gustan las despedidas. ¿Cuántos años en la audición, Pierre, y en la radio?
3: Y unos... No estoy seguro, pero los 15 años, hacerlo menos.
1: ¿2010 viniste vos?
3: Sí, puede ser. Sí, 16 años entonces.
1: 2010. Sí. 2010, así que, fueron
3: 16. Parece mentira, ¿no? Pero mamé todo acá y cuando vine a trabajar, digamos, después de viejo a la radio, al difusor, de todo sí. Lo aprendí. O mal aprendí.
1: No, pero vos sos un privilegiado, como yo, con los que sentimos la radio, tuvimos grandes referentes, y vos tuviste un totalmente. Referente que fue tu padre, que realmente era un, aparte de ser un gran técnico, era yo siempre digo, uno tiene referentes. No sé, yo tuve 4 o 5 referentes, vos siempre tuvimos, espero dejarle algo a los jóvenes. Hoy la radio cambió, la sociedad cambió, pero de todas maneras, bueno, fue un gran aporte, Piola, ¿no?
3: Sí, como decía Francisco, y bueno, esperemos que haya renovación, que venga nuevos valores, gente joven para seguir haciendo radio, ¿verdad? Que es lo sí, más importante.
1: Que es lo más importante, seguir haciendo radio, porque bueno, uno no vamos gastando, se van, otros simplemente entiende, como en tu caso, que hay que dar un paso al costado, bueno, pero vas a estar por acá cuando faltemos algún día nosotros.
3: Sí, vamos a estar, vamos a seguir la vuelta.
1: Vamos a seguir en la vuelta, sí. Así que Piola, lo mejor.
3: Muchas gracias a todos los que se han comunicado.
1: Muy bien, y muchos saludos que están viniendo por
3: gracias
1: acá.
3: Gracias a todos, sí.
1: Así que ahora, bueno, y le damos la bienvenida a Etel. No sé, Etel, cómo te vas a revolver en todo esto, ¿no?
0: La verdad que, primero que nada, agradecida a usted por la oportunidad, a Sagrera por lo que me ha intentado enseñar estos días, aunque soy terca de aprender, pero él me ha ayudado muchísimo. Y como usted dice, la difusora para muchos es un lugar emblemático, con grandes referentes, y no es porque usted esté acá, pero también para mí usted ha sido un gran referente en la comunicación de 33. Bueno. Y cuando uno está afuera, no sabe lo que uno añora y valora, esa gente que le enseñó los primeros pasos en radio, como en mi caso también fue, que no me quiero olvidar, Rivero. Para mí, el que me enseñó los primeros pasitos, el que me acercó
1: a mi...
0: Fue Rivero el que me dijo, usted sirve para esto, póngase a estudiar.
1: Sí, sí, sí, la radio es vocación, ¿no? Como tantas cosas, ¿no? Como tantas cosas es vocación, los que sentimos la radio, más allá de que es un medio de vida, pero bueno, todos tuvimos nuestros referentes, y yo creo que después uno le pone la impronta a cada uno, ¿no? Después cada uno tiene su perfil, obviamente cada uno tiene su visión. A mí me dijeron cosas cuando yo empecé que tenía mucho que ver con lo personal, con el sentido que uno le iba a dar, pero que en el fondo después todo es fruto de toda esa pasión que uno tiene por la radio.
0: Sin duda, y bueno, nada más que tratar de llenar un lugar que va a quedar grandísimo, pero vamos a hacer lo mejor que podamos poniéndole todo el amor y el profesionalismo que un trabajo como este requiere.
1: Gracias, Etel. Bueno, también, sí, Piola.
3: No, estoy bien cubierto, estoy muy tranquilo.
1: Bueno, bárbaro, así que lo mejor, Piola, pero lo van a tener por acá cuando nosotros estemos algún día, ya lo calcé en el cuchillo al Piola.
3: Porque... Vamos a estar, si no, pues no lo podemos ir tampoco.
1: Está muy bien.
3: Imposible.
1: ¿Va a seguir con las transmisiones de fútbol?
3: Sí, sí, vamos a seguir.
1: Bueno, muy bien, nos vamos, pero volvemos mañana 5:30, fue todo.
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9: Es la hora 12 en punto.
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10: Buenas tardes y bienvenidos a la edición informativa del mediodía correspondiente al martes 30 de junio.
11: El tiempo en nuestra ciudad se presenta frío, temperatura 4 grados 2 décimas, cielo algo nuboso, humedad 100%, los vientos del oeste y noroeste a 3 kilómetros en la hora, la visibilidad 300 metros, presión atmosférica 1022.3. La máxima para el día de hoy 13 grados.
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10: La semana que viene ya se pondrá a realizar en 33 las mamografías.
11: Es un avance importante para las usuarias con un mejoramiento sustancial en el servicio.
10: Con ello se limita de forma considerable la espera para el citado estudio que generalmente se realizaba en la ciudad de Minas.
11: El mamógrafo que llegó al hospital de 33 es de última generación.
10: También se supo que en 2 meses aproximadamente quedará instalado el nuevo ascensor en el hospital.
11: El mismo es moderno y tendrá un mejoramiento importante en el servicio.
10: Mientras tanto, la diputada Mónica Pareira se reunió esta mañana con el director regional de ACE haciendo varios pedidos.
11: El jerarca le contestó a la diputada que próximamente llegará una ambulancia para Isla Patrulla.
10: También el doctor Suárez con Pareira analizaron otros temas relacionados con la salud para el departamento.
11: Se aproxima el inicio de una nueva edición del certamen Buscando las Voces del Olimar.
10: Será el 10 de julio en Villa Sara, comenzando a las 20 horas.
11: La idea es recorrer todos los barrios.
10: Hay tiempo para anotarse hasta el 4 de julio.
11: La Unidad Reguladora de Servicios de Energía y Agua, URSEA, publicó el informe de los precios de paridad de importación y los precios de venta al público de referencia de los combustibles de junio. El PPI, que establece el costo de los combustibles calculado a partir de la importación en lugar de producirlos por ANCAP, da para el nafta premium 97 una reducción del 7,19% y del 7,46% para el nafta super 95. En el caso del gasoil, la disminución es de 13,96% y 13,95% en los tipos 50S y 10S respectivamente. Para el supergas, la reducción es de 13,17%.
10: Importante apoyo para las micro y pequeñas empresas del 33 con un apoyo de 150 mil pesos y hay que presentar los proyectos correspondientes.
11: Titulares deportivos.
10: El domingo se juega la segunda fecha del torneo clausura de la Divisional B.
11: La actividad será en el Parque Colón con 3 partidos, dando comienzo a la hora 14.
10: Los 2 primeros en la tabla anual, Orimar y Nuevo Amanecer, juegan a las 6 de la tarde.
11: Este mediodía se realiza el sorteo del torneo de clubes de OFI del interior del país.
10: Del mismo participan, y estamos hablando de fútbol femenino, por 33, Orimareñas, campeón de la Liga de Fútbol de 33, y los 2 clasificados, 33 Fútbol Club y Huracán.
11: Batacazo de Paraguay en el Mundial.
10: Los guaraníes por penales eliminaron a Alemania.
11: Brasil también ganó y dejó afuera a Japón.
10: Esta noche va otro sudamericano por pasar a octavos de final.
11: Ecuador enfrentará a México a las 10 de la noche.
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10: La semana que viene ya se podrán realizar en 33 las mamografías.
11: Es un avance importante para las usuarias con un mejoramiento sustancial en el servicio.
10: Con ello se limita de forma considerable la espera para el citado estudio que generalmente se hacía en la ciudad de Minas.
11: El mamógrafo que llegó al hospital de 33 es de última generación.
10: También se supo que en 2 meses aproximadamente quedará instalado el nuevo ascensor en el hospital.
11: El mismo es moderno y tendrá un mejoramiento importante en el servicio.
10: Ahora estamos en contacto con el director regional de ACE, doctor Marco Suárez, y lo consultamos sobre el mamógrafo. ¿Qué tal? ¿Cómo le va? Buenos días.
13: Buen día, gracias por la comunicación. Sí, como tú decías, estamos muy contentos de que se empiecen a concretar los proyectos que se venían pensando acá para el Hospital de 33. Uno de ellos, y muy importante, como tú decías, es el comienzo del funcionamiento del servicio de mamografías a partir de la semana que viene en el hospital mismo. El mamógrafo ya está instalado en el hospital, se están haciendo las pruebas técnicas que ya están culminando, la capacitación de funcionarios y funcionarias que lo van a utilizar, o sea que la semana que viene estaremos presentando lo que es el servicio ahí de mamografía del hospital. Algo que nos habíamos puesto en las prioridades, hace años que el hospital ya no lo tenía y es muy necesario para evitar traslados y para dar respuesta a la población del departamento, ¿verdad?
14: Ese servicio es un avance importante, doctor, en cuanto a la celeridad del tratamiento, ¿no?
13: Sí, exacto. Ahí nos estamos, las usuarias se están ahorrando tiempo de diagnóstico, tiempo de estudio y obviamente la incomodidad de los traslados, porque cuando los estudios son urgentes se realizan de todas maneras y se pierde el menos tiempo posible, pero obviamente que el tema de los traslados y las coordinaciones es algo que también es incómodo, genera costos tanto para las usuarias como para el servicio de salud. O sea que es una rápida respuesta que se va a tener ahora y acá en el departamento, y obviamente que eso nos va a permitir aumentar la capacidad también, disminuir los tiempos de espera en las listas y atender más gente de lo habitual, o sea que eso también va a impactar positivamente en las usuarias.
14: Eso lo iba a preguntar, la lista de espera a veces es importante, ¿no?, de personas que estaban esperando la mamografía, ¿no?
13: Sí, claro, porque hoy en día se estaban trasladando a Minas y bueno, ahí obviamente que tienen también su lista de espera propia y bueno, al tener acá la capacidad propia ahora instalada con un mamógrafo también de los nuevos, de última generación, que da rápida respuesta y estudios con mayor celeridad y con mayor con mejor calidad de imagen, obviamente que eso va a mejorar lo que es la respuesta y obviamente que vamos a tener la demanda en espera en tiempo y forma, porque bueno, al tenerlo acá, al tener mayor capacidad de respuesta, como te decía, eso va a disminuir notoriamente, más allá de la comodidad de tenerlo acá en el departamento también.
14: Doctor, ¿hay alguna advertencia del Ministerio de Salud Pública para ACE en cuanto a los fallecimientos de los niños por meningococo sufrido hace pocos días? Bueno, la ministra ha manifestado que no hay una pandemia, pero ¿hay alguna disposición ministerial?
13: Bueno, en realidad lo que hay ahí siempre es la atención a los síntomas tempranos de esta enfermedad, obviamente que estar atentos para evitar elementos de contagio, los aislamientos tempranos y oportunos, y obviamente también la recomendación de la vacunación que ya se había comenzado también para evitar eso en niños menores de 5 años. Pero bueno, es afinar lo que son los protocolos de atención, de aislamiento y de diagnóstico oportuno para evitar complicaciones. Y bueno, eso es principalmente lo que se viene trabajando.
14: Bien, un tema que ya tiene un tiempo bastante prolongado, tiene que ver con el ascensor, la instalación del mismo, que eso le va a dar también un mejor servicio al hospital. ¿Cómo viene ese tema?
13: Bueno, eso también son buenas noticias porque la semana pasada ya se realizó la adjudicación de obra, es decir, ya terminó el proceso licitatorio y ya se adjudicó la obra a la empresa que ganó la licitación, o sea que en estos días, en esta semana ya se estarán empezando las obras, que tiene un plazo de 60 días para la culminación, ahí ya vamos a poder tener instalado el ascensor. Como tú decías, también es algo también que se venía trabajando mucho, era un reclamo social de usuarios y usuarias del hospital y bueno, que se va a concretar prontamente, pues ya te digo, la obra tiene un plazo de 60 días, el ascensor ya está en el hospital de 33, o sea que en el corto plazo ya lo podemos estar instalando y en funcionamiento también, que va a redituar en el mejor funcionamiento del hospital, mejor movilidad y también todo lo que tiene que ver con la rapidez de lo que se puede mover uno allá adentro y la comodidad para usuarios y usuarias.
14: Bien, doctor, muy, muy amable, gracias.
13: Gracias a ustedes, abrazo.
11: También se refirió a la puesta en funcionamiento del mamógrafo la directora del hospital local.
10: La licenciada Inés López sostuvo que los técnicos están trabajando para dejarlo pronto para la semana que viene.
11: Sobre el tema, la titular del nosocomio local sostuvo lo siguiente.
15: Sin duda, importantes novedades para el hospital. Ya estamos hoy anunciando y la semana que viene estamos inaugurando el nuevo mamógrafo instalado ya en nuestro hospital, con los equipamientos técnicos y conectado a la red de ACE. Están los técnicos nuestros ya con hicieron el ensayo que tenían que hacer, 3 días estuvieron trabajando con la técnica que vinieron para enseñarles a utilizar el mamógrafo, un mamógrafo de última generación, que bueno, que realmente estamos orgullosas hoy de poder tenerlo acá en nuestro hospital y para toda nuestra población.
14: Ya la semana que viene comienza a funcionar.
15: ¿No? Ya comienza a funcionar, ya por eso era el planteo era, lo anunciamos cuando esté funcionando, ya está en red, ya está para empezar. Así que sin duda, y tenemos los técnicos, tenemos los recursos humanos y se pudo realizar toda la capacitación.
10: En la presente jornada, la diputada por 33, doctora Mónica Pereira, mantuvo una reunión de trabajo con el director regional de ANSES, doctor Marcos Suárez, instancia en la que hizo entrega de una serie de planteos vinculados a las necesidades sanitarias de distintas localidades del departamento.
11: Durante el encuentro, la legisladora presentó formalmente las solicitudes para la incorporación de nuevas ambulancias destinadas a las localidades de El Oro, Isla Patrulla y Rincón, así como el pedido de una ambulancia especializada para la ciudad de Cerro Chato, con el objetivo de fortalecer la respuesta ante las necesidades de cada comunidad.
10: Asimismo, la diputada entregó la solicitud para que se instale un centro Ni Silencio Ni Tabú en la ciudad de 33, iniciativa orientada a ampliar la presencia de este programa en el departamento.
11: En el marco de la reunión, el doctor Marco Suárez informó a la legisladora que hacia fines del presente año la localidad de Isla Patrulla contará con una ambulancia, según le fue comunicado.
10: La diputada Mónica Pereira valoró la instancia de diálogo y destacó la importancia de continuar realizando gestiones que permitan acercar más servicios y mejores respuestas a los vecinos de todo el departamento.
16: Bueno, sí, es así. Estamos saliendo de una reunión con el doctor Marco Suárez, que bueno, es el jefe regional de salud. Bueno, realmente una reunión muy productiva porque nosotros le presentamos alguna de lo que han sido nuestras solicitudes en el Parlamento de ambulancia para El Oro, para Isla Patrulla, para Cerro Chato, una especializada para Cerro Chato, como decía, para Rincón también, ambulancia, y bueno, y también intercambiamos mucho sobre la creación de un centro Ni Silencio Ni Tabú, que venimos hablando en el tema de, para trabajar en el tema de salud mental, y bueno, realmente venimos saliendo de una reunión que entendemos muy fructífera, porque bueno, se nos trasladó por parte de él, del doctor Marco Suárez, que por supuesto estaba en conocimiento de estas necesidades y de estos planteos, y que bueno, que él está trabajando fuertemente en que llegue una ambulancia a Isla Patrulla, lo que realmente nos reconforta, nos deja muy contenta en mi caso, y también nos trasladó de que se puede trabajar, intercambiamos sobre trabajar en algún como polo logístico regional para que cubra lo que viene a ser El Oro, Rincón y Vergara. Intercambiamos sobre ese tema también y bueno, entendemos que fue una reunión con mucha receptividad por el doctor Marco Suárez, y donde ya se nos hizo ese anuncio sobre la ambulancia para Isla Patrulla, lo que nos deja muy contenta porque sabemos que es un reclamo muy anhelado por la población de Isla Patrulla. No nos puede dar una fecha cierta, pero se está trabajando fuertemente en ese tema.
17: En instantes, continúan las noticias.
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11: ...12:16. Hay apoyo de hasta 150.000 pesos para pequeñas y medianas empresas. El programa establece presentar proyectos para posterior concurso. Se trata de apoyar emprendimientos en 33 con el fin de potenciar el ámbito laboral. Con respecto a estos temas, se refirió el diputado del Frente Amplio, Nino Medina.
2: Es un gusto estar en contacto contigo y con la 45. Ya lo dijo la ministra, elegimos 33. Y debo adelantar que esta diputación ha logrado poner a 33 en el foco del gobierno nacional. Con la misma presencia del presidente de la República hace unos pocos días en el departamento, fue muy claro: si no crecemos todos, no hay desarrollo. Y la gente sabe que en las 29 reuniones que hemos mantenido con el gobierno el pasado año, más nuestra participación en la Comisión de Hacienda y Presupuesto Nacional, que nos llevó a ser parte de la elaboración del presupuesto del actual gobierno de Yamandú Orsi, empiezan a llegar las medidas y las acciones en el camino de lo planificado. Por eso, por supuesto que estamos muy contentos con los anuncios de los 50 puestos laborales a partir de la inversión pública que va a hacer Antel en 33, cercana a los 2 millones de dólares, sino que además estas medidas, como bien decías, van en el sentido de proteger a la micro y pequeña empresa, micro y pequeño emprendedor y emprendedora de 33, que movilizan el 90% de nuestra economía departamental, que son eficazmente quienes sostienen el poco empleo que tenemos y que tenemos que además sostener, mejorar y ayudar a crecer a estos emprendimientos pequeños y a veces muy pequeños. Por eso, el paquete de acciones y medidas implican recursos económicos. ¿Para qué? Para apoyar a que estas micro y pequeñas empresas se presenten a estos fondos, que en muchos casos ni siquiera son retornables, es decir, en muchos casos no tienen que devolverlos, y que buscan hacer competitivas y desarrollar a nuestros pequeños emprendimientos. ¿Y a qué emprendimientos me refiero? Me refiero desde el pequeño transportista, el bazar, el almacén de barrio, la peluquería, la barbería, lo que mueve nuestros pueblos y nuestros barrios. ¿Y para qué destinar estos fondos? Para mejorar la maquinaria que tienen, los equipos, mejorar su infraestructura, alguna pieza, mejorar el servicio que brinda, insumos para fabricar lo que fabrican, capacitación, tecnología. Por eso está abierto el llamado, ya en estos momentos, y hasta el 10 de agosto, para las micro y pequeñas empresas de 33, con fondos que van hasta 150.000 pesos y que básicamente va a ser mediante la presentación de proyectos, que supongo que van a ser muchos además, porque nosotros hemos venido trabajando no solo con la Cámara Empresarial, sino con también con varios sectores de nuestra producción local, proyectos que van a ir a un proceso de selección mediante concurso y que, bueno, van a ir a fortalecer, reitero, en un lapso de 8 meses para poder ejecutarlos, o sea, que se ejecutan este año y que tienen como principal cometido dar una mano a nuestras pequeñas empresas. Ya están las inscripciones abiertas y tenemos en nuestras redes todas las bases para más información y, por supuesto, el pasaje allí por el Centro PYME, que funciona en Cámara Empresarial, es fundamental para que emprendedores y emprendedoras de todos los rubros, desde rubro industrial, rubro artesanal de 33, unidades de producción agropecuaria de nuestras colonias, del campo, puedan pasar y averiguar sobre bases de este llamado, reitero,

0: fondo de hasta apoyo de 150 mil pesos para la mejora de la producción de nuestro departamento y, por supuesto, sostener el empleo, porque si no crecemos parejo, no es desarrollo.
1: Policiales.
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3: Accidente fatal en proximidades de Cebollati, departamento de Rocha. Un siniestro de tránsito con consecuencias fatales se registró en las últimas horas en las proximidades de la localidad de Cebollati, sobre Camino Las Garzas, en el departamento de Rocha. De acuerdo con la información primaria, dos personas viajaban en un vehículo cuando, por causas que se investigan, protagonizaron un accidente. Como consecuencia del impacto, uno de los ocupantes fue despedido del vehículo y falleció en el lugar. Según datos recabados, las dos personas que viajaban en la camioneta serían padre e hijo. Lamentablemente, quien perdió la vida sería el padre, un reconocido productor rural de la zona. La identidad del fallecido aún no ha sido confirmada oficialmente por las autoridades, por lo que esta información permanece sujeta a verificación. En la escena trabajan efectivos de la seccional sexta de la Jefatura de Policía de Rocha y una ambulancia de una empresa privada, realizando las actuaciones correspondientes.
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3: 12 horas 22 minutos. La flamante murga con Flor Quiero organiza actividad hípica para este fin de semana. Será en la Sociedad Criolla Los 33, con apertura de puertas a las 9 de la mañana. Habrá también peña folclórica para cerrar la jornada. Al respecto, se refirió Oscar Furtado, integrante de la murga.
4: Este fin de semana tenemos una actividad con la murga nueva que se está iniciando, o sea, que se creó, se fundó el 1 de mayo de este año, con Flor Quiero. Y dentro de todas las actividades que ya hemos comenzado a hacer, este domingo 5 tenemos una actividad hípica en la Sociedad Criolla de los 33. A partir de las 9 de la mañana va a haber 3 eventos hípicos: una carrera de 350 metros, un raíz de 10-15 kilómetros y otro más chico. Y bueno, y va a haber servicio de cantina completa con todo, ¿no?, tanto de bebidas como también en comida. Y bueno, y esperamos a todos, digo, porque necesitamos de todo para poder salir adelante, digo, porque sabemos que el carnaval no es fácil, y el comercio está muy saneado, digo, porque somos todos los mismos a pedirle a los mismos, sabemos cómo está la situación en 33, y bueno, y dándonos una mano así, y este tipo de beneficios, es que vamos sacando adelante las cosas que para carnaval significa mucho gasto, mucha inversión, y que en definitiva sale mucha plata.
5: ¿A qué hora lo van a comenzar el espectáculo, con todo lo que conlleva, ¿no? Porque no solamente
4: Se va a arrancar la puerta, o sea, la entrada se va a abrir a las 9 de la mañana. Ahí ya las actividades van a comenzar como 11:30, por ahí van a tomar toda medida y parte de la tarde. Y va a culminar a partir de las 20 horas, 19:30, 20 horas, con una peña folclórica, terminando con el grupo La Trama, que vuelve a salir con baile.
3: Furtado señaló que la murga será a cargo de la recaudación de la venta de entradas y del servicio de cantina. También se le brindó lugar al Codecap y a dos pancheros para que pudieran vender sus productos. La entrada tendrá un valor de 200 pesos, dijo Furtado.
4: Sí, nosotros nos manejamos, o sea, con el organizador en sí de lo que es la parte hípica, porque nosotros, lógicamente, nosotros a veces subimos a tratar de cantar y no estamos muy metidos en el tema hípico. Digo, nosotros nos vamos a encargar de todo lo que es la parte de entrada, recaudación de por entrada, y todo lo que es recaudación por venta en cantina. Digo, tenemos también, si bien han sido solidarios con nosotros, nosotros también vamos a hacer una parte de solidaridad con, en este caso, con el Codecán, que va a tener un puesto de venta de pasteles y tortas fritas, porque justamente digo, es un evento que amerita ese tipo de comida rápida, por decirlo de alguna manera, y estamos acostumbrados a ir a comer tortas fritas y pasteles. Y también tenemos la posibilidad de, le dimos a dos pancheros también para que puedan vender sus productos allí mismo al lado nuestro. Digo, si la gente opta por comer un pancho y no quiere comer lo que nosotros tengamos, no hay problema ninguno, digo, queda todo para lo mismo.
5: ¿Qué costos tienen las entradas? ¿Y si esa entrada vale para todo el día?
4: Esa entrada vale para todo el día, digo, están fijadas en 200 pesos, sabemos que de pronto, pero son, digo, es una ayuda que nosotros necesitamos, por única vez, digo, sobre todo este año, el Reyes, digo, bueno, le pedimos a todos que nos den una mano. Ya con la entrada ya va a participar también de algún sorteo sorpresa, va a haber otras cosas dentro de las mismas criollas que nosotros lo vamos a ir sacando en los momentos puntuales, digo, porque hay una uno de los Reyes, creo que el de 15, vamos a tener unos días más para explicarte mejor. Lleva el nombre de la murga, o sea, el premio lo va a estipular con Flor Quiero.
5: Así que es este fin de semana.
4: Es este fin de semana, el día domingo, durante todo el día vamos a estar ahí, y bueno, los esperamos a todos, y bueno, que nos den una mano.
3: 12 horas 27 minutos. Se aproxima la octava edición del certamen Buscando las Voces del Olimar. Comenzará el próximo 10 de julio en Villa Sara. La idea es recorrer todos los barrios. Las distintas categorías tienen tiempo para inscribirse hasta el 4 de julio. Al respecto se refirió el integrante de la organización, Benito Matiauda.
1: Sí, soy el organizador, como siempre, de Buscando la Voz del Olimar. Y este año vamos por la octava edición, si Dios quiere. Queremos recorrer muchos barrios y localidades. Y bueno, esperando que la gente nos acompañe. Y con el apoyo del gobierno municipal.
5: ¿Dónde se puede anotar la gente que quiera participar?
1: La gente que no se anotó se puede anotar hasta el 4 que viene, hasta el 4 al 099-940-502. Reitero, 099-940-502 a este próximo día 4.
5: ¿En qué edades se pueden anotar?
1: Hay dos niveles, nivel amateur y nivel profesional. En el nivel amateur hay cuatro categorías: infantil de 6 años a 12, juvenil de 13 a 17, adultos de 18 a 60 y de 60 en adelante el senior. Y el nivel profesional se puede anotar de 10, 20 o 50 años si son profesionales, van a estar todos juntos en ese mismo nivel y los premios y todo va a ser distinto para cada nivel.
5: ¿Dónde se va a realizar y en qué fecha y horario?
1: Bueno, arrancamos en Villa Sara el próximo viernes 10, el segundo viernes de julio. Después seguimos, ahora no te puedo decir dónde seguimos, pero sé que, por ejemplo, el primero de agosto estamos en el 1, el 14 de agosto en La Floresta, en La Libertad, no me acuerdo si ahora es en julio el 24, después podemos estar el otro fin de semana. Después del 10, 11, el otro, podemos estar en el Abreu, vamos a andar por todos lados.
5: Ahora en Villa Sara, ¿en qué horario?
1: El certamen arranca en Villa Sara el próximo, si será este viernes, no, el viernes 10, a hora 20, 30, a hora 20 los participantes van a estar ahí para arrancar lo más temprano posible, ¿verdad?
5: Se hace dentro del centro de barrio, digo, por la temperatura.
1: Sí, ¿no? Sí, se hace en el centro de barrio, la entrada es gratuita para todo público, como siempre ha sido. Las cantinas y las mesas son todo para los locales que nosotros vamos, o sea que el certamen va a Villa Sara el viernes 10 o el 14 a La Floresta, y todo lo que se recauda por cantina o por mesa, alquiler de mesa, lo que sea, vende polo, lo que sea, eso es todo para la institución. El certamen Buscando las Voces no tiene nada. Hay que renombrar otra cosa importante, que el jurado, Laura Silva, la profesora, el profesor Willy Martínez, el maestro jubilado y el cantante Walter Hernández, y los otros suplentes que quedan, son totalmente honorarios, no cobran, nunca han cobrado, y esto sale también con el gran apoyo de nuestro gobierno municipal, que otra vez aporta a la cultura y a la descentralización de llevar cultura y música y alegría, porque no a los distintos

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5: Doce horas 33 minutos. Los Ministerios de Desarrollo Social y Vivienda firmaron un convenio para extender el programa Crece desde el Pie, que mejora las condiciones habitacionales de hogares integrados por embarazadas o niños recién nacidos en situación de vulnerabilidad. La iniciativa se extenderá por todo el territorio hasta alcanzar las 1.200 intervenciones. La ministra de Vivienda y Ordenamiento Territorial, Tamara Paseiro, sostuvo que la primera infancia es una prioridad para el Gobierno Nacional. Recordó asimismo que Crece desde el Pie se encuentra dentro de los 63 compromisos prioritarios de la actual administración.
6: Teniendo la prioridad del Gobierno, que el Gobierno tuvo la prioridad en la primera infancia desde el minuto uno, desde ese primer Consejo de Ministros en marzo del 2025, formando parte este Crece desde el Pie, este programa, como una de las 63 prioridades del Gobierno que el Presidente de la República presentó. Así fue en la Ley de Presupuestos y así es hoy en la rendición de cuentas, que vuelve a ser prioridad en esta consistencia y convicción del Gobierno y de todo, del Presidente y de todo el Poder Ejecutivo, en la prioridad en la primera infancia. Así que justamente hoy lo que estamos es firmando este convenio para justamente escalar este programa y continuar con esta prioridad.
7: ¿Hay un número concreto de hogares a atender en el marco de esta ampliación?
6: Nosotros tenemos 1.200 acciones pensadas para el quinquenio, que por supuesto se unen también a toda la política que además viene haciendo el Gobierno, cada uno de los ministerios en esta focalización de la primera infancia, ¿verdad? Por ejemplo, hablando del Ministerio de Vivienda, nosotros dentro de las políticas estructurales, que es a la atención de justamente a través de los distintos programas que atienden a esta población, como ser el Plan Juntos, el Plan de Mejoramiento de Barrios, toda la cartera de proyectos, también atendemos a la primera infancia. Entonces esto viene a poner el foco en esas familias, en esas mujeres que hoy no pueden esperar a esas políticas estructurales que también forman parte del programa de gobierno, ¿verdad? Y que también tienen presupuesto y que también van a ser desarrolladas. Pero lo que entendíamos con este programa es que justamente hay mujeres y niños y niñas, mujeres embarazadas y niños y niñas que hoy no pueden esperar. Por eso es esta atención a la emergencia a través de distintas herramientas que tiene. Es un estudio caso a caso, el equipo técnico derivado por Uruguay Crece Contigo llega al contacto con esa mujer y esa mujer embarazada, ese niño o niña recién nacido o hasta 3 años, justamente en esta situación de precariedad, para elaborar un proyecto, para llevar a la en concreción lo que puede ser una mejora in situ, lo que puede ser a través de módulos habitacionales o a través de subsidio en el caso que la familia, la mujer, no pueda quedarse en ese lugar.
8: ¿Cómo se financia esto? O sea, ¿qué,

0: de financiación corre por el Ministerio de Vivienda, cuál corre por el MIDES, y también consultarle dentro de estas mujeres embarazadas que van a estar como en prioridad, si se va a priorizar algún departamento en particular, pues fue un piloto que ahora se vuelve una estrategia nacional, si se puede avanzar un poco en esa información.
1: Sí, con respecto a quién financia la intervención esta, bueno, tiene el doble financiamiento, ¿verdad? Porque el acompañamiento de estas mujeres y de estas familias lo tiene el Ministerio de Desarrollo Social a través de Uruguay Crece Contigo, y el financiamiento de la intervención propiamente en la vivienda lo tiene el Ministerio de Vivienda. Nosotros empezamos justamente por un piloto que tenía el área metropolitana, que agregó Fraiventos, San José. Ahora estamos llegando a Tacuarembó, estamos llegando a Río Branco, estamos uniendo otros departamentos para llegar, antes que termine el año, a la totalidad del país.
2: Por su parte, el ministro de Desarrollo Social, Gonzalo Sibila, destacó el trabajo de despliegue territorial de Uruguay Crece Contigo. Enfatizó que ahí es donde está el rumbo del gobierno: apostar por los niños y adolescentes, poner recursos en estas acciones que están transformando la vida de gente concreta.
3: Es un trabajo que ya se está llevando a cabo, tiene que ver con el despliegue de nuestro programa Uruguay Crece Contigo, que es un programa que tiene larga data ya en el país, es la plataforma a través de la cual se ponen en práctica las acciones de Crece desde el Pie. Yo quiero reforzar algo que decía Tamara recién, con quien venimos trabajando juntos además en muchos temas, que es que a veces, en un momento del país donde se dice que el gobierno no tiene rumbo, acá está el rumbo del gobierno, este es el rumbo del gobierno. El rumbo del gobierno nacional es apostar por los niños, por las niñas, por los adolescentes, es apostar por la primera infancia, es poner recursos en este tipo de acciones, acciones que están transformando la vida de gente concreta. ¿Veían algún testimonio por ahí? Bueno, esto lo vamos a escalar y lo hacemos en conjunto. Eso también es parte de lo que define nuestro rumbo. No trabajar por separado, no trabajar fragmentadamente, sino trabajar juntos, y trabajar juntos poniendo en el centro, en este caso, a las niñas, a los niños, a las familias que sufren condiciones de mayor vulneración.
2: 12 horas 39 minutos. El canciller Mario Lubetkin dijo que el acuerdo entre el Mercosur y la Unión Europea subsana una deuda histórica con el sector agropecuario. Durante su intervención en la cumbre del bloque, expresó el canciller condolencias y manifestó la disposición a colaborar con Venezuela tras los terremotos que afectaron al país caribeño. En la antesala donde Uruguay recibe la presidencia pro tempore del Mercosur en Paraguay, Lubetkin habló sobre los lineamientos que llevará adelante nuestro país durante su mandato.
4: Estos acuerdos representan mucho más que la creación de nuestras redes socios comerciales. Son los primeros instrumentos negociados por el Mercosur que incorporan disciplinas de nueva generación y embarcan áreas que trascienden el simple comercio de bienes. A lo largo de estos años, nuestro país sostuvo de manera firme y consistente la necesidad de profundizar la apertura al mundo como condición indispensable para apuntalar el crecimiento, atraer inversiones y generar mayores oportunidades para nuestros ciudadanos. La aplicación provisional del Acuerdo Interino de Comercio entre el Mercosur y la Unión Europea, iniciada el 1 de mayo, constituye un resultado histórico, fruto del esfuerzo conjunto de los cuatro estados partes del Mercosur que trabajaron de manera coordinada y que demostró, por qué no decirle, que era posible, y lo demostramos por primera vez en esa dimensión de nuestra capacidad y de la posibilidad de éxito. Este avance contribuye a subsanar una deuda histórica con nuestro sector privado, cuyo perfil exportador se concentra principalmente en bienes de origen agropecuario. Posiblemente estaremos ya en los próximos días en Bruselas para ir tratando estos temas y desarrollarlos rápidamente. Confiamos en que los socios alcancemos un consenso respecto a la administración y distribución de los cupos, teniendo en cuenta no solo el flujo bilateral histórico con la Unión Europea, sino también la necesidad de evitar criterios que profundicen las asimetrías existentes en términos de tamaño económico y capacidad exportadora global. Cabe recordar que al momento de las negociaciones nunca se contempló un esquema de asignaciones con una naturaleza distinta al registro histórico exportador bilateral.
5: En instantes, continúan las noticias. 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
5: Deportes.
6: En el ámbito deportivo señalamos que 3 partidos de la Copa del Mundo se disputarán hoy en esta jornada, buscando un pasaje a octavos de final. En primer turno, a las 14 horas, se medirán Costa de Marfil ante Noruega en Dallas. El vencedor de ese duelo será el próximo rival de Brasil el domingo a las 17 en Nueva York. Desde las 18 horas habrá un partido de selecciones europeas en Nueva York, donde se verán las caras Francia y Suecia. De ese enfrentamiento surgirá el próximo oponente de Paraguay, que disputará octavos de final el sábado 4 a las 18 horas. Por último, a las 22, México será local frente a Ecuador en el Estadio Azteca. El ganador de ese duelo latino volverá a jugar el domingo a las 21 en México City frente al vencedor de Inglaterra-Congo, que se verán las caras el miércoles a la hora 13. Reiteramos entonces los que ya están clasificados a octavos de final del Mundial 2026. Brasil, que venció 2-1 a Japón. Noruega, que le ganó 3-2 a Senegal. Paraguay, que empató 1-1 con Alemania y venció por penales. Y Marruecos, que también empató 1-1 con Países Bajos y ganó también por penales. Pasando al fútbol uruguayo, la mesa ejecutiva confirmó los detalles de la reanudación del torneo intermedio, que se jugó hasta el lunes 8 de junio, cuando se cerró la cuarta fecha, y volverá a tener acción a partir del viernes 10 de julio con el arranque de la quinta. Ese día jugará el líder de la tabla anual, Deportivo Maldonado, que será local frente a Albion a las 19 horas. No coincidirá con ningún partido del Mundial, ya que ese día habrá un duelo de cuartos de final a las 16 horas. El sábado habrá 3 encuentros y el último coincidirá con uno de los cuartos de final del Mundial. A las 18 horas se medirán Wanderers y Progreso en el Parque Viera, y a esa hora en Miami jugarán Brasil, Costa de Marfil o Noruega con México, Ecuador, Inglaterra o Congo. El domingo 12 no habrá Copa del Mundo y se jugarán 3 partidos de la quinta fecha del intermedio, que se cerrará el lunes con Cerro Largo ante Defensor Sporting. De esta manera, los partidos fijados son los siguientes. El día viernes 10 de julio a la hora 19, Deportivo Maldonado ante Albion en el Estadio Domingo Burgueño Miguel. El día sábado, Juventud ante City Torque a la hora 10 en el Parque Artigas de las Piedras. A las 15, Danubio ante Nacional en el Estadio María Minchev de Lázarov. A las 18, Wanderers ante Progreso en el Parque Viera. El día domingo 12, a la hora 12, Liverpool ante Cerro en el Parque Viera. A las 15, Boston River ante Central Español en el Campeones Olímpicos de Florida. A las 18:30, Racing ante Peñarol en el Parque Roberto. El día lunes 13 de julio se completará la fecha con el encuentro entre Cerro Largo y Defensor Sporting en el Estadio Villa a la hora 19.
5: En instantes, continúan las noticias.
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0: Cotización de la moneda.
1: El dólar cotizó la compra 39, a la venta 41,20. El euro 43,47, 48,39. Peso argentino 0,02020. El real 6,90, 8,60, compra y venta respectivamente. Vamos a informar los horarios de policlínicas municipales para la tarde de hoy. De 15 a 17 en barrio Kennedy atiende doctor Martínez, en barrio Abreu de 16 a 18 doctor Fleitas. Policlínico móvil de 13 a 15 horas en policlínica del barrio Libertad atiende doctora Abogadro. Por otra parte, por el Seguro Municipal de Salud, la guardia de la jornada de hoy comienza a las 14 horas atención del doctor Fleitas. La red de atención primaria de 33 llama a interesados a inscribirse en los llamados aspirantes para integrar ampliación de cuadro suplente de auxiliar de enfermería para la localidad de José Pedro Varela y doctor en odontología. Ver bases y condiciones en la página de Uruguay Concursa, periodo de inscripción hasta el 3 de julio de 2026.
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1: Noticias necrológicas. Falleció ayer 29 de junio en Montevideo la señora Ramona de la Cruz Mier Ávila. No se realiza velatorio, sus restos serán trasladados a crematorio con el fin de cumplir con su voluntad. Servicio fúnebre a cargo de empresa Pintos y Mieres SRL. Vamos a actualizar el parte meteorológico. A esta hora en 33, el tiempo continúa frío, temperatura 7 grados 6 décimas. Cielo algo nuboso, humedad 92%, los vientos del sur y sureste a 4 kilómetros en la hora, la visibilidad 2 kilómetros, presión atmosférica 1021 decimal 9. La máxima para el día de hoy es de 13 grados. Para esta tarde-noche se espera que esté claro y algo nuboso, periodos de nuboso, neblinas y bancos de niebla, vientos del sector este entre 10 y 30 kilómetros en la hora. De esta manera llegamos al final de la edición informativa de mediodía correspondiente a este martes 30 de junio. De nuestra programación destacamos, en instantes comienza Radio Monte Carlo con Circuito Cori. Nosotros con más noticias nos reencontramos en el flash informativo de la hora 19 y el compacto informativo de la noche a la hora 20. Hasta luego.
0: 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En instantes, integramos Circuito Cori.
1: Nota necrológica. Ramona de la Cruz Mier Ávila, que en paz descanse, falleció ayer 29 de junio en Montevideo. Su hijo Homero Ramos Mier, su hija política Nora, sus nietos Santiago, Lorena, Enzo, Stephanie y Tatiana, demás familiares y amistades, participan con dolor dicho fallecimiento e informan que el resto serán trasladados a crematorio con el fin de cumplir con su voluntad. No se realiza velatorio, servicio fúnebre a cargo de empresa Pintos y Mieres SRL.
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5: Titulares a las 13 horas. Habló el presidente Yamandú Orsi en la cumbre del Mercosur. Allí señaló, conseguimos un Mercosur que ha dado pasos importantes y ahora toca consolidarlo. Así lo señaló el mandatario, que en breve recibirá la presidencia pro tempore del bloque.
6: El Ministerio de Relaciones Exteriores felicitó a Keiko Fujimori por su victoria en la segunda vuelta electoral en Perú, de acuerdo a los resultados finales de la Oficina Nacional de Procesos Electorales.
5: OCE presentó el llamado a licitación para la construcción de la represa de Casupá.
6: El Parlamento estará recibiendo este martes, de mano del Poder Ejecutivo, una nueva rendición de cuentas.
5: Entre sus prioridades se encuentran la infancia y adolescencia, seguridad, personas en situación de calle, educación y empleo.
6: Un doble homicidio ocurrió anoche en el barrio La Valleja Sur, aquí en Montevideo. Los fallecidos fueron dos armados de 35 y 28 años.
5: La Comisión de Seguridad del Senado aprobó un proyecto de ley que prorroga el plazo para la regularización de tenencia de armas.
6: En diálogo con Radio Monte Carlo y Cori, el senador nacionalista Carlos Cami informó que se convocará al Ministerio del Interior y organizaciones de coleccionistas, importadores, armeros, cazadores y tenedores responsables sobre el tema.
5: El INAU intervino en el caso del niño de Colonia que mató a otro tras manipular un arma de fuego de su madre, que es policía.
6: Claudia Romero, presidenta de la institución, señaló que se está evaluando el caso y haciendo un seguimiento del mismo.
5: Desde el sindicato de Pilsen piden la presencia del ministro durante la tripartita de este miércoles.
6: El dirigente sindical Bruno Pastorino indicó a Radio Monte Carlo y Cori que el conflicto escaló a tal nivel que requiere la presencia de Juan Castillo u otra autoridad del Ejecutivo.
5: Dirigentes sindicales de Terminal Cuenca del Plata se reúnen este miércoles en el Ministerio de Trabajo y reclaman la participación de la empresa en ese ámbito.
6: El presidente del gremio, Álvaro Reinaldo, dijo a Radio Monte Carlo y Cori que buscan que la compañía se presente con una propuesta y poder avanzar en la discusión del convenio colectivo.
5: Hoy se conmemora el aniversario número 48 de la Dirección Nacional de Identificación Civil.
6: El Ministerio de Desarrollo Social y el Banco de Desarrollo de América Latina y el Caribe presentarán esta tarde las actividades en el marco del mes de la afrodescendencia.
5: En los deportes, a las 18 horas, se espera que Marcelo Bielsa brinde la que sería su última conferencia de prensa como director técnico de la selección uruguaya. El entrenador argentino hablará en el Estadio Centenario.
6: Por 16avos de final de la Copa del Mundo, hoy jugarán a las 14 Costa de Marfil, Noruega, a las 18 Francia, Suecia y a las 22 México, Ecuador.
5: Por la Liga de Ascenso del Básquetbol, esta noche, desde las 20:15, jugarán Bertirrojo Urupán, Sayago Montevideo, Libol Mundial Arreborges y Estocolmo Marne.
6: En el panorama internacional, Irán asegura que el acceso a instalaciones nucleares para la Organización de Energía Atómica sigue bloqueado.
5: Al menos 5 muertos y 15 desaparecidos es el saldo de un derrumbe de una mina de jade en Birmania.
6: Repasamos los datos del tiempo. Mediodía fresco en la capital, 12 grados la temperatura, el cielo está algo nuboso.
5: Los vientos son del noreste a 11 kilómetros en la hora.
6: 1021 decimal 3 la presión a nivel del mar.
5: 61% la humedad.
6: 10 kilómetros la visibilidad.
5: En Colonia el tiempo a esta hora es fresco, con cielo nuboso, 12 grados la temperatura.
6: En el departamento de Cerro Largo, parcialmente nublado, 12 grados con 2.
5: Maldonado, nublado, 11 grados 4 décimas.
6: En el norte, entre tanto, en Artigas, 9 grados con 6, informa el Inumet Silo, muy nuboso.
5: Damos paso a Enzo Ferrari con información desde el departamento de Colonia.
7: Efectivamente, Gastón, así es, porque la justicia resolvió que el niño de 11 años que mató a otro de 12 al manipular el arma de reglamento de su madre policía quede bajo amparo del Instituto de Niños y Adolescentes del INAU. Concretamente, la presidenta del instituto, Claudia Romero, se refirió a este hecho y también fue consultada respecto a cómo trabaja el INAU en el entendido que este caso se configura el noveno en el año de una muerte de un menor producto de arma de fuego en diferentes circunstancias. La escuchamos.
8: Tenemos una intervención, una vez que sucedió el caso, INAU se informa al INAU, INAU está, estos niños ahora se determinó judicialmente hasta que se estudie bien la situación, se valore y se investigue que estén bajo el amparo de la institución. Nosotros estamos evaluando la situación, evaluando también la forma más apropiada de cuidado de estos adolescentes.
9: Y como presidente de INAU, ¿qué valoración hace en el entendido que este caso suma 9 ya niños asesinados en Uruguay por arma de fuego en distintos eventos?
8: Bueno, en realidad nosotros lo venimos manifestando desde el inicio de nuestra administración. Nosotros estamos preocupados, muy preocupados por la violencia. Hablábamos no solamente de términos cuantitativos cuando dábamos y arrojábamos la cifra del CIPIAB, sino que también nos duele la forma en la que la crueldad en la manifestación de la violencia ha avanzado. Para nosotros es un tema central en términos de infancia y adolescencia. Esto que usted se refiere habla de violencia territorial. Nosotros en el sistema de salud muchas veces recibíamos heridos de arma de fuego por negligencia y en formas esporádicas los casos. Hoy por hoy se reciben este número que atrás de esos fallecimientos hay también un número importante de heridos de bala. Nosotros estamos trabajando y estamos trabajando con UNICEF también para generar modelos de intervención.

0: temporal. Sobre el tema, dialogamos con Adriana López Márquez, que ha colaborado y mucho entre los venezolanos que se encuentran en la Argentina, y esto dijo.
1: Sumamente necesario, sumamente positivo. En estas primeras horas son críticas para poder salvar personas que se encuentran debajo de los escombros, con lo cual estos apoyos, sobre todo de rescate en estos momentos tan críticos, es clave. Para los venezolanos, pues, que estamos aquí en Argentina, de verdad que agradecemos enormemente a Argentina en general, al gobierno argentino por este apoyo.
0: Hasta allí el testimonio de Adriana López Márquez, representante del Comité de Corina Machado en la Argentina. Desde Buenos Aires, informó Claudio Cardoso, corresponsal de Radio Monte Carlo.
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7: Trece horas, 15 minutos, actualizamos la información desde exteriores. Adelante, Enzo Ferrari.
8: Muchas gracias, Gastón. Ya está comenzando, corriendo la licitación para la represa de Casupá. Pero, ¿qué sucede con las expropiaciones de los distintos terrenos, de los predios? Así lo explicó el presidente de OCE, Pablo Ferrer.
9: No, estamos en pleno proceso. Nosotros, de todas maneras, los dos padrones que tenían más urgencias, que son donde se ubicará el obrador de todo este proyecto, uno ya lo compró OCE y el otro lo está comprando en las próximas semanas. Luego, con todos los otros padrones, estamos en un proceso de notificación y de negociación, pero con esos tenemos más tiempo porque no se precisarán justamente para el obrador. Esperamos en el correr de este año avanzar con todos esos trámites expropiatorios, sí diciéndoles a esos propietarios que, más allá de avanzar en este año con lo que tiene que ver con la expropiación, los dejaremos quedarse en los predios hasta algún momento de 2028, porque no tenemos premura en su uso, y eso les permite tener más tiempo para ajustarse a la nueva realidad y poder trabajar con más previsibilidad.
10: Si después de, digamos, la inauguración a mediados de 2029, después comienza el proceso de llenado, ¿cómo ocurre en realidad que la planta no quede, digamos, operativa en este periodo de gobierno?
9: La represa.
10: ¿No?
9: Bueno, ahí habrá que ir viendo cómo se van dando las condiciones hidráulicas, pero ya tenerla, aunque no esté 100% llena, por ejemplo, permite ir generando el caudal ecológico. O sea, ya hay una ganancia aunque no esté 100% llena, y no es necesario que esté 100% llena para poder utilizarla como represa. Es decir, si hoy tengo, por decir algo, Paso Severino y Canelón Grande, con 80 millones de metros cúbicos, y se llenó la mitad de Casupá, bueno, igual voy a tener 60 millones de metros cúbicos adicionales. Entonces, no tiene por qué estar 100% llena para ya ir sirviendo de respaldo.
8: Así pasaba la palabra del presidente de OCE, Pablo Ferreri, haciendo referencia a dos expropiaciones que se realizarán en distintos predios justamente para la instalación, en este caso, como mencionaba, del obrador de la represa de Casupá. Para Radio Monte Carlo y el Gran Circuito Cori en todo el país, les informó Enzo Ferrari.
11: Gracias, Enzo. Vamos a otras informaciones. Dirigentes sindicales de TCP de Terminal Cuenca del Plata se reúnen mañana miércoles en el Ministerio de Trabajo y reclaman la participación de la empresa en ese ámbito.
12: El presidente del gremio, Álvaro Reinaldo, pidió que la empresa se presente con una propuesta para avanzar en la discusión del convenio conectivo.
11: Asimismo, indicó a Radio Monte Carlo y Cori que no se puede adelantar si paralizarán sus actividades como lo hicieron días atrás.
13: Recibimos una propuesta del Ministerio de Trabajo que entendíamos que iba bien encaminada, pero le faltaba material. La comunicamos, contestamos vía correo y comunicamos al Ministerio que tal cual así estaba redactada no podía ser aceptada. Para nosotros es importante, ahí nos están pidiendo una mesa de negociación que dure 6 semanas. Lo vemos bien porque todos sabemos que esto va a llevar tiempo, pero se necesita material para poder tener de intercambio con la empresa, que es lo que no tenemos hasta el momento. Nosotros hemos presentado un proyecto de convenio colectivo con todos los artículos, con todos los beneficios que el sindicato está solicitando. La empresa al día de hoy no ha presentado nada, entonces es difícil generar un cronograma de reuniones, pero sin tener material para poder intercambiar.
12: ¿Hay alguna instancia fijada en los próximos días o dependen 100% de que la empresa haga alguna contrapropuesta?
13: Ya tenemos agendado todos los miércoles a las 10 de la mañana. Mañana nos presentaremos, pero es vital que, así como se lo pusimos en el correo electrónico, que la empresa lleve información o una propuesta para jornales asegurados para los actuales trabajadores para poder seguir avanzando. En caso que la empresa no lo lleve, nada, claramente la reunión no va a tener sentido y bueno, eso puede complejizar un poco la situación.
12: ¿Se tomaría alguna medida, por ejemplo, como han venido tomando hasta ahora, algún paro en las actividades de los trabajadores?
13: Y eso lleva a toda una comunicación con los trabajadores, no te lo podría decir ni que sí ni que no, pero está claro que es lo que estamos haciendo en estos días, ¿no? Se tienen que ver avances para poder cortar esta escalada de conflictividad, que es lo que estamos todos deseando.
12: Por otra parte, Reinaldo sostuvo que el principal reclamo en el marco del conflicto pasa porque Terminal Cuenca del Plata le asegure a los trabajadores 25 jornales o 200 horas laborales al mes.
13: El convenio colectivo abarca muchas cosas porque son muchos sectores dentro de la empresa, pero entendimos de que el punto neurálgico de la negociación tenía que ser los jornales asegurados. Hoy en día tenemos un esquema de contratos muy, muy amplio. Tenemos compañeros que tienen 13 jornales asegurados, 15, 18, 20, 26 mensuales. Entonces, la empresa ha manifestado su interés de traer más personal, unas 150 personas, cosa que vemos genial, buenísimo que venga más gente a trabajar, pero tenemos que resolver toda esa diferencia de jornales. Hay gente que trabaja haciendo lo mismo y cobra la mitad que el compañero que tiene al lado. En el cronograma que tenemos hoy con la empresa, que tiene una proyección de trabajo hacia el futuro, que todos sabemos una terminada hasta el 2081, las obras, todo lo que han prometido en este acuerdo, que nada se está viendo reflejado, pero bueno, todas esas promesas están sobre la mesa, de traer más cantidad de trabajo y todo, es hora de resolverle la estabilidad laboral a los trabajadores actuales, y bueno, nosotros sí somos conscientes que podemos flexibilizar esa cantidad de jornales para los futuros ingresos, para que la empresa también pueda manejar de forma escalonada el ingreso de nuevo personal. Pero lo que nosotros estamos pidiendo hoy en día son 25 jornales asegurados, que es un poco lo que marca la ley del jornalero, 200 horas trabajadas o 25 jornales.
11: Era la palabra de Álvaro Reinaldo, presidente del gremio de TCP.
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12: Buenas tardes, Martino Lavarri.
18: Buenas tardes, el gusto de saludarlos a esta hora para actualizar la información vinculada a la actividad de los agronegocios. Vamos a hablar del mercado de Hacienda. 44.792 vacunos se faenaron en la semana pasada. Consignatarios de ganado marcó una referencia para el novillo de $5.55, la vaca $5.18 y la vaquillona $5.45 en la reunión de precios del día de ayer. Un mercado de Haciendas que marca y cierra el mes de junio con un incremento en la actividad. Un junio que cierra algo por debajo del junio de 2025, pero mínimamente 2% menos. En el acumulado de la faena, el primer semestre de 2026 está cerrando un 17% menos de actividad con respecto a igual periodo del año pasado. Sobre el mercado de Haciendas y la operativa de venta de ganado con destino a la industria frigorífica, conversábamos con Alejandro Zambrano, director de la firma Zambrano y Compañía.
19: Bueno, arrancó, la verdad que junio termina frío en temperatura, pero bueno, en el mercado hay que hablar de un mercado más equilibrado, más con un momento de una tendencia al equilibrio y con obviamente en el día de ayer algún ajuste que venía percibiéndose en el gordo de algunos centavos menos las semanas pasadas, pero de todas maneras con un mercado que buscando sobre todo buscándose, se consigue una colocación de no más de una semana, 7-8 días para cualquiera de las categorías de ganagordo, ¿no? Es el consignatario se ajustó un par de centavos el promedio del novillo, un par de centavos, un centavo de la vaca y bueno, un poquito más de ánimo en el tema del abasto de la vaquillona, que está muy buscada y con poca disponibilidad, por decir una manera. Así que bueno, nada, estamos con ese mercado en el gordo, donde buscando, te repito, encontrándole el destino a cada categoría se negocia y se carga relativamente rápido. Obviamente que no es unanimidad la situación en todas las plantas y en todas las empresas, lo cual es lógico y natural, pero sí, bueno, de vuelta hay que tratar de dar con cada categoría, con su cliente y con su comprador.
18: Claro, Alejandro, para lo que fue la semana anterior, consignatarios dejó promedio para el novillo 5.55 y la vaca 5.18. O sea, en base a este comentario, exacto, en esta semana, para estas dos categorías, ¿qué referencia podríamos manejar entonces?
19: Sí, estamos ahí, buscando de nuevo un ganado pesado, bien terminado, 5.60, 5.55, 5.55, 5.60 para novillo bueno, bien terminado, 5.20 la vaca pesada, bien terminada, lo que da consignatario es un promedio, ¿verdad? Y los ganados especiales siempre valen algunos centavos más, y sobre todo los ganados de carcasa pesada, aunque hoy la vedette, por decirlo de alguna manera, es la categoría de vaquillona, sobre todo el abasto, que de vuelta no está pudiendo conseguir la necesidad, o sea, cubrir la necesidad de esa categoría que normalmente tiene vestido mercado interno como la vaquillona no muy pesada, ¿no?
18: Escuchábamos a Alejandro Zambrano, director de Zambrano y Compañía, a propósito del mercado de Haciendas. Para Informativo Cori y Radio Monte Carlo, informó Martín Olaverri.
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12: Desde el sindicato de Pilsen piden la presencia del ministro durante la tripartita de este miércoles.
11: El dirigente sindical Bruno Pastorino indicó a Radio Monte Carlo y Cori que el conflicto escaló a tan nivel que requiere la presencia de Juan Castillo u otra autoridad del Ejecutivo.
12: La cartera convocó a una instancia de negociación donde estarán presentes todas las partes para instalar una mesa de diálogo para la negociación justamente tras el cierre temporal de la planta de Fábricas Nacionales de Cerveza en Minas.
20: Lo que primero pretendemos es la presencia del ministro o a una de las autoridades del gobierno, no por menospreciar ningún trabajo de los compañeros o compañeras negociadores, sino que creemos que esto ha escalado a ámbitos mucho más altos que pretenden resoluciones por parte del gobierno, y para eso necesitamos presencia del ministro o en su defecto alguna de las autoridades. Después, lo que nosotros vamos a exigir ahí en el ministerio es el tema de la información por parte de la empresa. La idea es llevar la discusión al ámbito del tripartito para exigirle a la empresa más datos de los que nos ha brindado hasta hoy en día, que implican solamente el costo de la mano de obra y la competitividad. Necesitamos, para poder tener una discusión más profunda o más seria, más datos arriba de la mesa, como por ejemplo el tema impositivo, como por ejemplo el tema de la productividad que ha tenido la empresa en los últimos años. No nos olvidemos que estamos hablando de una multinacional que ellos siempre ponen arriba de la mesa y que no ganan lo que quieren, pero no estamos hablando de una multinacional que está en números rojos o que pierde. Entonces eso también tiene que estar en la discusión, porque no es que necesita de determinado dinero o reducción de personal para sobrevivir. Eso también tiene que estar arriba de la mesa. Después, cuando hablamos de la productividad, tenemos que hablar de una empresa que de 20 años para acá ha multiplicado su productividad, porque dentro de la misma fábrica hoy se hace la producción de Pilsen, la producción de Patricia, la producción de Pepsi, la producción de Norteña. Todo eso eran fábricas independientes. Quiere decir que la productividad ha crecido exponencialmente, y eso también tiene que estar en la discusión, porque si no, la única variable que hay de ajuste termina siendo reducción de personal, cuando los números no son los que solicita Brasil.
12: Escuchábamos al dirigente sindical del gremio de Pilsen, Bruno Pastorino.
11: Participamos en la edición noticiosa de este martes 30 de junio de 2026.
12: Informativistas Gustavo Arregui y Gastón Espino.
11: Deportes Martín Díaz.
12: Agro Martín Olaverri.
11: Corresponsal en Argentina Claudio Cardoso.
12: Servicios Internacionales Agencia DPA.
11: Operador Mateo Kogan.
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0: Amigos, amigas de la sintonía, bienvenidos sean todos ustedes a este programa de orientación y sanación y ayuda espiritual, un programa donde diariamente lo dirigimos los parapsicólogos, los tarotistas, los videntes, hoy como todos los días, deseando llegar a cada uno de ustedes para transmitirles la invitación a que no sufran en silencio, a que no dejen que los problemas, que las desavenencias, que los conflictos que se presentan en su vida común se vuelvan rutinarios, como lo decía esta reflexión el día de hoy. No dejen que la rutina los malhumore, los deprima, los devaste y los lleve a un callejón sin salida o a un abismo sin salida. Muchas personas hoy por hoy son medicadas debido a la depresión, una enfermedad bastante grave, una enfermedad que tiene que ver con los acontecimientos que vivimos diariamente en nuestro existir, en nuestro mundo, en nuestra vida, en nuestro ambiente, en nuestras relaciones de pareja, de hogar, de familia, con nuestros hijos, nuestra salud. Todo depende, es que son cuatro aspectos fundamentales los que hay que tener siempre bien aspectados, como lo es la salud, el trabajo, la economía y el amor. Cualquiera de ellos que esté funcionando mal, o cualquiera de ellos que haya un bajón, o que haya un problema, o que se presente una situación, comienza a afectar a los otros aspectos. Y esto comienza a traer mala suerte, a traer bloqueos, a traer ataduras, a traer desavenencias, a traer situaciones difíciles que después no sabemos de qué manera resolver. Por eso es importante, como siempre lo digo, tratar de buscar la mejoría, tratar de buscar la mejor actitud positiva, alimentar nuestro pensamiento, nuestra mente de buenas reflexiones, de buenos pensamientos, de cosas que nos hagan bien, tratar de colocarnos en comunicación con Dios a través de la oración, porque diariamente tenemos que relacionarnos con vecinos, con compañeros de trabajo, con familiares, con las personas que hacen parte de nuestra convivencia. Y hay personas que a veces pueden tener, como les digo, una buena actitud, que tienen virtudes, que tienen buenas cualidades, pero también nos encontramos con aquellos que tienen defectos, que tienen también malos sentimientos, que albergan en su corazón cosas malas, y a veces nos crean conflictos o nos crean problemas que a veces ni nosotros mismos buscamos, sino que vienen y nos buscan a nosotros. Entonces es importante saber cómo reaccionar, saber cómo utilizar este compendio de cosas que nos pueden servir para podernos proteger de esas cosas que nos pueden amenazar, que nos pueden hacer mal.
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0: Hola, ¿con quién hablamos?
2: Hola, maestro, ¿qué tal? Le habla Javier.
3: Hola, Javiercito, ¿cómo está? ¿Cómo le va, mi estimado hermano? ¿Es primera vez que nos llama, hijo?
2: No, yo ya estuve con usted hace 8 días, más o menos.
3: Cristo bendito, o sea que otra persona que el día de hoy nos llama para dar un agradecimiento, me imagino.
2: Sí, la verdad que estoy muy feliz porque yo estuve con usted y le comenté que andaba mal del estómago, que tenía dolores abdominales y ningún médico supo diagnosticarme nada.
3: O sea que usted...
2: Los dolores seguían.
3: ¿Hace cuánto usted tenía ese dolor, hijo?
2: Y estuve como 3 meses con esos dolores.
3: Bendito sea el Señor. O sea que usted tenía una enfermedad prácticamente, un dolor, una dolencia que no podía curar. Usted mismo dice...
2: Insoportable.
3: Visitó al médico, al especialista. Hombre, no tenemos que decir...
2: Todos me decían que yo andaba bien, pero igual no...
3: Se sentía mal.
2: Los dolores seguían.
3: Bendito sea el Señor. Mi estimado hermano, algo muy puntual. Nosotros siempre decimos en el programa que a toda la persona que nos visite se le dice absolutamente toda la verdad. ¿A usted se le entregó la verdad en el templo de consultoría?
2: Sí, la verdad que ustedes me dilucidaron todo
3: a
2: la
3: verdad. ¿O a usted le tocó decirnos algo, darnos alguna pista, o se le dijo todo?
2: Me dijeron absolutamente todo. Me dijeron que el problema venía por mi ex mujer.
3: ¿Y le dijeron el nombre de su ex mujer?
2: Exactamente, Sandra era.
3: Bendito sea el Señor. Imagine, muchas veces uno duerme hasta con el enemigo. Pero bueno, eso ya es el pasado. ¿Usted puede ratificar el día de hoy que usted expulsó esa maldad?
2: Sí, yo ahora ando perfectamente. Se me fueron los dolores. Y la verdad es increíble.
3: Pues obviamente dándonos este testimonio, porque es un testimonio real, un testimonio sincero.
2: Es absolutamente real.
3: ¿Cómo se encuentra la energía en este momento en su hogar? ¿Cómo está todo?
2: Una armonía totalmente perfecta. La verdad que es increíble.
3: Si usted en este momento alguien le preguntara, si en este momento alguien, usted se cruza con alguien en la calle, un amigo, un familiar, y está atravesando problemas y dificultades, ¿usted qué le podría recomendar?
2: Eso, obviamente, porque la verdad estuve buscando un montón de lugares y este es el único lugar que me dio la solución.
3: O sea que usted no recomendaría.
2: A todo el mundo.
3: Gracias, hermano bendito, por ese testimonio de fe y lo espero ver pronto en nuestro templo de consultoría, ¿ok?
2: Bueno, muchos saludos y muchas gracias.
4: 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Lo se les pasa, la vida se les va, no tienen una causa por qué vivir, ni una razón por qué luchar. Muchos sufren a causa de las enfermedades, de la falta de amor y de los problemas económicos. Muchos se lamentan y en momentos de desesperación han perdido hasta su fe. Pero Dios dice en su palabra: buscad y hallaréis, pedid y se os dará. Y así lo han hecho cientos de personas que han recibido estos milagrosos elementos. 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
1: Amigo oyente, amable audiencia, reciban ustedes un saludo grande, un saludo cordial. Por aquí estamos nuevamente sus amigos, los hermanos ecuatorianos, quienes habla Antonio, y también como siempre, o como ya es habitual por aquí, nos acompaña Melissa. Por aquí nosotros cada día nos preparamos para transmitirle 15 minutos de programa, y cada día nosotros nos preparamos con un programa diferente. Y también le compartimos diferentes testimonios de agradecimiento de diferentes personas, de diferentes departamentos, y también muchos llegan por aquí con diferentes problemas. Siempre le compartimos estas palabritas, tratando de invitar por aquí a personas que a veces por ahí tienen problemas, y a veces son problemas serios, problemas complicados. Por eso, amiga o amigo, usted que me está escuchando, si tiene algún problema, no alimente ese problema, venga. Transite por estos caminos que están llenos de grandes ayudas, de grandes bendiciones. Bienvenida, Melissa, al programa.
2: Gracias, Antonio. Feliz día para nuestra querida audiencia. Gracias por acompañarnos una vez más en este espacio donde compartimos buenos mensajes y lindos testimonios de agradecimiento que alimentan el alma. Esperamos que este día esté lleno de alegría, esperanza y muchas razones para sonreír. Reciban un fuerte abrazo y disfruten de este programa que lo hemos hecho especialmente para ustedes. Y bueno, muchas veces pasamos la vida esperando el momento perfecto para actuar, sin darnos cuenta de que ese momento es precisamente el presente. Las oportunidades rara vez llegan envueltas en comodidad. Generalmente aparecen disfrazadas de retos y esfuerzos. No dejes que el miedo te impida avanzar. Confía en tus capacidades, aprende de cada experiencia y recuerda que incluso los pasos más pequeños pueden llevarte a destinos extraordinarios, cuando se da con constancia y con mucha fe. Así que yo los quiero invitar, amable audiencia, si tal vez es la primera vez que usted nos está escuchando, está en el lugar indicado. Nada es casualidad. Dios pone las cosas en nuestro camino, personas o actos, es para alguna razón, porque Él siempre quiere lo mejor para nosotros. Así que yo les invito para que vengan con confianza. 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Y bueno, vamos a escuchar un lindo cambio.
1: Bien, fragmento. Tengo una persona. Usted cuando vino mal de la columna era, ¿no?
3: Sí, vine muy mal de las caderas. Tengo problema de columna. No podía casi caminar. Y ahora, gracias a Dios y al hermano acá, estoy caminando. No cero, pero estoy bastantísimo mejor. Pienso que un mes más y ya voy a andar derechita, derechita.
1: Porque usted me dice que hacía una cuadra y tenía que parar.
3: Sí, media cuadra. Ah, no, tenía que parar porque no podía seguir caminando, no me permitía, las piernas no me daban para caminar del dolor tan grande que tenían las caderas. Pero por suerte eso se me fue.
1: Eso, usted tenía un pensamiento, era, ¿no?
3: Claro, sí, tengo pensamiento y hernia de disco. Pero gracias a Dios, voy bárbaro.
1: Una bendición para usted, porque sí. ¿Cuánto tiempo viene con este problema?
3: No, ya hace años que tengo este problema, pero lo de la cadera hace poco que me atacó. Antes era la columna sola, ahora es la cadera. Pero gracias a Dios, estoy...
1: Anda caminando, anda nueva.
3: Sí. Muchísimo mejor.
1: ¿Y cuál es el mensaje para las personas que tengan dolores por ahí?
3: Bueno, yo digo que la fe, como dice el refrán, mueve montañas. hay que creer en Dios y que nos quiere ayudar, porque es positivo, muy positivo. Para mí lo fue muchísimo, muchísimo, muchísimo. Así que vengan, vengan, no se queden, no se mentalicen mal, mentalícense bien, que todo se puede en la vida, con el favor de Dios, todo se puede.
4: Bueno, qué linda palabrita de agradecimiento para compartirla, ¿no? Bueno, gracias por este mensaje, que lo vamos a compartir en la radio para ayudar a más personas.
3: Sí, sí.
4: Con
3: sí.
4: Usted de acá, de estos lugares.
3: Sí, yo soy de acá a la vuelta, 2 cuadras. Vivo
4: de acá. Freimento.
3: De acá de Freimento, sí, sí, sí.
4: ¿Y cómo es su nombre?
3: Mi nombre es Delia Marta.
4: Bueno, aquí tengo la terminal de la 0013-8, ¿no?
3: Sí.
1: Bueno, gracias a Dios, amigo oyente. Bueno, lindas palabritas lo que ella dice, ¿no? Que no se mentalicen mal, porque a veces hay personas que desinforman. A veces hay personas que tienen un buen vecino. Si usted tiene un buen vecino, le va a decir, mire, vaya y pruebe, ¿qué mal no te va a hacer? O bueno, después te puedo ayudar, como usted escucha ahí. Pero, amigo oyente, créame que de repente hay vecinos que no te quieren ver bien también. O un amigo, a veces, o un ser querido también. Por acá yo he escuchado rumores de personas que me han consultado, que dicen por ahí que no vaya, que todo es mentira, que todo es arreglado. Y que es para sacar la plata. No, mi querido amigo oyente, aquí nosotros lo hacemos con la intención de ayudar. Nosotros marcamos la trayectoria, más que todo por aquí llega mucha gente recomendada, porque el precio es muy accesible, muy económico, re económico. Por acá me dijo una persona, la verdad que Antonio, es barato lo que usted cobra, me dice. Y bueno, yo cobro barato porque así no manejamos, amigo oyente, sinceramente. Hay que hablar aquí con la verdad a flor de labios. Somos frontales para decirle las cosas. Venga, porque no se convive con el dolor, amigo. Por aquí, como ustedes escuchan, las personas que sufren de reuma, artrosis, cuando está muy avanzada la artrosis, de pronto no se le cura, pero le para de crecer. No le crece más la artrosis a estas personas. Se pueden defender, pueden caminar, y cuando no está muy avanzada, se cura. Eso yo le doy mi palabra, porque hay personas que por aquí han llegado sin caminar, sin fuerza, muchos retornan, así como usted escucha, ¿no? Llegan contentos porque les cambia la vida. Voy a compartirle otro lindo cambio de una persona que también con la misma consulta pudo solucionar varios problemas. Escuchémoslo.
4: Estamos por acá en Tranquera y tenemos un cambio. La señora viene de Bayene.
5: Sí.
4: ¿Qué problema tenía la señora?
5: Yo tengo un problema de columna, nervio ciático, columna, meu intestino, tem fibromialgia, tem problema na tireoide, hipotireoidismo. Tenho diabetes, perdi tudo um pouco.
4: A senhora me ligou, me disse a raiz de que a senhora fez o tratamento, não é?
5: Sim, muito, graças a Deus. E esse abençoado, esse médico aqui, que me apareceu na minha vida. Através da minha sogra, viu? Estou muito satisfeita, muito feliz. E estou muito bem, graças a Deus e a ele.
4: Melhorou, me disse, a coluna, o nervio ciático também.
5: Melhorei muito, larguei, tomava vários comprimidos durante o dia e a dor permanecia e hoje não tomo nada e me sinto muito bem, graças a Deus.
4: Me falava que dor na coluna não tem mais, não?
5: Não sinto mais nada na coluna, nada.
4: E o problema da pele também, que você tinha
5: alergia, sim, né? Tinha uma alergia, nada, nem o tratamento curava. Hoje me sinto 100% curada.
4: Algumas chances para a gente que vai ouvir seu testemunho, que a gente venha, né? Que bom.
5: Me sinto muito bem. Indico, olha, de coração aberto, que fui curada.
4: A senhora, onde vem?

0: Me sinto muito bem.
1: Vem de Bagé, né?
0: Ah, sim, de onde vem? Vem, sim, eu sou de Bagé.
1: E como é seu nome?
0: Meu nome é Maria Zenilde Castilho Melo.
2: Bueno, aquí tenemos un mensaje que nos ha enviado una persona. Los estoy escuchando. Quisiera consultarlos porque ando muy adolorido de los pies. También siento mucho dolor en la espalda. Bueno, pues yo le invito a esta persona para que venga, para que no se quede en casa escuchando el programa, para que también sea parte del gran cambio que estamos brindando a muchas personas. Así que venga con confianza, que aquí va a estar en nuestra cadena de oración hasta que pueda venir. Venga, porque aquí vamos a vencer todo lo malo. Vamos a abrir las puertas hacia la prosperidad, hacia la abundancia y hacia el éxito. Aquí hay otro mensaje también de otra persona que nos ha enviado. Dice que él quiere consultar por una hernia y una picazón que tiene en las piernas. Ya bastante tiempo viene con este problema. Bueno, pues yo le invito también a esta persona para que venga. Desde ahora igual va a estar en nuestra cadena de oración. Venga a vencerse, venga a santiguarse, que esa ayuda que estamos brindando no la da nadie, solo la estamos dando nosotros, 100% garantizado. Y bueno, recuerden amigos que la vida está llena de retos, pero también de grandes oportunidades. Y esta es su gran oportunidad, así que no la desaprovechen. Aquí tenemos otro lindo cambio que vamos a escuchar.
1: De veras, y tenemos una persona, cuénteme amigo, usted tenía una herida en la cabeza, ¿no?
3: Sí, tenía.
1: ¿Qué tiempo usted la tenía?
3: Casi 2 años.
1: Y esto dice que no le cicatrizaba por nada, ¿no?
3: No, por nada.
1: ¿Cómo se siente ahora?
3: Ahora me siento bien, todo.
1: No tiene nada, ¿no?
3: Arriba de la cabeza, ¿no?
1: ¿Cuál es la recomendación para las personas que tengan problemas similares?
3: Sí, dije que venga acá, que garantizo.
1: Que se cura, ¿no es cierto?
3: Que se cura.
1: Bueno, porque tiene un problema que es diabético, ¿no?
3: Sí, yo soy diabético.
1: ¿Y esa herida cuánto tiempo? 2 años me dice, ¿no?
3: 2 años que tenía.
1: Gracias a Dios, no tiene nada, ¿no?
3: No tengo nada.
1: Bueno, usted acá, de estos lugares.
3: Sí, de Rivera.
1: ¿Cómo es su nombre?
3: Abel Sandín.
1: Bueno, Sandín, muchas gracias por tu palabra.
4: Bueno, amigo oyente, como ustedes acaban de escuchar, hay muchas personas que a veces tienen este problema o son diabéticos, ¿no? Y tienen heridas que a veces no logran cicatrizar. Invitamos a estas personas, mire, por ejemplo, mucha gente consulta con varios problemas. Gracias a este programa, gracias también a mucha gente que por acá nos dejan estas palabritas que yo cada día se las comparto a ustedes. Invito a la gente que tenga todo tipo de picazón a la piel, la psoriasis, que sufre de los intestinos básico fundamental, gastritis, hemorroides, divertículos, se desaparecen las hernias, los quistes, la hipotiroides, dolores a los huesos, artritis, calambre, hernias discales, ciática, el vértigo, asma crónica, para desinflamar la próstata, impotencia, incontinencia urinaria, problemas epilépticos, algún problema que a usted lo esté preocupando. Si de pronto le han dicho que su mal no tiene cura, amigo, venga, toque la puerta, que tocar la puerta no es entrar. Usted paga la consulta y ya lleva incluido su tratamiento. Bueno, amigos, vamos con las direcciones. 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Lunes 6 de julio en Varela, Hotel Patrón, de 3 a 6 de la tarde. Martes 7 de julio doy consulta en 33, Posada El Cañaveral. La dirección Zorrilla de San Martín, esquina Pantaleón Artigas. Martes 8 de julio doy consulta en Río Branco, Posada RBP, que está en la doble vía, frente a la Sociedad Médica. Jueves 9 de julio doy consulta en Melo, Posada San Jorge. La dirección de Amelas, esquina Mata. Viernes 10 de julio doy consulta en Tacuarembó, Hotel Internacional. Para el sábado 11 de julio doy consulta en Tranqueras, Posada Don Andrés. Domingo 12, mucha atención que el domingo 12 de julio doy consulta en Rivera, Hotel Petit. La dirección Calle Brasil, el numeral 880. Lunes 13 de julio doy consulta en Artigas, en el local de la radio La Voz de Artigas. Atiendo de 8 a 1 y a partir de las 3 de la tarde doy consulta en Bella Unión, Hotel Aguas Dulce, que está a pasito de la ruta 3. Y recuerde que el día martes 14 doy consulta en Salto, Hotel Español. Y para el día miércoles 15 que doy consulta en Fray Ventos, Hotel 25 de Mayo. Recuerde que si así llueva, siempre se atiende el día que se anuncia. Y la atención por orden de llegada, Melissa.
2: Así es, Antonio. Como es ya habitual, vamos a terminar este lindo programa con una poderosa oración. Les pido que me acompañen y que lo hagan con mucha fe. Padre Celestial, gracias por cuidarnos y sostenernos cada día. Hoy queremos pedirte por la salud de nuestros adultos mayores, de nuestros niños y de todas las personas que atraviesan momentos difíciles. Protege a quienes trabajan con esfuerzo y dedicación. Abre las puertas de oportunidades para quienes buscan empleo y concede sabiduría para administrar los frutos de nuestro trabajo. Bendice a nuestras familias y ayúdanos a vivir unidos con respeto y amor. Que tu luz ilumine siempre nuestro camino. En el nombre del Padre, del Hijo y del Espíritu Santo. Amén. Bueno, amigos, así llegamos al cierre de nuestro programa de este día. Gracias por su fiel sintonía, por formar parte de esta gran familia radial. Que el resto de su jornada esté lleno de paz, fortaleza y muchas oportunidades para seguir creciendo. No olviden sonreír, compartir con quienes aman y confiar siempre en que cada nuevo día trae nuevas bendiciones. Nos reencontramos el día de mañana con la bendición de Dios. Que tengan un excelente día.

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1: Estimados amigos de Panorama Regional, tengan todos ustedes muy buenas tardes. Acá estamos pronto para acercar las informaciones que han surgido en nuestra ciudad y la región en esta jornada del martes 30 de junio de este 2026. Una jornada que se presenta con buen tiempo, cielo con alguna nubosidad y 13 grados 4 décimas la actual temperatura. El sol salió esta mañana a las 7:41 para ocultarse luego 17:40. Un pequeño repaso por algunos hechos históricos ocurridos un día como hoy. Por ejemplo, en el año 1859, un 30 de junio, el aristócrata francés Charles Blondin cruzaba las cataratas del Niágara en una cuerda floja. También un 30 de junio del año 1851, en Valparaíso, Chile, se creaba el primer cuerpo de bomberos del país. Transcurría el año 1905, y un día como hoy, Albert Einstein publicaba varias investigaciones con gran valor científico, entre ellas la teoría de la relatividad. Y finalmente vamos a destacar que un 30 de junio del año 1973 se registraba un eclipse total de sol. El mismo duró 73 minutos. Según dicen los investigadores, un evento similar se registrará recién en el año 2150. 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Tres alcaldes de Uruguay fueron partícipes de un importante evento en Israel. La invitación fue de parte de ese gobierno para participar de un evento donde los puntos fundamentales fueron el reciclaje y la remodelación de infraestructura en las grandes ciudades. Las primeras informaciones en el panorama regional de hoy son una presentación exclusiva del municipio de Vergara, siempre trabajando para seguir logrando la ciudad que todos nos merecemos. Permanente apoyo a la cultura, al deporte, al turismo y a la actividad social, porque el municipio de Vergara es tarea de todos. Clima de verdadera fiesta vive Vergara ya, porque desde la pasada jornada comenzaron a llegar los distintos stands que se van ubicando cronológicamente sobre Plaza Confraternidad. Seguramente para lograr las primeras y mejores ubicaciones, es que tan temprano están llegando los stands de distintos puntos del país para ir cuidadosamente ubicándose ya en Plaza Confraternidad a la espera de la actividad del próximo fin de semana. Indudablemente que también en las próximas horas comenzará a levantarse la carpa gigante que estará ubicada en el centro de la plaza, donde allí se estarán registrando numerosos eventos con la participación de importantes artistas de toda la región. 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Actividad de policlínicas rurales en el interior del departamento para esta semana. Para este miércoles primero está previsto que a la hora 11 en María Albina atienda a la doctora Sobrera. El jueves 2 el doctor Freitas en Yerbalito atenderá a partir de las 9 y en Puntas del Paraguay a partir de las 10:30. El mismo doctor Freitas atenderá el viernes 3 desde las 14:30 en Pueblo Rincón. El móvil odontológico, mientras tanto, nuevamente sale al interior del departamento y este viernes 3 llega a Rincón para atender en esa localidad a partir de la hora 8 de la mañana. Municipio de Rincón, nuestro principal objetivo ha sido siempre mejorar el lugar donde nos ha tocado estar. hemos realizado importantes obras que están a la vista y ahora vamos por más, porque el municipio de Rincón es una comunidad que avanza. Desde el Banco de Previsión Social Agencia Vergara se está comunicando a los pasivos de la vecina localidad de Rincón que llegarán los pagos de pasividades a esa localidad el día 3 de julio en el local del Club Mevir, pagándose desde las 14 hasta las 15:30. Más informaciones aquí en Panorama Regional, lo adelantábamos ayer en la 13ª sesión del departamento de Cerro Largo, puntualmente en Plácido Rosas, quedaría inaugurada en la pasada jornada la pista, el piso sintético de una cancha de fútbol. Efectivamente, en horas de la tarde se cumplió con esta iniciativa largamente acariciada por los pobladores y fundamentalmente por los jóvenes de esa entusiasta localidad del interior del vecino departamento de Cerro Largo. Allí estuvo Panorama Regional en la persona de nuestro compañero de tarea, Sebastián Pereira, el cual estuvo dialogando una vez finalizada la actividad con Facundo Monzón, alcalde del lugar, y bueno, se registraba la siguiente nota.
2: Monzón, llegó el gran día, porque esta obra estaba siendo anhelada por el, más que nada por la gurizada chica.
3: Sí, la verdad que sí, llegó el día, la gurizada estaba nerviosa, y bueno, y los gurises también, digo, pero bueno, a veces se atrasan las cosas, a veces no se dan, y bueno, cuando, gracias a Dios que cuando pudimos embalarla, pudimos terminar, los gurises como siempre, digo, le quiero aprovechar a agradecerle a ellos, que cuando se trabaja en equipo ellos se salen las cosas y tan a la vista que están saliendo, ¿verdad? Porque estamos trabajando en conjunto y la verdad que hay equipo y la verdad quería siempre agradecerle a ellos y eso, que yo a veces me pongo medio aplica más ahí, pero bueno, lo importante es que acá está el resultado, digo, y las cosas van saliendo y es gracias a todo, ¿no?
2: Facundo, destacar la calidad de obra y determinación porque la verdad que es envidiable.
3: Sí, es verdad que la cancha ya estaba bastante encaminada y también vecinos que se acercaban con el puesto de los tejidos, todo, un vecino se dio una idea, así la podíamos poner, así, y con el apoyo, como te decía, de los gurises, se terminó haciendo vereda, bancos hechos 100% por ellos, ¿verdad? Y las terminaciones de los vestuarios, la verdad que estuvo muy lindo, los puestos de calefón, pía, todas esas cosas que son detalles, digo, que es muy lindo de resaltar, digo, que yo les pedía, o sea, que la gente pedía también, y como decís vos, la gurizada, que cuándo va a estar la cancha, cuándo va a estar la cancha, y bueno, que si se demoró, digo, no es por falta de empeño ni nada.
1: Bien, ahí estaba entonces la palabra de Facundo Monzón, alcalde de Plácido Rosas, una vez que quedara oficialmente inaugurada la pista, el piso de la cancha de baby fútbol totalmente sintético. 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Seguimos recorriendo la región, lo señalábamos en nuestra portada informativa. Tres alcaldes de Uruguay participaron de un importante evento en Israel. Irene Ruiz, alcaldesa de Punta Gorda, Joaquín Gómez, presidente de la Mesa de Alcaldes, y Javier Carvajal, alcalde de Punta del Este, fueron quienes estuvieron participando de este evento, donde fundamentalmente los temas que estuvieron sobre la mesa fueron reciclaje y también la regularización de la parte urbana de las grandes ciudades. Pero qué mejor que el propio alcalde de Punta del Este, Javier Carvajal, cuente acerca de esta experiencia y qué se trajo como resultado para poderlo implementar en esta linda ciudad que tiene nuestro país, como es el balneario Punta del Este. He aquí la palabra del alcalde puntesteño al referirse a este evento y a los resultados del mismo.
4: Bueno, la verdad es una experiencia espectacular en todo lo que respecta a, primero fueron dos partes, ¿no? Una parte que el gobierno de Israel mandó la invitación, éramos tres alcaldes de Uruguay, Joaquín Gómez, que es el presidente de la mesa de alcaldes, y Meme Ruiz, que es la alcaldesa de Carrasco, Punta Gorda, toda esa zona, Malín, donde, bueno, de dos partes, una era la parte de la exposición de municipios, donde, bueno, todo el tema de tecnología, todo el tema de reciclaje, todas esas empresas, había 150 empresas que presentaban soluciones para lo que es la gestión de los municipios. Nosotros teníamos un grupo que éramos 26, donde había alcaldes de Argentina, había alcaldes de El Salvador, de Guatemala, de México, donde, bueno, cada uno tenía sus necesidades, y en esa exposición, bueno, muchos encontraron, había argentinos también, soluciones o cosas novedosas que ellos no estaban manejando. En el caso de nosotros, tuvimos el tema de tecnología, algo que ya viene trabajando en Punta del Este, por eso a veces venimos en silencio, pero se hacen cosas que realmente importan, donde mediante una cámara y un software, para ver el estado de todo lo que es calles y veredas. Ya el municipio lo viene desarrollando con un concejal que es Rodrigo Arango, y también con la parte de tecnología, la intendencia, donde vamos a colocar 3 cámaras en los vehículos y empezar a hacer paneos, y tener, bueno, cómo se arreglan, qué profundidad tienen, qué tiempo tienen de arreglar.
5: Una tomografía computada.
4: Exactamente, donde va un software y va directamente después a... es un plan piloto, pero que después se puede implementar para todo el departamento, y nosotros ya venimos trabajando hace 2 meses en eso. Lo vimos funcionando ahí, y bueno, es una herramienta que está buena, porque también vas arreglando calles, vas arreglando bacheo, y también si aguanta o no aguanta, qué materiales. Bueno, va a ser mediante la tecnología otra herramienta para mejorar la gestión. Después estaba la otra parte, ¿no? La parte, nos hicieron un recorrido por la parte histórica, que bueno, ahí hay gente que se siente adentro lo que vos sentís, ¿no? Es algo que no se puede transmitir, en la parte católica, en la parte judía, en la parte ortodoxa, la parte musulmana en Jerusalén, también estuvimos en Tel Aviv, también estuvimos en un lugar que es el Nova, no sé si la gente se acuerda, cuando la
5: bandera de la fiesta electrónica,
4: que fue la masacre. Exactamente. Bueno, hoy es un memorial gigante. Un dato que vos decís, que son cosas que a nosotros no nos pasa por la mente. Por ejemplo, todas las paradas de ómnibus que hay en esa ruta, que se acuerdan que jamás trancó la ruta, estaban los autos quemados en la ruta, la gente asesinada dentro de los autos. Bueno, las paradas de son búnkers todas, algo que nosotros ni se nos ocurre. Después, bueno, estuvimos ahí, estuvimos con una chica que se llama Laura, que es colombiana, que ella estaba el día de la fiesta y contó todo el relato de cómo se salvó, ¿no? Estuvo desde las 6:30 de la mañana hasta las 11 de la noche, escondida en una fábrica vieja, hasta que al punto que, bueno, cuando le gritaban, no sabían si eran los terroristas o era el ejército israelí. Entonces, veía que a pesar de que pasaron 2 años, le temblaba las manos cuando tocaba el tema. Y una anécdota, cuando yo me presenté, Javier Carvajal, alcalde de Punta del Este, dice, ah, qué divino, estuve ahí hace poco. Entonces yo lo primero que pensé, vino a dar una charla en CIPEMU, porque para hablar sobre el tema, como ya CIPEMU lo ha hecho, que han venido chicos del ejército israelí con diferentes situaciones. Dice, yo soy DJ y fui a Buenos Aires, una boda, y me llevaron a Punta del Este y hicimos una fiesta arriba del barco porque yo soy DJ. Entonces, ahí te das cuenta también el poder y la fuerza que tiene el nombre de Punta del Este, y hablar con una chiquilina de unos 30 años, sobreviviente de todo lo que pasaron ahí, bueno, te deja un... Te deja una sensación, viste, de impotencia ante...
1: Bien, hasta acá parte de la historia que narraba el alcalde de Punta del Este sobre lo que fue su experiencia de esta participación allí en Israel. Municipio de Charqueada, siempre estamos trabajando para seguir mejorando nuestro entorno natural y de esa manera recibir de la mejor forma a quienes a diario nos visitan. Venite a visitar Charqueada. Si lo haces, seguramente vas a volver. Te invita el municipio, que sigue trabajando por un turismo todo el año. Estimados amigos, ha sido un verdadero placer compartir las informaciones con ustedes. Como siempre, las mismas llegaron de la mano de la Rosa Venta, desde 33 hacia toda la zona. La puesta en el aire fue de Cabaña El Mirasol de Zuluaga y los auspicios del municipio de Rincón, una comunidad que avanza. Agradecimiento enorme a toda nuestra vasta audiencia, que finalicen bien la jornada y los espero mañana para más Panorama Regional acá en Difusora 33.
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11: Es la hora 14:41 minutos.
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0: Mis queridos amigos, sean todos y cada uno de ustedes bienvenidos a esta pequeña disertación. Bienvenidos a este espacio que a diario llevamos a cada hogar, a cada familia. siempre en busca de ese oído que escucha, esa mente que entiende, con el firme y llano propósito de que el mensaje que aquí enviamos sea recepcionado por cada una de aquellas personas deseosas de evolucionar consciente y positivamente. A diario, mis amigos, les hacemos la muy cordial invitación a que ustedes puedan sumarse a esta gran familia de la Congregación Universal del Pensamiento para encontrar respuestas, para encontrar soluciones, para encontrar ese cambio positivo en la vida y, por supuesto, entregarles a cada uno de ustedes el camino correcto, entregarles el conocimiento, entregarles la capacidad, la fuerza, la energía y la voluntad que tenemos cada uno de los integrantes de esta organización. A usted, señor, que me escucha, y a usted, señora, que me escucha, recuerde que todo problema tiene solución, que en esta vida no hay cosas imposibles, lo que hay es seres incapaces, y que gracias a Dios tenemos la capacidad, la energía de poderles entregar a ustedes más de 5 generaciones en conocimientos, en investigación, para que hoy usted, señor, y usted, señora, puedan salir de esa encerrona en la que la vida los ha puesto, puedan salir de ese hueco, de ese pozo en el que ustedes se encuentran y que están viendo esos problemas que los agobian gigantes como una montaña. Entréguenos sus problemas, déjenlos en nuestras manos y permítanos entregarles a ustedes el cambio rotundo, completo, total y absoluto a cada una de sus dificultades, sin el más mínimo temor a fracasar y sin el más mínimo temor a decirle a cada uno de ustedes no se puede, porque reitero, todo en esta vida es posible.
13: Mis queridos amigos, ya estamos teniendo mensajes, dicen de la siguiente manera. Soy Marcelo, mi fecha de nacimiento es el 17 de octubre del año 82. Quiero saber qué es lo que pasa. Estoy teniendo problemas de impotencia ya de hace 2 meses atrás. Por favor, me ayuda. Gracias. A ver, mi querido amigo Marcelo. Lo que se viene manifestando no es por causas naturales precisamente. Allí hay lo que comúnmente conocemos como un trabajo el cual han hecho de brujería para perjudicarlo hacia la relación sentimental y afectiva. Esto tiene solución, se puede tratar. Consúltelo, véalo personalmente. Veo que esto es un número de la ciudad de Santa Fe, muy probablemente. Trate de visitarnos, ya le estaré enviando el día y el lugar de atención al público en Santa Fe para que de esta manera tenga una ayuda como corresponde. Gracias, Marcelo, por su mensaje.
0: Ustedes también pueden participar, estimados amigos, a través de sus mensajes, a través del WhatsApp, a través del mensaje de texto. Busquen nuestra orientación, busquen nuestra asesoría. Y por supuesto les vamos a brindar respuestas tangibles y palpables a cada una de sus dificultades, a cada uno de esos inconvenientes por los cuales ustedes pueden estar pasando. Recuerden, no hacemos milagros, no resucitamos muertos, pero sí hacemos un excelente trabajo que con el favor de Dios usted salta y brinca de alegría con el éxito, la prosperidad, la felicidad, el cambio rotundo que podemos brindarle a través del conocimiento que tenemos los integrantes de la Congregación Universal del Pensamiento.
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13: Vamos con la oración de la percepción y ya regresamos con más de este programa.
15: La percepción sagrada del Espíritu sobre el cuerpo. Señor, ayúdame a decir la verdad delante de los fuertes y no mentir para ganarme el aplauso de los débiles. Señor, ayúdame siempre a ver la otra cara de la medalla y no me dejes inculpar de traición a los demás por no pensar igual que yo. Señor, enséñame a querer a la gente como tú lo has hecho y no juzgar a los demás como los demás podrían llegar a juzgarme. Señor, recuérdame que el fracaso es la experiencia que precede al triunfo y no me dejes caer en el orgullo ni en la desesperación. Señor, enséñame que perdonar es un signo de grandeza y que la venganza es una señal de bajeza. Si me quitas el éxito, déjame la fuerza para aprender del mismo. Señor, si yo ofendiera a la gente, dame valor para disculparme. Y si la gente me ofende, dame valor para eximirlos. Que así sea.
13: Tenemos mensajes, dicen de la siguiente manera. Hola, quería saber si mi hijo anda en mala junta, en malos pasos. Él es Nicolás, el 15 de enero del año 98. Gracias. A ver, para esta madre o padre preocupado que no nos ha colocado su nombre, lo que se está manifestando en él es un estado de inestabilidad, sí, por influencias de terceras personas, las cuales contribuyen muy negativamente. Si bien es cierto, no se ve que de parte de él haya malas intenciones, si fuera el caso, sí hay personas del entorno los cuales lamentablemente no le favorecen en nada. Yo consideraría o creería que en esta situación están a tiempo de poder hacerle ver qué es lo que él tiene en su entorno y de qué es de lo cual él se puede empezar a cuidar de ser el caso. Así es de que para esta madre o padre preocupados por la situación de Nicolás, pueden dialogarlo, hablarlo personalmente con él, y le puedo asegurar que es un buen muchacho para saber entender, comprender un poco más la situación y poder empezar a tomar cartas en el asunto de ser el caso. Gracias por el mensaje que nos ha enviado. Tenemos más mensajes, dicen de la siguiente manera. Profesor, quería saber si me va a ir bien con una operación que me tienen que hacer en 2 días. Por favor, ayúdeme, póngame en oración, Blanca. A ver, Blanca, sí, la puedo colocar en oración, en cadena de oración, pero fundamental y esencial, envíeme los datos completos, Blanca, nombre completo, fecha de nacimiento completa. Y en este caso, bueno, me comenta que es por una operación. Así que envíeme los datos completos para poder darle esa fuerza, esa ayuda a larga distancia de ser el caso, mi querida amiga Blanca. O por lo menos una orientación con respecto a la situación que viene viviendo en su salud. Gracias, Blanca, por el mensaje que me ha enviado.
0: Mis queridos amigos, tenemos más mensajes y este otro mensaje lo envía Ángela. Con fecha de nacimiento el 11 de julio del 56. Quiero saber qué está pasando porque tengo muchas enfermedades. Si no es una cosa es la otra, pero tengo muchos problemas. No sé si usted me pueda dar una mano, porque tengo tantos problemas que he visitado otros lugares y me dicen que me van a ayudar y no veo cambios. Gracias. A ver, Ángela, primero que todo, déjeme decirle que en efecto hay muchos problemas de enfermedades, dolencias y tratamientos clínicos o médicos que usted no ha hecho, mi estimada amiga, que usted no sigue al pie de la letra. Entonces, no pretenda sanar o curarse de la noche a la mañana o de manera mágica, porque simple y llanamente se toma dos o tres pastillas y ya está. Usted requiere de un tratamiento permanente porque tiene enfermedades crónicas, degenerativas y progresivas que le están al pie de la letra las indicaciones médicas. Mi estimada amiga, deje de visitar curanderos y falsos sanadores que lo único que han hecho es atormentarla, confundirla, ilusionarla, hacer que usted pierda tiempo y dinero. Dedique su tiempo y sus recursos al problema médico que tiene mi estimada amiga Ángela. Gracias por ser partícipe de nuestro programa y si desea una orientación más de cerca, no dude en contactarnos nuevamente o visitarnos en cualquiera de nuestras oficinas.
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16: Recuerden, mis queridos amigos, si no han escuchado la respuesta de su mensaje a través del programa, estén pendientes que durante el día estaremos respondiendo sus mensajes como lo merecen.
0: De esta manera, mis amigos, quedan ustedes cordialmente invitados para que nos escriban o nos visiten personalmente en cualquiera de nuestros centros de atención y consulta. Hemos llegado a la parte final de esta pequeña disertación. Quedan ustedes en la compañía de Dios Todopoderoso y hasta un próximo programa, si el Señor quiere y lo permite.
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10: Es la hora 15:02.
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0: Muy buenas tardes, ¿qué tal? ¿Cómo están? ¿Cómo los lleva este lindo otoño-invierno ya? Prácticamente estamos empezando ya en invierno y con unos días divinos, ¿no? ¡Qué soles, señores! ¡Qué soles! Generalmente después de mediodía, ¿verdad? Porque la mañana nos mantiene ahí en una nebulosa que no sabemos, nos deja con la incertidumbre de qué puede pasar. ¿Cómo irá a quedar el día? No sabemos, ¿se larga a llover? ¿Queda frío o qué? Pero siempre sale el sol. ¿Cómo le va?
1: Buenas tardes, ¿cómo le va, María? Si por suerte sale el sol, ¿no? Pero qué vacaciones invernales han tenido los niños, fundamentalmente, y los padres también, ¿no?
0: Divino.
1: Divino. Porque es una semana.
0: Sin llover ya alcanza.
1: Que yo estaba convencido que eran 15 días. Hasta que
0: los privados tienen 15.
1: Ah, los privados. En algún lugar había 15
0: sí,
1: días.
0: Sí, ¿no? sí, son varios sí, los lugares sí, donde sí, hay 15. Sí.
1: Bueno, pero de todas formas son vacaciones. Muy frío, por supuesto, pero la presencia del sol siempre es bienvenida, ¿verdad?
0: Sí, claro.
1: Exactamente. Bueno, y tenemos una temperatura que ya le voy a decir, porque estamos ingresando precisamente a internet en este momento. Tenemos 13 grados, ¿no? Pero siendo totalmente despejado en todo el país. Todo el país, temperaturas muy agradables también. Por ejemplo, acá en Cerro Largo, muy cerquita, 14 grados con sol. En Tacuarembó, 14.4, sol también. Después allá en el norte, en Artigas, 12 grados, un poquito más frío. Qué curiosidad, ¿no?
0: Impresionante.
1: En Artigas, curiosidad, porque la temperatura es bastante baja. 12 grados, pero con cielo algo nuboso a cubierto.
0: Pero ellos siempre tienen mucho frío,
1: sí,
0: mucho calor, ¿no?
1: Y mucha
0: la falta
1: diferencia.
0: De mar.
1: Claro,
0: digamos.
1: Evidentemente. Pero digo, lo que extraña es justamente, ¿no? Que estoy hablando de Punta del Este, de Montevideo, de Rocha, temperaturas mucho más bajas. Digamos, mucho más alta que la que está
0: claro, en Artigas.
1: En Artigas, ¿no? Increíble. Sí, sí. Pero bueno, en fin. Después tenemos en Salto, soleado también, 13 grados. Y más o menos parejito en todo el territorio nacional, ¿no? Y vamos a ver si ingresamos, a ver qué dice Inumet para los próximos días. Concretamente, para la gente que está de vacaciones, que quiera saber qué va a pasar en las próximas horas. Por ejemplo, mañana miércoles. Mañana es miércoles primero, se terminó.
0: Se acabó.
1: Se terminó junio.
0: Sí, señor.
1: Exactamente.
0: Llegamos primero a la de mitad del año.
1: La mitad del año, increíble.
0: No, qué disparate.
1: Qué lo parece. 14 de máxima, 0 de mínima. Mañana una jornada muy linda también. Comenzamos el mes de julio con mucho sol de mañana. Claro, por supuesto, la presencia de mucha niebla, como hoy también. Bancos
0: mucha,
1: de niebla en la carretera.
0: Niebla.
1: Ojo a la gente que conduce. Bájenle la velocidad, por favor. Y 14, entonces la máxima, 0 de mínima. El jueves 11, más frío, la máxima 2 de mínima, soleado en la mañana, algo nuboso en la tarde. Después tenemos viernes, sábado y domingo con sol. Y una temperatura muy agradable, 15 grados de máxima, así que vamos a tener aparentemente un lindo fin de semana. Después tenemos una opinión que es la de los amigos brasileños, Metzul, uh-huh. Que sigue insistiendo en que estamos muy cerquita ya de que el niño ingrese definitivamente con fuerza a esta zona del hemisferio.
0: Bueno,
1: por lo que
0: pero
1: se anuncia.
0: Pero lo estamos esperando sí, desde febrero,
1: claro,
0: más o menos.
1: A mí me llama la atención porque digo.
0: Yo ya le perdí la pista.
1: Yo ya perdí los nervios, no, porque al fin y al cabo estábamos todos motivados. Sí. Y por favor, cerra la ventana.
0: Si entra
1: el perro.
0: Que venga.
1: Soltala
0: no.
1: Los gatos. Bueno,
0: es una cosa.
1: Sí, bueno. Pero Metzul dice que aparentemente julio y agosto ya sería el mes llegaría el agua, porque
0: bien.
1: El fenómeno
0: estaremos
1: que estamos
0: atentos, estamos tan atentos que ya
1: no
0: nos distrajimos.
1: No es el frío, porque el frío está instalado, el tema sería mucha
0: lluvia,
1: agua,
0: claro.
1: Mucha agua.
0: Bueno.
1: Así que bueno, vamos a ver
0: bueno,
1: si se da
0: bien,
1: o no
0: muy
1: se
0: bien,
1: da.
0: Niño.
1: No se olvide usted que esto ya se repitió años atrás. Que en determinado momento anunciaban todas las calamidades de Egipto, que venían todas,
0: sí,
1: en
0: es verdad,
1: sol,
0: es
1: todas
0: verdad.
1: Juntas.
0: No llegó ninguna, gracias a
1: y
0: Dios.
1: Y fue espectacular. Este fue espectacular.
0: También iba a ser tremendo este verano,
1: sí,
0: ¿se acuerda? Y nada que ver.
1: Una total a todos los meteorólogos que siempre tienen una para,
0: ah, sí,
1: para disculparse. Dice, no, fíjate.
0: Son
1: que
0: como,
1: no.
0: Como los técnicos de fútbol.
1: Los modelos fallaron.
0: Claro,
1: ellos
0: siempre,
1: no,
0: siempre falla todo el entorno.
1: A mí me encanta porque, bueno.
0: Pero ellos son los que arman los modelos.
1: Por eso digo, pero con la última tecnología, se supone que los modelos, antes no había el modelo. Si
0: no había
1: menos
0: el modelo,
1: tipos,
0: le embocábamos un poco,
1: y
0: sí, yo qué sé.
1: Y la gente de campaña. campaña enfocaba mucho más que los modelos. Sí, o sea, mirá, sí. ¿Cómo era si el toro se había dado vuelta?
0: Claro, vio dónde está el nido del hornero.
1: La baba de la vaca.
0: Sí, no sé cómo es, totalmente. Sí,
1: Dice, mira, va a llover porque...
0: O dónde puso huevo, yo qué sé,
1: sí, el tero. Exactamente. Mira, desapareció el tero y ya no andan gritando, mirá. Está para llover. Hablando de misterios de aves, atención, la nota central de hoy la vamos a tener con un...
0: Hoy vamos a estar...
1: Con un...
0: Ornitólogo.
1: Ornitólogo.
0: Es la especialidad que estudia las aves. Dice, ornitólogo.
1: Porque este señor que
0: se llama Gabriel Rocha.
1: Gabriel Rocha, este es ornitólogo y publicó un libro muy interesante que
0: Qué lindo, los libros sobre pájaros. Me encanta.
1: Incluso gran incidencia en Europa, porque es una cosa bastante extraña lo que vende el libro, que es muy solicitado en Europa. El libro se llama
0: Secretos y curiosidades de las aves del Uruguay.
1: Ahí está. Lo de los secretos es muy interesante.
0: Qué lindo,
1: ¿no?
0: Qué curiosidades. Lindo, todo lo que tenemos.
1: Así que vamos a hablar
0: hoy,
1: de aves esta tarde, solamente de aves. Bueno, muy bien. Hoy es martes 30 de junio, último mes, entonces último día del mes, por supuesto. Es el Día Internacional de las Redes Sociales. Bueno. Tan vitales y tan necesarias para todos nosotros, ¿no?
0: Espectaculares, sí señor.
1: Ya ahora no podemos
0: estar sin ellas.
1: Estar sin ellas.
0: ¿Sabe que hubo se cumplieron 50 años, creo que 50 años de el iPhone?
1: Puede ser, sí,
0: bueno,
1: sí.
0: De la marca, ¿verdad?
1: Sí, sí.
0: Entonces, un
1: porque
0: un periodista americano...
1: Porque experimentos con computadoras ya hace muchísimos años.
0: Bueno, un periodista norteamericano... Dijo, yo voy a hacer un experimento porque por todo esto que nos están diciendo, que estar pendiente de las redes nos está volviendo, nos genera insomnio, falta de memoria, distracción.
1: Y lo más dramático que dice, sostienen algunos que afecta mucho la mente de los niños. Y
0: claro, pero toda la parte neuronal.
1: Sí, sí.
0: Bueno, entonces este hombre dijo, bueno, yo acá está, lo hizo todo en un escenario de televisión, claro. Por supuesto, pongo este mi teléfono en esta caja que va a quedar cerrada. Y voy a volver al celular viejo, al que él solamente llama y mensajes, sí, antes del WhatsApp.
1: Sí, sí.
0: Muy bien. 15 días.
1: Y pensar que vivimos felices también. No, pues,
0: y sin nada, y sin nada también.
1: Sí, sí.
0: Bueno, pero en esos 15 días, dice, no quiere decir que yo no vaya a usar la computadora. Claro. Es el teléfono.
1: Es el teléfono.
0: Solamente el teléfono. Muy bien, por lo tanto usted con la computadora tiene prácticamente lo mismo, pero no esa dependencia, ¿no? No eso de que en todo momento usted está con el teléfono en la mano, eso es indudable.
1: Ahora se nota realmente.
0: Porque si usted se tiene que sentar en la pantalla, ya es otra disposición.
1: Ahora me da la impresión, esa palabra, la dependencia, es muy, muy apropiada, como dice usted, ¿no? Porque antes teníamos toda la tecnología, pero teníamos la computadora, pero mirábamos televisión.
0: Sí.
1: Teníamos el celular, que ya caja, ¿se acuerda? Que parecía una caja de zapato colgada.
0: Sí, no, pero lo que pasa es que no cumplía todas las funciones.
1: No teníamos WhatsApp, no teníamos. Ahora ya es completito todo. Y no se sabe lo que...
0: Y lo que vendrá.
1: Vendrá.
0: Y lo que vendrá. Bueno, este señor, entonces, se hace un estudio neurológico.
1: Él.
0: Sí. Como un electroencefalograma, por decirle. Donde le toman un montón de valores y le hacen una gráfica de su estado neuronal.
1: Seguro.
0: A los 15 días se retoma el teléfono, digamos, pasan los 15 días y se le vuelve a hacer el mismo estudio. Había recuperado memoria, señales cognitivas, había dormido mejor. Bueno, todo era mejor.
1: Claro.
0: Todo era mejor. Y lo que decía el neurólogo es, este es el daño que hace el teléfono. Solo con 15 días... Con eso no quiere decir que usted se tiene que ir a vivir a la punta del cerro ni hacer un retiro espiritual. Sigue simplemente dejar el celular. Lo que no es ni llamada ni mensaje lo puede seguir haciendo. Los WhatsApp puede seguir.
1: Claro.
0: Puede usar la computadora, pero para todo lo demás no. Y uno dice, bueno, no es tan difícil si se quiere, porque no es tanto lo que abandono. Porque lo que abandono por un lado lo puedo mirar por otro. Bueno, pero ya sin teléfono usted no lo mira.
1: Claro. Yo no sé si a usted no le pasa, pero a mí me está pasando realmente que en determinado momento me autoanalicé o me impuse decir, no puedo estar dependiendo del celular. En el sentido que si yo lo dejo cargando, por ejemplo, en mi casa, en domicilio, lo dejo aproximadamente 5 metros en otra pieza cargando, porque no tengo un cargador en el cuarto, y ya estoy mal. Porque digo, capaz que me van a llamar.
0: Va y se sienta al lado del enchufe.
1: Entonces,
0: toma mate sentadita al lado del enchufe.
1: ¿Sigo en esta misma situación o cambio la cama y me pongo la cama al lado del enchufe?
0: Un alargue, Mario.
1: O un alargue. Solución,
0: un alargue. Bueno. Además, uno piensa, siempre si pasa algo grave nos vamos a enterar.
1: Bueno, voy a decir que usted vino descargada hoy. Yo tiene un cable de 4 metros.
0: Sí,
1: acá
0: está perfecto,
1: ¿verdad?
0: Vine, ¿no?, descargada.
1: Y bueno, está.
0: Siempre lo trato de tener cargado.
1: Claro,
0: ¿no?
1: Sí, bueno, sí. Pero
0: cuestión,
1: a veces
0: este señor
1: se descarga el aparato y uno queda en un estado de desesperación.
0: Sí.
1: ¿Qué hago?
0: No, ¿sabes que yo me lo he olvidado, por ejemplo, en casa allá afuera, ¿no? Y a veces me doy cuenta al salir,
1: sí.
0: Yo qué sé, a 2 kilómetros,
1: uh-huh,
0: y no vuelvo.
1: Usted sabe que tiene un nombre en la psicología, ¿no? Es aprensión.
0: Aprensión.
1: Algún psicólogo que esté escuchando que me diga si es así o no.
0: A veces, y digo, no, porque dejé el teléfono en casa. ¿Dejaste el teléfono?
1: Claro, sí.
0: O sea, te olvidaste el teléfono.
1: Sí, sí, claro.
0: Sí, y ando igual por la vida.
1: Ahí está. Son esas apetencias, esos condicionamientos psicológicos que nosotros mismos nos imponemos, ¿verdad?
0: Es decir,
1: me olvidé del peine, aunque no tengo ni pelo ni me peino, pero estoy mal.
0: Pero tengo mi costumbre.
1: Me olvidé hábito. Del peine, ¿verdad? ¿Es así o no?
0: Sí. Bueno,
1: creo ese fenómeno debe pasar también con el servicio del aparato, del celular.
0: Totalmente. Bueno, cuestión que todas estas distracciones que uno tiene, muchas de ellas, ¿no? Indudablemente. Uh-huh. Esa, por ejemplo, que a mí por lo menos me frustra mucho cuando quiero decir una palabra que la sé, porque es una palabra, no sé, no es nada del otro mundo, no es que no me acuerdo cómo se dice ornitólogo, de repente termo, ¿entiendes? Esas cosas,
1: ¿cómo?
0: ¿Cómo no? Más allá de acordarse el nombre de la gente, que eso es una materia superior. Ya acordarse el nombre de la gente es un posgrado. Pero, bueno, cuestión que este señor recuperó un montón de señales. Y uno de los mensajes positivos, digamos, que deja en los neurólogos es que el cerebro tiene la capacidad de resetearse solo, completamente.
1: Sí,
0: ahora, claro, le tenemos que dar la oportunidad.
1: Claro, totalmente.
0: Porque si usted todo el día lo está bombardeando.
1: Lo que pasa que nosotros, María, no reconocemos las extraordinarias virtudes del cuerpo humano.
0: No sabemos nada. Somos una maravilla.
1: El cerebro es una maravilla. Y empieza a seguir.
0: Todos los órganos que tenemos cumplen una función perfecta.
1: Que increíblemente es perfecta.
0: Y uno relacionado
1: y
0: con
1: no
0: el otro.
1: Y no seguimos porque nos vamos
0: y
1: a
0: nosotros
1: la profundidad
0: le damos.
1: De la filosofía. ¿Qué somos?
0: Pero además nosotros le damos palo todo el día.
1: La palabra sería un milagro.
0: Sí, totalmente. Bueno, así que nuestro cerebro tiene la capacidad de resetearse si nosotros le diéramos un changüí. Y el tema del celular, que evidentemente, porque los problemas estos de memoria.
1: A propósito, conversaba con un médico una vez en una consulta, médico que ya era un gran médico de 33, no lo voy a nombrar, pero ya ha fallecido, y en determinado momento, conversando en mi calidad de paciente, y el médico me dice, mirá Mario, yo te voy a decir una cosa, sinceramente, te lo digo como médico, dice, yo no sé quién nos creó, si Dios o los extraterrestres.
0: Pero
1: los que nos hicieron perfecto.
0: Sí, cada uno puede creer lo que sea.
1: Hablando
0: pero
1: de justamente alguna.
0: Conclusión, es una máquina fabulosa.
1: Fabulosa.
0: Nada se le parece.
1: Bueno, así que hoy es el... Miren dónde terminamos, hablando de un
0: cosas importantes, son
1: día
0: cosas importantes.
1: De las redes sociales, que son muy importantes y no hay que, digamos, subestimarlas, pero de todas formas son...
0: Ni hacerlas el centro de nuestra
1: totalmente,
0: vida.
1: Totalmente, no, son el centro de nuestras vidas. Pero uno da en esta tarde preciosa, se da un viajecito, un paseito por el río Limar y podemos discutirlo todo porque todos están con el celular, conectados.
0: Sí.
1: Cuando sería una linda oportunidad.
0: Levantar la vista y mirar.
1: Y seguro.
0: Porque ya que viniste hasta acá.
1: ¿Viste?
0: Míralo. Sí, es verdad.
1: Bueno, hoy es el Día Mundial de los Asteroides, que andan en la vuelta, a veces caen. Ayer cayó uno que dice que se vio acá en Uruguay, pero se confirmó que no era un asteroide, que era chatarra espacial.
0: Ah, mira.
1: Pero si esa es la chatarra espacial, en cualquier momento nos cae una chatarra en la cabeza.
0: Claro, puede pasar.
1: Tremendo, ¿no? Bueno, y hoy es el día de los parlamentos del mundo o del parlamentarismo, si será importante. Uruguay más bien presidencialista, ¿no? Sí. Hoy comentaba un politólogo hablando de los problemas que tenemos, que cómo ha golpeado tanto lo de Orsi, porque somos parlamentarios, pues somos presidencialistas.
0: Y bueno.
1: Pero también hay cosas en el parlamento que han que fueron también muy importantes, ¿no? Y creo que, digamos, la esencia de la democracia es el parlamento, ¿no?
0: Lo importante pasa en el parlamento.
1: Claro, totalmente, por supuesto.
0: Lo que pasa es que no nos enteramos, claro. No nos enteramos cómo trabajan las comisiones,
1: sí, sí.
0: No nos enteramos de los resultados de los llamados a comisión, que tantas claro. veces escuchamos eso y es como una repetición. Sí. Llaman a la comisión de salud, la comisión, y bueno, lo llamaron, yo qué sé. Y ahí es donde
1: claro,
0: realmente están.
1: Porque uno tiene la sensación de que el parlamento trabaja solamente en el plenario, ¿verdad?
0: Pero
1: en realidad las comisiones hacen mucho, ¿no?
0: Totalmente.
1: Y si no lo hacen, muchachos, con el sueldo que cobran, traten de mejorar. Traten de mejorar. Bueno, María, pasando a otro tema,
0: sí.
1: Como decía, hay gran expectativa. Muchísima expectativa.
0: No, pues ya nos volvimos.
1: Ya volvimos. Y por suerte estamos en el próximo mundial ya descartados, es decir, que es un problema menos que tiene el país.
0: Ya estamos descartados.
1: No, ya descartamos la expectativa para el próximo mundial. Estamos en el mundial,
0: claro,
1: que viene.
0: Somos dueños de casa.
1: Porque somos dueños de casa,
0: claro.
1: Por eso. No es ninguna ninguna bendición. No, quería decirle que hay gran expectativa porque esta tarde, seguramente en minutos nada más, y lo vamos a dar a conocer, se van a dar a conocer los nuevos precios de los combustibles.
0: Sí.
1: Y atención, porque la URSEA en esta oportunidad recomienda, y aquí hay un cruce de camino.
0: Tira y afloje.
1: ¿No? La URSEA recomienda bajar las naftas 6 pesos.
0: Sí.
1: Y el aumento en el gasoil de 1 peso.
0: Uh-huh.
1: Eso es aparentemente. Eso es lo que...
0: Así debería valer
1: según...
0: En nuestro país,
1: según los resultados
0: sí.
1: del precio del petróleo claro. internacional, que ha venido bajando. El otro día bajó a...
0: Sí, el cuento del estrecho de Hormuz no lo pueden hacer.
1: Bueno, Fernanda Cardona, que es la ministra de Industria,
0: sí.
1: que estuvo por acá también el otro día,
0: sí.
1: ¿no? Explicó un poco para que entendamos de qué se trata.
0: Bueno, muy bien. Escuchemos entonces a la ministra a ver si logramos entender por qué cuando el petróleo baja los combustibles suben en nuestro país. Porque no es fácil de comprender, ¿eh? Solo mentes avezadas, como la señora. A ver cómo nos explica.
2: Bueno, las recomendaciones de la UCEA ustedes saben que se toman siempre. Esto es un tema que se reedita todos los meses que conversamos con ustedes. El informe de la UCEA es un informe que no solo se publica, sino que consideramos a los efectos de tomar las decisiones, pero también saben que es una referencia. La gran palabra acá desde el inicio de la metodología cuando trabajamos con el ministro Don es que es una referencia para nosotros para ver cómo es el comportamiento del mercado, del mercado en general, no solo del precio del barril, sino también de los derivados ya refinados. Entonces, para nosotros es la referencia. Yo vengo haciendo como un mantra desde el año pasado, desde hace un año, este tema. Siempre decimos que el precio paría importación y tenemos que tener coherencia con eso. Es una referencia que se considera, pero que también el Poder Ejecutivo mira no solo la realidad productiva del país, en qué momento del año estamos, necesidades específicas que estamos analizando dependiendo del tiempo del año, la caja de ANCAP, es decir, en el sentido de, bueno, ustedes saben que nosotros no hemos trasladado los precios, el shock internacional desde que la guerra estalló. Y eso tuvo que ver porque consideramos todas estas variables. Bueno, no va a ser diferente en este momento y hoy en la tarde sabrán cuál es la decisión.
0: Bueno, si tenemos que llenarle la caja en CAP, no hay bajada de petróleo que nos sirva, ¿no? Ya comentamos el otro día la obligación de poner el etanol uruguayo, que es el más caro del mundo entero mundial, y tener que sostener empresas ridículas, ficticias.
1: Sí,
0: o sea,
1: sí.
0: Nosotros tenemos nuestro propio estrecho, que es mental, no es el de Hormuz.
1: Mental, sí, económico e ideológico también.
0: Es ideológico, pero... porque si usted tiene una empresa que le da pérdida permanente... Cualquiera tendría que verle una solución.
1: Sí, sí.
0: Nosotros no queremos. Ni con Alur, ni con la planta de Paysandú, ni con el Portland, ni con AFE, ni con nada. No queremos nada.
1: Sí, sí.
0: Es una canilla abierta, ¿no? Así que si hay que tapar esos agujeros, señora, usted puede tener el mantra que quiera.
1: Claro.
0: Repítalo hasta el cansancio. pero no va a solucionar nada.
1: Además, las soluciones que plantea Fernanda Cardona, que deben ser seguramente, no sé si es así o no, pero en el último planteo a las intendencias, en el Congreso, de que le compren exclusivamente, digamos, el Portland CAP, a ANCAP es una cosa totalmente disparatada. Seguro, claro que sí. Es decir, hacerse trampas al solitario, porque en el fondo dice, bueno...
0: Sí. Es hacer trampas a la población a cara descubierta.
1: Claro, sí, porque estamos hablando de...
0: Que no todos es un engaño del que no me doy cuenta. No, quiero pasarte parte de este clavo espantoso que tengo. Bancalo vos también.
1: En fin. Bueno, muy bien. Bueno, María, estamos en las 15 horas 27 minutos. Ya en 5 minutos vamos a hacer el contacto con la nota central. Rapidito le voy a decir, atención, cambios en derechos humanos en presidencia. Finalmente, hay dos oficinas, ustedes. Una cosa, claro, porque tenemos que meter gente.
0: Sí,
1: cosa más,
0: claro.
1: Tenemos la Oficina de Derechos Humanos de Presidencia y la Oficina de Derechos Humanos del pasado reciente.
0: Mirá.
1: Es decir, una, la más polémica.
0: ¿Hasta dónde va el pasado reciente?
1: Y bueno, y ahí, el pasado reciente. No me complique la tarde. Si me viene a complicar la tarde acá, usted sabe bien que hablamos del pasado reciente de 50 años atrás. 60, ¿por qué me viene a complicar la tarde entonces acá?
0: Tiene razón.
1: Los 50 años atrás.
0: Tiene razón.
1: Hay una oficina que es la conducida y la más mediática,
0: la de
1: que
0: Colette.
1: Está dentro de presidencia, que es la de Spinetti.
0: Claro.
1: De Colette Spinetti. Colette. Se llama
0: Colette.
1: El trans, ¿verdad? Estamos hablando de esa señora trans, que fue tan polémica porque...
0: Se
1: filtraron los audios de lo que ella conversaba, algunos recitales que fueron, artísticamente, usted no sé qué opinión tiene, pero también son muy polémicos.
0: No
1: era el lugar.
0: Después, si ella quiere organizar...
1: Pero ella tiene un espíritu de autoritario.
0: Ni entendí para qué eran bailes del caño.
1: Se hizo.
0: Sí, claro, porque yo no tengo sensibilidad artística, le aviso.
1: Después había dirigentes que fueron afectados, como Constanza Moreira, a las que esta señora Spinetti, repito, le dijo de todo, ¿se acuerda?
0: Sí.
1: Bueno, todo eso se grabó, porque se graba, hay un clima de...
0: Pero escúcheme, usted está escuchando un audio de ese calibre y lo graba.
1: Pobres, Moreira dice que estaba... Bueno, porque le dijo de todo, ¿no? Bueno, y aparentemente es hora de cambiarla, ¿verdad?
0: ¿Y el Pacha qué dice?
1: Bueno.
0: Porque ella es protegida del Pacha.
1: Sí, bueno, pero el Pacha seguramente...
0: El Pacha es inteligente.
1: Dijo, no, esto no lo podemos mantener. Porque empiezan a ver una cantidad de cositas que han pasado que hacen precisamente, digamos, a ese desgaste que ha tenido presidencia. Porque esto está dentro de la oficina de la presidencia.
0: Claro que sí.
1: Bueno, y la otra es Alejandra Casablanca, que también se conoció esta mañana, que aparentemente
0: Se va.
1: Y ella es la, directora de Derechos Humanos del pasado reciente. Otra oficina que tiene mucha gente. Por suerte, esa gente no queda sin trabajo, María.
0: Buenos sueldos.
1: Se van los titulares, pero...
0: Van para otro lado.
1: Van para otro lado, por supuesto, pero la gente que trabaja en la órbita...
0: No se mueve.
1: No, porque la veo muy preocupada. No. Se va todo, ¿me entiendes? Así que
0: yo quedo atenta por si hay un hueco.
1: Ahí está. Spinetti habló hoy de mañana y dijo, seguro, dice, se va mala, furiosa. Dice...
0: Es mala ocupando el cargo.
1: Por eso, bueno, pero pegarle a un trans... Es un deporte en este país.
0: No tiene nada que ver. Trans que te pegan, como no quiero creer.
1: Recuerden que es por desubicada.
0: Por desubicada, querida, boca sucia. Pero además, quiero creer que entonces por trans te pusieron ahí.
1: Y claro que le pusieron por trans, evidentemente.
0: Pero vamos a imaginar que no, que es por sus condiciones naturales y su gran conocimiento y formación. Entonces, si a mí me ponen, y para que yo esté acá, está bien que yo sea mujer, o que sea vieja, o que sea abuela, o que sea tonta. Si me echan, no es ni por mujer, ni por vieja.
1: Totalmente. Bueno, pero eso está instalado
0: totalmente.
1: Lugares. Así que ella se va mal, dijo que pegarle un trans es un deporte.
0: A Betiana Díaz le preguntan, tú fuiste conocida antes de empezar en esta fase política, pública, ¿no? Porque hacías muchas intervenciones en las redes, que para eso las hacía. para que usted la vea por tercera vez, diga, yo esta la conozco, a mi sacará mi claro. sea, ¿verdad?
1: Bueno. Sí, sí, ¿cuál es el problema?
0: Bueno, le dijo que era un desubicado el periodista.
1: ¿Al periodista? Sí, sí, sí. ¿Y
0: por qué? A ningún varón le preguntás esto. No, si el varón hace lo mismo, le pregunto lo mismo. Tienen un complejo sí, tremendo sí. de inferioridad.
1: Pero lo más grave...
0: Porque yo no tengo por qué pensar totalmente. Que si alguien me dice algo o me mira feo o me insulta en la calle, es porque soy mujer.
1: Sí, sí.
0: O sea, eso es una desvalorización que se hacen a sí mismas.
1: Yo leía la información, no entendía, digo, pero ¿cuál es la agresión? No entendía.
0: No estaba en ningún lado la agresión, en la mente de ella no.
1: Pero lo más insólito en este país es que APU, en vez de defender al periodista, se encolumnó con la ministra.
0: Claro, claro.
1: Pero no entiendo.
0: Totalmente.
1: Yo realmente no entendí, porque además no entendí la agresión.
0: No, le preguntó una cosa que es real. Pero fue así, y que ella lo hace para que la veamos.
1: Claro, ¿y cuál es el delito?
0: No es que estoy mostrando una foto íntima tuya que robé, no sé de dónde.
1: Sí,
0: claro. No, ni siquiera muestra, pregunta.
1: Uh-huh. Sí, sí.
0: Bueno.
1: ¿Qué cosa más extraña?
0: Yo creo que son complejos de inferioridad muy grandes que tienen muchas mujeres, que las tienen ellas propiamente. Porque uno no tiene por qué pensar que todas las cosas malas que le pasan en la vida es por su condición de mujer.
1: Sí, sí.
0: Para nada.
1: Sea.

0: Ahí está la foto de las
1: se
0: dos.
1: Se van a juntar.
2: Y sí, porque tienen mucho en común, me imagino.
0: Pero claro, derechos humanos de presidencia y derechos humanos del pasado reciente que funcionan en el mismo lugar, tratan los mismos problemas.
1: Perdón, la Intendencia de Montevideo tiene otra oficina de derechos
0: humanos. Bueno, juntemos las tres entonces. Digo,
1: ya, eso ya, ya es que otra está en la órbita. Capital.
0: Bueno, así que para afuera, Alejandra Casablanca, que tendrá otro destino seguramente. No sé,
1: tranquilo.
0: La noto un poco preocupada, esta mujer se queda desocupada también. Y la Spinetti, ¿cómo es el nombre de Spinetti?
1: Colette.
0: Colette se irá para otro lugar. ¿Quién llega para dirigir esta comparsa?
1: Ay, pobre, ¿quién?
0: Confirmada.
1: Es una mujer
0: también.
1: ¿La eligen por mujer o la eligen porque sabe trabajar?
0: No sé por qué. No, la eligen a esta muchacha porque evidentemente tiene contactos políticos fundamentales. Estamos hablando de la periodista Ileana da Silva.
1: Ay, pero qué
0: que finalmente. Y Ileana no estaba en Venezuela en su momento.
1: No, nunca alcanzó a ir.
0: Porque ella iba a ir con el esposo.
1: Ella iba a ir con el esposo que le habían asignado un alto cargo.
0: Trabajaba
1: pero nunca alcanzó.
0: En el décimo piso.
1: Nunca alcanzó a ir.
0: Ah, yo nunca pensé, me la imaginaba.
1: Pero siempre quedó acá trabajando, ella, no se preocupe.
0: Ella estuvo mucho en Radio Sarandí, me acuerdo, la despedida se iba para Venezuela.
1: Sí.
0: Y así que no.
1: No.
0: No, bueno, perfecto, ahora sí. Ileana da Silva es la nueva responsable de Derechos Humanos de Presidencia y Derechos Humanos del pasado reciente. Punto y aparte.
1: Ay, Dios mío.
0: Bueno, asumió Orsi.
1: ¿Cómo que asumió? Ya estaba asumido.
0: Sí, no, Orsi asume la presidencia.
1: Ah, de otro país.
0: Del Mercosur. No se fue. Orsi asume a esta hora, ya asumió a esta hora, presidencia del Mercosur. Y fíjense lo que dijo en su discurso. Dice, necesitamos un bloque más moderno y más abierto al mundo.
1: Mirá qué bueno.
0: Y yo digo, pero este no es la calle Powell que está hablando.
1: El mismo
0: no,
1: discurso.
0: Dice, es Orsi el que habla.
1: Dijo lo
0: que
1: mismo.
0: Hay que abrirse.
1: Sí.
0: Y que hay que permitirle hacer acuerdos con a todos los partidos, a todos los países. Acuerdos.
1: No tenemos
0: más fáciles.
1: Que quedar acá enroscados entre nosotros.
0: Yo qué sé, no sé.
1: Y bueno, pero él en muchas cosas quiere hacer lo mismo que la calle. Que está bien.
0: Sí,
1: que
0: sí. Y
1: comparte.
0: Y lo otro es que Cancillería le negó, escuche bien,
1: sí,
0: le negó al embajador en Cuba, Juan Canessa, un trámite de financiamiento para instalar paneles solares en su residencia en Cuba.
1: Sí, para
0: porque
1: él.
0: No hay energía eléctrica en Cuba.
1: Para él solito.
0: Yo pensé en su momento que el tipo dice, bueno, vamos a hacer una colecta. Una...
1: Oh, se habló de donar paneles para...
0: Bueno. Pero no eran paneles para donar.
1: Ah, eran para él.
0: Eran para la embajada y para el domicilio.
1: Claro.
0: Medio egoísta, ¿no? Medio... Porque lo que pasa es que se corta la luz en la embajada también.
1: Claro. Claro, con toda la embajada debe tener su propio motor generador.
0: Claro, acá no, llega un momento que no tenemos energía eléctrica para comunicarnos.
1: Ay, qué bajón.
0: No puedo cargar el celular, dice
1: Juancito Canessa. No, mortal.
0: Dice, así que por favor, haceme el trámite.
1: No, y el trabajo que tendrá este señor.
0: Dice, haceme el trámite, comprame paneles solares que lo necesito para ponerlo acá en la residencia y en la embajada.
1: Seguro.
0: Y Luequín, mi tocayo, dice, no te podemos mandar porque...
1: No, porque acá, ¿sabes cómo nos tienen?
0: Escuchame.
1: Si seguimos mandando cosas, ¿saben? A Cuba y la siguen vendiendo, no.
0: Ya que estamos en la Cancillería.
1: Hablemos de donarle a Venezuela.
0: Totalmente,
1: pobre
0: ya
1: Venezuela.
0: Que estamos en Cancillería, atención, partió una felicitación a un gobierno latinoamericano por parte del canciller, Mario Luequín, a Keiko Fujimori, porque en el día de hoy cerramos. Qué parto difícil, María.
1: Qué duro que fue contar, ¿eh?
0: Finalmente...
1: Y ganaron con una diferencia muy pequeña.
0: Sí, muy pequeña, 54.000 votos, que para...
1: Para aquel volumen...
0: Prácticamente un empate técnico, podemos decir, ¿no? Bueno, la embajada, la Cancillería, mandó una felicitación a Keiko Fujimori, por este triunfo en este balotaje que finalmente terminó porque ya está a altura.
1: Así
0: que Keiko Fujimori, ¿cómo es la historia? Porque ella participó en muchos balotajes.
1: Sí, ¿cómo no?
0: La tercera es la vencida, dice.
1: Y bueno.
0: Así que es la nueva presidenta.
1: No hay que darse por vencida.
0: La nueva presidenta de Perú.
1: Claro.
0: Y un nuevo giro a la derecha. La verdad que dice que un detalle, prácticamente en todos los balotajes. Es muy parejita la diferencia, está en 50.000, en 49, 52, ahora está en 54, tengo entendido.
1: Nos pasó acá también.
0: Sí, claro, por supuesto.
1: En estas y en las pasadas.
0: En las pasadas también.

0: Claro. Un hecho más o menos que se repite, ¿no? Sí. Así que bueno. Está muy brava la cosa en Europa. Datos, digo, terrible lo que pasó, sigue pasando en Venezuela, es tremendo, María.
1: No, lo de Venezuela.
0: Pero en Francia, fíjese que hay 300 muertos en 3 días por la ola de calor, ¿no? Es tremendo. Y lo lamentable que también se comenta, por supuesto, en como la localidad más, la ciudad más afectada en Venezuela,
1: Guaira,
0: que es una zona que da, es un balneario, ¿verdad?
1: Es un balneario.
0: O por lo menos con vista al mar, es tremendo. Y la curiosidad que se da, que acusa directamente a la corruptela, porque claro, lamentablemente, digo, uno tiene que hablar del régimen corrupto de Chávez, que construyó todos esos edificios prácticamente sin
1: 190 edificios en el piso, porque hay como 300
0: en el piso
1: con daños graves, sí, también.
0: Y el dato, y fíjese cómo es el destino, ¿no? Porque Estados Unidos, la semana pasada, envió a venezolanos, que los corrió a Estados Unidos también porque no tienen la documentación, sí, y el gobierno los manda a todos ellos, que eran como
1: a vivir a La Guaira,
0: y les dio un edificio. Murieron todos prácticamente, la mayoría están enterrados, ¿no? Porque ahora, el tema es este.
1: La construcción, ¿cómo? Que fue desastrosa.
0: Claro, desastrosa. Porque utilizó materiales que parecían...
1: Hoy escuchaba a un ingeniero chileno experto en terremotos, claro, como son los chilenos, ¿no? Seguro. Que viven permanentemente en un temblor.
0: La pregunta que uno se hace, ¿por qué cayeron todos los edificios, bueno, y otros no? Por ejemplo, hay una iglesia, una que está en el medio de...
1: Los materiales.
0: Está intacta.
1: ¿Por qué? Materiales que se usaron.
0: Porque se construyó hace añares.
1: Con ladrillos.
0: Y no se cayó con ladrillos, sí.
1: Totalmente. Acá estaba todo hecho, básicamente lo que sería espumaplast.
0: Terrible, sí.
1: Recubierta de Portland.
0: Con lo mínimo.
1: Explicaban
0: lo
1: que
0: mínimo.
1: Las columnas y las vigas, que es lo que sostiene una estructura, pues son edificios de 20 pisos.
0: Por eso les digo más, había uno de 30, 40
1: bueno,
0: pisos.
1: Ahí está,
0: man.
1: Tremendas
0: si usted
1: torres.
0: La base, no la fundamenta.
1: Y explicaban los rescatistas, van a sacar los trozos y se pulveriza.
0: Tremendo, tremendo.
1: Este ingeniero chileno explicaba que no solamente los materiales son increíbles, pues dice, con eso no se hace ni un galponcito en el fondo de su casa, sino que además eran totalmente inadecuados para la zona geográfica,
0: claro,
1: y para las bases, o sea, para el territorio, sí, sí, claro, en el que usted va a hacer, porque todo tiene que ver con todo. Para eso están los ingenieros, claro, ¿no? No, es impresionante. Y lo terrible también, los equipos de salvamento que no han podido llegar,
0: claro,
1: por la incapacidad, por la burocracia venezolana. Sí. Están en un
0: pero
1: aeropuerto
0: además,
1: en Europa,
0: sí,
1: y el único equipo que se quedó, a ver si tenían suerte, fue el británico, porque tanto el francés como el español y el alemán dijo, bueno, nos vamos.
0: Sí, sí.
1: Porque hace 4 días que estamos en el aeropuerto.
0: Pero además en plena carretera, parando estas delegaciones que venían a ayudar,
1: para no dejar
0: el propio Diosdado Cabello.
1: Sí.
0: Hay un video discutiendo con un destacamento norteamericano.
1: Y la ayuda... que no llega a los damnificados, sí, claro, igual que en Cuba, ¿verdad? Claro. Que se negocia y que no llega donde tiene que llegar. No, es tremendo, tremendo lo que hace la corrupción, ¿no? Hizo estos edificios desastrosos, hoy se maneja de esta manera, se roba lo que les regalan, no permite la ayuda. El aeropuerto tenía un descontrol tan grande. Hoy los marines americanos tomaron el control del aeropuerto para poder dejar llegar la ayuda humanitaria que quería ir y no podía porque no les permitían entrar. Es impresionante. Delcy Rodríguez, totalmente inoperante, y todo el ejército comunista de Venezuela, que es la oportunidad que tienen de desestabilizar, ¿no? Todo a costa de la gente y todas estas vidas que se están perdiendo diariamente por no llegar a tiempo, cuando se podrían haber salvado cuántas personas más.

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1: Muy bien, bueno, ya estamos en contacto con Gabriel Rocha, ornitólogo, escritor de este libro Secretos y Curiosidades de las Aves del Uruguay, y fue este libro justamente el que nos lleva a contactarnos con él. Muchas gracias, Gabriel, por recibirnos y bienvenido.
2: Hola, buenas tardes, es un gusto estar con ustedes y con la audiencia.
1: Empecemos por la profesión de ornitólogo. ¿Dónde se estudia? ¿Qué clase de preparación tiene?
2: Bueno, en realidad yo estudié a finales de la década del 80 y principios de los 90. Y bueno, en principio fui a la Facultad de Ciencias, pero como acá en Uruguay tampoco había ninguna especialización, tuve que ir al exterior. Estuve especializándome en Brasil y después en algunos lugares de Europa y Centroamérica.
1: Ahí está. Así que hay que ir siguiendo la vocación para lograr prepararse, ¿no?
2: Y sí. Ahora por lo menos desde hace algunos años en la Facultad de Ciencias hay una materia opcional que es ornitología. Los que quieran la pueden hacer, digamos, en facultad. Pero bueno, en aquella época la mayoría no sabía ni qué quería decir ornitología.
1: Claro. Dice, ¿qué clase de médico será este?
2: Ahí está.
1: Pero muy bien. Bueno, y esta curiosidad por los pájaros de nuestro país, por las aves de nuestro país, realmente es muy interesante porque así nos permite a todos nosotros conocer sobre ellas. ¿Cómo le parece que somos los habitantes de este territorio referido a las aves? ¿Conocemos? ¿Nos interesa? ¿O es un tema que dejamos de lado?
2: Sí, yo creo que le interesa a mucha gente de las ciudades y del campo también, ¿no? Porque incluso se han tejido muchos mitos sobre las aves, que algunos no son tan acertados, pero eso implica justamente que a la gente le interesa, porque por algo se pregunta, por ejemplo, no sé, algunos dichos que dicen, ¿no? Como que el hornero no trabaja los domingos.
1: Sí, por ejemplo.
2: Que cuando muere un chajá, como son tan... la pareja son tan fieles, después se muere el otro enseguida. Son todos mitos, ¿no? Que claro. Se van formando, pero eso da un poco la idea que a la gente le interesa.
1: Ajá.
2: Y bueno, nosotros lo vemos reflejado en nuestra ONG, en ACUO, que por ejemplo hacemos cursos, a salidas de campo, y casi siempre están prácticamente llenos, ¿no? Yo ya hace casi 30 años que trabajo en esto. Y bueno, en realidad he visto una evolución de que la gente no solo está más interesada por las aves, sino por el medio ambiente en general, ¿no?
1: Claro.
2: Y se hacen muchos paseos ecoturísticos, ¿no? Bueno, ahí en 33 ni hablar con la quebrada de los cuervos, la cañada del brujo, la zona de la charqueada, que son lugares muy muy bonitos para observar aves.
1: ¿Cuántas especies podemos decir que habitan en nuestro país? Porque también con las aves tenemos todo ese tema de la migración, que es permanente. Y bueno, ¿cuáles son, digamos, las especies que se quedan acá? ¿Cuántas serían?
2: Claro, bueno, en realidad hay como 500 especies, 516. Mi otro libro, que es la guía completa para conocer aves del Uruguay, y el otro más nuevo que tengo, ese tiene 516 especies citadas para Uruguay. Uh-huh. Obviamente, como tú dices, algunas son migratorias, pero igual se consideran aves autóctonas las migratorias, ¿no?
1: Sí.
2: Porque, por ejemplo, un churrinche, una tijereta, que son migratorios y ahora no están en Uruguay, pero ahora en septiembre vuelven y están hasta marzo, abril en nuestro país, ¿no? Uh-huh. Por eso también se consideran aves autóctonas, por
1: claro, ejemplo. Sí, totalmente. ¿Cuánto influye, digamos, todo lo que hacemos en la naturaleza, en la tierra, desde las áreas forestadas, que son tantas en nuestro país, o las plantaciones? ¿Cuánto influye en la vida de las aves? Yo había escuchado en una oportunidad, y aprovecho a que usted me diga si estaba equivocada o no, que en una oportunidad se comienza, hace unos cuantos años por cierto, a cortar todo el pasto que está a los costados de la carretera. Entonces uno pasa por ahí, uno hace un viaje, por ejemplo, de 33 a Montevideo, y dice, ¡ay, qué lindo todo, qué lindo! Porque uno va como por un jardín. Y ahí mucha gente se quejaba porque decía que habían migraciones de pájaros, que habían cambiado la ruta porque necesitaban los pastos más altos y se les había quitado, digamos, esa posibilidad. ¿Cuánto afecta y qué tan directamente es?
2: Seguro, bueno, para empezar por lo primero, los monocultivos, o sea, soja, forestación, maíz, girasol, lo que sea, cualquier monocultivo va a afectar la biodiversidad, no solo de aves, sino de todas las especies, ¿no? Estamos hablando, por ejemplo, nosotros hemos hecho mucho trabajo en, más que nada en la provincia de Buenos Aires, que es casi igual que acá, ¿no? Es toda una zona pampeana. Y, por ejemplo, para que tenga una idea, en cultivo de soja veíamos una especie o dos mientras hacíamos todo un monitoreo, y en la pradera, que hay vacas, y las vacas también modifican la pradera, pero no tanto, por supuesto, en una zona con vacas encontrábamos 23 especies diferentes, ¿no? Cuando en la soja encontramos una o dos nada más.
1: Claro.
2: Y bueno, también he hecho en las forestaciones, monitoreo, donde, claro, hay una pérdida de biodiversidad por el monocultivo, lo cual es obvio, ¿no? Porque no vamos a comparar lo que es un monte o un lugar con un montón de frutos autóctonos en nuestros árboles, ¿no? Como el arrayán, la pitanga, bueno, el palo fierro, un montón de árboles que dan diferentes frutos y eso atrae también insectos y todo. A cualquier monocultivo. Uh-huh. Y después, por otro lado, lo que tú me decías de los costados de la ruta, sí, también, porque hay muchas aves de pastizal que están amenazadas de extinción, no solo en Uruguay, sino a nivel mundial, como los capuchinos, por ejemplo, y los capuchinos se alimentan de semillitas de pasto. Y claro, con todos los monocultivos y el trabajo de la tierra y la ganadería, quedan pocos pastizales en Uruguay. Y justamente uno de los que más quedaban a veces eran grandes corredores a los costados de las rutas con pasto alto, y ahí les servía a ellos para alimentarse y hacer el nido. Sí. Y bueno, en muchas intendencias, digamos, han optado por limpiar, como dices tú, para que quede todo un césped tipo jardín, y claro, eso realmente, lamentablemente, no es bueno para las aves, ¿no? Para sobre claro. todo las aves de pastizal.
1: Pero me imagino también que muchos de estos cultivos les benefician, me parece a mí, tú me vas a decir, que en nuestro país alimento para las aves no falta en ningún lado, ¿no?
2: No, alimento tienen, sí, o sea, dependiendo las especies, ¿no? Porque hay especies que comen granos, otras que comen fruta, otras que comen insectos. Y bueno, claro, a veces cuando hay un monocultivo y además se tira, por ejemplo, glifosato o otros agrotóxicos que generan también que haya una pérdida de insectos y todo, y eso, digamos, en toda la red trófica obviamente influye, ¿no? Por supuesto que no podemos dejar de desconocer que hay que plantar y hay que cultivar porque lo necesitamos, ¿no?
1: Sí, sí.
2: O lo mismo que el ganado. Uruguay vive prácticamente de la ganadería y de la agricultura en gran cantidad. Pero, bueno, lo que habría que hacer, que yo siempre estoy como en un punto intermedio, entiendo el desarrollo y todo, pero también deberíamos, bueno, a ver, ¿cómo se podría hacer de la manera que impacte menos para, por ejemplo, determinadas especies, no solo de aves, sino de todos los animales? No sé, por ejemplo, un monocultivo, vamos a suponer la soja o cualquiera, dejar algún parche, por ejemplo, un parche, cuando hablamos de parche, no sé, 200 hectáreas de pastizal, y después más adelante unas 100, 150, 200 hectáreas con otro parche. Así se pueden ir trasladando de un parche al otro y ahí alimentarse y comer, ¿no?
1: Lo que pasa es que a los que les sí. toca el parche se quieren morir.
2: Claro, no, la idea sería, claro, campos grandes, ¿no?
1: Sí,
2: por ejemplo, nosotros en Argentina trabajamos en la estancia de la Facultad de Agronomía, en la estancia de San Claudio allá, y tiene 5.000 hectáreas. Ya se dejaron 300 hectáreas de pastizal. Con 5.000 hectáreas no se nota tanto, ¿no? O sea, pero, claro, no le podemos pedir a un productor que tiene 200 hectáreas que
1: las deje pasto.
2: Claro, tiene pastizal.
1: Total. Claro, totalmente. ¿Cuáles son? ¿Hay algún pájaro que podemos decir, algún ave que podamos decir que es solo de nuestro país?
2: No, lo que sería endémica, digamos, no tenemos aves endémicas en Uruguay. Tenemos aves, por ejemplo, que compartimos el bioma pampeano con Argentina y Brasil, como alguna pajonalera de la familia del hornero, pero no tenemos ninguna que sea solo endémica, ¿no? Claro. Hay una que Argentina no la tiene, que es la vivita negra copetona, que vive en las quebradas y todo eso, pero Brasil sí la tiene. Claro. Entonces, no tenemos ninguna. Además, nosotros tenemos 500 especies. Por ejemplo, Brasil tiene 1.800 especies.
1: Me
2: ¿no?
1: imagino.
2: Y Argentina tiene 1.000 especies.
1: Claro, hermoso.
2: Claro, que tampoco estamos tan mal nosotros. Porque
1: No, para nada.
2: Si nos comparamos de tamaño con Argentina, que somos como 17 veces más chicos.
1: Sí.
2: Y 40 y pico de veces más chico que Brasil. Y tenemos casi la mitad de las especies de Argentina, ¿no?
1: Claro, claro. Geografía mucho más variada también, ¿no?
2: Por supuesto, sí, por supuesto.
1: Que eso trae otras especies, obvio.
2: Por algo le dicen a Argentina el país de los siete continentes, ¿no?
1: Sí, porque total.
2: Tiene desde selvas hasta montañas con nieve.
1: Es impresionante. Todo. Es muy impresionante. ¿Cuáles son los pájaros que están en peligro en nuestro país, que estén en extinción?
2: Bueno, acá en Uruguay, ¿perdón?
1: Sí, que estén en peligro de extinción.
2: Sí. Bueno, tenemos aves dentro de las terrestres, los más importantes son, por ejemplo, el dragón, que ahí hay en 33 también, en Rocha 33, Cerro Largo, son lugares donde hay más dragones.
1: Nunca había escuchado ese nombre.
2: Sí, el dragón es amarillo y negro, bien fuerte, digamos, un amarillo y negro bien fuerte, el macho, la hembra es un poco más pálida. Después la vivita blanca grande, que también la pueden ver ahí por sí. 23, Rocha. Y después también tenemos algunos capuchinos, como les mencioné, capuchinos de boina gris o corona gris, el capuchino pecho blanco, que comen justamente semillas de pasto, ¿no?, de pastizal, y están en peligro. Estamos hablando a nivel peligro a nivel mundial, ¿no?
1: Sí.
2: Después el cardenal amarillo también está en peligro. La loica pampeana, que esa solo queda un relicto de población en Salto, nada más, de la loica. Y después tenemos muchas aves marinas, por ejemplo, albatros y petreles, que están en peligro de extinción por culpa de las artes de pesca, ¿no?, sobre todo. Y bueno, un poco por ahí, después hay algunas otras.
1: ¿Y las que son plaga?
2: Bueno, por ejemplo, ahora hay un lío importante con la cotorra, por ejemplo, que acá se ha decretado que en algunos departamentos del sur se puede usar cebos tóxicos, sobre todo creo que ahora está en Montevideo, Canelones, San José y Colonia.
1: Claro.
2: Y después tenemos la paloma torcaza, por ejemplo, que es un ave que, bueno,
1: invasora.
2: En algunos lugares, como por ejemplo en el megatambo de Durazno, llega a haber casi cerca de 1.000.000.
1: No, claro, eso es un disparate.
2: Seguro.
1: Es un disparate. Y en la ciudad también, la paloma, además, tiene muchos perjuicios, ¿no? Incluso a edilicios.
2: La paloma doméstica o de plaza, esta que también es una ave exótica. Esta también puede causar problemas de enfermedades, ¿no?, respiratorias, y también causa mucho perjuicio lo que es, por ejemplo, empresas que se dediquen a temas de metal, porque corroe todo el metal cemento, ¿no? Y además, bueno, de lo que ensucia, por ejemplo, plazas y etcétera, ¿no?
1: Claro, en las ciudades. Tremendo. Sí, no, es algo tremendo, pero muy bien. Bueno, así que todos esas cosas que decimos que el hornero no trabaja el domingo, por ejemplo, ¿eso es puro cuento o la fidelidad del chajá?
2: Sí, no, el chajá es fiel, pero eso que dicen...
1: Es fiel mientras tiene pareja.
2: Ahí está, no. por ejemplo, que se muere enseguida la pareja, todo eso no está...
1: Un poco de romanticismo.
2: Claro, ahí está. Y el hornero también, no sé quién inventó que no trabajaba los domingos. Y después está el tema, claro, de los nombres comunes, ¿no? Que, por ejemplo, mucha gente del campo le dice con otro nombre a las especies, que no está mal, ¿no? Por ejemplo, bueno, ahí en la zona de Cerro Largo, 33, Rocha, incluso a la cigüeña le dicen Juan Grande, por ejemplo, ¿no?
1: Sí.
2: Que es un nombre bastante, es como hasta gracioso y lindo.
1: Sí, es lindo.
2: Pero la gente conoce a la cigüeña como Juan Grande. Y tal, no está mal.
1: Yo siempre pensé que estaban los dos.

0: el Juan Grande y la cigüeña que convivían.
1: No, mucha gente, ahí está, le dice Juan Grande a la cigüeña.
0: Mira.
1: Y está, yo, bueno, yo voy desde niño a Cerro Largo, pues mi familia es toda de ahí, yo soy de Montevideo. Uh-huh. Entonces estaba acostumbrado a que la gente de campo allá le decía Juan Grande, ¿no?, a la cigüeña. Y por ejemplo, también está el tema de la frontera, sobre todo los departamentos que tienen frontera, Rocha, claro, Cerro Largo, Artigas y Rivera.
0: Ahí la mistura.
1: Hay frontera con Brasil. Como en Brasil al zorzal le dicen sabiá laranjeira, y la gente de la cerca de la frontera le cambia el nombre. Al zorzal le dice sabiá y al sabiá le dice zorzal.
0: Ah,
1: entonces está ese hecho también que... El zorzal, por ejemplo, nosotros le decimos a los que tienen el pecho todo rufo, todo de color naranja, ¿no?
0: Ajá.
1: Y sabiá sería el que tiene el pecho más de color cremita, más claro. Pero ajá, bueno, la frontera le dicen de manera justamente inversa, ¿no?
0: Claro,
1: en
0: claro,
1: varios departamentos de la frontera. Claro. Pero tampoco está mal, o sea, es un nombre común que la gente le pone, ¿no?
0: Sí, como pasa con las plantas, como pasa con tantas cosas.
1: Seguro.
0: Claro, está bien. Lo importante es ya bastante con saber identificarlos.
1: Claro, no, y además es como dices tú, la avidez de la gente que justamente por aprender, por conocer las aves, que más que a veces incluso a mí me pasa con mis cursos o cuando hago una salida didáctica, que lo que más me interesa es que la gente tenga el contacto con la naturaleza, se sensibilice,
0: claro,
1: con la naturaleza. Y después, bueno, si sabe el nombre, la sabe identificar, uh-huh, bueno, mejor. Y si no, bueno, al menos disfrutó de un día de naturaleza o de un curso que hablamos de las aves, de los ambientes, de los ecosistemas.
0: Claro, ya el que va al curso es porque le gusta, porque se conmueve. Seguro. Con el tema, ¿no?
1: Seguro, muy sí, bien. Sí. Y también me ha pasado de a veces gente que viene a una salida porque la trae una amiga o la trae el esposo o la esposa. Claro. Y de pronto después se terminan enganchando y hacen un curso, disfrutan o van a otra salida, ¿no?
0: Claro, claro.
1: Que también pasa que a veces gente que no tiene ni idea, pero al acercarse un poco al mundo de observar aves, por ejemplo, le empieza a encantar.
0: Seguro, porque descubren.
1: Después está... Sí, perdón.
0: Descubren el tema y se fascinan.
1: Claro, porque a mí... Mirá que a veces me han preguntado, ¿y qué tiene gracia ir a observar aves? O sea, ¿cuál es la gracia? Claro, pero sin embargo, o sea, yo siempre digo, más allá de observar las aves e identificarlas, hay todo un tema de compartir en la naturaleza una mañana o todo el día, yo qué sé, aventura, ¿no? Como vamos a suponer, ir todo el día a la Quebrada de los Cuervos en grupo,
0: claro.
1: O por ejemplo ahí a la Cañada del Brujo,
0: por
1: hablar de lugares de ustedes, ¿no? Uh-huh, seguro.
0: Totalmente.
1: Y todo eso implica, bueno, compartir un espacio en la naturaleza especial con otras personas que también tienen la misma sensibilidad por la naturaleza y el medio ambiente.
0: ¿Cuál es la zona del país que tiene más especies de pájaros, de aves?
1: Bueno, yo creo que por los diversos ambientes que tiene la Rocha, sin duda es un lugar bastante particular, porque tiene lagunas costeras, tiene bañados gigantescos, tiene toda la costa oceánica, tiene sierras, porque al norte tiene todas las sierras de Rocha.
0: Mm.
1: Realmente, bueno, en la laguna de Rocha, por ejemplo, podemos llegar a observar a lo largo del año más de 250 especies de aves, que son la mitad del país, prácticamente,
0: claro,
1: de las
0: sí,
1: aves
0: sí.
1: del país. Pero todos los departamentos tienen su encanto, ¿no? Algunos tienen cosas más particulares o en algunas zonas se ven más especies. Por ejemplo, ustedes ahí, toda la zona de la desembocadura del río Cebollatí, en la laguna Merín, con toda la zona ahí de la Charqueada y la Isla del Padre, que ahora también está, bueno, es una reserva de Rocha, pero está ahí en el límite con 33, ¿no?
0: Sí.
1: Y bueno, y todas esas zonas también son muy ricas para observar, ¿no? Bueno, y después, bueno, tenemos en todos lados, en el norte, ahora este mes y el anterior estuve viajando mucho a toda la zona del Valle de Lunarejo, allá en Rivera, que es un área también espectacular, ¿no?
0: Uh-huh, totalmente. La Laguna del Padre quedó casi, la Isla del Padre, mejor dicho, casi que como una reserva natural después de tantos años de no poder acceder a ella, ¿no?
1: Claro, sí, la verdad que la Isla del Padre es un lugar maravilloso, ¿no? Para la fauna en general, ¿no?
0: Sí.
1: Y para la flora también. Y bueno, y toda la costa de la Laguna Merín, ¿no? Tanto ahí en Rocha 33 y Cerro Largo, que la costa de la laguna es espectacular y tiene muchas especies migratorias también. Yo ahora en abril estuve del lado de Cerro Largo contra el río Tacuarí, que es ahí en el límite con 33, sí. Y hay un monte samófilo divino ahí en la costa de la laguna, se ven muchísimas
0: ¿Un especies. Monte qué, perdón?
1: El samófilo, que son los montes arenosos, digamos. Ajá. Que son unos montes bastante especiales que se están extinguiendo en Uruguay, porque están más bien en la costa oceánica del río de la Plata, pero entran por la Laguna Merín también, y uh-huh. increíblemente ahí, en el borde con el Tacuarí, ahí hay un monte samófilo muy lindo.
0: ¿Y tiene una vegetación diferente?
1: Sí, en realidad son como árboles de monte, porque vamos a encontrar de pronto un coronilla, un tala, un guayabo, bueno, diferentes árboles que también los vemos en el monte ribereño, por ejemplo,
0: sí.
1: Pero en realidad ahí están asociados a la arena, porque samo quiere decir justamente arena, ¿no?
0: Uh-huh.
1: Y filo, en biología todo lo que es filo, fila, es que ama a o tiende
0: claro.
1: a la arena, en este caso. Y es un monte arenoso, entonces es un monte más bajo, más achaparrado, muy influido también por los vientos de la Laguna Merín, en este caso, ¿no? O en el río La Plata del Océano, también por los vientos oceánicos. Y bueno, y eso genera que sea un monte bastante especial, y yo creo que es de los pocos que hay ahí en la Laguna Merín, en todas esas zonas. Además hay, claro, mucho bañado en todos los alrededores de la Laguna Merín, tanto en Rocha, 33, Cerro Largo, ¿no? Cualquiera de los tres lados.
0: Pero muy bien. ¿Cuánto para aprender, eh? Parece mentira. Sí, que poco sabemos. Cada vez que hablamos con un experto, acá sacamos esa cuenta. Dios mío, qué ignorantes que somos. Bueno, estamos a tiempo de mejorar esa situación entonces, Gabriel.
1: Sí, siempre se puede aprender. Siempre se está aprendiendo. Yo incluso en las aves siempre estoy aprendiendo cosas nuevas, ¿no?
0: Sí, me
1: Porque
0: imagino.
1: Porque obviamente que no sabemos todo, ni mucho menos. Uh-huh. Y siempre estamos aprendiendo.
0: Pero muy bien. Ha sido muy amable, Gabriel, realmente, y recomendamos entonces este libro, Secretos y Curiosidades de las Aves del Uruguay, que seguramente se vende aquí también en nuestro departamento, así que para que le den una ojeadita, se contagien y se lo lleven a casa para tenerlo como una guía, que no tiene, digamos, es una guía eterna, ¿no? Porque la verdad que no, esto no va a cambiar, digamos.
1: Seguro, sí, tiene muy lindas fotografías, porque son fotografías sacadas no hace mucho, porque siempre que saco un libro nuevo trato de que las fotografías cambien también, y justamente utilizo las últimas investigaciones y todo eso. Y bueno, sí, es un libro como más coloquial que la guía de campo, pero tiene datos muy interesantes, sí, uh-huh. para la gente que comienza a observar y todo eso.
0: Claro. Pero muy bien. Muchas gracias, Gabriel. Muy amable.
1: Por favor, ha sido un gusto. Muchas gracias.
0: Es Gabriel Rocha, ornitólogo y creador de este libro, Secretos y Curiosidades de las Aves del Uruguay. ¿Cuánto tenemos para aprender de nuestro país en todos los aspectos, ¿no? Y en cosas buenas, lindas. Estos animalitos que nos rodean, que a veces van a su patio a comer algunas miguitas. Cuántas que no sabemos los nombres, o no los sabemos identificar, o no sabemos cuál es el que está cantando, en fin, mucho para aprender.

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0: bien, seguimos adelante en esta tarde muy fría, María. Bajó la temperatura, está bajando lentamente, pero tenemos una tarde de sol preciosa, ¿no?
1: Está divino, está divino. Ya sabemos que está frío porque el que nos escucha decir, sí, lindo vos que estás ahí sentada, con el aire prendido. No, conscientes, pero linda tarde, soleada, brillando, hermoso.
0: Tenemos a Darío Pereira desde Vergara.
1: Ay, a ver si en Vergara está como acá de lindo. Buenas tardes, Darío, bienvenido.
2: ¿Qué tal? Muy buenas tardes para ustedes, para la audiencia, por supuesto. Sí, tenemos una jornada como invierno muy linda, pero con una temperatura bastante baja. Ya tenemos solamente 12 grados, está bajando más. Llegamos a 13 grados 5 décimas hoy. Esto está indicando de que, bueno, es que estamos en invierno, ¿no?
1: Bueno, pero usted que es enemigo de prender estufas y cosas, ¿cómo se va a arreglar?
2: Y bien, la vamos sobrellevando, porque la verdad que el invierno tiene sus aditos también, ¿verdad? Es decir, no todos son hinchas del verano, sino que hay gente que también se ubica un poco mejor en invierno. Muy bien. Eso no ha sido obstáculo para que, bueno, como ya es tradicional, en este mes de julio, al comienzo, en Vergara se prepare para ser el epicentro de la actividad hípica. Ya podemos ver desde ayer la llegada de bastante adelantada de mucha gente que está llegando, principalmente los encargados de los stands, de ventas, de diferentes artículos, que están llegando seguramente para la mejor ubicación, ¿verdad? Es decir, el que llega primero se ubica.
0: ¿Cómo mueve, digo, gente la hípica. Las hípicas, ¿no?
1: Sí. Gente en el día de la carrera, estos preparativos que está diciendo Darío, pero todo el año, ha crecido tanto.
2: Justamente, antes, hace unos cuantos años atrás, habían diferentes épocas en el año, pero ahora la actividad hípica no respeta temperatura, no respeta nada, es decir, se ha vuelto una actividad prácticamente durante todo el año.
1: Y eso es lo que trae.
0: Actividad que ya está programada, ¿verdad?
1: Sí, pero además, de por sí, es como eso que empezó a moverse y no para, ¿no? Entonces es el que vende las herraduras, las raciones,
0: mucho
1: las
0: dinero
1: capas,
0: también, eso es muy
1: los
0: importante.
1: Medicamentos, claro, mucho dinero.
2: Otra cosa que a nivel nacional y fundamentalmente en lo que tiene que ver a la zona metropolitana de nuestro país, el tema de la preparación de equinos para la exportación, y eso ha hecho de que, bueno, se incentive también a nivel del interior todo este tipo de actividades, porque Uruguay se ha convertido en uno de los principales exportadores de caballos de carrera fundamentalmente hacia los países árabes, ¿no?, que son donde se moviliza con mucho dinero y con muy buena calidad de equinos, ¿verdad?, y Uruguay está dentro de ello, ¿verdad?, y eso también ha hecho de que seguramente los que están surgiendo en el tema del hipismo, también, de acuerdo a su lugar, también intensifiquen un poco la actividad hípica, ¿no?
0: Claro. Estamos hablando concretamente de la actividad del próximo fin de semana, una prueba tradicional que recuerda también a una persona muy especial, Coco Cuadrado, una nueva edición del Coco Cuadrado, y las pruebas cortas de sábado y domingo, que reúnen también una cantidad enorme de gente
1: de todos lados.
2: Claro, y que tienen muy buenos premios, ¿no? Eso hace que también sean muy atractivas. Y ahora en los últimos años que se tiene su pista propia, es decir, el parque municipal allí con toda la infraestructura que se ha creado para las actividades hípicas, y el Coco Cuadrado que, bueno, se corre en ruta en 12 etapas, 90 kilómetros como ya es tradicional.
1: Pero
2: así
1: bien.
2: Que va a ser una semana muy movida, que todos los días van a estar llegando seguramente, no digamos los propietarios de equino, porque últimamente llegan más sobre la fecha, pero sí esta gente que está en la actividad comercial, que también se arrima temprano para ubicarse en forma estratégica

0: que la plaza nuevamente va a quedar chica, por supuesto. Es decir,
1: bueno, mejor, mejor que quede chica.
0: Y después, viene la participación del municipio, que ha tenido en los últimos años poniendo su cuota también de actividades para complementar y atraer un poco más a los visitantes con esa carpa gigante que se instala en la plaza, en el centro de la plaza, y que este año va a tener un número importante de artistas de diferentes lugares que van a estar llegando noche a noche para también acaparar un poco la atención de aquellos que llegan a visitar.
2: Eso está bueno, digo, porque
1: así se redondea la actividad.
2: Y además otra cosa, con esos intensos fríos, una cosa es estar en la plaza, ¿verdad?
1: Claro.
2: Viendo un recital, pero no metido en una carpa gigante, ¿no?
1: Sí, claro. Seguro.
2: Claro, es otra cosa.
1: Qué bueno. ¿Y cómo se ha profesionalizado todo esto, no? Porque uno ya no ve aquel caballo maltrecho que venía con un pedazo de arpillera por arriba, que se corría el jockey con la ropa que estaba en la casa. Todos, se nota un esfuerzo en todo.
0: Y ni le cuento lo que son los equipos donde se transportan los equinos.
1: Los
0: realmente
1: carros.
0: Hay algunos que yo creo que tienen hasta aire acondicionado.
1: Sí, claro.
0: Bueno, dejando un poquito de lado el tema del hipismo, que seguramente vamos a tener oportunidad en el transcurso de la semana de ir complementando, les digo que ayer se hizo una linda actividad allí en Pueblo Dragón, en la 13ª sesión del departamento de Cerro Largo, donde quedó inaugurada la primer cancha de césped sintético, una linda aspiración del municipio y que había sido también largamente acariciada por la gente y por los más chicos, ¿verdad?
1: Claro.
0: Es decir, muy bonito, muy atractivo. Y bueno, allí estuvimos también para conversar con Facundo Monzón, que es el alcalde de Plácido Rosas. Y bueno, logramos esta nota. ¿Qué les parece si lo escuchamos?
1: Claro, cómo no.
3: Monzón, llegó el gran día, porque esta obra estaba siendo anhelada más que nada por la gurizada chica.
4: Sí, la verdad que sí, llegó el día. La gurizada estaba nerviosa, y bueno, y los gurises también, digo, pero bueno, a veces se atrasan las cosas, a veces no se dan. Y bueno, gracias a Dios que cuando pudimos embalarla, pudimos terminar, los gurises como siempre, digo, le quiero aprovechar a agradecerle a ellos, que cuando se trabaja en equipo, ellos se salen las cosas y están a la vista que están saliendo, ¿verdad? Porque estamos trabajando en conjunto y la verdad que hay equipo y la verdad quería siempre agradecerle a ellos y eso, que yo a veces me pongo medio, aplica más ahí, pero bueno, lo importante es que acá está el resultado, digo, y las cosas van saliendo y es gracias a todo, ¿no?
3: Facundo, destacar la calidad de obra y determinación, porque la verdad que es envidiable.
4: Sí, es verdad que la cancha ya estaba bastante encaminada, y también vecinos que se acercaban con el puesto de los tejidos, todo, un vecino se dio una idea, así la podíamos poner, así, y con el apoyo, como te decía, de los gurises, se terminó haciendo vereda, bancos hechos 100% por ellos, ¿verdad? Y las terminaciones de los vestuarios. La verdad que estuvo muy lindo, lo puesta de calefón, pía, todas esas cosas que son detalles, digo, que es muy lindo de resaltar, digo, que yo les pedía, o sea, que la gente pedía también, y como decís vos, la gurizada, que cuándo va a estar la cancha, cuándo va a estar la cancha, y bueno, que si se demoró, digo, no es por falta de empeño ni nada.
0: Bien, ahí estaba entonces la palabra de Facundo Monzón, el alcalde de Plácido Rosas, el momento que se registraba esta linda inauguración que dejó muy contento a los más chicos de esa zona, ¿no?
1: Me imagino. Dígame una curiosidad que es personal, allí en Dragón, ¿todavía está la estación de tren?
0: Sí, está. Hace algún tiempo se realizó también alguna gestión del municipio, pero en este momento no sé si fue tenida en cuenta por AFE, si hubo contestación. No sé tampoco qué pensaban hacer, pero sé que también se habían movilizado para poder recuperar ese edificio.
1: Porque he pasado buscándola y ¿sabe que nunca la pude encontrar?
0: Muy deteriorada. No está bastante lejos del pueblo, ¿verdad? Es decir, es un caso muy especial que la estación está bastante lejos de la zona poblada, pero muy deteriorada está las últimas veces que tuvimos oportunidad de apreciar el edificio. No sé en este momento, pero sé que había un trámite de la gente del municipio para poderla recuperar, no sé con qué fin, y tampoco sé qué respuesta tuvieron de AFE, ¿verdad?
1: Claro.
0: Porque es una de las cosas que se ha hecho en prácticamente, en esta zona, en muchos lugares, ¿verdad?, de la recuperación.
1: Sí, seguro.
0: Empezó Rincón, ¿verdad?, que hace muchos años que funciona el municipio. También me consta que acá en Vergara se está haciendo una gestión, también por parte del municipio, con las autoridades de AFE, para poder ver de qué forma se puede recuperar la vieja estación, que está no está tan mal, pero no está apretando ninguna función, por supuesto.
1: Claro, una pena, ¿verdad? Porque generalmente son lindas instalaciones.
0: No, y muy buenas construcciones.
1: Exacto.
0: Muy buenas construcciones.
1: Pero muy bien.
0: Bueno, más o menos era la información que queríamos compartir, y seguramente en el transcurso de la semana vamos a ahondar un poco más en detalle cuando se intensifique más esta actividad hípica que se viene para el fin de semana, y que ya podemos indicar que el equipo de la 45 va a estar en pleno para llevar a la audiencia del este del país todo lo que pase con esas pruebas, tanto el raíz federado como las pruebas cortas.
1: Por supuesto, muy bien. Pero muy bien, bueno, muchas gracias, Darío, por las novedades.
0: No, a ustedes, y un saludo grande a la audiencia.
1: Gracias.

0: Pero muy bien. Bueno, nosotros estamos de vuelta del Mundial, pero la cosa continúa, ¿vio? Y más o menos la gente siguió pendiente de algunos partidos, de algunas elecciones que son importantes. Ayer tuvimos, creo yo, la alegría de que Paraguay le ganara a Alemania. Paraguay, una sorpresa.
1: Exactamente. Brasil, que también tenía sus resquemores, finalamente está adentro.
0: Va quedando. Pero veía en la selección de Paraguay que son jugadores.
1: Yo no pude ver
0: ninguno de ellos,
1: penales.
0: Pero no ninguno de los jugadores que integran la selección son estrellas destacadas en nuestra, claro. Que uno era estrella en un lado, el otro en el otro, o sea, ya de por sí. No, acá son todos jugadores locales, exjugadores de pequeños cuadros.
1: Y puede ser una fórmula para imitar.
0: Y mire qué bien que les está yendo. ¿Eh? Usted sabe, tengo dos anécdotas para contar.
1: Cuente.
0: Una es los programas deportivos
1: de
0: alemanes antes del partido.
1: Seguro.
0: Donde explicaban muy formalmente, con todo respeto hacia Paraguay, pero que la verdad no era una selección para ponerse nervioso, porque como todos sabemos, y que la fuerza alemana, y que pin y que pan. Y la mujer que coordinaba el programa le pregunta a este experto, que era un periodista deportivo muy avezado, y dice, bueno, pero... lo mismo pasaba con Ecuador, porque con Ecuador creo que Alemania empató, ¿no? Y sin embargo, no se le ganó. No, pero nada que ver, porque Ecuador... Vio que los periodistas deportivos tienen una... Claro. Bueno, usted es periodista deportivo.
1: No, yo soy locutor.
0: Son medios...
1: Opino también. No, pero realmente...
0: Folclórico. Bueno,
1: folclórico entonces, podría ser, sí.
0: Iba explicando miles de cosas, no vas a comparar una cosa con otra, ¡pumba!
1: Sí,
0: ganó Paraguay. Claro, pero de lo que iba a contarle de Paraguay, que me realmente me conmovió.
1: Un mundial muy parejo que da sorpresas también, ¿verdad?
0: Me gusta eso.
1: ¿Cómo uno no, usted se imaginaba que Alemania no estuviera ni siquiera cuando todo el mundo dice, mirá que Alemania...
0: Claro, son potencias en el fútbol, indudablemente. Y en la selección de Paraguay, como le digo, son todos jugadores de la plaza local y exjugadores incluso de segunda división en Argentina. O sea, nadie se destaca demasiado, creo que uno solo. El arquero, que dicho sea de paso, ayer le atajó dos penales a Alemania.
1: Claro,
0: entonces, es como quien dice, gané el partido yo solo. Es un muchacho que en su momento, él viene de un club, creo que... Bueno, no me acuerdo de qué club paraguayo viene.
1: Es de Paraguay.
0: Cerro Porteño es de Paraguay, ¿no? Con muchas dificultades económicas, y en cierto momento tuvo hasta que vender su ropa deportiva, las camisetas, los guantes, ¿no? Porque necesitaba pagarle un tratamiento a su bebé recién nacido, que fue un niño prematuro y con varias dificultades de salud. Se vieron muy apremiados y tuvieron que... Bueno, ya le digo, vendió todo hasta la camiseta. Hoy ese niño está fuera de peligro, ya tiene 2 años, pero de todas maneras la anécdota que contaban era eso, ¿no? ¿Cuánto valdría hoy estos guantes? Decía él, que en algún momento tuvo que vender todo. Bueno, hoy no tiene esa necesidad porque el niño está sano, pero de todas maneras estos guantes que atajaron 2 penales de Alemania, ¿cuánto valdría hoy? Y siempre está esas historias, esas cosas personales, mechando, ¿no? Otro espectáculo imponente como es el fútbol, sobre todo de...
1: Pero que

0: Una potencia tremenda. Viajó al Mundial, por supuesto, en dos sedes, ¿verdad? Una en México y otra en Miami. Y esto le vino bárbaro a él, que fuera así repartido las ciudades, porque en Miami se instaló con su señora. ¿Mira? Y en México con su amante.
1: No le puedo creer.
0: Entonces, bárbaro, porque
1: así... ¡Divino! Apostemos de esa, a ese formato.
0: Ay, totalmente.
1: Perdón, pero así que la señora oficial
0: con Miami.
1: En Miami. Y las malas lenguas informaron de que la...
0: Claro, porque además la otra es una influencer, es una modelo, es una mujer muy mediática.
1: Mira.
0: Que todo el mundo conoce mucho y que todo el mundo sabe que es la amante de él.
1: Está todo blanqueado.
0: Sí, él, digamos, él no va a decir sí. La señora tampoco, según la claro. Señora, no, todo esto es una mentira, ¿verdad? Pero acá, ¿por qué sale todo este? Porque él hace 20 años que está casado con esta con su mujer.
1: Sí, perdón,
0: con una familia.
1: ¿La azteca o la...?
0: No, la mujer de él, su esposa.
1: Ahí está, la que está en Miami.
0: La de Miami. Tiene una familia hermosa, claro. Siempre la está mostrando como familia, sí. Como marco de su vida, un hombre además muy exitoso en otras actividades que hace. Se llama Natalia la señora, muy bien. Uh-huh. La conoce desde la adolescencia, esas parejas como de toda la vida, sólida, sí, claro. Y una familia muy formada. Pero todo el mundo sabía de esta otra muchacha, ¿verdad?
1: Sí, claro. Vamos a entendernos que no estamos descubriendo la pólvora.
0: No.
1: ¿Cuántas situaciones se dan?
0: Claro que no.
1: De ese tipo, ¿no?
0: Está lleno. Está ¿Pero lleno. ¿Por qué esto salta? Salta Violeta ahora en el Mundial, que él venía trabajando tan bien, si se quiere,
1: con un perfil
0: señor.
1: Bajo, como dice
0: el señor lo venía manejando bien, incluso las dos sedes dijo, esto a mí me viene espectacular. Le dice a la señora Nati, vos dónde
1: no te
0: querés?
1: Muevas acá de Miami.
0: ¿A dónde querés ir? Yo a Miami, le dijo ella toda la vida. Bárbaro, porque yo voy a estar yendo y viniendo, ¿viste? Entonces está, vos te quedas acá y yo voy y vengo chinguichanga. Bueno, pero resulta que este pillo, todos estos gastos del amante, lo hace con la plata de del fútbol.
1: No le puedo
0: con
1: creer.
0: La plata de
1: lo
0: la
1: corren al pobre Adorni como lo corrieron ayer.
0: De no la Confederación Brasil. Y eso fue lo que ofendió a la gente. El resto no le importa a nadie, ¿no? Así que bueno, parece que él ya había tenido otras amantes.
1: Sí.
0: Todas mujeres muy mediáticas y muy notorias las relaciones.
1: Claro.
0: La señora... Me da la impresión que dice, esto no está pasando.
1: Claro.
0: Y ya está, es una actitud que está bien. Ya esta que lo acompañó, la amante que fue y se instaló en México, uh-huh. Ya había estado en Qatar incluso.
1: Seguro, sí.
0: Ya no se pierde un mundial.
1: Hablando de
0: siempre
1: relaciones,
0: bien instalada, ¿eh?
1: Hablando de relaciones, de prensa, de fotografías, por supuesto, no tiene nada que ver con el mundial. No sé si va a ir o no esta figura política del momento, también allí en Argentina, como es Mauricio Macri, porque le sacaron una foto, dice, a los besos la pareja del momento, Mauricio con Dolores Teuli, en Palermo.
0: Pero es su novia actual.
1: Pero y si es la mujer actual.
0: Claro, no sé.
1: ¿Y qué de raro tiene que no le dé un beso a la otra que se fue? Ya se
0: terminó. Claro, ya está, la otra
1: claro,
0: se fue.
1: Pero digo, la noticia es esa, ¿no? Mauricio lo hizo con la actual pareja.
0: Además es una pareja que ya blanqueó, ya formalizó.
1: Claro.
0: No es tampoco que diga, ay, mirá, los descubrimos.
1: Ahora si vos me decís, perdón, pero... Estamos hablando de una mujer mucho más joven, que dicho sea de paso, es más joven que él, ¿no? Pero
0: y
1: bueno,
0: sí, todas
1: pero el amor
0: son más jóvenes,
1: es el amor, María.
0: Por favor, nos vamos a poner a
1: ver. El amor es el amor.
0: A sacar cuentas, qué feo.
1: No, pero lo de este muchacho brasileño tiene...
0: Claro, acá lo que molestó es que usara la plata de la Confederación Brasileña de Fútbol. No.
1: Qué
0: si
1: increíble.
0: Vos te querés mantener esta amante hermosa, acá instaladísima, paga de tu bolsillo.
1: Recordamos, hablando del Mundial, algunos resultados que se dieron hoy. Países Bajos 1, Marruecos 1, también terminado Costa de Marfil, Noruega. Costa de Marfil 1, Noruega 2, así que le ganó Noruega. Atención, porque a las 18 horas, linda propuesta, siempre pasamos los partidos para mirar en la noche de hoy. A las 6 de la tarde, Francia-Suecia, un partidazo, ¿no? Y después tenemos, todo hablando por 16 avos, ¿no? Estamos hablando, ¿no? Hoy a las 22, México-Ecuador, lindo partido para mirar también. Y después, bueno, el miércoles a la 1, Inglaterra-Congo.

0: Así que eso es lo que tenemos para esta
1: Mire
0: jornada,
1: cómo va
0: ¿no?
1: quedando el Congo, ¿eh?
0: Sí.
1: Muy bien.
0: Mirá.
1: Me gustan esas cosas que no son las que están cantadas, sí. ¿Verdad?
0: Hay un meteorólogo que está anunciando la posibilidad de que se registren acontecimientos de nieve en el Uruguay. Dice.
1: Ay, bueno, ya veremos.
0: Estamos
1: en
0: hablando.
1: Minas.
0: El Minas.
1: Minas y Cerro Largo,
0: sí.
1: ¿No?
0: Minas, Cerro Largo, parte de Maldonado. Podría nevar en la próxima jornada por la presencia de intensas heladas.
1: Ay, qué
0: vamos a ver si se concreta.
1: Vayan entrando leña.
0: Bueno, hablando de algunas cositas también para destacar, María, hay preocupación en los psicólogos de nuestro país, porque resulta que el gobierno dice, nosotros estamos en un proyecto muy interesante, de que cada liceo del país tenga un psicólogo para tratar los liceales.
1: Claro, fundamental.
0: Bueno, y salió un núcleo de psicólogos liceales, y dice, bueno, perdón, pero...
1: Ya estamos.
0: Sí. Eso hace muchos años que se está implementando. Pero el problema es que realmente... Tenemos muchos problemas. El problema es que tenemos muchos
1: bueno,
0: problemas.
1: Tal vez habría que reforzar lo que ya está.
0: Exactamente.
1: Pero esto que el gobierno presenta como una
0: novedad,
1: eso existe hace años.
0: Federico Martinello, que es perteneciente a este núcleo de psicólogos liceales, dice que, bueno, las nuevas medidas son, digamos, solucionan muy poco a lo que, digamos, está a lo establecido. Es decir, los problemas permanecen, haya o no psicólogo.
1: Totalmente.
0: ¿Verdad? Hay falta de tratamientos, cuando tenemos el psicólogo y dice, bueno, tiene que hacerse un tratamiento, no lo puede hacer el chiquilín, la familia no se interesa, hay ausencia familiar, generalmente está presente la droga, vamos al Ministerio del Interior, no nos da pelota. Entonces, una conjunción, dice, podremos tener la mayor cantidad de psicólogos.
1: Sí, pero si no hay herramientas...
0: Un psicólogo por cada alumno liceal.
1: Total.
0: Donde se centra la problemática más severa.
1: Lo más difícil, sí.
0: Y dice, bueno, y al final, dice, porque nosotros, concretamente, él dice, en mi caso particular, yo detecto un problema, ¿verdad? Grave para un chiquilín, dice, y le dan hora y día para dentro de 6 meses para ser tratado por un psiquiatra.
1: Sí,
0: entonces,
1: totalmente.
0: Hay que buscar nuevos formatos, pero no pasa por eso. Vamos a escucharlo a él.
1: Sí, totalmente. Se quiso presentar, bueno, ya lo hemos visto en varias oportunidades, lamentablemente, en el gobierno, ¿no? Que parece que descubren la pólvora en cosas que ya están funcionando. En vez de fortalecer, mejorar y darle herramientas a estos psicólogos que están trabajando, como vamos a escuchar al señor, prácticamente a fuerza de voluntad.
2: Creo que lo que se necesita, lo que estamos necesitando es mejor articulación con la salud pública, con ACE, con los prestadores de salud privado, porque es como un cuello de botella cuando llegan los chiquilines a nuestros espacios de trabajo, ¿no verdad? Derivados por algún docente, por algún adscripto, algunos por problemas de aprendizaje, otros con temas de salud mental. Nosotros hacemos las derivaciones pertinentes al sistema de salud. ¿Qué es lo que tenemos que hacer? Porque nos mandata una circular que se llama la circular 53. Cuando los derivamos, en salud pública es un cuello de botella. Hay esperas de 6 y 1 año de espera muchas veces, con un proceso muy lento para las familias y con poca posibilidad de llegar de manera acertada. Además, es a un modelo médico hegemónico, no comunitaria, ¿no verdad? Y bueno, eso complejiza aún más. Los chiquilines cuando derivamos nos dicen que tienen 6 meses de espera.
0: Claro.
2: Tienen una... Otra cosa que pasa cuando hay situaciones de emergencia, que hay que derivar a hospitales asilares, que lo que existen son el Vilar de Bo, y cuando son mayores de 15, ¿no verdad? Si no van al Pereira de Rosel, cuando son mayores de 15 van al Vilar de Bo o creo que el Macielo, el Pasteur, y ahí también. Es todo un tema, ¿no verdad? Muchas veces salen de los hospitales que entran por puerta de emergencia, muchas veces sin derivaciones a los espacios adecuados, sin una nueva consulta con psiquiatra. Eso te lo digo por mi propio dato, se lo pedimos a lo que se llama el Departamento Integral de Estudiantes, que es lo que regula nuestra práctica, es un departamento central que trabaja con las inspecciones. Nosotros pedimos ese dato a nuestros referentes territoriales, claro, y todavía no nos han dado. Ajá. Está tratando de llevar a cabo todo lo que se pautó, todo lo que se pautó con la ley de salud mental, que todavía no tiene presupuesto, todo lo que se pautó con el plan de acción país, en esto de articular realmente y llevar adelante una salud mental comunitaria que nos incluya a los psicólogos de los liceos, ¿no verdad? A los que estamos en los liceos, junto con los psicólogos y psicólogas que estén. Exactamente, o sea, es lo que estamos reclamando. Uh-huh. Hay movimientos a nivel sindical, movimientos a nivel de articulación con las autoridades de regularizar. ¿Sí? El año pasado se entregó una carta y se hizo un expediente para regularizar esta situación de juntar nuestras horas en un liceo y abrir uh-huh. nuevos cargos para uh-huh. para cubrir los que quedan sin cubrir. Y se está en esa negociación, pero sin mucho avance. Uh-huh. Depende, creo, que de la rendición de cuentas, depende de un montón de cuestiones, claro, más políticas, más malas.
1: Qué importante sería tener en cuenta a los que están trabajando en esto todos los días y enfrentándose a los problemas y a la realidad que muchas veces los que hablan y dicen las grandes soluciones no la conocen, ¿no? Ni siquiera hacer esa rima. Fíjese que esto de la ley de la salud mental, que nunca supimos a qué se debe, que es la ley de la salud mental, porque podría ser, claro, inabarcable todo lo que podría llegar a ser, fue propaganda de campaña.
3: Sí, sí.
1: Y hace un año y medio que está este presidente, este gobierno, y estamos hablando, y como gran propuesta, algo que ya está.
3: Pero además
1: usted
3: pasan
1: psicólogo,
3: días,
1: escucha, sí, eso y dice, pero ¿cómo? Sí, sí, claro. Un psicólogo en cada liceo, si ya estamos.
3: Sí, sí. Pero además, no nos damos pasan bolilla. Los días, pasan la semana, claro, pasan los meses, pasan los años, y siempre metidos en la burocracia.
1: Totalmente.
3: Que hay que elevar una carta, que hay que hacer, sí, un informe. Sí,
1: sí. No, y no hay reúnen, nada. La falta de coordinación, como dice el señor. Usted tiene un problema grave en una casa, hace la denuncia en la policía sí, no sí, va, claro, no entiende, sí, sí, claro. O va y le pregunta como al el chico que murió muerto a palos por su padre. Nosotros le preguntamos y la mamá nos dijo, no le pegamos, es que él juega al fútbol. Bueno, claro, entonces, sí, no te claro, hagas el sí, distraído, o sea, en el fondo a nadie le importa nada, eso es la cuenta que uno saca, ¿no? Y si usted lo manda a un psiquiatra porque la persona, el joven necesita y le va a dar una hora dentro de 6 meses, como claro, le pasa a totalmente. Todo el mundo, ¿no?
3: Fíjese, de 6 meses
1: todos.
3: A un año, como digo.
1: Exactamente.
3: 13 grados la temperatura en 33 a esta hora, está bajando y atención, para mañana se anuncia una máxima también de 13 grados, pero va a ser muy fría la madrugada, menos un grado. Bueno, atención porque el directorio de la Caja de Profesionales, ¿verdad? Sí. Le pide una reunión a Orsi, al presidente de la República. Mm. Pobre Orsi, está muy...
1: Cabizbajo, meditabundo.
3: No, está meditabundo, pero además es muy complicado con la agenda, ¿no? El tipo está en el Mercosur y pide una reunión.
1: Bueno, como
3: hoy.
1: Todos los presidentes, bueno, ¿eh? Quería ser bien. Presidente, tiene que
3: bueno,
1: moverse.
3: Bueno,
1: ¿qué
3: muy
1: va a
3: bien.
1: Hacer?
3: Bueno, atención, Orsi, porque el directorio de la Caja de Profesionales está pidiendo una reunión urgente por el tema de
1: el timbre.
3: El timbre.
1: Claro.
3: Y Orsi dice, ¿de qué timbre me hablas? Y la puerta mía está abierta. No, presidente, no es la puerta del escritorio, el timbre del escritorio. El timbre de 170 pesos que todo el mundo va a tener que empezar a pagar es el cobro
1: por
3: de un
1: cada
3: de
1: acto salud. Médico, imagínese.
3: Bueno, la suerte es, la buena suerte es que desde allá ya dijo, no hay ningún problema, vamos a conversar, dijo Orsi. Lógicamente, yo lo entiendo, Orsi, en este momento tiene que decir no a semejante disparate.
1: Disparate.
3: Que puede ser muy efectivo como recaudatorio.
1: Como recaudatorio, este gobierno son los capos.
3: Ya le adelantó
1: Orsi. Pero esto es grosero.
3: Dijo, yo voy a vetar esto porque.
1: Esto es grosero.
3: Esto es grosero. Estamos hablando de que usted va a sacar una orden,
1: la
3: además
1: salud,
3: de pagar la orden. En
1: que ya de por sí es cara.
3: Claro, va a pagar más, 170
1: no,
3: pesos más.
1: Y 170, porque usted me dijera, mira, te sumamos 40 pesos, que ya me molestaría. Un peso me molesta en la mano de estos mal administradores que se han,
3: sí, sí,
1: pero se han llevado no sé a dónde, la caja
3: tremendo,
1: profesional,
3: tremendo,
1: un abuso. ¿No? Que no tengo por qué bancarla yo.
3: El
1: porque
3: pueblo,
1: yo
3: no,
1: qué tengo que ver, yo me refiero a todos los que no sí, somos sí, profesionales. Sí. Y los profesionales, que la mitad no saben lo que pasa, no les importa, no votan, sí, no sí, entienden, sí, sí, no sí, sé. Bueno, querido, ocúpate o por lo menos no me largues el fardo a mí.
0: Así que seguramente, no es por nada, no es que sea pesimista María, esto va a ser vetado por Orsi, pero va a venir otra fórmula.
1: Ahí están buscando, ya debe haber una.
0: En donde el pueblo va a pagar también nuevamente este agujero que hay.
1: Siempre, como todos los agujeros.
0: Bueno, es así. Bueno, otra información bastante curiosa es sobre los patrullajes que comenzarían muy pronto.
1: Ah, vio que las mambas no salen.
0: Usted sabe que el Ministerio del Interior advirtió, seguramente al Ministerio de Defensa, que los primeros vehículos mandados no sirven.
1: Las mambas.
0: Las mambas, sí. Dice, al ejército no, al ministerio no le interesan ese tipo de...
1: Ah, no, lo que vos digas.
0: Sí, no le interesa. Queremos otros.
1: Perfecto, sí.
0: Y yo digo que puede...
1: Pero busque el Mercado Libre.
0: Ahora digo una cosa. Pero este tipo de cosas, María, tampoco deben ser publicitadas.
1: Pero claro.
0: Usted tiene que llamar, el ministro tiene que llamar. Tiene que llamar a la ministra y decirle, mira,
1: se hizo toda una movida.
0: Cambiame, mira, estas tanquetas no me las mandéis, mandame las otras, las azules, ¿te acordás que tenemos así? Sí.
1: No, qué mala. No,
0: ¿cómo
1: qué
0: van
1: mala
0: a publicitar que están haciendo?
1: Pero primero una movida con todo esto que no les gusta, que el ejército a las calles no, que ta, salen todo el plantel en la vuelta del presidente a defender, porque hasta el Pacha Sánchez diciendo que esto era una bendición. Yo casi me caigo de espalda. Muy bien. Estaba todo perfecto, que no tiene nada que ver, que no es el ejército en la calle, todo el mundo tranquilo, muy bien. Después que quedó todo resuelto, no van a salir.
0: Parece que no.
1: No salen.
0: Porque nos gusta el modelo, el modelo no serviría.
1: No sé, porque la tiene que manejar un soldado, que es el que está capacitado, porque no es como la moto suya.
0: Capaz que entra uno solo y es el soldado que maneja.
1: No, lleva gente, pero... No es subirse al Fiat 1 y arrancar. Bueno. Hay que saber, y esta gente se capacitó, y bueno, no, y el ejército dice, no, pues yo se la voy a prestar a cualquiera, me la van a chocar.
0: Ahora
1: no
0: el lío, pues ya le digo, por las unidades.
1: Vamos a poner otra.
0: Bueno, antes de ir a la pausa, ya
1: después quiere que la encuesta le dé bien. Claro. Es una informalidad todo.
0: Vamos a dejar para mañana acá a Juan Case, que es un politólogo, que explica un coso, cómo viene, explica una cosa.
1: Explica
0: una cosa, que es concretamente cómo ha venido transcurriendo el tiempo y cómo viene esa caída que... Aparentemente, por ahora no se sostiene, pero él tiene algunas otras explicaciones. Bueno, atención, porque esta noticia es importante también. Fíjense, ¿impacta o no impacta en lo político? OCE esta tarde lanzó la licitación internacional para la construcción de la represa Casupá. Es decir, que ya está decidido.
1: Sí,
0: y lo que importa es los vecinos, incluso las autoridades departamentales de las zonas afectadas.
1: Nada, no interesa.
0: Ya está.
1: Atropellando, ya está. Pasamos por arriba de todo, trae la retro y tiramos todo abajo. Para algunas cosas, para los caprichos, hay decisión. Para el resto, bueno, que se maneje, el psicólogo, el chico que precisa ayuda, la gente con la seguridad, no interesa. Para eso compramos María Dolores y está vacía, para eso vamos a ponernos en este plan. Todas cosas que sean de mucho dinero, porque ahí siempre vio... En Río Revuelto las cosas siempre se ven mejor.
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0: Pero muy bien, 4:59, señores. Ahora tenemos un reloj nuevo que además nos dice 4:59 y 44. Y los segundos van pasando a una velocidad que le digo que uno se pone nervioso, porque antes no nos dábamos cuenta.
1: Uno se marea.
0: Ay, ¿cómo
1: es lo que necesitamos? Una alarma, porque de repente es las 5:10 y seguimos hablando y chismeando acá en la tarde. Sí.
0: Por eso nos pusieron un reloj clarito.
1: María, bueno. La gente me pregunta, che, ¿qué pasó con el aumento de tarifas? ¿Se concretó o no?
0: ¿Ya se sabe?
1: Bueno, y usted que es una persona informada, ¿se sabe o no se sabe?
0: Todavía creo
1: todavía
0: que
1: no. Todavía no tengo nada, ¿no? Justamente entré a todas las, a todos los sitios de internet, de toda la prensa capitalina.
0: Está todo el mundo esperando.
1: Están todos esperando, pero por ahora no se sabe si sube o si no. Si ya se le hace caso o no a la UCEA.
0: Ya, aunque no suba, está cara, está bueno, con un precio sobrevalorado.
1: Vamos a ver si finalmente el Ejecutivo opta por esa medida. Es decir,
0: dejamos como está.
1: No subo, no voy a subir, dejo
0: que ya,
1: como
0: total,
1: estoy.
0: Total, ya te estoy, ¿verdad?, ganando.
1: Pero la idea de Urcea, que se supone que es.
0: Seis pesos menos.
1: Debería ser.
0: Debería ser
1: 6 pesos. Vamos a esperar a las 7 seguramente en los informativos, bueno, de televisión.
0: Al caer la tarde.
1: Si no hay un partido importante. Para... Y lo otro es que se dio a conocer por parte del Instituto Nacional de Encuestas de Económica que el índice medio de salarios subió un poquito, 0,07, por lo que los salarios están relativamente estables. Mm. Digamos, no es ni pum para arriba ni pum para abajo.
0: Sí. Pero también en la encuesta...
1: Claro, hay una cosa que influye muchísimo, el tema de la inflación. Algunos dicen que es bueno.
0: La malo. Inflación es muy baja, pero los precios suben y bueno, la canasta es la que sube, bueno, ¿no?
1: Seguro, pero sube o no sube. Si hay inflación, baja y es baja.
0: Sí, total. Pero lamentablemente, en esa misma encuesta, vemos que todas estas empresas que se han ido, que han cerrado y que siguen en este proceso, han dejado 4.000 despidos.
1: Claro, eso es mucho más grave que
0: el tema de los salarios. ¿Y qué hacemos con eso? Si el salario es estable o no es estable.
1: Sí, sí.
0: Nada, 4.000 despidos, señores.
1: Sí, sí, anoche precisamente...
0: Ahora la bebida está complicada también.
1: Miraba un reportaje en TV Ciudad que se le estaba haciendo a la politóloga...
0: Pomies.
1: Mariana Pomies. Uh-huh. Y ella decía que el gran tema, por supuesto, es la seguridad, pero no en todo el país. Pero en todo el país, el gran problema... Miremos lo que está pasando en nuestro departamento.
0: Por supuesto.
1: Es evidentemente la falta de trabajo.
0: ¿Y sí?
1: Y en algunos casos, concretamente, la pérdida del trabajo establecido, que eso es mucho más dramático, ¿no?
0: Sí, no, totalmente.
1: Se habrá que trabajar sobre esos temas.
0: Bueno.
1: ¿No? ¿Cómo se hace?
0: Porque bueno, es importante saber. Por lo pronto, tratando de que los que están no se vayan.
1: No. Y también uno mira, porque hasta con envidia. Los análisis que hacen politólogos, economistas, de la situación de Paraguay, que cada día, no es que nos dé sorpresa en el fútbol, en la economía.
0: No, la economía es un bólido.
1: Un crecimiento espectacular.
0: Sí, totalmente.
1: Hagamos una investigación, mandemos a algunos de estos muchachos.
0: No quieren.
1: ¿Cuál es el secreto?
0: No, porque hay que ponerse
1: ¿cuál
0: a
1: es el secreto?
0: Hay que empezar por no matar a la gente, por bajar un poco los impuestos, por dejar trabajar, simplificar los trámites, la burocracia brutal en la que estamos sumergidos, que además todo es caro, cada paso que usted tiene que dar es plata. No, acá no tienen ganas de hacer eso. Qué lástima. Señores, nos vamos, porque el superreloj nos dice que estamos en las 5:03. Así que les decimos hasta mañana, que venimos con la columna postdata. Los invitamos, por supuesto, a que nos acompañe. Póngale otro palito al fuego, porque la noche viene. No nos toca nieve, pero vamos a andar ahí. Que pase muy bien.

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14: Es la hora 17, 12 minutos.

0: Lo mejor del canto latinoamericano aquí en Difusora 33. Folclore al caer la tarde, acompañándonos hasta la hora 19.
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Rivera, 22 de mayo de 1999. Querido amigo Alfredo, contestando tu carta fechada en Prados de Coyoacán, México, el 20 de julio de 1981, te diré que Macurero alude a Capincho Grande. Ariraña es Lobito del Río. Facero del portugués, compadrito. Ojo Isgrelado, corrupción del portugués. Ojos grandes, penetrantes. Boitatá, del guaraní, sinónimo de fuego fatuo, luz mala. Caiporano tiene una traducción literal del guaraní. Aquí en estos pagos es sinónimo de caminante, tipo solitario. En fin, como ves, el español y el portugués, misturados con el guaraní, dan estos colores fronterizos. Te agradezco, Alfredo, tu manifiesta intención de respetar en tu versión al ritmo de sus primeros intérpretes, los tacuruses. Sin embargo, te diré que la concebí en sus orígenes como xotis, y la cantaba en dialecto fronterizo. Creo que pocas veces una canción se presenta como la vida misma, caótica, inacabada, incierta, buscando nuevos ordenamientos en el corazón complejo del hombre. Yaguatirica, esta hija mía rebelde,

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9: Es la hora 17:42 minutos.

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8: Es la hora 18:02.
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1: Es la hora 18:30 minutos.

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15: Es la hora 18:50 minutos.

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1: A esta hora en la ciudad, 33, 7 grados, 6 décimas de temperatura. Al cierre del mercado de cambio, el dólar, 38.95 a la compra, 41.35 a la venta. Al número 161 correspondió el primer premio del sorteo de Quiniela Vespertina de esta jornada. Con más noticias a las 20. Hasta luego.
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2: Amigos oyentes, tengan todos ustedes las muy, pero muy buenas noches. Estamos como todos los días en forma telefónica del Salomito en Caña de las Piedras, luego de una jornada la cual también, muy nuboso por la neblina por la mañana, cerrazón, machaza y fría, total, y por la tarde el sol lindo, invierno. Queremos saber si alguna vez también vamos a tener agua. ¿Cómo anda, Roberto?
3: Buenas noches, saludo para los oyentes, para usted también, Emilio. Bueno, para esta noche, parcialmente nublado, dice el Canal del Tiempo, en 33, con una mínima de 3 grados. Mañana, primer día de julio, nublado. El jueves mayormente soleado, el viernes mayormente nublado, el sábado nublado, el domingo chubascos y el lunes parcialmente nublado.
2: Bueno, el pronóstico de ayer, de agua el domingo y lunes, quedó para el domingo un chubasquito ahí, las cosas. Se viene acortando este gobierno, de verdad que nos viene dando. No.
3: Eso
2: no,
3: fue
2: no,
3: Bielsa.
2: Ah, sí, no te déjame que no le hable más, vamos a olvidar a ese viejo, ya se llevó la guita y hay que correr al otro, al presidente, al Alonso, a ese sí, hay que correr, que es culpable de todo. Y bueno, y que vengan, y el muchacho aquel que salió campeón del mundo con la sub-20, y si no,
3: Jota,
2: ese mismo. Y bueno, digo yo, mirá los otros cuadros, llevaron las estrellas, y no te digo que jueguen mucho, pero están ahí. Mira el brasilero nomás, pobre brasilero, ni se mueve, entró otro día, dijo 15 minutos, pero manda, queríamos ver Luis Suárez, en fin, está, qué vamos a andar hablando, qué vamos, ya está, se fue Bielsa, chao, se llevó la plata. No es culpa de él, es culpa de los que lo trajeron, él es un viejo sátrapa también, pero incapaz, porque si hubiera sido simpático, por lo menos no nos dolería tanto.
3: Si hacía querer, por lo menos.
2: Por eso, es que en todos los órdenes de la vida, un comerciante antipático no le vende nada a nadie. Lo único que tiene derecho a ser antipático son los médicos cirujanos, por ejemplo, que vos ni los ves, un mecánico, eso tiene derecho a ser antipático, pero además, no, son antipáticos la que da, comerciante la queda, un periodista mismo, nosotros mismos, somos antipáticos, babosones, adiós, cambian de dial enseguida. Es decir, es político. Mirá Delgado nomás, por no hacer caso, por ser antipático, mirá cómo le fue, ¿eh? Por decirte, y antes le había ido a Daniel Martínez también, ojo, todo igual, y más en política ni que hablar, esto es a voto la cosa.
3: Tenemos en línea a Pedro Acosta, mi hijo.
2: Eso es fundamental porque el 12 de julio hay fiesta en la Cañada del Sauce. ¿Cómo anda Pedro Acosta? ¿Cómo le va?
4: Bueno, buenas noches, ¿cómo andan yo? Todo bien.
2: Bueno, ¿en qué consiste esta fiesta que te ha dado por hacer el ruedo de amistad acá? ¿Lo hiciste en turismo ahora en vacaciones julianas también? ¿Qué va a haber el domingo 12 por ahí?
4: Bueno, el domingo 12 vamos a hacer por el pedido de la barra ahí, que están, vamos a tirar el as, con un lazo, un usado. Después que quiero llevar uno, carrera a la novia y carrera de vaca. Todo eso va.
2: ¿Carrera de vaca? Desde que los gurises, sí, aquellos machados, el Rafael y otro más, los gurises de la Liga, corrían vaca en la criolla, no he visto más nunca más la carrera de vaca. ¿A quién van a correr la carrera de vaca?
4: Bueno, la carrera de vaca, pero vaca salvaje, no vaca tomada, ¿no?
2: Ah, bueno, entonces jineteada más bien.
4: No, carrera,
2: Carrera,
4: pues. Que llega primero, porque la gato una en cada paro y ahí le tienen que ensillar.
2: Ah.
4: Ahí largamos y ahí tienen que empezar a ensillar. La ensillan y ahí tienen que largarla rumbo a la otra parte del duelo y tienen que pasar la sentencia, ya que pase primero, van a estar cercando ahí.
2: Pero vamos yaqueando entonces.
4: En fin, no sé, igual con las patas para ir, igual.
2: Bueno.
4: También tienen que saber ensillar porque no, si no han recauchan como
2: ya. Ah, sí, como decía Milton Soria, pobre Milton. Dice, te queda como recao una vaca, che.
4: Claro, sí, porque no es. Una cosa es ensillar tranquilo y otra cosa es ensillar con tiempo, ¿no?
2: Seguro, ni que hablar. Bueno, ¿y la tirada de lazo cómo es la cosa?
4: Y le tira el lazo a todo lazo. Y
2: ahí estoy. No, volcado no, porque lo que sirve para reventar el lazo nomás.
4: ¿Sabes? Ah, sí, con esos cabres que no nos va a
2: pasar. Esos cabres, ahí está.
4: Con todo.
2: ¿Es por yunta o
4: individual? Individual. Ah, se tira como una yerra, ¿verdad? Pero individual, a uno.
2: Washington Toledo y yo estamos, si nos pueden, la primera junta, ¿está?
4: Aunque el que sabe tirar es menos apurado, si tiene que ser los últimos en tirar.
2: Ah, tenés razón, me había olvidado la canción. Bueno, ahora lo más importante, que es lo que entendemos con Toledo. ¿Asado con cuero va a haber?
4: Sí, asado con cuero, sí. Porque no iba a hacer asado con cuero, mucho pedido.
2: Y ya lo creo, man. Bueno, fundamental, no da abasto. Una o dos vacas.
4: No, siempre se vendió y siempre. Está chorizo y poroto y de todo.
2: Va a haber, opa, va a haber olla entonces.
4: Sí, va a haber poroto.
2: Eso es fundamental.
4: De entrada va a ser 100 pesos y se rifa un potranco.
2: Bueno, con la rifa, con la entrada un potranco. Sí. Domingo 12. Pero muy bien, Pedro, nosotros te vamos a estar llamando esos días antes también, para estar ampliando y ya tenés inscripción mejor todavía.
4: ¿Alguna novedad que tiene el dito que quieran saber?
2: Ahí está, muchas gracias por atendernos, amigos.
4: Las cosas tradicionales, los juegos tradicionales, esas cosas.
2: Sí, fundamental. Fundamental.
4: Para que no muera la tradición, dijo Olivio.
2: Que no muera, decía Olivio. Bueno, así está. Era Pedro Acosta hablando de su fiesta del domingo 12, acá en el Cañal Sauce, Ruedo La Amistad. Bueno, seguimos con el orden de la audición, porque en cuanto a ferias granjas, el domingo que viene vamos a estar con Perico Pérez, local Don Manuel en Varela. En cuanto a ferias ganaderas, el 8 de julio que vamos a estar en La Calera con Viniella. El 15 vamos a estar en José Pedro Varela con Miguel Ángel Jiménez Limitada. Y en cuanto a actividades hípicas, este fin de semana es todo Vergara.
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2: Sí, señor, y el jueves a esta hora vamos a estar ya con la nómina, con toda la nómina que Leonel Barreto nos va a dar. Bueno, Roberto, dentro de 20 minutos estamos con Juan el Zorro, ¿de acuerdo?

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2: Bueno, amigos, nosotros estamos, como todos los meses de julio, bueno, que hoy es 30 de junio, pero empezamos ayer, coincidiendo con las vacaciones julianas, con la lectura de Juan el Zorro. Son 30 fábulas que escribió Serafín Costa García en 1950, y yo creo que no puedo dejar ni una para atrás. Hoy se llama La codicia rompe el saco. Luego de un par de días de marcha fatigosa y monótona, avistaron nuestros andarines una típica pulpería criolla. Se levantaba en el centro una loma a escasos metros del camino. Aquí tal vez se pueda picotear alguna cosita, compañero, dijo Ñandú, aquí en el hambre, ya royendo empecinadamente el buche, ¿no? El Zorro, que acababa de engullirse recién el último charaboncito, respondió pausadamente, bostezando: oye, para decirte la verdad, pata larga, ando bastante escaso de apetito, pero creo que no me vendría del todo mal mandarme un par de cañas entre pecho y espalda para alegrar a la persona. Vamos a entrar entonces a ver si apreciamos algo. De entrar lo de menos, por supuesto, pero andá fijándote en la advertencia que el pulpero, por lo visto, debe ser medio puetache. Él le hace a los marchantes de aquel teletredito. Y el Zorro señaló un amarillento cartón clavado encima de la puerta que decía una cuarteta que decía así: no entre a esta pulpería sin darse por enterado, que si hay sol, venda al contado, y si es de noche, no fía. A mí no me hace ninguna gracia el versito ese, te dijo el genio Ñandú, después de traerlo a duras penas, ¿no? Porque apenas sabía leer Ñandú. Ha de ser agarrado como ñudo el pote del pulpero. No sé cómo sea, la intención es bien clara, dijo el Zorro. Nunca dejaba de encarar las cosas por el lado práctico. Acá no hay más remedio que castigar el cinto si uno quiere comprar algo. Claro, creo que es clara la intención, dijo Sancú. Lo peor del caso es que ninguno de nosotros tiene con qué hacer cantar un ciego, como dice. Sí, por lo cierto que vos te comprometiste a conseguir la comida para los dos. No te olvides, dijo Ñandú. Llevo mucho tiempo pico seco. De que caí en la soncera, dejé el nido y pasaría a correr el mundo con vos. Mejor dicho, para aguantarte arriba el don. No sé lo que es engambelar el buchi con un solo bocado. Bueno, hijo, ya no vas a tardar mucho rato, manquetearte, dragón. Yo te lo garanto como Juan que me llamo. Y así el Zorro entró muy campante de la pulpería, seguido desconfiado y receloso Ñandú, platicando amigablemente junto al mostrador. Con sendos vasos de caña por delante estaban un capincho, entraba un año, y un carancho, compadrón y presumido, que a cada instante se alisaba las plumas con el curvo pico. A ver, una latita de sardina, una buena ración de dulce y queso para este paseo, dijo el Zorro luego del saludo de práctica. Y a mí deme una caña blanca con vaso grande y un cuarto kilo de tabaco peruquilla. Si es fresquito, pulpero, ¿no? El pulpero, tatú de larga y afiladas uñas, miró de arriba abajo, recién llegado. No le satisfizo el examen. Antes de atender la demanda del Zorro, le interrogó sin mayores preámbulos: ¿vio usted el letrero que está de luz en la puerta, caballero? Claro que lo vi. Muy sabroso y bien compuesto el verso, amigo. Me extraña francamente que un criollo tan despierto como se ve que usted, teniendo a mano una fortuna machaza, ande perdiendo el tiempo en menudencia. ¿Qué? Fortuna mía, le dijo el tatú. El tatú, que era un ávaro de esos que no comen huevo por no tirar la cáscara, valga el refrán popular, se fue aproximando al Zorro con los ojos relampagueantes, codicia. Explíquese, pues, ¿quiere que lo comprenda, añadió? Muy sencillo, dijo el Zorro. Había dado una fabulosa historia, una característica agilidad mental, ¿no? Hace una porretada de años y se me dio.

0: usted no ignorará, es bastante peligroso. Abra ese sobre, haga el pie a la letra lo que indica el papel que lleva adentro, pero tiene que prometerme, si aprecian algo el cuero, que habrá de conservarlo cerrado mientras yo iba. Hizo Juan una pausa, armó un cigarro y le dijo el tatú en tono imperativo: bueno, ya es tiempo que me traiga lo que le pedí, compañero. Y a estos amigos aquí presentes, sírveles también lo que ellos gusten. Sí, voy enseguida, dijo el tatú. Y así, siendo corrió el pulpero en procura de la botella de caña y los comestibles solicitados, sirvió a los invitados una nueva vuelta, acompañado de salchichón, galletas Numancia, y luego saltando el mostrador con una agilidad imprevista, impropia de sus años, el tatú se sumó al expectante auditorio reluciente, codicia de los inquietos juicios. ¿Cómo fue la cosa después? Y Juan bebió un trago largo de caña, hizo chasquear la lengua con satisfacción y reanudó el relato. Luego de prometido bajo palabra de honor, cumplo aquel requisito que el lobo le exigía a mi padre, guardó el sobre misterioso y siguió improvisando su compuesto y décima por las pulperías. Era payador de oficio mi padre. Un día entró de amores con una zorrita muy linda, bastante quebradona, por culpa de la cual tuvo que hacer una muerte y huir del pago. Estuvo rodando por ahí, se casó, se llenó de hijos, y aunque supo que el lobo lo había disjuntiado al fin la policía, ni se acordó más de aquel bendito sobre. Se estaba mojosando, le humedaba un baúl viejo. Pasó el tiempo, mis hermanos se criaron, se fue a correr el mundo. El viejo quedó viudo, yo siempre pegué sus bombachas porque era el hijo más chico, más mimoso. Cuando le llegó la hora de morir apenado, por no tener ni un solo patacón que dejarme, le vino de repente la memoria aquel asunto del lobo. Entonces me relató el caso con pelo y señales. Me indicó el lugar donde había guardado el sobre, y ahí tienen ustedes como de buenas a primeras me encontré dueño de un tesoro machazo. Pues, el del tal sobre encontré un papel que explicaba clarito el lugar donde el matrero tenía enterrada la plata. La cueva aquí al ladito nomás, entre unas piedras. Como sé que la fortuna al final es muy grande, me conformo con la mitad. La otra mitad la voy a repartir entre los comedidos que me ayudan a desenterrar, la cosa que yo solo no puedo hacer, por supuesto, dijo el zorro. ¡Yo lo ayudo! Dijo el tatú. ¡Yo vamos ahora mismo! ¡Nosotros también lo ayudamos! Dijeron el capincho y el garancho. Pues entonces, mano a la obra, el caballero, dijo Juan. Salieron. Para no perder tiempo, el tatú ni siquiera cerró la pulpería. Y juntos se encaminaron todos y unas altas piedras que viera Juan a su llegada, entre las cuales decidió ubicar el tesoro del matrero. Una vez en el sitio elegido, el zorro sacó el bolsillo, un papel y un lápiz, y yo me consultaba apunte y estudiaba plano. Acá mismo, dijo, seguro, trazando un círculo con la pata entre dos grandes peñascos. Lo que sí queda abierto que hay que escarbar un buen rato, porque la plata está enterrada honda, che. ¿Quién empieza? Yo, dijo el tatú. Ávido por ponerse en contacto con el fabuloso tesoro del matrero. Y de inmediato comenzó a escarbar a toda velocidad, como su uña era muy larga y afilada. La tierra bastante blanda, consecuencia de la lluvia. No tardó en perderse de vista dentro de la profunda cueva que iba abriendo. Cárgase un poquito más a la derecha, pulpero, le gritó el zorro. Y sigue escarbando duro y parejo nomás. Me parece sentir el olorcito de la plata. El tatú empapó de sudor, no se da un segundo tregua en la afán de encontrar pronto el tesoro. Cuando el zorro calculó que estaba ya a una profundidad suficiente como para no advertir la maniobra, llamó a su lado a los otros y le dijo en voz baja: ahora ayúdeme a tapar la cueva con esta piedra, y vámonos después para la pulpería a completarle la judiada a este sonso. Bastante lo de haber robado él con su bautizada. Esta es buena ocasión para desquitarse, no hay que desperdiciarle. Sonó la risotada. La revelación de aquellas jugarretas había encima una oportuna guiñada. Luego empujaron entre todo la enorme piedra que indicaba el zorro y cubrí con ella de entrar a la cueva. Regresaron a la pulpería donde comieron y chuparon el cuerpo de rey. Cuando calculó el zorro que el tatú estaba próximo a salir de la trampa, le aconsejó a sus condicionales amigos que pusieran pie en polvorosa. Como en ese momento acababa de ocultarse el sol, se le ocurrió rematar con unos versos su pesada broma, cambiando lo que había encima de la puerta por otra cuarteta que decía: le aconsejo sin inquina que como no hay sol ni es noche, dejó en el zorro el derroche, se lo cobra a su madrina. Y luego esta nueva travesura siguió viaje al trote largo, en el lomo del dragón ñandú, que ahora con el buche bien lleno, energía recuperada, sentía que el universo entero estaba a merced de sus veloces patas.
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2: Bueno, Roberto, así que como anunció ayer, hoy es el último día que hace horario la difusora.
3: Exactamente, Emilio.
2: Pero, es decir, está, lo vamos a añorar. A mí me va a hacer mucha falta, lo voy a extrañar, nos vamos a ver a cada rato, ni qué hablar. Y usted ha sido más que un operador, un periodista, le he dicho muchas veces eso. Es decir, tiene olfato de periodismo y me ha sacado de los pelos varias veces y en Anca. Así que
3: muchas gracias, lo he hecho con mucho gusto.
2: Bueno, muy bien. Pero va a seguir en las tandas, en fin, en la parte esa, sin horario.
3: Exactamente, sí, vamos a tratar de continuar en el deporte también.
2: ¿Va a estar el deporte al día?
3: Sí, seguramente sí, en las transmisiones.
2: Ahí está. Bueno, eso quería ver, porque quiero que usted confirme las informaciones, porque ahora ha pasado el Mundial, quiero que usted lo haga, porque yo no confío ni en el Tristri Chico, ni en Ancheta, ni en el Ferreira, porque Messi viene para Peñarol.
3: Me alegro.
2: Seguro, y quiero que usted lo confirme, apenas pase el Mundial y sea usted el
3: me da la primicia.
2: El periodista, el que dio la premisa. ¿Estás de acuerdo, Roberto?
3: Perfecto, cómo no.
2: Nos vemos personalmente a cada rato. Lo voy a extrañar
3: enormemente.
2: Muchas
3: gracias por todo.
2: Lo voy a añorar. Y bueno, nos vemos, Piola, a cada rato, pero... Y ahora empieza la parte feliz del trabajo. La sin horario.
3: Ah, usted sabe que sí, ¿no?
2: Sí, señor. Se lo digo por experiencia. Eso es igual que el hacha y la pala. Se lo digo por experiencia propia.
3: Muchas gracias por todo.
2: La sin horario. Un abrazo enorme y bueno, nos vemos cada rato. Y nosotros le decimos hasta mañana, si Dios quiere.

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2: Es la hora 20, un minuto.
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0: Buenas noches y bienvenidos a la edición nocturna informativa de la última edición nocturna informativa de junio. Estamos ingresando ya en pocas horas más al séptimo mes del año. Estamos entonces en este martes 30 de junio.
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0: Baja la temperatura, noche fría en 33 y muy húmeda, 6 grados de temperatura a esta hora, 89% de la humedad, la presión atmosférica 1017.9. Para el día de mañana, miércoles 1 de julio, se prevé una mínima muy baja, 0 grados para la madrugada que viene y la mañana que viene, y la máxima rondaría los 14 grados centígrados. El Ministerio de Transporte y Obras Públicas estableció un ajuste de 2% en el valor de las tarifas por kilómetro para el transporte de pasajeros por carretera en líneas de corta, media y larga distancia. También se establecen nuevos precios para los toques de partida hacia arriba a Tres Cruces y las tasas de embarque que pagan los pasajeros para subirse en la principal terminal de ómnibus del país. El mandatario Yamandú Orsi, quien asumió la presidencia pro tempore del Mercosur, apuntó que su meta está en consolidar un Mercosur más moderno. Durante la ceremonia de traspaso formal de la presidencia, destacó el trabajo de las autoridades paraguayas durante estos 6 meses que ocuparon el cargo. Recibimos un Mercosur que ha dado pasos importantes y ahora nos toca consolidarlo, dijo. Además agregó que el mundo cambió y sigue caminando cada vez más rápido y nuestra respuesta no puede ser aislarnos. En otro tramo de su oratoria, Orsi sostuvo que durante la presidencia pro tempore de Uruguay se fortalecerá la coordinación regional para enfrentar la lucha contra el crimen organizado.
2: Y daremos prioridad a la integración fronteriza, porque las fronteras no son un límite, son lugares donde millones de personas viven, trabajan, estudian y emprenden todos los días. Nuestra responsabilidad es hacerle la vida más fácil, más simple. Avanzaremos hacia la modernización de las áreas de control integrado para facilitar el tránsito de bienes y personas. Promoveremos la implementación efectiva del acuerdo sobre localidades fronterizas vinculadas. Queremos que quienes viven en nuestras fronteras puedan acceder de manera coordinada a los servicios de salud y educación, por ejemplo, y sentir que la integración también mejora su vida cotidiana. Es ese el verdadero sentido del Mercosur, cuando la integración llega a la gente, a las personas, cuando deja de ser una aspiración y se convierte en una realidad. El Fondo para la Convergencia Estructural del Mercosur, el FOSEM, expresa como pocas herramientas ese compromiso. Ha contribuido a reducir asimetrías, a generar desarrollo y a fortalecer nuestras capacidades comunes. También debemos enfrentar juntos los desafíos que ningún país puede resolver por sí solo. La seguridad es uno de ellos. Durante nuestra presidencia pro tempore fortaleceremos la coordinación regional en la lucha contra el crimen organizado transnacional. Impulsaremos una mayor integración del sistema de intercambio de información y de seguridad del Mercosur. Y promoveremos nuevos mecanismos de cooperación entre fuerzas de seguridad, especialmente

0: en zona de frontera. ¿Por qué el delito no reconoce fronteras? Nuestra cooperación y nuestra capacidad de respuesta tampoco debe reconocerla.
1: La semana que viene ya se podrán realizar en 33 mamografías. Es un avance importante para las usuarias con un mejoramiento sustancial en el servicio. Con ello se limita de forma considerable la espera para el citado estudio que generalmente se realizaba en Minas. El mamógrafo que llegó al hospital de 33 es de última generación. Consultamos al director regional de ACE, doctor Marco Suárez, sobre el tema.
2: Estamos muy contentos de que se empiecen a concretar los proyectos que se venían pensando acá para el hospital de 33. Uno de ellos, y muy importante, como tú decías, es el comienzo del funcionamiento del servicio de mamografías a partir de la semana que viene en el hospital mismo. El mamógrafo ya está instalado en el hospital, se están haciendo las pruebas técnicas que ya están culminando, la capacitación de funcionarios y funcionarias que lo van a utilizar, o sea que la semana que viene estaremos presentando lo que es el servicio ahí de mamografía del hospital. Algo que nos habíamos puesto en las prioridades, hace años que el hospital ya no lo tenía y es muy necesario para evitar traslados y para dar respuesta a la población del departamento, ¿verdad?
1: Ese servicio es un avance importante, doctor, en cuanto a la celeridad de tratamiento, ¿no?
2: Sí, exacto. Ahí nos estamos, los usuarios y las usuarias se están ahorrando tiempo de diagnóstico, tiempo de estudio y obviamente la incomodidad de los traslados, porque cuando los estudios son urgentes se realizan de todas maneras y se pierde el menos tiempo posible, pero obviamente que el tema de los traslados y las coordinaciones es algo que también es incómodo, genera costos tanto para las usuarias como para el servicio de salud. O sea que es una rápida respuesta que se va a tener ahora y acá en el departamento, y obviamente que eso nos va a permitir aumentar la capacidad también, disminuir los tiempos de espera en las listas y atender más gente de lo habitual, o sea que eso también va a impactar positivamente en las usuarias.
1: También se refirió a la puesta en funcionamiento del mamógrafo la directora del hospital local. La licenciada Inés López sostuvo que los técnicos están trabajando para dejarlo pronto para la semana que viene. Sobre el tema, la titular del nosocomio local sostuvo lo siguiente.
3: Y la semana que viene estamos inaugurando el nuevo mamógrafo instalado ya en nuestro hospital con los equipamientos técnicos y conectado a la red de ACE. Están los técnicos nuestros ya con hicieron el ensayo que tenían que hacer, 3 días estuvieron trabajando con la técnica que vinieron para enseñarles a utilizar el mamógrafo, un mamógrafo de última generación, que bueno, que realmente estamos orgullosas hoy de poder tenerlo acá en nuestro hospital y para toda nuestra población.
1: Ya la semana que viene comienza a funcionar.
3: ¿No? Ya comienza a funcionar, ya por eso era el planteo era, lo anunciamos cuando esté funcionando, ya está en red, ya está para empezar. Así que sin duda, y tenemos los técnicos, tenemos los recursos humanos y se pudo realizar toda la capacitación.
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1: Desde FENAPE señalaron que las reasignaciones de la rendición de cuentas son insuficientes. El secretario general de la Federación Nacional de Profesores de Educación Secundaria, Emiliano Mandacen, dijo: estamos muy lejos en términos presupuestales.
11: Bueno, por los números que manejamos, la rendición de cuentas tendría una expresión de reasignación bastante inferior a lo que el propio CODICEN votó por mayoría. O sea, lo que manejamos de información es que CODICEN por mayoría votó una solicitud presupuestal de 3.100 millones de pesos y el gobierno estaría reasignando 300 millones. Con el agregado que venimos de una solicitud presupuestal de las diferentes direcciones generales que tenía una cadencia de 6.000 millones de pesos hasta llegar a 7.500 y un pedido presupuestal de la ANEP en el presupuesto quinquenal que era de 8.500 millones de pesos superior al del Poder Ejecutivo. O sea, estamos muy lejos en términos presupuestales y la capacidad de reasignación dentro del propio presupuesto es bastante pequeña. Entonces, bueno, hay una preocupación bastante importante porque hay elementos importantes que hay que seguir mejorando en el sistema educativo que requieren recursos que no van a estar. A ver, nosotros tenemos una dificultad acá que es un tema de discusión política de fondo. O sea, ¿qué sistema educativo queremos para qué proyecto de país? Creo que acá lo que hay que tratar de hacer es sentarse a conversar. Nosotros seguimos esperando la respuesta del presidente al pedido de reunión de la coordinadora del Sindicato de la Enseñanza del Uruguay, pero además tenemos una dificultad muy importante en el tema de mantenimiento e infraestructura en sistemas educativos, figuras de acompañamiento para las trayectorias educativas, horas de apoyo a estudiantes que tengan debilidades en sus procesos de aprendizaje. O sea, hay una cantidad de elementos que hacen a elementos fundamentales de la educación que están bastante comprometidos.
1: Hay apoyo de hasta 150 mil pesos para pequeñas y medianas empresas. El programa establece presentar proyectos para posteriormente concursar. Se trata de apoyar emprendimientos en 33 con el fin de potenciar el ámbito laboral. Para conocer esta iniciativa, conversamos con el diputado Nino Medina.
12: El paquete de acciones y medidas implican recursos económicos. ¿Para qué? Para apoyar a que estas micro y pequeñas empresas se presenten a estos fondos que en muchos casos ni siquiera son retornables, es decir, en muchos casos no tienen que devolverlos y que buscan hacer competitivas y desarrollar a nuestros pequeños emprendimientos. ¿Y a qué emprendimientos me refiero? Me refiero desde el pequeño transportista, el bazar, el almacén de barrio, la peluquería, la barbería, lo que mueve nuestros pueblos y nuestros barrios. ¿Y para qué destinar estos fondos? Para mejorar la maquinaria que tienen, los equipos, mejorar su infraestructura, alguna pieza, mejorar el servicio que brinda, insumos para fabricar lo que fabrican, capacitación, tecnología. Por eso está abierto el llamado, ya en estos momentos, y hasta el 10 de agosto, para las micro y pequeñas empresas de 33, con fondos que van hasta 150 mil pesos y que básicamente va a ser mediante la presentación de proyectos, que supongo que van a ser muchos además, porque nosotros hemos venido trabajando no solo con la Cámara Empresarial, sino con también con varios sectores de nuestra producción local, proyectos que van a ir a un proceso de selección mediante concurso y que, bueno, van a ir a fortalecer, reitero, en un lapso de 8 meses para poder ejecutarlos, o sea, que se ejecutan este año y que tienen como principal cometido dar una mano a nuestras pequeñas empresas.
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4: Deportes.
1: Señores, quedó fuera el Mundial Holanda, conocido por Países Bajos. Bueno, hoy perdió por penales ante Marruecos. Marruecos clasificó, eliminó a Países Bajos y clasificó a octavos de final. Mientras tanto, que para lo que nosotros dijimos en algunos informativos hace algunos días ya, a nosotros nos parece que Noruega puede ser una de las sensaciones del Mundial. Bueno, acaba de esta tarde eliminar a Costa de Marfil, Noruega, por 2-1, con la figura de Haaland, ¿no? Del gran número 9 que juega en el City. Tiene un equipo considerable en Noruega. Y bueno, me parece que el domingo va a ser un partido de vida o muerte. Ya les voy a contar por qué. Para mí, Francia es el mejor equipo, la mejor selección del Mundial, por su forma de juego, por sus individualidades, su formato de juego. Está complicado ganar a Francia de este campeonato, ¿no? Pero los partidos siempre hay que jugarlos. Hoy no tuvo chance Suecia, no tuvo chance. Francia le ganó 3-0 y pasó octavos de final. Hay un gran partido esta noche. Vamos a ver si otro sudamericano pasa. Ecuador ante México. Si Ecuador jugara con el potencial que tiene, porque los partidos a veces son raros, ¿no? Para mí que está un escaloncito arriba de México, pero el partido puede ser parejo. Ecuador-México juegan esta noche a las 10 de la noche, hora uruguaya. Les voy a contar que ya están algunos partidos de octavos de final de la Copa Mundial. Por ejemplo, Canadá va a jugar con Marruecos el próximo sábado. Me parece que hay un escalón arriba del equipo africano. Paraguay, que vivió una fiesta desde anoche al eliminar a Alemania, hoy hubo feriado determinado por el presidente de Paraguay, porque se veían los festejos en las calles paraguayas. Bueno, el fútbol tiene estas cosas, ¿no? Pero Paraguay le toca jugar con Francia, justamente en octavo final, y me parece, viéndolo de forma objetiva, siempre decimos que los partidos son partidos y hay que jugarlos, viendo de la posición objetiva, Francia es superior a Paraguay. O sea, pero bueno, veremos hasta dónde llegan los paraguayos. Le tocó justo la mala suerte de, para mí, justo a Paraguay le toca la mala suerte de coincidir con el que para mí va a pelear el título de campeón del mundo, que es el equipo francés. Pero el gran partido, por lo menos hasta ahora, ¿no?, de octavos, se va a jugar el domingo a las 5 de la tarde. Ese día va a jugar Brasil ante Noruega. Bueno, ahí vamos a ver de qué está hecho Brasil. Porque para mí va a enfrentar una de las sensaciones del campeonato del mundo. Noruega. No va a ser un partido fácil para Brasil. Vamos a ver cómo contiene Brasil al número 9 de Jala, que es un extraordinario número 9, muy joven todavía también, de 25 años, con una gran carrera en el City de Inglaterra, goleador de la Premier League. Es un jugador extraordinario y está bastante bien acompañado por sus compañeros del equipo noruego. Bueno, Brasil tiene sus figuras. Me parece que la figura que está descollando en Brasil es Vinicius. Está jugando muy bien Vinicius. Pero bueno, tiene figuras importantes del equipo brasileño. Va a ser, para mí hasta ahora, después vamos a ver después cuando sigan saltando los partidos, hasta ahora es el mejor partido de octavo final. Brasil ante Noruega, me parece a mí. Veremos después los otros cruces, que puede resultar otro partido interesante también. Pero bueno, va a ser un lindo partido, me parece que va a ser un muy lindo partido. Es el domingo a las 5 de la tarde. Señores, en cuanto a lo que tiene que ver con el ámbito local, bueno, hoy se sortió en Montevideo las series donde van a jugar los equipos de 33, la Copa de Clubes de la Organización del Fútbol del Interior, a nivel femenino, que juegan los 40 mejores clubes clasificados de todo el país. Las series que corresponden a los clubes de 33, que este año, porque hubo un torneo clasificatorio, 33 tuvo suerte, y además de Olimareñas, que era ya clasificado por ser campeón de la liga, habían dos lugares más. O sea que ahora 33 tiene tres equipos participando del campeonato, cosa muy buena, que ha hecho Ofi también a otros departamentos, han ganado otros lugares. Está muy importante eso, que varios equipos puedan jugar. Bueno, salieron sorteadas las series. La serie de 33 Fútbol Club está compuesta por Barrio Perlita de Maldonado, Las Delicias de Minas y Conventos de Melo. Pero, según la última información que tenemos, Conventos de Melo no va a jugar el campeonato de Ofi. No sé qué va a hacer, si va a dejar como serie de 3 la Ofi a esta serie de 3, o de alguna manera va a poner otro equipo más de algún otro lugar. Yo, para mí, que va a dejar serie de 3, y bueno, listo, ante la bajada de Melo, del Convento de Melo. La otra serie, la serie K, está compuesta por Olimareñas de 33, Arachanas de Melo, San Carlos de San Carlos y Huracán de 33. El campeonato de clubes de Ofi femenino comienza el 11 y 12 de julio, o sea que comienza la otra semana, el otro fin de semana, ¿no? No este que viene, sino el otro. Así que por lo pronto, un lindo campeonato de las chicas a nivel del interior del país.
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1: 38.95 a la compra del dólar, 41.35 a la venta del euro, 43.42, 48.58, argentino 0.02.020, real 6.90.860. Al número 161 correspondió el primer premio del sorteo de quiniela vespertina de hoy, del segundo al décimo, 444, 968, 252, 575, 344, 087, 503, 836, 203, del undécimo al vigésimo, 729, 437, 775, 484, 041, 994, 601, 811, 547, 570. 161, 161, primer premio.
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1: Señores, vamos a la atención médica en Policlínica Móvil de la Intendencia Departamental en esta jornada de 1 de julio, de 8 a 10 en Barrio Yerbal atiende la doctora Bogadro, y mañana de 3 a 15 horas en el contenedor que existe allí en el Estadio Municipal va a atender la doctora Márquez. Actualizamos los datos del tiempo en esta jornada. Bueno, está bajando la temperatura realmente de forma importante. Una noche bastante fría acá en 33. A esta hora hay 5 grados de temperatura, 93% la humedad. Para mañana, la madrugada y la mañana va a ser fría, 0 grados de mínima. Y la máxima para mañana rondará los 14 grados. Con noticias, estamos en la próxima jornada. Hasta mañana.
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15: Es la hora 20:33 minutos.
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17: ¿Qué tal, amigos? El saludo cordial, deseando que en todas las familias reine la paz, la dicha y la prosperidad, luz y entendimiento para quienes conforman tu hogar. Ese hogar, ese núcleo importante y fundamental de llevar siempre con las mejores energías para atraer lo bueno, lo positivo que realmente nosotros queremos para todos y cada uno de ustedes. Estamos invitando a aquellas personas que tienen campos que están enfermos, campos, sí, tierras que están enfermas, campos que no producen, campos en los que se siembra, pero no se cosecha, no se recoge nada. Campos que están prácticamente secos, con la tierra muy árida, muy muerta, que se da cuenta que ni siquiera da para abastecer a sus propios animalitos. Campos que están con problemas, con conflictos, donde le han puesto males, trabajos que han colocado para dañar su felicidad, para que usted le vaya poco a poco yendo hacia la ruina, hacia el fracaso, para que todo te salga negativo, para que esa misma maquinaria agrícola todo el tiempo se pase dañando, rompiendo o en el taller prácticamente. Es así como muchas energías negativas van dominando en esas tierras, como se van enfermando sus animales y poco a poco se van muriendo, como su suerte es esquiva. Resulta que pasa de largo, pero a usted no le llega esa energía positiva y todo te sale mal. Invitamos cordialmente para que usted se trate de estos males. La tierra de su campo nos sirve para examinar si hay un trabajo, si hay algo malo que le pusieron allí. Puede ser líquidos, pueden haberle enterrado cosas, pueden haberle colocado un mal en su propio campo, o no solo campo, casas, empresas, negocios que están afectados de esta manera. 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Puede consultarnos personalmente, tratar sus problemas, angustias humanas, depresiones,

0: Llena de malestares, preocupada, muy tensionada. ¿Cuánto hace que anda así?
1: Hace 5 años.
0: Bueno, pero también hay mucha preocupación en el ambiente familiar. Tenga cuidado.
1: Sí.
0: ¿Usted ya visitó curanderos o cosas?
1: Sí, pero nada, acá nada me ha dado resultado.
0: Bueno, yo le voy a pedir que directamente se acerque, pásese un algodón por el cuerpo y me lo traiga. Yo le voy a revisar, vamos a mostrarle si hay un mal, vamos a comprobarle, ayudarle, abrirle los caminos, ¿está bien?
1: Estamos, bueno, gracias.
0: Un abrazo, Dios la bendiga, queda en oración.
1: Estamos, gracias.
0: Tenemos mensajes, la señora Tatiana nos consulta, gracias por comunicarse, 6 de agosto del año 83. Tengo siempre agitación nerviosa, me pongo mal, sudo mucho, sobre todo las manos y en las noches. A veces me desmayo, quiero saber qué me pasa. Señora Tatiana, hay unas plantas que se llama espino blanco, la chicoria y la melisa que se deben consumir como té. Esto le ayuda mucho en sus glándulas a regularizar su organismo y entra en calma, induces a una calma. También los tecitos de tilo en la noche, sobre todo dos, uno a la tarde y otro a la noche, para que su cuerpo también se apacigüe un poco antes de ir a dormir. Tienes estados nerviosos que ya están desbordados, es decir, que usted tanta tensión, tanta presión, tanto problema, tanto nervio, tanta angustia, falta de dinero, mala suerte, todo te sale mal. Efectivamente te está jugando una mala pasada y no logras concentrarte. Entonces entras en calma, te indulces, acuérdese que estos tecitos le van a ayudar a que usted se recupere y se mejore, no estar tan tensa todo el tiempo. Por eso sudas de la manera que sudas, por eso estás nerviosa, por eso cuando vas a presentar un examen te bloqueas, por eso es que dudas ante una determinación importante, no sabes qué hacer y prefieres arrugar, ir para atrás, no hacerlo, cuando en realidad era el momento perfecto para ir hacia adelante. Efectivamente te vuelves errática y necesitas resolver este tipo de situaciones. Lo importante es curar lo que está mal. Consúltenos que nosotros vamos a saber guiar su vida para que canalice energías positivas y todo lo positivo llegue y le vaya bien. Visítanos. La energía, el aura que nos rodea, la energía vital, nuestra energía mental, física y espiritual que se conecta con el ser. 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Puede limpiar el aura, puede retirar y descargar malas vibras del aura, abrir su camino y que su aura esté positiva. 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En este momento mis oyentes nos informan que tenemos una llamada al aire, ¿sí?
2: Hola, deme la fecha de nacimiento.
3: 4/49.
2: Ya. Bueno, hermano, escúcheme muy bien. Acá hay una descompensación física, un desgano. Usted mantiene cabizbajo, hay un malestar interno, pero es como un problema de salud que prácticamente usted no sale de una y entra en otra. Esto hay una muy grande baja de las defensas. Las defensas, al estar bajas, mantiene usted como engripado, como nervioso, como ahogado, como mal del pecho, como con fiebre, ¿me entiende?
3: Sí, sí, sí.
2: ¿Y qué pasó? ¿Ha tomado remedios?
3: Sí, sí, he estado tomando remedios.
2: Pero no.
3: Antibiótico para la, para el, dice que hace un sitio. Pero no, a mí no se va.
2: Sí, sí, sí, yo veo una baja de las defensas en demasía. Tenga cuidado, mire. Agarre usted, ¿tiene para tomar nota?
3: No, no tengo nada.
2: Bueno, si puede recordar, por último, y si no me llama en otra ocasión, pero agarre un diente de ajo y lo muele todas las mañanas, lo primero de la mañana, lo muele en una tacita y lo pasa con leche tibia. ¿De acuerdo? Ahora hay que empezar a tomar más

0: Bastante juguito de naranja, vitamina C, eso necesita el cuerpo. Y usted, lamentablemente, lo que yo estoy viendo acá es que es un poco descuidado en el sentido de la alimentación, ¿me entiende?
1: Ah, sí.
0: Claro, tiene que tratar de comer mejor, tomar mejores cosas. Desayune con avena, eso es saludable. Trate de todas maneras en el día, durante el día, tomarse 1,5 litros de agua diario. Porque así va limpiando el cuerpo, todo lo que tiene que ver, el sistema inmunológico va empezando a funcionar mejor, ¿de acuerdo? Entonces el ajo, desayune con la avena Quaker y por ahora consígase esas pomadas como la pomada Vick y colóquese en el pecho antes de acostarse, ¿de acuerdo?
1: Tomada.
0: Claro, sí, las pomadas que son mentoladas, como vi, hay muchas. Yo no soy médico, yo no le puedo recetar, pero lo que sí le aclaro, necesita una curación porque también estoy detectando mucha influencia negativa. Acá marca un daño, marcan influencias, algo que lo descompensa anímicamente, que lo tira para abajo y por eso los remedios no le hacen efecto, ¿me entiende?
1: Puede ser algo de eso. Muchísimas gracias.
0: Bueno, hermano, va a quedar en una cadena de oración y por lo menos vamos a ir apaciguando tanto malestar, ¿de acuerdo? Dios lo
1: Muchas
0: bendiga.
1: gracias.
0: Un abrazo.
1: Muchas gracias.
0: Hasta pronto.
1: Gracias, gracias.
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0: Aprenda a vivir bien para que no muera usted prácticamente acaudalando cosas, pero muriendo como pobre. Muchas personas se encargan todo el tiempo de vivir mal para guardar para una vejez y cuando están llenos de vejez, ya están llenos de enfermedades, llenos de problemas y usan esos recursos que les van a durar nada en enfermedades, en muchas situaciones que se les van a presentar y perdieron prácticamente su vida acaudalando lo que no van a disfrutar. Más bien viva usted como rico para que muera como pobre. No sea el más rico del cementerio, por el que al contrario, otro va a vivir la vida que era la tuya, la que sí tenías que disfrutar, la que tenías que hacer todas las cosas. Entonces es importante como ley de atracción hacer las cosas bien para que logre en su vida promover cosas positivas. Conozco muchas personas que tienen muy malas energías. Tan malas energías que todo lo que emprenden les sale mal, no saben cómo ir hacia adelante. Y nosotros nos encargamos de abrir sus caminos, de generar una apertura, de curar sus males, de retirar una carga negativa, para que justamente usted logre disfrutar de lo poco que tiene y le vaya positivamente. Para eso está la organización Bryan Internacional. Curamos la mente, el cuerpo y el espíritu de todos los conflictos que tanto le acechan, que tanto le asedian y que tanto le molestan. Visítanos. Tenemos con mucha fe una curación, una liberación que hemos hecho a través de trabajos de espirituales para retirar. E hicimos un trabajo en el cuerpo, madrecita, que se llama, bueno, en Brasil es que le dicen cirugía espiritual a eso. Aquí nosotros en español le decimos cirugía espiritual. Esa cirugía espiritual consiste en retirar una carga negativa que entró al cuerpo por medio de malas energías. Eso se le llama también saladura. ¿Usted comprobó que salió esa saladura o no?
4: Sí, yo lo que comprobé que me sentí mucho mejor y le agradezco a los misioneros, a Brian, que es una excelente persona y que sabe hacer las cosas muy bien. La verdad que estoy muy agradecida, muchísimas gracias.
0: Madre, ¿cuántos años tiene usted?
4: 61 años.
0: Ha sido muy atropelladita por la vida, muy estropeada, me la han tratado mal, ha tenido problemas con familia, los peores enemigos han sido de su entorno, ha sido una mujer muy infeliz muchos años. Yo le voy a compensar su suerte, Dios es grande también, hace la parte que compensa, pero lo más importante fue haber curado esa saladura. ¿Está conforme?
4: Estoy muy conforme, la verdad que le deseo mucha suerte, le deseo mucho más de suerte en la vida, pero pienso que de ahora en adelante me va a ir mucho mejor. Gracias a todos los misioneros de Australia.
0: Gracias a Dios por la cura. Dios te bendiga.
4: Gracias igualmente.
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0: A la señora Eli Olivia, que nos consulta, 23 del 6 del año 72, me dice, los dientes se me ponen negros, me sangra la boca y tengo mal aliento, yo no era así, ayuda. Señora Olivia, hay que hacer un lavado, hay que hacer un enjuague bucal que sea casero. Esto hay que tenerlo para hacerlo siempre, pero aparte hay que incluir unos tests. Primero que todo, el enjuague bucal tiene que llevar menta, clavo de olor y que lleve bastante linaza. Esto se deja concentrar 3 días. Lo guarda con un poquito de alcohol, va a fortalecerse, poquito de alcohol, acuérdese lo que le digo, y mézclelo directamente por 3 días, hágase enjuagues todo el tiempo. Agréguele un poquito de cardamomo, que es importante también para estabilizar. Y los tecitos que hay que tomar, si son tés de menta, son tés que limpien, que se hace con perejil, bastante perejil. Colóquele usted ese perejil, colóquele la menta, haga un tecito fuerte concentrado y tómese alrededor de 2 tecitos durante el día. Uno a la tarde, otro más, digamos, cerca de la noche. Esos tecitos le van a ayudar y se va a dar cuenta que va a disminuir el mal aliento y ya no le va a sangrar la boca como lo está haciendo, porque se te están creando infecciones. Recuerde que hay un antibiótico natural que es el orégano, que si usted prepara un tecito, se lo toma y esto le va a ir limpiando cualquier infección, le va a expectorar, le va a ayudar y va a mejorar su cuerpo. Hay tratamiento para todo, hay muchas plantas y conocimientos alternativos. 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
5: Tenemos una llamada al aire.
0: Hola, deme la fecha de nacimiento, por favor.
6: 8.
0: ¿Sí?
6: ¿De 3?
0: Sí.
6: ¿De 69?
0: ¿Cómo es su primer nombre?
6: Mari.
0: Señora Mari, mire, las energías que le afectan, lamentablemente están afectando mucho en la parte física, en salud, en decaimiento. Usted mantiene demasiado agobiada. Yo creo que la perturba prácticamente todo. Incluso tanto malestar, tanta dolencia, usted ya viene con decaimientos fuertes de salud, ¿me entiende? Aparte de eso, llena de dudas, nerviosismo, intranquilidad, mantiene muy preocupada, como que todo le sale mal, todo le sale negativo, vive aburrida con la vida que lleva, como muy intranquila, nerviosa. ¿Usted por qué se siente tanto así?
6: No sé.
0: Bueno, yo le decía por si sospechaba de alguna cosa negativa, pero en realidad yo sé que aquí hay algo negativo que la está contrariando y hace que sufra esas descompensaciones, que sufra tantos problemas, que todo le salga al revés. Usted es de esas personas que da un paso adelante pero retrocede 10, ¿me entiende?
6: Sí, es así.
0: Ahora, usted, dígame la verdad, ¿ha notado de parte de los demás envidias, por ejemplo, hacia usted?
6: No, mi comportamiento
0: es malo. O sea, solo lo familiar, que está descompuesta la familia.
6: Sí, bueno, no tengo amigas, no tengo nada.
0: Sí, se han ido retirando personas de su lado poco a poco. Había gente antiguamente que, digamos, la rodeaba. Había alegría, había luz. Pero de un momento a otro se fue, como quien dice, el núcleo, el entorno, separando. Y hoy en día usted mantiene como una persona abandonada. ¿Es verdad o no es verdad?
6: Nadie piensa que hago teatro porque estoy enferma, de verdad.
0: Bueno, pero es lo que yo le digo. Yo sí le estoy detectando todas esas anomalías. De todas maneras le explico. Gracias a Dios su problema tiene solución. Yo veo que usted puede surgir, puede recuperarse, puede mejorar, puede levantarse de tanta angustia. Lo que sí, le voy a ser honesto, hay que curar porque hay un mal, hay un daño, hay una negatividad. Y eso genera que todo en su vida sea adverso, no solo en el ambiente familiar, sino que se han ido retirando las amistades, pero también las personas más queridas por usted, ¿me entiende?
6: Sí.
0: Y bueno, madre, entonces lo que toca hacer es actuar. Sí o sí, defenderse, retirarse estas cargas negativas y empezar a abrir los caminos para que su suerte cambie, ¿de acuerdo?
6: Sí.
0: Madre, yo la voy a dejar en una cadena de oración, le voy a ayudar, vamos a abrir los caminos. Dios la bendiga y gracias por su comunicación.
6: Igualmente,
0: hasta
6: gracias.
0: Hasta pronto.
6: Muchas gracias, hasta luego.
3: 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Se motiva, idea todo, pone de su parte y no consigue sus metas, ha perdido la fe, vive desgastada, no se estimula como quien pierde la voluntad de vivir. Los estados depresivos son causantes hoy de muchas muertes. Personas detectadas con estados angustiosos, dolorosos, temerosos, como quien no vive para vivir, sino que vive para morir lentamente. Esclarecer nuestro estado es como despertar de un letargo y abrir los ojos a la realidad. Debemos enfocarnos día a día en la superación personal y saber que sí se puede lograr una real mejoría.
0: Esa monotonía que es falta de variedad, insatisfacción, un sufrimiento leve pero que se va acumulando y se convierte en una insatisfacción ya determinada, constante, en la que no logras salir de tus conflictos. Nada llega diferente a tu vida, todo el tiempo estás enclaustrado en una misma negatividad. Y se te presentan las oportunidades, pero en vez de aceptarlas, terminas rechazándolas. Ya sea por energía, ya sea porque no viste en el momento la situación para aprovecharla, o simplemente estás acostumbrado a una monotonía, a una renuencia de actos en tu vida, que ya salir de esa zona de confort te cuesta. Ojo, la zona de confort termina volviéndose un estado depresivo, termina volviéndose un estado angustiante, y cuando queremos salir de él, es más difícil. Por tanto, tenemos que luchar y perseverar para salir de cualquier estado que nos lleve a lo depresivo, a lo angustiante, a la ansiedad, a los estados nerviosos y a las enfermedades psicóticas que también afectan en las familias. ¿Por qué? Porque muchas personas no tienen problemas, pero estar en esa monotonía, empiezan con conflictos, les molesta el uno, les molesta el otro, que qué haces tú, que por qué no te mueves, que por qué no te levantas, que por qué no haces esto, y empieza a molestarte hasta la energía de los demás. Ojo con eso, porque el ambiente en la familia se pone tenso y se vuelve negativo. Pelea tras pelea, negatividad tras negatividad. Hay que curar todo lo malo, todo lo negativo, atraer lo positivo, liberarse de ataduras y retirar cargas negativas que te están llevando al fracaso. Consúltenos, sabemos de alta parapsicología.
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0: Mi gente, ten compasión, enamórate de la vida, no te quedes en el karma porque generarás aún más tristeza. Que lo bueno, lo bonito y lo mejor del universo les suceda siempre. Dios los bendiga. Y bueno, a toda la gran audiencia le estamos avisando que ya está finalizando nuestro espacio. Siempre hemos de pedir que aliste un vasito con agua para hacer la oración bendita. Con esta oración, al terminar, tómese el vasito con agua y el residuo que quede en el final de agua, páseselo por donde sienta un dolor, una molestia física o en la frente para aclarar sus pensamientos en forma positiva. Escuchemos la oración de fe.
7: Te purifico, criatura de agua, en el nombre de Dios Padre Omnipotente, en el nombre de Jesucristo, su Hijo, Señor nuestro, y por virtud del Espíritu Santo, a fin de que te conviertas en agua bendecida para ahuyentar, expulsar a el mismo enemigo por sus ángeles apóstoles. Por virtud del mismo Señor nuestro Jesucristo, que ha de venir a juzgar a los vivos y a los muertos. Dios, que para salud del género humano pusiste la mayor parte de tu sacramento en las sustancias de las aguas, atiende propicios nuestras invocaciones y a este elemento preparado con diversas purificaciones, infunda la virtud de su bendición, al fin de que tu criatura, sirviendo tus misterios, reciba el afecto de tu divina gracia para arrojar los demonios y quitar las enfermedades, para que en cuanto a las cosas o los lugares de los fieles esta agua rociase, perezca toda inmundicia y se libre de todo mal. No resida allí el espíritu de la peste ni el alma corrupta. Se aparten todas las acechanzas del enemigo oculto, y si nada hubiese que amenazase la voluntad o el sosiego de sus moradores, huya y se aleje por la absorción de esta agua, para que la salubridad pedida por medio de la invocación tu santo nombre se vea libre de toda impugnación. Amén.
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